Ahí estaba el Ministerio La Señal y Kerry Márquez en el Minuto de Dios con estas dos canciones, Mi Belleza y también Este Amor. Recuerda que estás escuchando tu emisora Minuto de Dios, una emisora católica para la gloria de nuestro Señor Jesucristo. Quiero saludar a toda la gente que está haciendo música para Dios, los que están empezando en este proceso. Amigos, cuenten con nosotros en la emisora, cuenten con nosotros si quieren compartir ese talento especial que han recibido de parte de Dios de escribir e interpretar y de componer canciones para el Señor, pues háganosla llegar y con mucho gusto pasamos aquí, por supuesto, por el comité de revisión y tengan la certeza que las hacemos sonar en nuestra emisora, porque para eso existe para la emisora Minuto de Dios, para evangelizar, y la música es un buen medio para hacerlo. Ahora sí, invito al Ministerio Galé, a ritmo de salsa, la versión de la canción que conocimos a través de la voz de Martín Valverde, Nadie te ama como yo. Ahora el grupo Galé le hace esta producción bonita. Seguidamente escucharemos a Alto Mando con el tema El Gozo del Señor.

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Veremos escuchando dos canciones, la primera del Ministerio Galé, la canción llevaba por título Nadie te ama como yo y Alto Mando con el gozo del Señor. Esta es tu emisora Minuto de Dios. Recuerde que los martes nos reunimos en nuestra casa oración Tierra Nueva en Barranquilla, un puñado de hombres para orar, para compartir la palabra de Dios y para pasarla bien. También en Cartagena hay un grupo oración de parejas los martes, donde en el Centro de Espiritualidad Teudista San Juan Eudes. Allí en el pie de la popa, calle 29D21A01. Calle 29D número 21A01, en la sede de Minuto de Dios en Heroica. Cuenta la emisora contigo, con tu oración, con tu participación en cada uno de los espacios que hemos abierto para ti, para que te unas a nosotros y juntos le demos la gloria al Todopoderoso. Invitamos a esta hora a Efrén Rivera, un hombre nacido allí en Palmira Valle. Une su voz a la de otros cantantes jóvenes de Colombia y también de otros países, promovidos a nivel también y proyectados a nivel artístico por John Carlos. Nos presenta este tema, Mi Guerrero Valiente, Efrén Rivera, y seguidamente invitamos a Javier Martínez con este clásico, Bendeciré al Señor.

Eran las voces de Javier Martínez y también de Fren Rivera con estas dos canciones, Bendeciré al Señor y Mi Guerrero Valiente. Amén, gracias, gracias a estos grandes de la música. Bueno, digo yo que Fren Rivera es un grande porque es un joven, pero lo está haciendo muy bien, ¿verdad? Lo está haciendo muy bien al lado de otra persona que está haciendo también una gran obra en el campo de la composición musical, como es John Carlos, también un hombre de República Dominicana, pero que vive en McAllen, allí en los Estados Unidos. Avanzamos en este espacio de regreso a casa. 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Regresamos con música a esta hora. Amigos de la sintonía, invitamos a Jesse de Mara. La canción Alábale. Y seguidamente Mauricio Alén con Itala Rodríguez nos presentan esta canción también, que tiene una historia muy especial en El Minuto de Dios. Lleva por título Dios te hizo también. Jesse de Mara primero con Alábale y también Itala y Mauricio Alén con Dios te hizo también. 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

Esta es tu emisora Minuto de Dios hoy, acompañándote con canciones que tocan el corazón. Gracias, gracias a los hermanos que reportan su sintonía. El padre Juan Diego, bendiciones allí en la parroquia de San Roque. Gracias, padre, por todo el trabajo que hace allí en este sector. También a nuestra hermana Lorena, a Kelly. Saludamos con mucho gusto a Juan Vicente, a nuestra querida Shakira, también a Rosa, a Andreina, a John, Araceli, gracias, gracias a todos por reportar su sintonía a nuestra emisora Minuto de Dios, tu emisora católica de Barranquilla y Cartagena. Invitamos a esta hora, amigos de la sintonía, al Ministerio Extracto con esta canción, La Llamada, y Jalel se sube a la tarima de Minuto de Dios con Aquí en tu presencia.

Allí estaba el Ministerio Jaler y el Ministerio Extracto con estas dos canciones, La Llamada y Aquí en Tu Presencia. Estamos en la recta final de esta programación especial de la emisora Minuto de Dios, hoy en De Regreso a Casa. Canciones que tocan el corazón, tú lo sabes, ¿ah? Canciones bien bonitas veníamos escuchando en esta noche, y eso que viene esa misa, Respiro de Tu Amor, Contigo Todo, de John Cereje, Sé Que Tú Puedes Sanarme, de Jorge Morel, Enséñame a Amarte, de Asenede, Mi Belleza, de Kerry Márquez, Este Amor, de La Señal, Nadie Te Ama Como Yo, del grupo Galé, El Gozo del Señor, del Alto Mando, Mi Guerrero Valiente, de Fren Rivera, Bendeciré al Señor, Javier Martínez, Alábale, de Jesse de Mara, Dios Te Hizo También, de Mauricio Alén, La Llamada, de Extracto, y Aquí en Tu Presencia. Hermanos, a todos ustedes, mire, les di las gracias por formar parte de esta familia, por preferir siempre la emisora Minuto de Dios. Quiero despedirme hoy con dos canciones. La primera de John Cereje, la canción lleva por título Yo Edifiqué Una Casa. Y el grupo Alfarero cierra este programa de hoy con la canción Alabarte. Dos temas bien bonitos con dos figuras de nuestra música católica. John Cereje, solista barranquillero, y Alfareros. ¿Quién no conoce al grupo Alfareros de República Dominicana? Una grabación, una agrupación católica que hasta Grammy ha ganado por todo ese talante que tiene a nivel artístico y por supuesto en el campo de la producción, que son excelentes los chicos de Alfareros. Yo Edifiqué, de John Cereje, y Alabarte, de Alfareros. Dios les bendiga. Mañana miércoles estaremos con ustedes de regreso a casa a las 6:30 de la tarde. Hasta entonces, mis hermanos, gracias por formar parte de la sintonía de Minuto de Dios.

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4: Oración de la causa del siervo de Dios, Rafael García Herreros. Amado Señor, que revestiste a tu siervo Rafael García Herreros de las más diversas virtudes, particularmente de su gran amor a ti, el sometimiento a tu santísima voluntad, el amor comprometido a tu palabra, la lucha incansable por los pobres y su invitación diaria a los colombianos a vivir la dignidad de hijos tuyos, conscientes de la llamada incesante que Él nos hizo para que nadie se quede sin servir. Concédenos, por sus méritos, la gracia que hoy te solicitamos de tu infinita bondad, para que así, como lo consagraste a la plenitud del sacerdocio, así también lo veamos prontamente exaltado al honor de los altares. Por Jesucristo nuestro Señor. Amén.
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Saludo para todos ustedes, hermanos de las emisoras Minuto de Dios de Barranquilla, 1370M y de Cartagena, 89.5 en el FM. Les saludo, soy el padre John Mario Montoya, sacerdote eudista. Dios les bendiga a todos ustedes. Y hermanos, hoy quisiera un programa un poco diferente con ustedes. Un poco diferente. Hace 2 semanas tuvimos unos programas fuertes motivando a un evento como el que hicimos el 16 de mayo en Cartagena y el 18 de mayo en Barranquilla. Y quiero pedirles un favor a ustedes, amigos que me escuchan, tanto en Barranquilla como en Cartagena. Quiero escucharlos, porque realmente fue un esfuerzo muy grande, tanto para Barranquilla como para Cartagena, y yo quiero saber por qué algunos hermanos no pudieron asistir o no quisieron asistir. Quiero abrir una ventana de diálogo, de espacio, de conversación, porque en Cartagena tuvimos un escenario como el Coliseo del Colegio El Bifi para 1900 personas, un escenario bueno, no excelentes condiciones, porque no es el mejor escenario, yo creo reconocerlo, pero era un escenario digno. Y en y tuvimos 850, 900 personas con pérdida económica para la emisora de Cartagena en las situaciones tan difíciles que estamos atravesando. Y luego en Barranquilla, pues tuvimos un escenario un poquito más grande para 2500 personas, como el Salón Jumbo del Country Club. Y tuvimos no la cantidad de gente que esperábamos, con una afectación pues económica para los dos lugares, pero también yo me pregunto con mi equipo de Barranquilla, de Cartagena, que yo llamo el staff, nos preguntamos, pero ¿por qué la gente este año en Cartagena no nos respondió? ¿O por qué en Barranquilla la gente esperábamos una mejor respuesta? Y quisiera preguntarles a ustedes, amigos queridos, y con cariño y con sinceridad y con respeto quiero abrir un espacio de diálogo. Quisiera preguntarle a usted, amigo, amiga, ¿usted por qué no pudo o por qué no quiso ir? Y quisiera escuchar sus respuestas para me gustaría, con todo respeto se los pido, que si usted quisiera mandarme su respuesta al 317-518-3063 en este momento, o los que me están viendo en directo por Facebook, Padre John Mario, Facebook emisora Minuto de Dios Barranquilla, Facebook emisora Minuto de Dios Cartagena, Instagram Padre John Mario, canal de YouTube Padre John Mario, Facebook Padre John Mario, o al número 317-518-3063. No tiene que decirme su nombre si no se siente cómodo o cómoda, pero quisiera recibir sus comentarios con cariño, para nosotros preparar para el año entrante, para nosotros poder evaluar por qué si teníamos un escenario para 1900 personas en Cartagena no fueron 800, por qué en Barranquilla si teníamos un escenario para 2500, 2400 nos fueron 1700, 1800. ¿Por qué usted
tomó la decisión de no ir. Motivos económicos, no le llamaba la atención los predicadores, no le llamaba la atención el grupo que trajimos. Y quiero abrir un espacio de diálogo, por favor. Y quiero escucharlos, y los que están en Facebook, Padre John Mario, si me escribieran, o las personas que están escuchándome a esta hora a través de los 89.5 FM de Cartagena o los 1370 M de Barranquilla, si me escribieran al 317-518-3063, 317-518-3063, que es nuestro WhatsApp de nuestro operador en Barranquilla, 317-518-3063. Amigo, amiga, tómese dos minutos, tres minutos, y escríbame en este momento por qué usted no participó. Una persona me dijo: padre, en Cartagena no fui porque teníamos después una actividad de la arquidiócesis y entonces no podía ir a dos actividades. Bueno, esa es una razón, no se puede gastar tanto. Hay gente que me ha dicho: se me hace cara la boleta para mí, o díganos. Por ejemplo, una persona, no voy a decir nombres, desde Barranquilla, la situación no acordaba con el bolsillo de cada persona. Mi suegra fue y me dijo que un café 5,000, el agua 8,000, y dice, y luego todo muy caro allá en el lugar. Bueno, gracias a la persona que me escribe en Facebook, quiero decirle a los hermanos de Barranquilla que la cafetería no es de la emisora Minuto de Dios, sino que la cafetería es del Salón Jumbo del Country Club. Inclusive yo en un momento determinado fui y los regañé, porque cuando estaba predicando el padre Pedro Justo Berrío, estaban vendiendo comida, y yo les dije: no me vendan comida durante la predicación, respeten la predicación. Pero aquí hay una razón: la situación no acordaba con el bolsillo de cada persona. Mi suegra fue, me dijo que un café 5,000, el agua 8,000, y demás todo muy caro, y demás todo caro. Entiendo eso, sí, pero a ver, amigo que me escribes, tu suegra estaba allá, ¿sí? Nosotros le dijimos a la gente: llévense su botellita de agua. Hubiera podido llevar el agua. Puede ser que sea pesado, puede ser que sea difícil, pero sí le dijimos a la gente: llévese su mecatico, en fin. Entonces, una persona dice: 317-518-3063, preguntando el número. Una persona en Facebook, Padre John Mario, 317-518-3063. Usted, ¿por qué? Y me gustaría escucharlos. ¿Usted por qué tomó la decisión de no ir, o por qué no fue? Y eso nos ayudaría a una evaluación, nos ayudaría a pensar para el año entrante. Alguien está diciendo: bueno, allá era muy cara todo la comida, un café 5,000, el agua 8,000. Bueno, si vendían el agua 8,000, pues carísima, carísima realmente. ¿Qué opina usted? Y con todo respeto, con toda tranquilidad, porque nos sirve para evaluar, nos sirve para planear para el año entrante, nos sirve para planear para el 2027. ¿Usted por qué no pudo ir?
Simplemente escríbame al 317-518-3063. ¿Por qué? ¿Por qué? Ayer en el grupo de oración de la Casa de Oración Tierra Nueva, también tuvimos un evento, una oración muy bonita y la gente decía, estamos felices con el evento. Aldemar Guerra dice, digo el nombre porque pues también todas las personas pueden verlo en Facebook. Desde Bogotá lo escucho por la emisora. A pesar de que yo no estaba allí, pienso que el evento en nuestros últimos fines de semana fue impactado también por el tema electoral. Muchas campañas de cierre y eso pudo disminuir público. Bueno, gracias Aldemar por darnos su opinión. Julia Eugenia Jácome Pardo dice, buenos días padre, bendiciones, respeto a las personas que no fueron por motivos económicos, sé que a veces no alcanza para un canso, sé que a veces no alcanza, pero dice ella, para un concierto de un artista no duele el bolsillo. Bueno, gracias Julia Eugenia, que está en Quito, Ecuador. 317-518-3063. Tómese 5 minutos y denos su opinión. ¿Por qué usted no fue? Díganos con todo respeto, ¿por qué? Buenos días, padre. Dios lo bendiga. Las personas podían salir y comprar en la puerta y sus alrededores. Y los precios eran diferentes y dejaban entrar de nuevo al salón. ¿Y las dejaban entrar o no las dejaban entrar? Es la pregunta. Las personas podían salir y comprar en la puerta y sus alrededores y los precios eran diferentes y dejaban entrar de nuevo al salón. Entonces es tal vez no dejaban entrar de nuevo al salón. Ahí hay un tema en Barranquilla. Tal vez las personas tenemos que mirar por qué hay un tema con respecto a la cafetería del Jumbo. Sí, parece que hay una queja con respecto a los precios que ellos manejaban. Dice, pero todo estuvo bien, la predicación, los del grupo, excelente, los que danzaron. Hoy operan a mi hijo Santiago Barrios para que lo tenga en oración, Padre. Claro que sí, Jonathan Barrios, vamos a orar por tu hijo. No fui porque tenía visita, y sí, el sitio es cómodo, pero los productos de la cafetería son costosos. El otro punto es cambiar. Es posible que las personas no se fastidien siempre yendo al estadio a ver fútbol, pero no les llama la atención ir a alabar a Dios y escuchar su palabra. Buenos días, Padre. Motivar a todas las parroquias para que participen. Salir por grupos a invitar. Todo excelente, muy cómodo. No es costoso, dice Carmen Yepes del Club de Amigos. Buenos días, Padre. Dios le continúe bendiciendo. Me parece más participación de las emisoras en la emisora en las parroquias. Eso motivaría mucho a las personas. Sí, tenemos, indudable que tenemos que ir a las parroquias. En Cartagena vi que pude estar en la catedral y pude estar en la parroquia del Padre Javier Rosanía. Y de ahí fue gente, como en Barranquilla hubo gente que me dijo que de la parroquia o Nuestra Señora de Guadalupe o de la Inmaculada Concepción, donde tuvimos oportunidad de participar. Eso es. Aquí Julia Eugenia dice, por favor haga también en el 2027 para los extranjeros online, para poder pagar así como lo hacen para Club de Amigos. Pero Julia Eugenia, nosotros lo transmitimos el de Barranquilla y tuvimos más de 6.000 personas viéndolo online
todo el evento de Barranquilla. Inclusive pudiéramos decir que había más gente fuera de Barranquilla viendo el evento que los que estábamos ahí. Buenos días, padre. Dios le continúe bendiciendo. Me parece más motivación en las parroquias. Yo creo que en eso sí nos faltó. Gina Bustos, buenos días, padre. Dios continúe bendiciendo a todos los que se encuentran conectados. Yo no pude asistir porque a decir verdad, yo no me organicé bien económicamente a tiempo. Dejé todo a última hora y luego ya me había quedado sin el dinero. Bueno, aquí hay una razón, no me organicé. 317-518-3063. Por favor, escríbanme a este WhatsApp y cuéntenme por qué usted no pudo ir. Veo que hay razones económicas. Buenos días, padre. Fui con mi esposo al evento acá en Cartagena. La verdad, tenía un año sin ir al evento de las madres y la verdad, muy poca asistencia. Faltó más dinámica. El grupo Estación Cero, espectacular. Faltó más invitación en las parroquias. Muchas personas no sabían del evento. Alguien dice aquí, 317-518-3063. Soy Orlando Ortega de Barranquilla. Estos últimos años he asistido con mi esposa y mi suegra. No asistí por dos motivos. Hace 10 meses quedé sin empleo, aunque ya lo conseguí. Tengo deudas que me estoy poniendo al día. Lo segundo, en el mes de septiembre del año pasado, mi suegra sufrió una isquemia y un infarto. La dejó postrada en cama y sin hablar. Mi esposa los fines de semana la cuida. Estos son mis motivos por no asistir. Y me duele mucho porque todos los años asistíamos los tres. Es más, siempre los apoyo con el bono ofrenda. Sin embargo, por lo mencionado anteriormente, no pude adquirirlo. Pero realicé el contacto con la señora Olga Lizarazo y lo adquirí. Aboné la mitad de los dos meses y a finales de este mes lo coloco al día para apoyarlos por todo lo que ustedes nos brindan difundiendo la palabra de Dios. No me lo perdí por Facebook. Bendiciones. Bueno, aquí hay una cosa bonita. Dice, bueno, a veces cuestiones de empleo, cuestiones de que iba con la suegra y la esposa, y la suegra está bastante enferma y la esposa dedica a cuidar. Bueno, hay situaciones de la vida. Sin embargo, dice, no me lo perdí por Facebook. Y es interesante, vuelvo a repetirles, porque teníamos más gente viéndolo por Facebook y por las redes sociales que los que estaban allí mismo. Pero eso le da una dimensión especial a lo que estaban haciendo. Georgina Caro dice, buenos días, padre. Dios te bendiga grandemente, muy excelente. Fui con mi esposo, una hermana y yo. Estábamos en primera fila. Me lo gocé y disfruté del evento en Cartagena. Ahora, vuelvo a repetirles, las personas que no pudieron asistir, que no se animaron a ir, ¿por qué no lo hicieron? Ayúdenos a evaluar, ayúdenos a tener como una claridad, qué podemos mejorar para el año entrante. Y si pudiera escribirnos un mensaje WhatsApp al 317-518-3063, 317-518-3063. Alguien dice aquí, siempre asisto a los eventos. En este último no pude porque la persona que siempre me invitó y vamos estaba con una situación en su casa y vivo en soledad. A la hora de salir, no tengo con quién venirme y ya es tarde para movilizarme. No es porque en el Jumbo está mal, pero sí me queda un poco lejos, dice. Reducir el horario. Se sale más temprano, sobre todo las personas que van para los pueblos y pagan menos en el lugar.
Me imagino, menos horas, menos costo. Muy bien. Dice también aquí, buenos días, padre. Perdón, padre, lo que quería decir era que pagan en online, no gratis, ayudar a la radio. Ah, que se cobrara la transmisión. Dice, me regalaron un cuadro, Fiesta Divina de Misericordia, y lo enmarqué. Citas médicas pendientes. Lo vi en Facebook. Mi madre está en el club de amigos. Reducir el horario. Bueno, tendremos en cuenta todas estas sugerencias. Algunas personas, como Eugenia Jaco, me dice que se cobre la transmisión en Facebook. No sé, no quisiera a veces llegar a esto. Hay un momento para los que lo están viendo en Facebook que tal vez puede aportar. Bendecido nuevo día, por este nuevo día y cada oportunidad. Soy Ana Rosa de Costa Hermosa y soy de la comunidad de mujeres sanadas por el amor de Dios. Yo todo el tiempo espero este evento en el que me gozo. Y para mí es poco lo que invierto para la gran ganancia que me llevo. Y me encanta decorarme con mi camiseta y comprometerme para vivir lo que anhelamos. Y en este evento siempre será cada vez mejor. Y es un honor y un orgullo. Y muy humildemente me siento una gran bendición. Me siento muy feliz. Bueno, qué bonito. Desde la Florida, acá en este evento, inviten a todos los grupos de oración de cada parroquia y desfilan con pancartas de su grupo. Ojalá hubiese estado allá, Marta Fandiño. Lo que sucede es que muchas veces a nosotros los católicos nos duele sacar dinero, dice otra persona, que son para los eventos, que son para alabar a Dios, pero para otras cosas del mundo sí se programan. No es cara la escarapela, y muchos quizás esperaron la promoción de las escarapelas de 2x3 como lo hacían en años anteriores. Y eso también me lo ha dicho mucha gente. Estábamos esperando la promoción de 2x3, como hicimos otros años. Y yo a algunas personas les decía, entiendo, sí, pero también a veces no es justo con personas que no es justo con personas que hacen el esfuerzo y que la compran desde que sale la promoción. Entonces uno dice, pero hubo gente que hace el esfuerzo y otros esperan hasta el final. Entonces uno dice, pero es justo que hay personas que dicen, pues me dicen, estaba esperando la promoción. Y a uno les digo, pero es justo con los que hacen el esfuercito. Hay gente que les cuesta. Y hay gente que dice, no me programé, no pude asistir en Barranquilla porque tengo un bebé de 5 meses y no quise exponerlo a un lugar con tantas personas, pero sí tenía muchas ganas de asistir al evento. Fíjense, esta es una razón. Pues yo entiendo que hay situaciones, por ejemplo, quien tiene este bebé de 5 meses que es quien está con un familiar enfermo. Buenos días, bendiciones. No pudo ir por falta de empleo de dos personas que tengo en la casa. Soy del club de amigos y no he podido dar mi donación por la economía y también por el horario. ¿Podrían cambiar el horario, cambiar el día para que todos los que trabajan todo el día puedan ir? Esto debe ser de Cartagena, tal vez. Pero un domingo, decimos, si lo hacemos un domingo, si lo hacemos un domingo, pues la gente tiene que servicio en su parroquia. Y en Barranquilla fue a las 12 y en Cartagena a las 2, pensando que había gente que trabajaba hasta las 12 o a la 1 y se podía ir para allá. Buenos días, padre, bendiciones. Tengo 3 años de ir con mi hijo, pero este año no me fue posible. Vivo con mi suegra y tuvo una caída y estaba operada. Y luego se le reventó un vasito y se le bajó la hemoglobina. Por esta razón no pude haber ido. Todavía está hospitalizada, pero gracias a Dios está mejor.
hay condiciones especiales. Evangelina María Poli Grande, qué bueno volver a verte. Qué rico, Evangelina. Mónica Cecilia Rueda, padre, faltó motivación de mi parte. Temas de salud mental. Candelaria María, buenos días, padre. Yo estuve con mi hija. Todo muy bonito. Y yo veo aquí, amigos, como que tal vez nos vamos acomodando y nos vamos, una persona dice, motivación de mi parte, temas de salud mental. Y tal vez uno dice, bueno, si hay temas de salud mental, la oración puede ser una bonita ayuda, puede ser una bonita.

317-518-3063 nos escribieran y nos dijeran, pues, ¿por qué no pudo ir? Buenos días, Padre. Bendecida aún más desde ese día. Feliz, feliz. Hermoso ese momento vivido. De corazón, Padre, siento que faltó más publicidad a nivel parroquial. Todo muy lindo, Padre. Yo me la gocé. Desde Barranquilla, Barrio Ángeles. Esa promoción la acabaron los revendedores. Yo fui servidor y me tocó en la entrada de la calle y teníamos que estar pendiente de acoger las personas para que compraran las que teníamos adentro. Este comentario es de Barranquilla o Cartagena. Sugerencia para el próximo año promocionar el evento en los pueblos del Atlántico y hacer el evento en un lugar más central, accesible y adicional, más económico. Padre John Mario, yo fui una de las que le tocó ver por YouTube y de paso, aunque no vivo allá, paso la invitación a mi amiga, me enviaba fotos. Mi esposo y yo soñábamos con ir a un Pentecostés allá. Es toda una bendición contar con estos espacios para estas celebraciones tan importantes. Yaneri Barros. Pero aquí hay una persona que dice, esa promoción la acabaron los revendedores. Yo fui servidor y me tocó en la entrada de la calle y teníamos que estar pendientes de acoger las personas para que compraran las boletas que teníamos adentro. Y aquí hay una cosa que se los quiero decir a ustedes. Yo creo que a nosotros nos está faltando disciplina. Y cuando digo que nos está faltando disciplina es que nosotros somos alcahuetas de los revendedores. Tanto en Cartagena como en Barranquilla, y especialmente en Barranquilla, hay revendedores a la entrada. Pero la gente sabe que nosotros estamos vendiendo en taquilla boletas. Y hay gente que les compra a los revendedores más boletas más baratas. Entonces, la gente al comprarse una boleta más barata a los revendedores, pues está apoyando la delincuencia. Y además de que apoyan la delincuencia, pues ponen en riesgo la situación económica de la emisora. Entonces, nosotros con esa actitud, vuelvo a repetir, respaldamos a los delincuentes. La gente sabe que esos son revendedores y les compra a ellos. ¿No será que nosotros en la emisora, a los católicos, nos falta ser coherentes y decir, yo no le compro a los revendedores ni a la entrada del evento en Cartagena o Barranquilla, como no le compro a los revendedores que sé de otro evento porque estoy apoyando a los delincuentes? Y si apoyo a los delincuentes, entonces estoy haciendo una cosa mala. Lastenia Polo dice, buenos días, bendiciones, padre, fui con mi hijo, tres hermanas y dos sobrinos. Se pasó súper, el Espíritu Santo se derrame grandemente. Carmen Cañarete dice, yo sí fui con mi hija, hice todo lo posible, desde la playa. Fue un día muy hermoso, nos gozamos la presencia del Espíritu Santo. Aún así que mi hija se le presentó una oportunidad al SENA y el Espíritu Santo me hizo el favor de pedir. Porque lo sentí y lo viví. Ayer una persona me dijo en el grupo de oración, Padre, yo ofrendé en Barranquilla, una persona que estuvo en el grupo de oración, yo ofrendé en Barranquilla, mi situación económica no es buena, y ofrendé en ese momento, y Padre me dijo una cosa. ¿Cómo le parece que esa semana me llegó un trabajo buenísimo y pude pagar mis servicios públicos que estaba atrasada? Y yo se lo atribuyo a que ofrendé ese día en el evento. Y me dice, yo cuando estaba pagando los servicios públicos lloraba porque decía, Señor, de verdad que tu promesa es grande. Hice esa siembra en la emisora, en el evento de Barranquilla, y a los 2 días me llegó un trabajo y pude pagar. Y se multiplicó la ofrenda que di.
A mí me gustaría que involucre a los acertados.

sacerdotes de cada parroquia para que motive a la comunidad. A nivel general, pienso que debe hacerse un sitio donde la gente tenga facilidad de ingreso, tanto en logística de transporte, alimentación, refrigerios. Yo creo que se deben vender 3 meses antes, así como el bono, y felicito a todos los que asistieron. Desde que anunciaron el evento, pensé que el grupo musical no es del gusto de muchas personas. Pienso que se conserva mucha tradición en cuanto a eso. En mi opinión personal, eso influyó en muchas personas. Muchas gracias por su atención. Este es un comentario que vale también la pena tenerlo en cuenta. A lo mejor una persona dice vender las boletas 3 meses antes, pero mes y medio antes no se hablaba de otra cosa en la emisora. También podemos decir que en Cartagena y en Barranquilla, en Cartagena somos 35 mil oyentes y en Barranquilla 30, 28 mil. Y la gente dice, tienen que promoverlo en las parroquias, sí, pero no tenemos pues 30 mil oyentes escuchando esa publicidad cada hora. Padre John Mario, respetuosamente pienso que para una próxima oportunidad hagamos menos eventos en el mes que se va a celebrar Pentecostés y le demos prioridad a la llegada del Espíritu Santo y hagamos la preventa como lo hacen los conciertos del mundo. Dios nos bendice, siempre gracias. Y hacer la venta por plata y hacer la reventa por plata forma para evitar los revendedores. Bueno, hacer una preventa, dice, y dice, pienso que para una próxima oportunidad hagamos menos eventos en el mes que se va a celebrar Pentecostés. Eso está bien, dedicarnos solamente a eso. En Cartagena se fue el puesto del SAO y solo aceptaban efectivo. En ese momento solo se tenía para pagar con transferencia o tarjeta. En Cartagena se fue al puesto del SAO y solo aceptaban efectivo. Eso es extraño porque eso no es así. Averiguaré porque se aceptaba transferencia. Otra idea es el sorteo dentro de los que están pagando el bono como una forma de estimular ambas actividades. Pero también todo esto me dice de pronto más publicidad en las parroquias. Yo no pude asistir, pero di esas escarapelas para que asistieran. Me dijeron que todo estuvo muy bien. Pero vuelvo a repetir, sí, tenemos que ir a las parroquias, pero nosotros tenemos entre las dos ciudades, en Cartagena tenemos 35 mil oyentes y solamente nos van 900. Entonces, pues la gente no escucha la emisora, ¿o qué? ¿O porque yo hice un sondeo? Bueno. Hermanos, es una forma de decirles a ustedes, ayúdenos a evaluar. Tal vez hay que hacer preventa. Puede ser, como alguien está diciendo, que este grupo musical no sea el que más guste o el más conocido. Es verdad. Pero también yo diría, es que a veces quisiera, y esa fue mi intención, no siempre estamos en los mismos dos o tres. Hay que abrirnos a otras posibilidades, porque es que no es solamente el grupo musical, es también el predicador, es también el evento, es también estar juntos. Y entonces uno dice, bueno, a veces nosotros, el pueblo católico, no queremos salir de los mismos dos o tres. Siempre hay que traer a los mismos dos o tres que traemos hace 30 años y tenemos que darle espacio a cosas nuevas, a espacios nuevos, a cantantes nuevos. Este pues es relativamente conocido. Padre, pienso que le dejan la responsabilidad de la divulgación del evento solo a la emisora, pero es una tarea de todos nosotros, dice Mildred de la Hoz. Es un evento de todos nosotros y le dejamos la responsabilidad solo a la emisora. Es verdad, puede ser. Padre, todo excelente. Cafetería muy costosa. Otra vez el tema de la cafetería en Barranquilla.
la cafetería muy costosa, y vuelvo a repetirle, la cafetería no era de la emisora, sino del lugar. No era del lugar. Y si uno le dice a la gente, lleven la gente, perdónenme, a veces nosotros o no entendemos o no captamos, porque le dijimos a la gente, lleven su mecatico, lleven su mecatico. Lo único que le pedimos es no le deje la basura en el salón. Pero a veces como que no, por más que se diga, como que no captamos, como, y por eso les dijimos, lleven su mecatico. Había gente que llevaba en un termito su café, pueden llevarlo. Y por supuesto que le sale más barato. Pero vuelvo a repetir, ¿no será que nosotros nos está faltando un poquito más de apoyar en estas actividades? El bono, la gente ha respondido muy bien, otros eventos la gente ha respondido bien. Entonces, y yo diría que, por ejemplo, en Barranquilla, el evento que hicimos de psicología y espiritualidad era como otro público, era el que fue otro público que tal vez no va. Bueno, si usted desea seguir haciéndonos llegar mensajes de evaluación para mejorar, para tener en cuenta, escríbanos durante el día al 317-518-3063. 317-518-3063. Luis Carlos Cabrera dice, buenos días, padre. La razón es una sola y debemos mirar hacia adentro. Le estamos fallando a la emisora que tanto nos da. Desafortunadamente, no estamos retribuyendo. Lo demás son excusas. Voy a volver a leer este mensaje de Luis Carlos Cabrera. Buenos días, padre. La razón es una sola y debemos mirar hacia adentro. Le estamos fallando a la emisora que tanto nos da. Desafortunadamente, no estamos retribuyendo. Lo demás son excusas. Mira, tremendo este comentario. Bendito sea Dios. ¿Será eso? ¿Será que nosotros no estamos, le estamos fallando a la emisora y que no le estamos retribuyendo a la emisora lo que la emisora nos da? Yo he dicho lo siguiente y vuelvo a repetirlo. Si cada oyente de la emisora Minuto Dios de Barranquilla a Cartagena al mes contribuyera con 10 mil, 15 mil, 20 mil, 30 mil pesos y lo tomara como una norma casi que de vida, se los aseguro, mis amigos, que podríamos hacer maravillas en la emisora. Se los aseguro. Y la situación económica de la emisora es un poquito compleja. Hay un comentario aquí, Celia Zamora Domínguez. Padre, buenos días. Asistí al evento de Cartagena y me sorprendió que un grupo al entrar y ubicarse me preguntara si yo había pagado mi escarapela y cuánto costaba. Se supone que todos los que entramos habíamos adquirido escarapelas. O sea que nos falló el control en Cartagena. Padre, me sorprendió que un grupo al entrar y ubicarse me preguntara si yo había pagado mi escarapela y cuánto costaba. Bueno, yo creo que tenemos que organizarnos mejor. Y mi madre decía una cosa, póngase la mano en el considere y pregunte si usted, amigo o amiga, si usted está haciendo lo posible por apoyar la emisora. Carlos Villafañe dice, hola padre John, la razón fue algo más publicitario, soy profesional en mercadeo y no tuvo mucha visibilidad y adicional para el próximo año debería hacerlo al aire libre para que personas de otros pueblos puedan venir y que sea más centrado, no para el norte.
Sí, lo que pasa es que un lugar más hacia, no al norte, es el Romelio Martínez. Y nos hemos dado cuenta que entonces habría que hacerlo a las 4 de la tarde, porque antes de eso el sol es inclemente, es muy duro. Por eso lo hicimos en un lugar más pequeño. Y dice, yo no tuvo mucha visibilidad. Es un cuestionamiento para todos los de la emisora, para el manejo de las redes, decir que el evento le faltó visibilidad. Bueno, hermanos, me gustaría que ustedes continuaran poniendo sus comentarios en el 3, sus comentarios durante el día al 318, 317, 518, 3063, 317. 518-3063. 317-518-3063. Otra persona dice, buen día, padre, todo hermoso. De pronto, muchos no asistieron por la situación económica. Además, el sitio pudo influir. Esta es de Barranquilla. Bueno, gracias por sus comentarios. Lo evaluaré con el equipo y pensaremos cómo mejorar un poquitico. Lastimosamente no pude ir a esa bella actividad. Casi siempre voy con mi madre, ella está de viaje. Pero siempre han sido momentos. No sé cómo les fue ese día, estoy escuchando la emisora. Pienso que debemos seguir orando, porque la emisora y todo lo que es de Dios es atacado. Quiero decir que está dando grandes frutos. Y la Plaza de Toros, que era la antigua, la Plaza de Todos, que era la antigua Plaza de Toros. Los motivo, emisora Minuto de Dios, a seguir adelante. Hacen una bella labor. Padre, propongo hacerlo más temprano. Hay que pensar en personal que vive lejos y fuera de la ciudad. El lugar espectacular, muy cómodo, sobre todo por el calor. Padre, buenos días. Realmente no tengo presentación por no ir. Es más falta, más de voluntad y apoyar estas actividades, lo reconozco. Y como consejo, si apoyamos más con las parroquias de la ciudad para llegar a más público. El mensaje no quede solo en los que escuchamos la emisora. Padre John Mario, bueno, aquí está el comentario del mercadeo. Yo diría, hermanos, que mi madre decía, póngase la mano en el considere. Es decir, piense y apoyemos más. Porque tal vez nos está faltando ese apoyo a la emisora. Y necesitamos Buenos días, padre. Usted está hablando de 35 mil oyentes. ¿Quién hace esa estadística? Comience con los grupos y pregunte uno por uno quién escucha la emisora. Mis hijos están sin empleo y la situación económica es la mejor. Este comentario de quién hace esa estadística. Hay una empresa de estadísticas que hace un estimado con llamadas y le preguntan a la gente qué emisora están escuchando en ese momento. Esa consultoría la pagan las grandes empresas y la comparten con las otras emisoras. Nosotros no podemos hacer eso porque eso vale millones. Y de ahí es de donde se saca el dato más o menos. Comience con los grupos y pregunte uno por uno quién escucha la emisora. Tal vez sí nos hace falta llegar a otros niveles. Muy bien. Me dice, bendiga, siempre escucho la emisora y me ha dado mucha fuerza para seguir adelante con mi vida. Dios mediante estaré. Hermanos, tenemos grandes retos y queremos seguir adelante. Y necesitamos contar con su apoyo, su cariño y su... No decaigamos. Bendito sea Dios. Buenos días, bendiciones. La emisora Mi Compañía, nos gozamos el evento este año. Fui con mi vecina, ella escucha la emisora y por primera vez asistió y le gustó el evento. A mí me encantó, llevo 3 años asistiendo. La agrupación fue fenomenal.
debemos seguir apoyando la emisora. Hago parte del club de amigos y apoyo el bono. Gracias, Padre, por todo su esfuerzo. Es un momento difícil, pero nos mantendremos fuertes. Bueno, seguimos adelante. Gracias a ustedes todos por su cariño, por escucharnos. Y si creen que tiene otra razón de las expuestas, pues puede escribirnos al 317-518-3063 durante el día o hacer el comentario a alguien de la emisora. Amigo, gracias por estar en sintonía de los 1370 AM de Barranquilla y 89.5 FM de Cartagena. Soy el padre John Mario Montoya. Alabado sea Jesucristo.

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2: Bienvenidos a Raíces Carismáticas, este especial programa que nos permite ir conociendo la historia de la renovación carismática católica, que a lo largo de las enseñanzas brindadas por predicadores religiosos y religiosas nos van dando las herramientas para ir construyendo una experiencia de fe a través de este movimiento, de esta iglesia en movimiento con la renovación carismática católica. Hoy el padre Thomas Forret nos dice el espíritu y la renovación.
3: Más fácil es que uno puede dar hoy día. Es una conferencia hablando de la situación del mundo moderno, hablando de los problemas de la sociedad, los problemas económicos, los problemas políticos, los problemas familiares, problemas. Porque es la verdad, y todo el mundo lo ve, que el mundo, la sociedad, la familia, la iglesia también hoy día está en crisis. El Señor me ha dado un papel que me obliga a viajar al mundo entero. Y no importa a dónde va uno, encuentra hoy día los mismos problemas amenazando al hombre y casi destruyendo su paz. Aun cuando vaya a un país que es casi un paraíso, puede encontrar allí a lo menos las semillas de estos problemas que son hoy día tan mundiales. Un ejemplo de este es la isla pequeña de Malta. Malta es una isla entre África y Italia, casi en el centro del mar Mediterráneo. Es un paraíso. Es un pueblo totalmente católico. 97% del poblado es católico. La asistencia dominical a la misa es casi 90% de todo el poblado. 20% del poblado va a la misa diaria. La misa diaria es como una misa dominical en otra parte del mundo. Tan llena la iglesia diariamente. Para los ejercicios de la cuaresma, 40% del poblado de la isla asistiendo. En la parroquia donde me quedé, los sacerdotes están en el confesionario cada mañana hasta las 11, cada mañana de la semana. Y las filas son de hombres y no solamente de mujeres. Que quiere decir casi un paraíso de fe y de espiritualidad, pero la semilla está. Ya el gobierno de esta isla hoy día es anticristiano, vinculado políticamente con el loco coronel Gaddafi de Libia. Y él, exigiendo al gobierno con ayuda económica, establecerse como un país islámico, aún tan católico, edificando allí con dinero de Libia una de las moscas, ¿cómo se dice? Mezquita, mosca otra cosa. Uno, ese es el primer error, que no es el primero tampoco, pero uno de muchos. ¿Mezquita? Una de las mezquitas más grandes del mundo islámico. Introduciendo ideas totalmente contrarias a la cultura de esta isla. Y con el turismo que es tan grande, ya entrando un ambiente, actitud, un materialismo que en pocos años va a destruir este gozo de fe que todavía existe así. Pues digo que esta es una charla fácil, hablar de los problemas. Otra charla fácil es hablar de los problemas de la iglesia, porque los problemas son tremendos, y ustedes lo saben, y yo también. Pero yo no quiero malgastar su tiempo dando una conferencia que cualquiera de ustedes pueden dar también. Una conferencia diciendo la situación del mundo hoy día es grave. Lo que yo quiero decir y enfatizar es que a esta situación del mundo, tan fácil observar, Dios está respondiendo. Dios es el Padre de la humanidad. Y Dios ve a la humanidad sufriendo, sufriendo como está tan obviamente sufriendo hoy día. Y el buen Padre responde a la necesidad de sus hijos. Y por eso en esta época en la cual vivimos, Dios de una manera, algunos dicen, única en la historia de la iglesia, está derramando su Espíritu Santo, derramándolo de una manera absolutamente extraordinaria. Por eso nosotros somos los que pueden observar los problemas del mundo, los problemas de la sociedad, la familia, la iglesia, sin deprimirnos, sin desesperarnos, porque a la vez que observamos los problemas, somos también observadores de una acción divina y adecuada para cambiar la dirección, para salvar la humanidad que está viviendo hoy como con un deseo perderse. Nosotros sabemos que Dios está actuando en el mundo hoy. Yo personalmente tengo una oportunidad extraordinaria observar lo que Dios está haciendo. Está viajando el mundo entero y por donde quiere que vaya en el mundo, notando la misma acción del Espíritu Santo. Es una prueba que no puedo comunicar. Es una prueba que veo de que esta acción es divina, pero las palabras mías no son adecuadas para comunicar la realidad como una prueba en sí. Yo voy aquí, voy allá, voy por donde quiera en el mundo y veo que es Dios. Veo llegando que este es el mismo Espíritu Santo que vi en la queja, en la ceja, que está trabajando también en Tokio. Que vi en África, que también está trabajando en Berlín comunista. Por donde quiera en el mundo, es el mismo Espíritu Santo. Llegando en el país y encontrando la gente ya tocado, ve enseguida aquí Dios está haciendo lo mismo. Lo ve en el sonido de la alabanza. Llega y escucha cómo la gente está celebrando a Dios. La libertad que tienen para alabar, para celebrar la bondad de Dios. El tono de la alabanza dice, aquí Dios hace lo mismo. La gente está alabando aquí como alaban en todas las otras partes del mundo una vez tocado por el Espíritu Santo. La música lo dice. La música es distinta, sí. Claro que hay algunas canciones que cantan por donde quieren el mundo, como por ejemplo, Alabaré. Los africanos, los japoneses, los chinos están tocando Alabaré. El español no se sale igual en cada país, pero en español cada país ya canta esta canción. Y por la música, ¿sabe? Pues el Espíritu está pasando por el mundo entero. El gozo, la sonrisa. Llego a Corea y hay gente allí esperándome con flores. Y con una sonrisa, la sonrisa de los hijos de Dios. Y le dan un abrazo tan inocente, tan sincero, tan lleno de hermandad, que dice el abrazo, somos familia. Y recibe este abrazo por donde quiera en el mundo, en culturas que temen tocar. Hay culturas que no saben expresarse con un tocamiento, pero tocado ellos por el Espíritu Santo, ya saben tocar y abrazar y comunicar el amor que compartimos en Cristo Jesús, porque el mismo Espíritu Santo está en todos. El espíritu de servicio, la manera de servir a uno, la manera de ponerse a la disposición de uno, la manera vivir la doctrina de Cristo, que es doctrina de amor, en la acción de amor que se llama servicio. Cuando yo fui a Indonesia, como quizás muchos saben, me enfermé. Los doctores dijeron, es el corazón. La gente oraron y el corazón fue perfecto. Algo de artritis nada más, pero estaba enfermo. Pues la gente llenó el cuarto del hospital con orquídeos. Llenó con orquídeos. Nunca vi orquídeos así. Me dieron tantas camisas que por un mes después de volver yo estaba regalando camisas a otros. Me sirvieron de una manera que me ganó el corazón. Nunca voy a poder olvidarme de esta gente maravillosa. Y este servicio que uno recibe de un hijo de Dios por donde quiera en el mundo es otra indicación de que Dios mismo está respondiendo a la necesidad nuestra en esta época en la cual nadie sabe qué hacer. Puede elegir a quien quiere como presidente de los Estados Unidos en esta próxima elección. El elegido, siendo quien sea, no va a saber qué hacer con los problemas de los Estados Unidos o los problemas del mundo entero. Nadie tiene la solución hoy día. Nadie tiene la contestación, sino solo Dios. Y repito, Dios está actuando. Yo no digo que todo es perfecto. Y otra charla que puedo dar fácilmente es una charla en cuanto a los problemas de la renovación carismática. porque los problemas son muchos. Siempre digo, el problema en sí es el líder que no es líder, o el líder que no está dedicado, entregado, comprometido, desinteresado para servir solo la obra de Dios. Pero hay muchos problemas dentro de la renovación carismática. Mucha debilidad, hasta infidelidad, hasta algunos traicionando la obra de Dios para aprovecharse personalmente de una obra que Dios está realizando para el bien de toda la humanidad, sin saber el pecado que están cometiendo. Todo esto está sucediendo, pero si conocemos la historia de la iglesia, eso no es nada nuevo. Podemos estudiar la historia de cualquiera de las grandes congregaciones, como tuvo que sufrir San Francisco con los mismos hermanos suyos, infieles a sus principios y ideales aún antes de la muerte de él. Pero yo, siendo redentorista, no voy a hablar solo de los franciscanos. ¡Qué de pobre San Alfonso, que fue botado y murió expulsado de su propia congregación por una traición que él sufrió! Es difícil trabajar con la humanidad. Una vez estaba preguntándome de la renovación y diciendo, pero que no hay exageraciones, no hay errores, ¿no? Y yo dije que sí, pero si quiere puede estudiar el episcopado. Con toda reverencia. O el colegio de cardenales, o la historia de los papas. Había uno a lo menos que se llama Alejandro VI. Funciona, servía a Dios y a la humanidad, pero en un ambiente de debilidad, es la historia de la iglesia, es la historia del mundo. Por eso, aún hablando yo hoy de la importancia de esta renovación carismática y el testimonio que debe y que puede estar dando a la iglesia y al mundo hoy día, aún hablando de la grandeza, también aceptamos las debilidades. Nosotros, muchos de nosotros que estamos en esta renovación y que estábamos en la renovación ya por varios años, sabemos que es una obra de Dios. Sabemos porque hemos visto. Si uno viene por primera vez, si uno no tiene experiencia todavía, él puede dudar, pero nosotros no. Porque nosotros hemos tenido nuestro Pentecostés. Dios derramó sobre nosotros su Espíritu Santo. Yo fácilmente puedo dar mi propio testimonio. Y la experiencia de este Espíritu Santo me dio vida nueva. Y hay muchas cosas que yo puedo dudar, pero jamás puedo dudar lo que el Espíritu Santo de Cristo hizo en mí en tal día, en tal año, en Puerto Rico, que me puso en una nueva dirección. Y muchos de ustedes tienen que confesar lo mismo. Hemos visto Pentecostés. Y yo no sé cuántas veces ya he visto un Pentecostés. Siempre recuerdo cuando me invitaron a ir a una capilla para dar un retiro de orientación carismático en una capilla de las montañas de Puerto Rico. El hermano mío estaba en vacaciones y me acompañó. Y dijo que jamás vio una cosa como sucedió en esta ocasión. Me paré al micrófono y empecé a explicar a la gente cómo íbamos a pedir el bautismo en el Espíritu Santo. Estaba explicando lo que íbamos a hacer y el Espíritu Santo estaba cayendo por toda la capilla. Y yo estaba como diciendo, aguanta, no he terminado la explicación todavía. Y por fin entendí lo que yo estaba haciendo y dije, bueno, ven Espíritu Santo. Y el Espíritu Santo cayó sobre toda la capilla. ¿Cuántas veces hemos visto esto? Por eso nosotros somos lo que sabemos, que Dios está actuando en el mundo de hoy con el poder que no es menos que el poder de Pentecostés. El poder que convirtió a Roma hace 2000 años y el único poder que hoy día puede convertir a este mundo pagano moderno. Y en este plan de Dios de derramar en esta época su Espíritu Santo y así resolver los problemas del mundo y así poner a la gente otra vez en el camino hacia Dios, como parte de este plan, Dios te ha elegido a ti. Y eso es lo que cada uno aquí tiene que entender. Tú estás aquí sentado para recibir personalmente lo que tú necesitas para vivir como hijo feliz, sano y fiel de Dios. Tú estás aquí para recibir del Espíritu Santo lo que tú necesitas para llegar a la madurez de la vida cristiana, dejando la niñez, dejando la leche del pecho y llegando a ser cristiano maduro. Pero también tú estás aquí porque tú eres parte del plan de Dios para reconvertir al mundo entero, para reevangelizar a los que recibieron pero perdieron la palabra y para evangelizar a los que ni saben que el Salvador llegó. Ustedes están aquí para estar empoderado por el Espíritu Santo para la salvación del mundo entero. Ustedes están elegidos para ser líderes y pastores en esta obra de Dios y no solo para recibir personalmente, para esconder después en un hoyo el talento que recibe. Recibir y usar lo que el Espíritu Santo está derramando en estos días. Hablando así, debemos cuidarnos para no dar la impresión de que tenemos monopolio sobre el Espíritu Santo. Una vez yo hice una entrevista con el teólogo Bernard Herring, en cuanto a la renovación carismática. Y él habló de cómo la renovación estaba impresionando mucho a él, pero llegó a este punto de que algunos carismáticos creen que esta renovación es la única cosa que el Espíritu Santo hace en el mundo de hoy. Y la expresión que él usó es que los carismáticos no pueden creer que ellos comieron la paloma, plumas y todo. Y para saber que no somos los únicos, que quiere decir lo que están dentro del movimiento como movimiento, que somos parte de lo que el Espíritu Santo hace en el mundo hoy, solo debemos estudiar lo que hace el Papa Juan Pablo II hoy día. Él es instrumento del Espíritu Santo. Padre Diego y el Monseñor van a recordar el tiempo que pasamos con él. Cuando en la conversación el Papa nos dijo: déjenme contarles ahora mi camino carismático, porque mi camino carismático es muy interesante. Cuando yo fui un niño en la escuela, un niño de unos 11 años, tuve algún problema en los estudios, creo fue en la matemática, y mi papá me regaló un libro de oración. Y me abrió el libro a una página en la cual había una oración al Espíritu Santo. Y mi papá me dijo: hijo, quiero que rezas esta oración cada día de tu vida. Y después de contar lo que el papá le había ordenado, el papá nos dijo a nosotros: he sido ya un hijo obediente en cuanto a este mandato de mi papá ya para casi 50 años. El Papa dijo que por casi 50 años no pasó ni un día de su vida sin pedir la fuerza, el poder, la gracia, la inspiración, la capacidad, el don del Espíritu Santo. Y lo que el Papa nos dijo para mí explica este poder del Papa Juan Pablo II, que está asustando al mundo entero y haciendo a los comunistas, los dictadores, todos temblar si él viene. Un hombre que por 50 años estaba rezando diariamente: ven, Espíritu Santo. Por eso no somos los únicos en la iglesia recibiendo del Espíritu Santo. Claro que no, pero estamos recibiendo de una manera extraordinaria. Y estamos teniendo hoy día un impacto tremendo, aún con tantos defectos, debilidades, etcétera, etcétera. Hablamos del impacto en cuanto, por ejemplo, a la liturgia de la renovación. Hablamos, por ejemplo, de la música y la liturgia. En los Estados Unidos han vendido ya más que 2 millones de cancioneros carismáticos. Más que 2 millones. La quinta imprenta del cancionero de Brasil fue para 50,000 ejemplares. Y están vendiendo este cancionero por la cantidad de 10,000 ejemplares cada mes. Ese es Brasil. Yo sé que si hablamos del cancionero de aquí, vamos a ver lo mismo. Y hasta los que odian la renovación ya están cantando su música. Y la idea de una canción que de veras es una oración. Este don de orar cantando es un don que está penetrando la iglesia entera. Las liturgias en general. El fin de semana pasado yo estaba en la Riviera, no en la playa, que no vaya a la playa de la Riviera. Yo estaba en la montaña con el cardenal Sunyans y el cardenal Bonelli de Florencia ahora. Y la secretaria del cardenal Sunyans, hablando de la liturgia carismática, me dijo: yo estaba en Roma para los entierros de los papas y para las ordenaciones, coronaciones de los papas nuevos. Y para estas liturgias, Roma hizo todo lo que puede hacer, con una preparación enorme, con los coros del Vaticano, etcétera, etcétera. Pero no pueden comparar ni estas liturgias a las liturgias que hemos visto, por ejemplo, en Irlanda, a terminar el Congreso Internacional allí, o las liturgias que tuvimos los carismáticos en la misma Basílica de San Pedro. Ni las mejores liturgias de Roma pueden comparar con las celebraciones de estas liturgias grandes carismáticas. Y estas liturgias también están empezando a influenciar la iglesia entera y convirtiendo las misas otra vez en celebraciones. ¿Qué de las enseñanzas de la renovación? Primeramente, ¿quién puede contar los libros nuevos carismáticos? Cada país está produciendo su cantidad. Yo no sé cuántos libros ha escrito solo el Monseñor Uribe Jaramillo. ¿Por dónde quiere en el mundo? Ya

Y yo dije, cuando me hicieron la revista, yo soy sacerdote ya por unos 20 y pico de años. Por los primeros 18 años, yo creo que yo puse en manos de otros unos 500, 600, quizás hasta 1000 Biblias o Testamento Nuevo. Ya estoy en lo carismático unos 6-7 años cuando hicimos la entrevista. Y en estos 6-7 años yo he repartido a lo menos 30,000 Biblias o Nuevo Testamento. La diferencia entre un sacerdote antes y después de la venida de este Espíritu Santo en este momento de la historia. Los católicos están leyendo otra vez la palabra de Dios. Y gran parte de la responsabilidad para este cambio tiene la renovación carismática. Los cassettes carismáticos repartidos por el mundo entero son quién sabe cuántos millones. Y cuántas veces están escuchados y por cuántas personas cada uno de estos cassettes. ¿Qué quiere decir? Que podemos hacer la pregunta que si hay en la iglesia otro movimiento enseñando a tantos la vida espiritual, la vida concreta de los hijos de Dios. Retiros. ¿Cuántos retiros? Pues yo estoy invitado a asistir, yo no sé cuántos en un año, por donde quiera en el mundo. Retiros de toda clase. Retiro cada uno dedicado, como este está dedicado al concepto de ser testigo, cada uno a algún aspecto o otro de la vida cristiana. ¿Quién puede contar el número de estos retiros? Yo fui párroco por 6 años en Aguas Buenas. Mientras que yo estaba párroco, tuvimos en la parroquia 2, hasta a veces 3 retiros mensuales. Y otra vez no puedo darles un número exacto, pero en los 6 años entre 30 a 50 mil personas asistieron en estos retiros. Y el número que viene a los retiros carismáticos. Si hay otro retiro, pues están contentos si vienen 50. Pero el problema, me escribieron de qué país, de la República Dominicana, María San Giovanni, diciendo: nuestro único problema es que para los retiros jamás podemos conseguir un salón adecuadamente grande. La gente nunca cabe. Tenemos miles y miles y miles de personas a estos retiros y también conferencias grandes. Sri Lanka, que antes fue conocido como la isla de Ceilán. Sri Lanka es un país que tiene un poblado católico que es solo 7% del poblado. El Pentecostés pasado se reunieron los carismáticos para pasar la noche en oración y ayuno, la noche de la vigilia de Pentecostés. Solo vinieron 30,000. Me hablaron de la conferencia suya de Ibagué. ¿Y cuántos miles van a estar aquí esta tarde en la plaza? 55,000 en Montreal. El padre Tadif estaba hablando de ellos. Nigeria en esta semana tiene su conferencia nacional carismática. Están esperando 8,000. Para Pentecostés pasado en Puerto Rico, se reunieron a la invitación del obispo de Ponce en esta ciudad. 12,000 vinieron. Antes este obispo fue el más enemigo.

0: de la renovación. Este año diciendo que venga a Ponce. Por eso son los números son bien impresionantes. El trabajo entre sacerdotes. Cuando hablamos con el Papa, preparé para él un informe en cuanto a la renovación sacerdotal en relación con la renovación carismática. Y hablé en el informe de estos retiros de sacerdotes aquí. ¿Qué otro retiro de sacerdotes va a encontrar a tantos? En Steubenville, todos los años, hasta 1,000. Inglaterra tiene su retiro nacional de sacerdotes en Hapwood Hall. Famoso ya Hapwood Hall en toda Inglaterra por lo que el Espíritu Santo hizo allí en estos retiros de sacerdotes. Y hay allí todos los años como 400 sacerdotes. India, un país pagano, tiene 400 sacerdotes en sus retiros para sacerdotes. Japón, otro país pagano, tienen en este mes, yo creo, dos retiros para sacerdotes y esperan una asistencia que va a ser la quinta parte de todos los sacerdotes católicos de Japón. Que es lo mismo por donde quieren el mundo, los sacerdotes que vienen a estos retiros reciben un empujón bien bueno. Una palabra fuerte sí que dice, adelante hombres. El número de países, pues la oficina mía tiene contacto continuo con 90 países. Estamos escribiendo, comunicándonos continuamente con 90 países del mundo. El año que viene vamos a tener una conferencia internacional en Roma de los líderes de la renovación y tendremos asistiendo delegados de 90 países. Por donde quiere ir en el mundo, ya va a encontrar esta renovación carismática. Las declaraciones de obispos ya en cuanto a la renovación. Pues el teólogo Killian McDonald en octubre está publicando una colección completa de las declaraciones solamente de conferencias episcopales y de tres volúmenes, tres, y no así, sino así. En octubre, Killian McDonald, tres. Un estudio completo de lo que obispos están diciendo en cuanto a la renovación. Las comunidades, pues, por donde quiera en el mundo ya hay comunidades carismáticas. Personas que se reúnen para planear una vida que les llevará eficazmente a la santidad. Hay 200 de estas comunidades ya en una asociación. Y por donde quiere hay gente hablando de querer vivir en comunidad. Cuando pedimos tiempo con el Papa, pues tiempo con este Papa no es fácil conseguir, ¿verdad? Logramos hablar con su secretario polaco por teléfono, finalizando los planes para nuestra reunión. Y él preguntó por teléfono, ¿cuánto tiempo quiere con el Papa? Y yo dije, 3 horas. Porque el cardenal Sunes me dijo que pide 3 horas. Y él gritó por teléfono, 3 horas. ¡Imposible, imposible! ¡Espera! Dejó el teléfono para ir a hablar con alguien. Puede adivinar quién fue. Y volvió al teléfono diciendo, pues, el Papa te concede 1 hora y media. Para una charla. para una reunión personal, informal. Siempre recuerdo cuando yo empecé a temer que iba a cortar el tiempo el Papa y empecé a presentar el próximo punto que tuvimos planeado, y el Papa mismo dijo, sí, pero vamos a recoger algunas sillas y formar un círculo y sentarnos y hablar. Y como quiso continuar hablando con nosotros. Y la última cosa que nos dijo, y lo dijo dos veces, es espero que vuelvan a visitarme otra vez. Por eso hay algo grande en esta renovación. Algo que está penetrando la iglesia de maneras que no son evidentes. Claro que hay otras fuerzas en la iglesia. Los mismos documentos de Vaticano II y también las declaraciones de los últimos papas que están enfatizando el papel del Espíritu Santo. ¿Qué dije? Pero ya casi nadie habla. Casi nadie habla de la iglesia, de la teología pastoral, de los esfuerzos evangelísticos en la iglesia, sin mencionar al Espíritu Santo. Y la renovación también está contribuyendo dinámicamente a este enfoque en la iglesia hoy, en el papel del Espíritu Santo. Yo creo que fue la diócesis de Nueva York que hizo una declaración en cuanto a evangelización. Y en cada párrafo, hablando del Espíritu Santo, como debemos depender en el Espíritu Santo. Y si esta renovación no hace otra cosa más que hacer la iglesia otra vez consciente de que debemos estar explícitamente dependiente en el Espíritu Santo por todo lo que hacemos, pues es un éxito. Si desaparecen todos los círculos y grupos de oración, pero la iglesia misma se quede consciente de todo, de que todo depende en el Espíritu Santo, es un éxito. No debe hacer otra cosa. Y con tantos problemas y dificultades y debilidades, sí, hoy día la iglesia está logrando ser consciente de que la obra es del Espíritu Santo y somos instrumentos. Ahora, ¿por qué digo todo esto? Para enfatizar que este no es un juego. Dios es muy serio en lo que Él está haciendo. Y mucho depende en esto. En un sentido, todo depende en este gran derrame del Espíritu Santo. Los políticos, los comunistas, los capitalistas, ninguno va a solucionar los problemas del mundo. Este derrame del Espíritu Santo es la solución. Y esta renovación no es una posesión personal. No es un juguete con lo cual yo puedo jugar. Jugar cuando quiera y dejándolo, si quiero también. No es tampoco un trabajo que puedo abandonar. La renovación no es poderosa como debe ser porque muchos sacerdotes están fallando. Muchos sacerdotes vienen a un retiro, tienen su experiencia del Espíritu Santo, tienen una conversión en su vida y vuelven, pero no comparten. No entren activamente en vivir los principios, comunicar los conceptos, repartir los dones que el Espíritu Santo está derramando. Ellos están tocados, sí, pero tocados no hacen nada con lo que reciben. Estamos recibiendo lo que la parroquia suya necesita. Y debes tener valor volviendo a su parroquia y compartiendo. No puedes imponer, no puedes obligar a otro, pero si tú puedes, y creo, debes ser testigo de esta renovación. Tú debes revelar a tu parroquia lo que el Espíritu Santo está haciendo. Tú debes dejar o dar a los miembros de tu parroquia una oportunidad recibir también lo que tú has recibido. Tú debes dejar a los laicos de tu parroquia la oportunidad de estar empoderado y está enriquecido con los dones del Espíritu Santo, en los cuales depende el éxito de la misión que hemos recibido de Cristo. Tú debes usar esta renovación. ¿Es peligroso? Pues para cada uno que empezó, fue peligroso. Yo hablé con el Monseñor y para un tiempo aquí en Colombia, él tuvo que sufrir una pérdida de prestigio. Un hombre que siempre tuvo un gran prestigio en este país por estar metido en este asunto de los locos. El cardenal Sunens tuvo que sufrir lo mismo. Hablando de lo místico, en una iglesia que perdió esperanza de una experiencia personal mística, una iglesia convirtiéndose en científico del mundo en vez de hombre y mujer de fe, claro que tienes que sufrir si tú hablas de una fe tan clara y completa y total, y una dependencia en un Dios que te usa como instrumento voluntario, usándote de una manera que jamás daña la personalidad tuya, sino te da la oportunidad de llegar a ser de veras un ser humano maduro. Por eso esta renovación es para usar el pueblo suyo, la parroquia suya, el colegio suyo, el seminario suyo, el salón de clase donde enseña suya, necesita este Espíritu Santo. La obra de evangelización necesita al Espíritu Santo. No es solo el predicador que necesita este Espíritu Santo, sino el que escucha. Porque nadie puede oír la palabra, y mucho menos proclamar la palabra, sin el poder del Espíritu Santo. Para entender el mensaje de Dios, que es el Verbo Divino, necesita al Espíritu Santo. Y hay que llamar al Espíritu Santo. Hay que orar por la parroquia suya y gritar, ven Espíritu Santo, para que podamos vivir la vida de los hijos de Dios, para que podamos entender lo que es esta vida, para que podamos creer que ese es el camino de la luz, de la alegría, de la felicidad y de la perfección del ser y de la personalidad humana. Ven Espíritu Santo, debe ser el grito de cada uno de nosotros. El venir a estos retiros es una misión recibida para salir y proclamar a todos que Dios está dándonos un poder que nos hace falta y que debemos nosotros empezar a utilizar este poder. La renovación carismática ofrece a la iglesia lo que la iglesia necesita hoy día. Cuando hice esta entrevista con Bernard Herring, él me dijo: estoy de acuerdo con lo que una vez el Papa Juan 23 me dijo en conversación. El peligro número uno de la iglesia hoy día es un nuevo pelagianismo. Pelagianismo. Cuando me dijo este, tuvo que ir y buscar un libro y estudiar otra, ver lo que fue, porque me había olvidado. Y vi que es la herejía contra la cual San Agustín trabajó con tanta fuerza, negando lo sobrenatural, negando el pecado original, negando que el hombre tiene una naturaleza caída y proclamando que dentro del hombre mismo hay una perfección que el hombre mismo puede descubrir y desarrollar. Que perfección está dentro del hombre. O en otras palabras, salvación está dentro del hombre mismo. Y que el hombre no necesita gracia. El hombre no necesita una intervención divina. O el hombre no puede, no debe esperar una acción directa de Dios. El sobrenatural no es lo que importa es el natural. Y esta es la iglesia hoy, este es el mundo hoy. El hombre, no Dios, es el centro. Pero la renovación niega esto. A veces dicen, no me gusta la palabra carismática, renovación carismática. Yo creo que el título es providencia. Providencia. Porque enfatiza, este viene de Dios, este es don de Dios. Dios te empodera, Dios te da la capacidad. Y con la capacidad que Dios te da, tú funcionas. Tú dependes en Dios, tú tienes que orar. Oración es el centro de tu poder, el centro de la fuerza que tienes. La misión que tienes es sobrenatural. La misión es producir hijos de Dios. La misión es edificar el reino de Dios. La misión es sobrenatural, por eso debes tener poder sobrenatural. El natural no sirve para la obra que Dios te ha dado a ti. La misión que el Padre dio a Cristo y que Cristo te dio a ti. La iglesia necesita esta renovación. Y la iglesia necesita más cardenales, más obispos, más sacerdotes, valientes para salir y contradecir lo que muchos teólogos, biblistas y otros en la iglesia hoy día están diciendo: la obra es nuestra. La obra es de Cristo, y Cristo es Dios, y para hacerlo Cristo, Él necesitó al Espíritu Santo. Y si Él da a nosotros esta obra, nosotros, ¿cuántas veces más necesitamos al mismo Espíritu Santo? Hombres, Dios está ofreciéndonos poder. Dios está diciendo, yo voy a capacitarte, yo voy a usarte para canalizar mi gracia, yo voy a hacer maravillas, yo voy a dar a este mundo perdido y perverso la solución, y voy a usarte a ti. Y lo único que tú debes decirme es sí. Yo no sé si lo dije aquí antes, pero una palabra, sí. No dos palabras.
1: Sí, pero.
0: Sí, nada más. Tú puedes usarme. No puedes preguntar, pero ¿cómo vas a usarme? No puedes decir, pero que no me manda a esta parte. Sí, Señor, tú puedes usarme. Sí, la palabra de María. Sí, Señor. Aquí tu esclavo. Tú puedes usarme según tu plan. Tu plan, Señor. Imagínate si yo digo este sí al Señor. Él puede hacer con la vida mía exactamente y todo lo que Él había planeado hacer usándome eternamente. Yo dije que no iba a gritar. Pues estamos terminados. Gloria al Señor. Eso es. Gloria.
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16: Son las 10. Te ofrezco, oh Jesús, todo el amor del cielo y de la tierra. Te doy mi corazón para que lo colmes de tu santo amor. San Juan Eudes.

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0: Espíritu Santo, ven y lléname de ti en este momento, lléname de tu poder y tu gloria. Espíritu de Dios, ven, ven en mi ayuda en este momento, llena mi vida de ti. Espíritu de Dios, ven a iluminar mi vida, iluminar mi hogar, mi historia. Espíritu Santo, ven y lléname de tu presencia. Muy buenas noches para todos nuestros hermanos que en este momento están conectados a esta bendición de Dios, que es la red de emisora Minuto de Dios, emisora Minuto de Dios Barranquilla, Cartagena, Bogotá, Medellín. Es una gran alegría estar con ustedes. Es una gran bendición que el Señor nos regala poder estar presentes en esta emisora, poder estar conectados, poder llegar a donde están ustedes, poder colocar en manos del Señor nuestras necesidades, una gran oportunidad para orar, una gran oportunidad para colocar en manos del que todo lo puede nuestras necesidades. Es una gran oportunidad que nos regala el Señor para apoyarnos en la oración, para pedirle al Señor para que Él sea el centro de nuestras vidas, para que Él sea la luz que nos ilumina. Bendito sea el nombre del Señor. Por eso nos cansaremos de darle gracias a Dios por este momento especial que nos regala. Y por eso a ustedes le damos una cordial bienvenida, un saludo muy especial en Cristo Jesús y nuestra Madre María Santísima. Un saludo cristiano, un saludo de paz y de amor. Un saludo donde hay hermandad, donde hay amor fraternal. Un saludo, mis hermanos, y diciéndoles a ustedes que aprovechemos este espacio, porque es una bendición de Dios. Coloquen en el chat el 317-518-3063 todas sus intenciones. Hoy va a ser una noche llena de bendición, porque Dios está con nosotros. Dios nos acompaña siempre. El Espíritu Santo está con nosotros, nos conduce a la verdad plena. Ese es el Espíritu de Dios. La palabra lo dice. Nos enseñará la verdad. Y la verdad es Cristo Jesús. La palabra también dice que nosotros no sabemos pedir, pero el Espíritu Santo viene en nuestra ayuda. Viene en nuestra ayuda. Porque Él nos acompaña siempre. Él es el abogado, el paráclito, el defensor, la luz que nos sirve. Por eso, mis hermanos, esta noche es una noche especial. Le damos gracias a Dios por este momento que nos regala. Le damos gracias a Dios por todas las bendiciones recibidas. Le damos gracias a Dios por nuestra emisora Minuto de Dios, por todos los hermanos oyentes, por todos los que están conectados, por las bendiciones que nos ha regalado, por esos eventos que hemos disfrutado, que hemos celebrado, por esta fiesta de Pentecostés que el domingo pudimos nosotros celebrar. Gracias, Señor, por la familia, por el hogar, porque sabemos que tú estás con nosotros, que tú nos escuchas, tú nos acompañas, Señor, tú siempre estás dispuesto a ayudarnos. Gracias. En tus manos colocamos este momento especial, colocamos este programa, cadena de oración, nuestros hermanos, los hermanos que están en los controles, te los entregamos, Padre Dios Mario, te entregamos todos los oyentes para que seas tú, Señor, guiándonos, guardándonos y protegiendo. Que sea la luz de tu Espíritu Santo que nos ilumine. Gracias, Señor. Bendito sea tu nombre por siempre, Señor. Mis hermanos, en esta noche nos acompaña en la técnica acá en Barranquilla, emisora Minuto de Dios 1370 AM, nuestro hermano y amigo Alexander Tolosa. Mi hermano, que Dios te bendiga a ti, a tu familia, tu esposa, tus hijos, toda tu familia. Y en Cartagena está nuestro hermano Luis Llama, emisora Minuto de Dios Cartagena, 89.5 FM. Estamos bajo la dirección del padre John Mario Montoya, sacerdote eudista. Y en la conducción del programa, en esta noche, mi esposa Julia de Arco, mi nombre Edison Bustillo, servidores de la emisora Minuto de Dios Barranquilla. Mis hermanos, entonces dispongámonos a orar, dispongámonos a colocar en manos del Señor nuestras necesidades, a darle gracias a Dios por todas las bendiciones recibidas, a apoyar la oración de nuestros hermanos, a testificar de lo que Él ha hecho. Bueno, hay que hacerlo. Si lo que el Señor ha hecho en tu vida, escríbelo también en el WhatsApp, escríbelo, escribe esa bendición que Dios te ha regalado, escríbela. Tienes que testificarte, hay que ser agradecido, testificar que Dios está con nosotros, que Dios nos acompaña, que Dios se hace presente en nuestra historia. Bendito sea el nombre de Dios. Recuerda también que después ya pasamos la Pascua, la fiesta de Pentecostés, pero seguimos conectados con el Señor. Nosotros no podemos estar desconectados hasta en tiempo ordinario, pero hoy y siempre debemos estar siempre unidos al Señor. Siempre debemos tener una cultura de Pentecostés, siempre pidiendo el Espíritu Santo, siempre llenándonos de Él. Seguiremos siempre conectados pidiendo Espíritu Santo, porque el Espíritu Santo hay que pedirlo para toda ocasión. Y sabemos que nosotros seguimos también como que estuviéramos en Pascua, siempre una Pascua eterna, una Pascua donde haya alegría, el deseo de seguir adelante, la decisión de perdonar, la decisión de fraternizar, la decisión de apoyarnos, la decisión de cambiar nuestras conductas, la decisión de ser mejores, de construir hogares llenos de Dios. Ese es nuestro propósito. Como el Señor hoy nos lo dice en su palabra. El Señor nos dice que si nosotros dejamos todo por Él, quiere decir que si nosotros le damos prioridad al Señor, Él, lo que nosotros dejemos por Él, nos dará 100 veces más. 100 veces más de lo que hemos dejado por Él. Por eso la palabra dice que hay que cargar nuestra propia cruz, y eso significa que debemos renunciar a muchas cosas. Mi hermano, también la palabra dice que si nosotros damos prioridad al Señor, si nuestra prioridad es Jesús de Nazaret, la prioridad es Dios, no el partido de fútbol, no la fiesta, no son los amigos, ni siquiera la mamá ni el papá. Prioridad es Cristo Jesús. Eso no quiere decir que nosotros vamos a abandonar a nuestra familia, claro que no, porque el Señor nos ha regalado una familia también para amarnos, apoyarnos y ayudarnos, pero la prioridad debe ser Jesús, y hoy la palabra lo dice, si nosotros le damos prioridad a Él.
1: Todo bueno para ti, hermano.
0: Él es el Rey de nuestras vidas. Si eso sucede, entonces quiere decir, mis hermanos, que el Señor estará siempre con nosotros. El Señor va a regalarnos 100 veces más de lo que nosotros hemos dejado por Él. Él nos va a regalar la vida eterna. Vamos a disfrutar de la vida eterna, que eso es un regalo maravilloso. Esa es la esperanza de vivir con Cristo Jesús, con el Padre, con el Hijo, con el Espíritu Santo, con los ángeles, con los hermanos, allá en la casa celestial. Iremos a vivir, viviendo y disfrutando de esa vida eterna. Hermanos, vamos a orar, vamos a empezar ahora a pedirle al Señor por nuestra necesidad. Aquí nos dicen: buenas noches, bendecido programa, pido oración por mi salud y por mis hijos y mis nietos. Mi nombre es Lorenza Pérez de Cartagena. Lorenza, hoy queremos orar por ti, mi hermana. Queremos pedir al Señor por tu vida. El Señor te guarde y te proteja. Y queremos pedir también apoyar tu oración. Vamos a orar por tu salud. Oramos también por tus hijos, por tus nietos. Lorenza, que Dios los bendiga a todos ustedes. Que el Señor guarde tus hijos, tus nietos. Que los lleve siempre por el camino de la vida, el camino del amor, de la esperanza. Que el Señor los selle con su sangre preciosa, para que tus hijos y tus nietos siempre estén iluminados con la luz de Cristo, que es lo más importante. Lo más importante, Lorenza, es que tú llames a Cristo a tu vida y a tu hogar, para que Él sea el centro de tu vida y sea el centro de la vida de tus hijos y tus nietos. Y verán que las cosas cambiarán, que Dios está con nosotros. Nos dicen: buenas noches, que el Señor los bendiga. Cadena de oración para mi familia, por mi pensión de sobreviviente. Amén y amén. Vamos a orar por esta persona. Esta persona que está pidiendo por su pensión de sobreviviente, para que el Señor le regale esa pensión o se la fortalezca, para que el Señor lo escuche en sus peticiones, en sus necesidades, en todo lo que él está pidiendo y necesitando. Que el Señor lo guarde y bendiga a esta persona. Y oramos para oramos por su familia, oramos por su pensión de sobreviviente, oramos para que la familia siempre esté unida, para que en la familia siempre haya amor, haya respeto. La familia es lo más hermoso que Dios nos ha regalado. Buenas noches, bendiciones, programa. Que no dice buenas noches, pues con el favor de Dios elevo esta intención por un empleo estable y digno. Así es, también nosotros vamos a elevar una oración por este hermano o esta hermana, para que el Señor le regale ese empleo que tanto anhela, un empleo estable, un empleo digno, que le paguen bien, que pueda sentirse siempre dispuesto a dar todo por este empleo. Señor mío, Dios mío, te entregamos a esta persona que está orando, está colocando esta intención por un empleo estable, por un empleo digno. Señor, escúchala, Jesús, ten piedad y ten misericordia de ella. Señor, mira con tus ojos de misericordia la necesidad que tiene esta persona de trabajar, de tener sus ingresos, de poder atender sus necesidades básicas. Señor, ayúdalo, Jesús, para que sus hojas de vida sean tenidas en cuenta, para que lo llamen para un empleo, para que si es posible que pueda hacer un emprendimiento donde él pueda también obtener sus ingresos. Bendito sea tu nombre, Señor, alabado seas por siempre, Jesús. Aquí nos dicen: doy testimonio de mi salud, mi familia. Gracias a Dios me eduqué y he mejorado mucho y sirvo en la iglesia. Gloria al Señor que hizo. Eso es maravilloso, pero maravilloso, porque le está dando gracias a Dios, está dando testimonio de la salud, está dando testimonio de la familia, está dando testimonio que gracias a Dios se pudo educar, está dando testimonio que ha mejorado, que ha avanzado. De eso se trata, ser mejores, ser mejor persona en Cristo Jesús, y lo más importante es ser misionero, servir en la iglesia. Porque lo que nosotros hemos recibido hay que compartir. Los dones y carisma que el Señor nos ha regalado hay que ponerlo al servicio de su iglesia. Por eso nosotros no podemos ser egoístas, tenemos que mirar a nuestros hermanos. Hay que tomar esa decisión de también de servir para que muchas personas conozcan de Dios, para que muchas personas tengan la bendición de tener un encuentro personal con Jesucristo. Nosotros no podemos ser egoístas. Todo lo que el Señor nos ha regalado, todo lo que el Señor nos ha dado, tenemos que compartirlo y tenemos que hacer posible que esas personas también conozcan de Dios, reciban la bendición, llevar su palabra al que está triste, al que está abatido, al que está confundido. Hay que llevarle la palabra con amor, con esencia, sin fanatismo, siempre dispuesto a que esa persona conozca de Dios. Bendito sea el nombre del Señor. Nos dice: te entrego esta noche, Señor, la cirugía de tu hijo Edilberto Enrique Espinosa Castillo. Que seas tú el cirujano operando y que no tenga ningún riesgo de complicación. Amén. Vamos nosotros también por Edilberto Enrique Espinosa Castillo. Señor, tú eres el cirujano que lo sabe todo. Tú eres el gran cirujano que conoce de todo. Señor, tú nunca te equivocas. Sanación en tu forma de tratarnos a nosotros. Por eso te pedimos, Señor, que pases tu mano sanadora, sé tú el cirujano de este hermano Edilberto. Señor, que esta operación no lleve a ningún riesgo malo. Que esta operación sea un éxito, una gran bendición de parte tuya. Ten piedad, Señor, y ten misericordia de nuestro hermano Edilberto, de su familia, Señor. Ayúdalo, Jesús. Tócale su corazón y su mente para que él en este momento se enfoque más en ti, Señor. Se conecte más contigo para que él vea la gloria y el amor tuyo en medio de su enfermedad, en medio de esta operación, Señor. bendito sea tu nombre, alabado seas por siempre, Señor, bendito eres, grandes son tus obras, Señor. Lo dicen, buenas noches, hermanito, en Cristo Jesús, a dar gracias a mi Dios por este día y la noche, que el Espíritu Santo siga dándome mi salud, por eso le doy la gloria y la honra, sea para siempre, que el Señor bendiga a mi familia, Ever Albarracín y mi nieto que Dios me regaló, gracias a Dios. Mi nombre es Vilma Albarracín, o sea, la familia Ever Albarracín, bendito sea. Señor, te entregamos esta persona, te entregamos, Señor, a Jesús, a dar gracias. Señor, te entregamos a esta persona que te está dando gracias a Dios, gracias a ti, Señor, por la noche, por el Espíritu Santo, Señor, para que tú, Señor, sigas dándole una buena salud. Él te da la gloria, la honra. Señor, te pide humildemente que bendigas tu familia, Eves Albarracín, que bendigas sus nietos, que Dios me da, que es un regalo de Dios. Lo puedo decir, lo puedo constatar. Los nietos son regalos de Dios. Julia y yo tenemos dos nietos y son una gran bendición. Los amamos, le pedimos al Señor que los guarde y los proteja. Por eso vamos a aprovechar en este momento para pedir no solamente por los nietos de la familia Ever Albarracín, vamos a pedir por todos los nietos del mundo, nietos de Barranquilla, Colombia, para que el Señor los bendiga, los guarde, los proteja, que el Señor los llene de su presencia. Bendito sea el nombre del Señor. Gloria a ti, Jesús. Oramos también por nuestra hermana Vilma Albarracín, para que el Señor la bendiga, la guarde, la llene de su presencia y que ella siempre permanezca unida a esta gran emisora, a esta gran bendición que es la emisora Minuto de Dios, porque a través de la emisora nos fortalecemos, conocemos más de Dios, somos mejores personas, somos sanados, somos liberados, somos desatados de aquellas cosas que nos tienen amarrados. Por eso es muy importante estar siempre conectados con esta emisora. Nos dicen, buenas noches, en esta noche, Señor, te pido que pases tu mano sanadora por todo su cuerpo de mi hija Inelda Margarita Ribón. Te pido sanación y por mi madre y mi nieto hermoso. Gracias, Padre amado. Bueno, con mucho gusto, oramos por la hija Inelda Margarita Ribón, por la sanación, por la mamá, por el nieto, ese nieto hermoso. Eso es una belleza, una bendición, los nietos. Oramos por esta familia, para que el Señor pase su mano sanadora por Inelda Margarita Ribón. Dios sabe que tiene ella. El Señor conoce sus necesidades físicas, mentales, emocionales. Dios es un Dios que sana, un Dios que libera, un Dios que a través de la historia ha sanado. Los milagros todavía están vigentes. Dios hace posible sanaciones, porque Dios es un Dios de misericordia y tiene el poder para hacerlo. Tiene un corazón lleno de misericordia, Señor. Señor, pasa tu mano sanadora, Jesús. Mano sanadora por Inelda Margarita Ripón. Bendícela, guárdala y protégela, Señor. No dice, Señor, te pido sanación por todos los que están en el centro de rehabilitación. Te pido por Margarita Martínez Ortiz. También nosotros apoyamos esta gran intención. Oramos por todos los que están en ese centro de rehabilitación. Sanación, sanación espiritual, sanación física, emocional, psicológica. Estos hermanos que están en el centro de rehabilitación, quizás con algunas ataduras, que el Señor las rompa, esas ataduras, y los hermanos logren salir adelante, logren salir de esas ataduras, logren rehabilitarse para que se inserten a la sociedad, para que sirvan a la sociedad y sobre todo para que testifiquen de la grandeza de Dios. Por eso en esta noche, Señor mío y Dios mío, te pedimos por todos los hermanos que están en ese centro de rehabilitación. Sánalos, Jesús, llénalos de ti, guárdalos, protégelos, Cristo. Y te pedimos también por nuestra hermana Margarita Martínez Ortiz. Señor, bendícela, ayúdala, guárdala, protégela y llénala de tu presencia, Señor. Aquí nos dice: buenas noches, bendiciones para todos los del Minuto de Dios. Le doy gracias a Dios y al Espíritu por darnos un día más de vida, de salud, por un día más despertar. Me regala una oración por mis estudios, que Dios me dé la inteligencia, también por la paz de la familia Hernández Rodríguez desde Cartagena, Valerie Sofía Jiménez. Valerie, que Dios te bendiga, mujer. Que Dios te guarde y te proteja. Oramos por ti, oramos por toda tu familia, oramos por la salud, oramos por los estudios, oramos para que dé inteligencia también por la paz de la familia Hernández Rodríguez. Oramos por esa paz que debemos tener nosotros en familia. En la familia siempre va a haber problemas. No hay familia perfecta, como siempre lo decía nuestro Papa Francisco. No hay familia perfecta, pero sí hay familia que podamos tener unos vínculos fuertes de amor, de perdón, de reconciliación. La familia es para amarse, la familia es para apoyarse, no para criticarse, no para detenernos en los defectos. No, Señor, es para resaltar nuestras cualidades, es unirnos, ayudarnos mutuamente. La familia no es para destruirnos, no es para convertirlo en un escenario de odio, de discordia, de violencia, de pelea. No, Señor, la familia es para convertirla en un escenario de paz. Debe ser una comunidad de vida y de amor. Hay problemas, siempre van a haber problemas, pero va a ser diferente porque Dios Jesús de Nazaret, cuando es el centro de nuestra familia, ya nosotros podemos enfrentar las situaciones de una manera diferente, con sabiduría, con discernimiento, con disposición de corazón, que las cosas se arreglen, sin resentimiento y sin rencores. Por eso la familia hay que pedirle, miren, tiene un niño enfermo, yo sé que ustedes piden oración y eso está bien, porque existe la oración de intercesión. Nuestra Madre María Santísima es la reina de la intercesión, ella ruega por nosotros. El auxilio de María es fundamental para nosotros, porque ella está al lado de su Hijo Cristo Jesús y ella le pide a Él por nosotros.

una oración, ponle las manos. Tu esposo está enfermo, hazle una oración, ponle las manos, ora, ora, porque el Señor escucha más la oración de una madre para sus hijos, de una esposa que está preocupada por su esposo, de unos padres que están preocupados por sus hijos. Entonces oremos, oremos los unos a los otros. Ora a tu hijo, pídele al Señor por ellos. Puedes también pedir oración en la emisora, a unos hermanos, eso es válido, pero tú también ora. El Señor te escucha. Una oración sencilla, no se necesita un posgrado de teología, sino simplemente es hablar y hablarle al Señor de nuestras necesidades de una forma sencilla y clara y con un corazón dispuesto siempre. Bendito sea. Suena esta noche. Oramos por toda esta familia, oramos por la familia Hernández Rodríguez y oramos por Valeria y Sofía y que Dios los bendiga. Dios nos dice, buenas noches, pido oración por mí, Ángela y mi hija Diana y familia en Arango, liberación y desatar cadenas, Carlos Enrique Rojas, liberación y desatar cadenas y Claudia Henao y su familia. Salud y liberación y sanación, Camilo Henao, por empleo que lo llamen, hace varias hojas de vida y nada que lo llaman. Amén. Si uno se desespera, es cierto, no se desespera porque uno quiere esa bendición ya y de pronto son muchas las hojas de vida que uno ha colocado, le ha pedido y parece que nada, todo está quieto, nada sale. Pero hay que tener paciencia, hay que ser perseverante. Sigue colocando esas hojas de vida, sigue confiando en el Señor. Dile, coloca tus hojas de vida y pide al Señor que las bendiga, que las unja, para que esas hojas de vida sean tenidas en cuenta, para que te llamen para un trabajo. También hoy oramos, oramos, oramos por Ángela, por Diana, por la familia Henao Arango, por Carlos Enrique Rojas, por Claudia Henao, por la familia, por Camilo Henao, por el empleo, por todo. Oramos para que haya sanación, liberación. El Señor rompa cadenas en el nombre poderoso de Cristo Jesús. Rompa ataduras. Todo aquello, a veces nos llenamos de ataduras. Nosotros mismos nos llenamos de muchas ataduras en nuestra mente, en nuestro pensamiento y esos miedos y esos temores que nos paralizan. El Señor, por eso le hay que pedirle al Señor que desate, desate. Muchas veces no recibimos las bendiciones porque tenemos muchas ataduras, muchos prejuicios, muchas cosas negativas. Hay que pedirle al Señor que nos dé luz, que nos dé claridad en nuestras mentes, en nuestros pensamientos, para que podamos nosotros tener una luz en nuestra vida. Bendito sea el nombre del Señor. Aquí nos escribe nuestro hermano William Araujo y familia. Mi hermano Araujo, que Dios te bendiga y te guarde y te proteja, mi hermano querido. Que el Señor te guarde. Tú eres una persona que siempre está conectada, una persona de Dios que confía en Él y espera en Él. Por eso hoy queremos orar por ti, por tu familia. Al Espíritu Santo, que es de la gran compañía, que nunca nos debe faltar. Lo tenemos nosotros siempre y hay que dejar que Él actúe en nosotros. Señor, gracias por la vida y la salud del hogar de William, de ese hogar hermoso que está bendecido por ti, porque él cree en ti y espera en ti. Un saludo especial por William Araujo, una bendición que llegue de lo alto, de Dios, para él, para su familia. Bendición plena, que el Señor le regale la luz que ellos necesitan para poder seguir adelante, seguir luchando. Luz del Espíritu. Nos dice salud por la familia Aranco Pérez. Señor mío, Dios mío, colocamos en tus manos la familia Arango Pérez. Tú conoces, Señor, los detalles de esta familia, sus necesidades, sus situaciones difíciles, sus alegrías, sus tristezas, sus sueños, sus proyectos. Lo más importante es que esta familia Arango Pérez se deje guiar por. Lo más importante es que esta familia Arango Pérez te llame a ti para que seas el centro de ellos. Lo más importante es que esta familia Arango Pérez permita que tu palabra viva en ellos. Lo más importante es que esta familia Arango Pérez siempre se unan, siempre se ayuden mutuamente, que dejen a un lado rencores, resentimientos, si los hay.

y que vivan siempre pensando en un perdón, en una reconciliación y poder estar juntos para construir proyectos familiares llenos de Dios, lo más importante. Buenas noches, familia. Buenas noches, familia Minuto de Dios. Oramos por la salud de mi amiga Maritza. Ella se encuentra en Nicaragua. Claro, ¿cómo que no vamos a orar allá en el país hermano de Nicaragua? Vamos a orar por Maritza, allá en Nicaragua. Maritza, que Dios te bendiga, mujer. Que Dios te guarde y te proteja. Estás fuera del país, pero el Señor allá está contigo, está con toda tu familia, para que el Señor te guarde y te bendiga por la salud tuya, que el Señor te regale una buena salud, que el Señor te proteja, que el Señor te llene de su presencia siempre. Bendito sea el nombre del Señor. Gloria a ti, Jesús. Oramos entonces por Maritza, para que el Señor la guarde, la proteja y siempre esté con él. Gloria a ti, Señor. Gloria a ti, Jesús. Tú eres santo, tú eres grande, tú eres poderoso, tú eres bueno y misericordioso. Para ti la honra y la gloria, Señor. Vamos a escuchar este canto y vamos a pedir al Señor que llene este lugar. El lugar donde tú estés puede ser tu corazón, que el Señor llene, que el Señor llene de tu casa, de amor y de paz.

0: Espíritu Santo, queremos más de ti, queremos más, pero más de ti, que tu luz, que esa fuerza, que ese fuego siempre esté en nuestra vida, en nuestros hogares, en nuestra familia, en cada instante de nuestro ser. Queremos más de ti, Espíritu Santo, que seas tú, Espíritu de Dios, que nos guíe a la verdad plena. Y nos dicen también, pongo la salud de mi esposo, Carlos Noguera, que el Señor bendiga a Carlos, que el Señor bendiga a la familia. Cristina Pérez, pongo mi casa y mi salud, que el Señor la guarde y la proteja, tu casa, tu salud y la salud de mi hija Yelisei y su familia, que el Señor guarde tu hija, la familia, que el Señor lo llene de su presencia, de mucha paz, de mucho amor. Bendito sea el nombre de Jesús, que el Señor siempre esté en estos hogares, en la salud de Carlos Noguera, que el Señor lo sane, que el Señor siempre lo llene de su presencia. Cristina Pérez pone su casa y su salud, la salud de Jerice y su familia. Me dicen buenas noches, Dios los bendiga, pongo en oración mis hijos y todo el Señor nos cubra con la sangre preciosa en cada instante y cada minuto y segundo. Señor mío, Dios mío, colocamos la intención de esta persona, nosotros nos unimos también a su intención y le pedimos a ti, Señor, por sus hijos, para que el Señor Jesús de Nazaret, Hijo de Dios, los cubra con la sangre preciosa cada instante y cada minuto, que el Señor los guarde y los proteja, que toda interferencia y acción del maligno sea destruida por la sangre del Cordero de Dios, que es una sangre que protege, una sangre que libera, que purifica nuestras vidas, que nos llena de la presencia de Dios. Y nos dicen, pongo en oración la salud de mi prima, que Dios pase su mano sanadora y ponga una gotita de su sangre preciosa. Bendito sea el nombre del Señor por esta prima, la colocamos en manos de Jesús de Nazaret, para que el Señor, con su mano poderosa, mano misericordiosa, mano que restaura, mano que hace nueva todas las cosas, pase su mano sanadora, que ponga una gotita de su sangre preciosa por la salud de esta prima, que Dios guarde a esta prima, que el Señor la proteja de todo mal, que el Señor pase su mano sanadora, que ella pueda reconocer la grandeza de Dios y que pueda testificar, esta prima, testificar del amor pleno del Señor, de su poder sanador. Lo más importante es que el Señor sane nuestra alma, sane nuestras emociones, sane todo aquello que nos está afectando, heridas del pasado, heridas espirituales, heridas psicológicas, que el Señor nos sane. Dios, buenas noches, bendiciones, pido sanación y liberación para Vilmerla Arevalo, gracias. Seguimos orando por sanación, por liberación. El Señor nos libera, el Señor nos restaura, rompe cadenas. Él está siempre con nosotros. Por eso en esta noche oramos por Vilma Arevalo. Señor, por su sanación y su liberación te pedimos. Bendito sea tu nombre. Gracias, buenas noches. Hermanito Edison Bustillo, precioso amigo, Dios me lo proteja grandemente. Rodrigo Viaña Pájaro. Que Dios te bendiga, Rodrigo. A ti y a tu hermana Rocío Álvarez Pájaro, que el Espíritu de Dios los ayude a expulsar esos cálculos, porque eso le produce dolor, y yo también con la columna, con dolor en la noche. Gracias, hermanito, feliz descanso. Buenas noches, bendiciones. Así es, Rodrigo, seguimos orando, no nos vamos a cansar, Rodrigo, no nos vamos a cansar para que el Señor expulse esos cálculos, en el nombre de Jesús. Confiamos en Dios, confiamos en el Señor, confiamos también en que tu hermana también va a ser sanada por el Señor. Eso lo confiamos, para que tu hermana Rocío Pájaro, que el Espíritu le ayude a expulsar esos cálculos. Y oramos por ti también, que el Señor también te ayude y te guarde y te proteja de todo mal. Bendito sea. Les pido oración por la señora Matilde Escobar, que el día miércoles será programada a las 6 de la mañana por una cirugía. Señor, te la pongo en tus benditas manos. Miércoles, no sé si es mañana, ok, oramos y oramos por esta señora Matilde Escobar, para que el Señor la asista con su poder y su misericordia en esta cirugía que le van a hacer. Señor, toma las manos del cirujano, los paramédicos, el anestesiólogo. Permite, Señor Jesús, que nuestra hermana Matilde Escobar sea operada sin ningún inconveniente y que seas tú estando ahí pendiente, Señor, pendiente, como tú siempre lo haces con tus hijos, pendiente de cualquier cosa, porque tu mano sanadora se hace presente siempre en nuestras vidas. Gracias, Señor. Buenas noches. Bendiciones para todo el equipo de Minuto de Dios. Agradecemos, pido oración por Cristian Verdugo y Valeria Fontalvo, que Dios ministre en su vida, le dé discernimiento y los ayude en Dios, haga su obra. Oración por la familia Verdugo Castillo, que Dios nos dé la paz y la salud que necesitamos. Hay que pedir paz, fruto del Espíritu Santo, pedir paz, paz, paz. Oramos por Cristian Verdugo, por Valeria Fontalvo, para que el Señor dé discernimiento, sabiduría, por la familia Verdugo Castillo, salud y mucha paz. Nos dicen, agradezco oración por la familia Castillo Llano, Maybelin y su hijo Juan David, que Dios los guarde a todos y permanezca en sus hogares. Señor mío, Dios mío, te entregamos a esta familia Castillo Llano, bendícela, Señor, llénala de tu presencia, ayúdala, que haya mucha luz en esta familia, que haya mucha prosperidad material y espiritual. Te entregamos a Maybelin y su hijo Juan David, que Dios los guarde, los proteja de todo mal. También vamos a orar por Josman Castillo, por su hija Yelida Diana, que Dios se glorifique en su vida. Te pedimos, Señor, por este papá, por esta hija, Señor, padre e hija, bendícelos, Señor, llénalos de ti, para que siempre estén contigo, para que siempre estén protegidos de ti, Señor, bendito sea. Vamos a orar también por la señora Diana Ramos, para que Dios la acompañe en este momento que tanto la necesita. Señor, tú sabes lo que ella tiene, nuestra hermana Diana Ramos. Señor, ayúdala, Señor, para que ella pueda lograr lo que ella necesita. Señor, acompáñala siempre, Jesús, en este momento que ella tanto te necesita. Señor, ayúdala, Señor, ayúdala, ayúdala, Jesús, para que ella pueda sentir tu presencia en tu vida, Señor, en la vida de ella, Señor, tu presencia en la vida de ella, Señor. Bendícela, Señor, llénala de ti, Señor, acompáñala en estos momentos, Señor, dale paz, tranquilidad a su vida, que ella pueda, Señor, confiar plenamente en ti, que ella se pueda abandonar en tus brazos, Señor, que ella pueda decidir abandonarse en tus brazos. Nuestra hermana Diana Ramos, bendícela, Señor, llénala de ti, Señor Jesús, ayúdala para que su corazón sea abierto. Tócale el corazón para que ella abra su corazón y para que tú entres en su corazón, para que tú cenes, como dice la palabra en Apocalipsis, estoy en la puerta tocando, ábreme la puerta y cenaré contigo, para que tú, Señor, puedas estar con ella, ella pueda permitir que tú estés con ella. Tócale el corazón y su mente, Señor, para que ella se decida a tenerte a ti siempre, Señor. Sí, buenas noches, Dios lo bendiga grandemente. Quiero pedir oración por mi sobrina Jennifer María Galvis Fraser, por su proyecto, plan y su carrera universitaria. Así es, me encanta todo esto porque a veces uno pide mucho por enfermedad, por trabajo, pero hay que pedir también por nuestros proyectos, nuestros planes, por la carrera universitaria, para que el Señor la bendiga a Jennifer, para que el Señor siempre le muestre el camino verdadero, para que ella le vaya bien en su carrera universitaria, el Señor le dé discernimiento, sabiduría, inteligencia, sea una niña disciplinada, una mujer llena de Dios, que sea disciplinada en su carrera, que sea muy muy obediente, muy, muy estudiosa, para que el Señor la ayude. Y si ella avanza en sus estudios, el Señor le va abriendo las puertas para que sus proyectos, sus planes se hagan realidad. Pero hay que sacrificarse, porque para conseguir la resurrección hay que pasar por la pasión y muerte. Hay que sacrificarse en sus estudios, a veces levantarse temprano, hay que renunciar a muchas cosas y centrarse en lo primordial. Lo primordial, le voy a decir cuál es. Lo primordial es Jesús de Nazaret. Ese es lo primordial. Primero Él, y después coloca en manos de Él tus planes y proyectos, y coloca en manos de Él tu carrera universitaria. Pero es a Jesús que tienes que llamar, tienes que tener un encuentro personal con Jesús para que Él te ayude, para que Él te conduzca, para que Él siempre te acompañe. Nos dicen buenas noches, pido oración por mi familia, Fraser Pacheco y Galvi Fraser. Amén, amén, amén. Así es, oramos nosotros también por la familia Fraser Pacheco, oramos por la familia Galvi Fraser, que el Señor los bendiga, los guarde, la familia, me encanta, me gusta orar por la familia, porque la familia es lo más bello, es patrimonio de la humanidad. Señor mío, Dios mío, te entrego a esta familia, Fraser Pacheco, a Galvi Fraser. Señor, bendícelos, guárdalos, ayúdalos, ayúdalos para que sigan adelante, luchando, consiguiendo, conquistando sus planes, sus proyectos, conquistando bendiciones, que sigan adelante, que entre ellos haya verdadera fraternidad, ganas de ayudarse mutuamente, de apoyarse el uno con el otro, de disfrutar de la vida, de celebrar, de poder compartir, pero sanamente, siempre, siempre pensando en la unidad, pensando en que tú seas la luz que los ilumine. Eso es primordial. Si una familia no está iluminada por la luz de Cristo, es una familia que, por mucho que tenga cosas materiales, siempre va a estar en oscuridad. Si Cristo no está con nosotros, nada somos. Podemos tener grandes cuestiones materiales, el mejor empleo del mundo, el sueldo mucho mejor, pero si no tenemos a Cristo Jesús en nuestro corazón, en nuestras vidas, en nuestros hogares, en nuestras casas, en nuestra familia, en nuestro matrimonio, estamos completamente perdidos. Señor mío, Dios mío, también te entregamos la cirugía de Gilberto Enrique Espinosa Castillo, que seas tú el cirujano operando, que no tenga ningún riesgo. Señor, ayúdalo, Jesús, a que todo salga bien, todo salga bien. El anestesiólogo, tómale sus manos, todo bien, los paramédicos, la cirugía, todos los instrumentos, el bisturí, todo preparado para que sea una bendición, una operación sin ningún inconveniente, en el nombre de Jesús, porque Jesús está ahí pendiente y Jesús está siempre dispuesto a ayudar. Nos dice buenas noches, para que oren mucho por mi esposa Elena Vázquez, y ore por mi hogar, y ore por mí, Hernán Quintero Rodríguez, que hoy estoy de cumpleaños, gracias a Dios por darnos otro año más de vida. Qué alegría, Hernán Quintero, ya estaba extrañando tus intenciones. Que el Señor te bendiga, Hernán. El Dios de la vida te regale muchísimos años de vida. El Señor te guarde. Es un acontecimiento hermoso, Hernán, una oportunidad para darle gracias a Dios cuando uno cumple años, darle gracias a Dios por tu hogar, por tu esposa Elena, por tu hogar, por todo lo que te ha regalado. Que el Señor te guarde, que tus proyectos se hagan realidad, que el Señor siempre te muestre el camino verdadero, que te regale muchísimos años más de vida, Hernán, suficientes para que compartas con tu familia, para que vivas la vida en Cristo Jesús, para que puedas dale gracias a Dios, para que puedas también anunciar el reino de Dios. El Señor te guarde y te bendiga. El Señor siempre esté contigo. Oramos por tu esposa, oramos por tu vida. El Señor te proteja, te guarde, te ayude, que siempre esté contigo. Gracias, Señor, por la vida de nuestro hermano Hernán Quintero. Gracias por este año que tú, año más que le ha regalado, por su cumpleaños, por su esposa Elena, por su familia, por todo lo que él está ahora mismo disfrutando de su vida, de su cumpleaños. Señor, gracias, bendito sea tu nombre por siempre, Señor. Te alabamos y te bendecimos, te adoramos y te damos la honra y la gloria. Nos dicen buenas noches y bendecida noche, mis hermanos, en Cristo Jesús. Bendito sea Jesús. Gloria a ti, Señor. Santo eres por siempre. Bueno, mis hermanos, También pedimos por Beatriz, pide oración por su salud física, que seas Jesús sanando, sanando, sanando, sanando, tocando, tocando, Beatriz. Recuerda, Beatriz, ese pasaje bíblico donde Jesús llegó a la casa de la suegra de Pedro, le tomó las manos y la suegra de Pedro tenía fiebre y esa fiebre se le quitó enseguida y la suegra de Pedro empezó a servir, a ayudar también. Así Jesús es así. Él es sencillo, misericordioso, con gran poder. Así que Dios te bendiga, que Jesús te bendiga y que el Señor pase tu mano sanadora, su mano sanadora por ti, que te regale una salud física, que sea Jesús sanándote, sanándote, sanándote, Beatriz, tocando esa parte afectada. Confía en Él, Beatriz, día y noche, confía en Él y Él va a hacer su obra maravillosa y tú vas a testificar de la grandeza y el amor de Dios, porque Jesús sana, Jesús libera, Jesús nos acompaña, Jesús nos escucha, Jesús está siempre con nosotros. Bendito sea el nombre del Señor. Gracias, Jesús. Gracias, Señor, por este momento. Gracias por todos los hermanos que se han conectado. Bendícelos a ellos, a su familia, a sus hogares. Una bendición especial por todos los hermanos que están escuchando ahora mismo esta emisora. Una bendición especial, Señor, derrama lluvias de bendiciones por cada uno de nosotros. Bendito sea tu nombre, alabado seas por siempre, Señor. Gracias, Jesús. Gracias, Señor. Tú eres santo, tú eres grande, eres poderoso, Señor. Señor mío y Dios mío, gracias por todo. En esta noche estuve en la técnica aquí, emisora Minuto Dios Barranquilla 1370M, nuestro hermano y amigo Alexander Tolosa, Dios te bendiga, Alexander, en Cartagena, emisora Minuto Dios Cartagena 89.5 FM, nuestro hermano Luis Llama. Tuvimos bajo la dirección del padre John Mario Montoya, sacerdote budista, y en la conducción del programa mi esposa Julia de Arco, mi nombre es Inso Portillo, servidora de la emisora Minuto de Dios Barranquilla. Que Dios los bendiga, hermano.
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Escucha esta palabra. Esto dice el Señor. Hay en la iglesia diferentes dones, pero el que los concede es un mismo Espíritu. Hay diferentes maneras de servir, pero todas por encargo de un mismo Señor. Y hay diferentes manifestaciones de poder, pero es un mismo Dios que con su poder lo hace todo en todos. Dios da a cada uno alguna prueba de la presencia del Espíritu para provecho de todos. Primera de Corintios, capítulo 12. Oremos. Dios nuestro, que por el misterio de Pentecostés santificas a tu iglesia en todo pueblo y nación, derrama los dones del Espíritu Santo por toda la extensión de la tierra, y aquellas maravillas que obraste en los comienzos de la predicación evangélica, continúa realizándolas ahora en los corazones de tus fieles. Por nuestro Señor Jesucristo, tu Hijo. Amén.

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2: Dios mío, ven en mi auxilio. Señor, date prisa en socorrerme. Gloria al Padre, y al Hijo, y al Espíritu Santo, como era en el principio, ahora y siempre, por los siglos de los siglos. Amén. Hermanos, habiendo llegado al final de esta jornada que Dios nos ha concedido, reconozcamos sinceramente nuestros pecados. Yo confieso ante Dios Todopoderoso y ante vosotros, hermanos, que he pecado mucho de pensamiento, palabra, obra y omisión, por mi gran culpa. Por eso ruego a Santa María, siempre Virgen, a los ángeles, a los santos y a vosotros, hermanos, que intercedáis por mí ante Dios nuestro Señor. El Señor Todopoderoso tenga misericordia de nosotros, perdone nuestros pecados y nos lleve a la vida eterna. Amén. Cuando la luz del sol es ya poniente, gracias, Señor, es nuestra melodía. Recibe como ofrenda amablemente nuestro dolor, trabajo y alegría. Si poco fue el amor en nuestro empeño de darle vida al día que fenece, convierta en realidad lo que fue un sueño, tu gran amor que todo lo engrandece. Tu cruz, Señor, redime nuestra suerte de pecadora injusta e ilumina la senda de la vida y de la muerte del hombre que en la fe lucha y camina. Jesús, Hijo del Padre, cuando avanza la noche oscura sobre nuestro día, concédenos la paz y la esperanza de esperar cada noche tu gran día. Amén. No me escondas tu rostro, ya que confío en ti.
3: Salmo 142.

0: Señor, escucha mi oración. Pon atención a mi súplica. Respóndeme, pues tú eres justo y fiel. No llames a cuentas a tu siervo, porque ante ti nadie es inocente. Mis enemigos me persiguen, me han aplastado contra el suelo, me obligan a vivir en la oscuridad como los que han muerto hace tiempo. Me encuentro totalmente deprimido. Turbado tengo el corazón. Me acuerdo de tiempos anteriores y pienso en todo lo que has hecho. Hacia ti, tiendo las manos, sediento de ti, cual tierra seca. Señor, respóndeme pronto, pues ya se me acaba el aliento. No me niegues tu ayuda, porque entonces seré como los muertos. Por la mañana, hazme saber de tu amor, porque en ti he puesto mi confianza. Hazme saber cuál debe ser mi conducta, porque a ti dirijo mis anhelos. Líbrame, Señor, de mis enemigos, porque en ti busco refugio. Enséñame a hacer tu voluntad, porque tú eres mi Dios. Que tu buen espíritu me lleve por un camino recto. Por tu nombre, Señor, hazme vivir. Porque eres justo, sácame de la angustia. Porque eres fiel, destruye a mis enemigos. Destruye a todos mis enemigos, pues yo soy tu siervo.
1: Gloria al Padre, y al Hijo, y al Espíritu Santo, como era en el principio, ahora y siempre,

0: por los siglos de los siglos. Amén.
1: No me escondas tu rostro, ya que confío en ti. Lectura breve de la primera carta de Pedro, capítulo 5, versículos 8 al 9. Sed sobrios, estad despiertos. Vuestro enemigo, el diablo, como león rugiente, ronda buscando a quien devorar. Resistidle, firmes en la fe. En tus manos, Señor, encomiendo mi espíritu.
2: En tus manos, Señor, encomiendo mi espíritu.
1: Tú, el Dios leal, nos librarás.
2: Te encomiendo mi espíritu.
1: Gloria al Padre, y al Hijo, y al Espíritu Santo.
2: En tus manos, Señor, encomiendo mi espíritu.
1: Sálvanos, Señor, despiertos. Protégenos mientras dormimos, para que velemos con Cristo y descansemos en paz. Ahora, Señor, según tu promesa, puedes dejar a tu siervo irse en paz, porque mis ojos han visto a tu Salvador, a quien has presentado ante todos los pueblos, luz para alumbrar a las naciones y gloria de tu pueblo Israel. Gloria al Padre, y al Hijo, y al Espíritu Santo, como era en el principio, ahora y siempre, por los siglos de los siglos. Amén. Sálvanos, Señor, despiertos. Protégenos mientras dormimos, para que velemos con Cristo y descansemos en paz.
3: Ilumina, Señor, nuestra noche y concédenos un descanso tranquilo. Que mañana nos levantemos en tu nombre y podamos contemplar con salud y gozo el clarear del nuevo día. Por Cristo nuestro Señor. Amén. El Señor Todopoderoso nos conceda una noche tranquila y una santa muerte. Amén.
1: Bajo tu amparo nos acogemos, Santa Madre de Dios. No desprecies las oraciones que te dirigimos en nuestras necesidades. Antes bien, líbranos de todo peligro, oh Virgen gloriosa y bendita.
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4: ¿Cuántas veces no nos hemos ido de casa? Nos hemos alejado del Padre como el hijo pródigo. ¿Quién alguna vez se ha sentido como el hijo pródigo? Siendo sinceros, pues sí, muchas veces nosotros en nuestra propia casa nos hemos dejado solo. Pero lo importante, lo más importante, es el volver a casa, tener ese encuentro, sentir como Dios Padre, igual que su hijo pródigo, vino corriendo con los brazos abiertos y te recibe y te abraza. Así que este es el canto de un corazón que se encuentra con Dios, que vuelve, que se siente perdonado, que se siente amado. Estamos llamados a ser un canto vivo del amor de Dios, a poder decir a nuestros hermanos que están pasando por problemas: yo también tengo problemas, pero tengo un Dios que es más grande. Dios no nos dice que no vamos a tener problemas, pero nos ayuda a verlos de una manera diferente. Nos ayuda a tener confianza en que al final del túnel va a haber una luz. Hay esperanza. Dios nos ayuda a creer aún cuando todo parezca imposible, porque sabemos que es con su poder. Así que por eso hoy yo estoy aquí. Como siempre digo, no es porque me guste cantar, que sí, me gusta muchísimo, y no es por eso. Yo vengo porque tengo que decirle a mis hermanos, lo hago a través de la música, que Dios está vivo, que Jesús está vivo, que hace cosas grandes, porque lo hizo conmigo, me cambió. No lo puedo negar. Me cambió el pensamiento, me cambió el corazón, me cambió la voz, y lo mismo quiere hacer contigo. Solo falta que vuelvas a Él, que le abras tu corazón, que te rindas. Muchas veces estamos batallando y batallando y batallando con lo mismo y no cambiamos. Y es que Él quiere que nos rindamos, que digan: ya, ya no sé qué hacer, ya no puedo más, aquí estoy. Y que te postres a sus pies para enseñarte una nueva manera de caminar, una nueva manera de vivir. Y eso es lo que queremos, eso es lo que buscamos. No somos perfectos, pero Dios, que es perfecto, nos ayuda, nos da la fuerza, nos da su gracia y su poder. Amén. Sí. Hay una canción, se llama Un toque de ti, que yo quisiera, sí, si mi hermana cree que puede sacar la guitarra y no se moja, sí, pues sí, vamos a hacer esta canción. Con esta canción les voy diciendo que, ¿quiénes la han escuchado? A través de Minuto de Dios, Un toque de ti. Es una canción hermosísima y muy especial, muy especial. No es mía, es de un hermano muy querido de Santo Domingo que se llama Noé Reyes. Pues resulta que cuando hace 5 años yo fui a un retiro, porque me invitaron a un retiro. ¿A quiénes lo han invitado a un retiro? Y han dicho que no, porque no puedo, porque tengo trabajo, porque tengo clase, porque estoy enferma, porque no tengo deseo. Bueno, pues yo fui una de esas personas. Pero cuando me decidí a ir, wow, yo digo que el Señor preparó ese retiro para mí solita. Y lo mismo quiere hacer contigo, así que decídete, decídete. Pues en este retiro, a través de esa canción, Un toque de ti, el Señor tocó mi vida. El Señor me dio duro. Me dio duro. Y yo le dije, sí, me quebrantó. Me dejó sentir su presencia. Y yo sentí en mi corazón un peso, un compromiso, porque yo dije, esto es de verdad. Esto no es que lo han contado, es que Él está vivo, esto es cierto. Y por eso quiero hacerla en este momento, para que si tú eres de los que tiene un corazón duro, de un corazón que no siente, un corazón de piedra, pues tú hoy le digas: Señor, aquí está mi corazón. Aquí está mi corazón de piedra, para que tú lo conviertas en un corazón de carne, en el corazón tuyo. Si eres de los que tienes un corazón muy sensible, muy blandito, pues para que Dios también fortalezca ese corazón. Vamos a pedir al Señor. Vamos a pedir al Señor que una vez más y de una manera definitiva nos toque. Vamos a vaciar nuestro corazón, porque a veces lo tenemos tan lleno que no le damos espacio al Señor. Vamos a vaciar nuestro corazón para que el Señor lo llene. Llene cualquier vacío con su gracia, con su amor. ¿Quiénes quieren sentir el amor de Dios? ¿Quiénes quieren sentir su gracia? Amén. Pues solamente tienes que pedirlo. No porque yo te lo diga, porque yo también lo voy a pedir, sino porque yo creo en mi Señor. Y Él dice que todo lo que pidamos en el nombre de su Hijo nos lo da. Bendito Dios. Bendito eres, Señor. Pedimos que nos toques de manera especial. Este es un momento entre tú y Él. Yo te pido que cantes conmigo esta oración. Dice: un toque de ti es todo lo que anhelo. Un toque de ti es todo lo que quiero. Eso es lo que vamos a orar en este momento. Bendito Dios.

Tú conoces, Señor. Tú conoces lo más profundo de nuestro corazón, Señor. Tú conoces nuestras carencias. Tú conoces nuestras necesidades, Señor. Y aquí estamos, Señor. Aquí está tu pueblo. Aquí está tu pueblo que clama. Aquí está tu pueblo que espera. Aquí está tu pueblo.

0: Dios, en aquel tiempo, Señor, te pedían, Señor, Señor, tócame, tócame y seré sano. Aún fuera lepra, tu toque, Señor, delicado, tu toque basta, Señor, para sanar, para liberar, para transformar, para revivir lo que ha muerto. Bendito sea Dios. Gloria a ti, Señor. Gloria a ti,
1: Señor Jesús.
0: Oh Santo, oh Santo.
1: Tú que estás aquí en la plaza, quizá has venido por la actividad, o quizá viste la actividad y te quedaste. No estás aquí por casualidad. El Señor quiere hacer grandes cosas en nosotros. No solamente en nosotras que estamos aquí compartiendo un ratito, cantando, orando, sino contigo que estás aquí hoy. Si dejas que Él toque tu vida, no un simple toque, sino un toque de su amor. Un amor que por ti es incondicional. Un amor que por ti es grande, más grande de lo que tú puedes imaginar. Es el amor de Dios, las manos de Dios que quieren tocarte en esta tarde. No has venido aquí por casualidad. A todos los que caminan por las calles, a todos los que venden sus cosas, a ti que estás en la tienda comprando quizá unos zapaticos que necesitas, Dios quiere caminar contigo y quiere dejarte, quiere que tú y yo nos dejemos tocar y amar por Él. Si hay alguien aquí que siente que necesita ser tocado por el Señor, allí donde estás, pon tu mano en el corazón. Si estás en la tienda, no sientas vergüenza. Pon allí quizá tu mano en el corazón y acompáñanos en esta oración. Y confía que al poner tu mano en el corazón, es la mano de Dios que está tocándote, porque quiere levantarte y porque quiere sanar. Mientras repetimos la canción, pues vela.

0: Señor.
1: Gracias, Señor.
0: Porque está tocando a tu hermano que está en un hospital. Porque está tocando a tu hijo que está en una cárcel. Porque está tocando a tu esposo que vive tan lejos de Dios. Porque está tocando a tu pequeño que está enfermo. Bendito sea Dios, porque nos toca, Señor. Gracias te damos. Gracias te damos, Señor, porque escuchaste nuestra oración. Gracias, Señor. Gracias, Señor. Bendito Dios. Y que este toque, Señor, este toque de tus manos, este toque de tu poder, se haga vivo, Señor. Que no nos dure este día, que nos dure toda la vida. Que con ese toque podamos tocar a otros que también necesitan de la mano de Dios. Que este toque de Dios se haga presente en tu familia, se haga presente en tu trabajo. Para eso Dios te toca, para que toques en su nombre y sanen, para que toques en su nombre y liberen, para que toques en su nombre y se levanten. Amén. Gracias te damos, Señor. Gracias te damos. Muchas veces no nos damos cuenta de lo que Dios ha hecho. Yo nunca pensé que estaría en plena vía pública gritando al mundo que Dios está vivo, que tiene poder, gritando que lo amo. Y aquí estamos. Quizá tú nunca lo pensaste tampoco, pero Dios va transformándote. Nunca fui capaz de levantar las manos en la iglesia, pero desde que conocí ese amor tan grande, no puedo dejarlas abajo. Necesito levantar mis manos y alabarlo y adorarlo. Dios hace cosas en el silencio. Poco a poco y en silencio hace milagros grandes de su amor.

0: ¿Cuándo te amaré, oh Jesús, con amor tan puro que pueda decir con verdad: mi Jesús es mi todo? Todo lo demás nada significa para mí. Él solo me basta y nada deseo fuera de Él. ¿Y no lo quiero para mí, sino para Él mismo? No, no pretendo las alegrías del paraíso, ni los consuelos del amor celestial. Solo busco y amo al Señor del paraíso, al Dios de los consuelos. Y si por imposible jamás me diera consuelo alguno o recompensa, siempre querría amarlo porque es inmensamente digno de ser amado por el amor de sí mismo. No quiero otra recompensa que poder amarlo, y no quiero amarlo sino para amarlo. Imprime, buen Jesús, estos sentimientos y disposiciones en mi corazón y en el de todos los hombres, en especial en el de aquellos por quienes tú sabes que debo y quiero rogarte de manera especial. Te ofrezco, Rey de los corazones, todos esos pobres corazones que creaste para que te amen y que no quieren palpitar sino de amor por ti. Aniquila en ellos cuanto se opone a tu santa dilección. Llénalos de tu divino amor. Tú, el Salvador, atráelos y arrebátalos a ti. Únelos al tuyo y haz que merezca escuchar aquellas palabras: viva su corazón para siempre. Es decir, que vivan de la vida del amor divino para amar por siempre al Dios de amor y de vida. Cuán dichosos son los corazones que por toda la eternidad no harán nada distinto que adorar, alabar y amar al adorabilísimo corazón de Jesús. Bendito sea el que ha creado esos privilegiados corazones para que lo glorifiquen y amen eternamente.
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6: Son las 12. Que todos mis pasos rindan homenaje a tu caminar sobre la tierra. Te consagro mis pensamientos para honrar los tuyos. Mis palabras para honrar tus santas palabras. Que todas mis acciones glorifiquen las tuyas divinas. San Juan Eudes.
7: Señor, estuvimos colocando el día que pasó en tus manos. Ahora queremos también colocar en tus manos bellas y bondadosas el día que comienza. Gracias, Señor, porque nos has dado comenzar un nuevo día. Gracias, Señor, por toda la creación. Gracias, Señor, porque tú nos pusiste en ella para que trabajáramos por ti y por los hermanos. Queremos ofrecerte todos nuestros pensamientos, palabras, acciones, todo lo que realicemos en el día de hoy. Todo lo que hagamos, todo lo que pensemos, todo lo que digamos, queremos hacer de eso un acto de amor para tu gloria y en tu nombre.

0: sido una bella tradición de la Iglesia saludar a la Virgen María con el Ángelus o anuncio del ángel todos los días, a mediodía y al caer de la tarde. Por eso oremos todos hoy. El ángel del Señor anunció a María.
1: Y ella concibió por obra y gracia del Espíritu Santo.
0: Dios te salve María, llena eres de gracia, el Señor es contigo, bendita tú eres entre todas las mujeres, bendito es el fruto de tu vientre Jesús.
2: Santa María, Madre de Dios, ruega por nosotros pecadores, ahora y en la hora de nuestra muerte. Amén.
0: He aquí la esclava del Señor.
1: Hágase en mí según tu palabra.
0: Dios te salve María, llena eres de gracia, el Señor es contigo, bendita tú eres entre todas las mujeres, bendito es el fruto de tu vientre Jesús.
2: Santa María, Madre de Dios, ruega por nosotros pecadores, ahora y en la hora de nuestra muerte. Amén.
0: El Verbo se hizo carne
1: y habitó entre nosotros.
0: Dios te salve María, llena eres de gracia, el Señor es contigo, bendita tú eres entre todas las mujeres, bendito es el fruto de tu vientre Jesús.
2: Santa María, Madre de Dios, ruega por nosotros pecadores, ahora y en la hora de nuestra muerte. Amén.
0: Ruega por nosotros, Santa Madre de Dios,
1: para que seamos dignos de las promesas de Cristo.
0: Oremos. Señor, derrama tu gracia en nuestros corazones, para que habiendo conocido por la voz del ángel el misterio de la encarnación de tu Hijo, podamos llegar por los méritos de tu cruz y pasión a la gloria de la resurrección. Por el mismo Cristo nuestro Señor.
2: Amén.

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Hoy en Colombia son las 12 de la mañana, 9 minutos, amigos de la sintonía de la emisora Minuto de Dios. Bienvenidos a este espectacular miércoles 27 de mayo del 2026. Estamos contigo a través de esta gran estación de la emisora Minuto de Dios. Y comenzamos con este, bueno, es un clásico de la emisora Minuto de Dios, de un chileno que se llama Marco López. Y esta canción la hemos cantado hasta en los grupos de oración. Esta canción se llama Déjalo que se mueva. Bueno, él es el autor de esta canción. Tiene ya algunos añitos, ¿no? Yo soy Alexander Tolosa Ariza, estoy bajo la dirección del padre John Mario Montoya, mi guía espiritual y director de esta gran estación. Y como siempre, para mantenerte despierto, vamos a escuchar buenas canciones, buena musiquita. Algunos cantantes seculares, otros

Dios, en fin. Oiga, un saludo también a aquellos que nos escuchan a través de Minuto de Dios .fm. Están fuera de Barranquilla, fuera de Colombia. Un saludo para todos ellos a través de www.emisoraminutodediosa/fm. Es el Real Audio. Ahí llegamos a donde otras personas. Bueno, entramos allá en materia con esta hermosísima canción. Y vamos a escuchar una hermosísima canción de Natalia Yepes. Ella es de Medellín. Y nos trae una hermosísima canción que se llama Ya se van mis penas. Ya se van mis penas, ¿ah? 12, 10 minutos. Oiga, vamos a escuchar una canción. Oiga, esta canción rara vez que suena aquí en, y un artista como esto que va a sonar a continuación después de Natalia Yepes, rara vez que suena en esta gran estación. Y es, bueno, estuvo ayer de cumpleaños, si estuviera vivo, lógico, está ese el cacique de la Junta de Diomedes Díaz. Y nos suena una canción que se llama Volver a Vivir. Habla totalmente de Dios, lo que hizo él en su enfermedad. Esa canción se llama así, Volver a Vivir. Ayer estuvo de cumpleaños. Si estuviese vivo, en el cielo, cantando en el cielo, el cacique de la Junta. Hay que llegar también los que fueron invitados en este pasado Pentecostés. En el pasado, el lunes 18 de mayo, estuvieron con nosotros en el Salón Jumbo del Country Club. Ellos son Estación Cero. Y la canción que vamos a escuchar se llama Fuego. Fuego, porque es el Espíritu Santo que está hirviendo así. Se puede escuchar quemando de las cosas negativas de nuestra vida, transformando nuestro corazón. Fuego de Estación Cero. Esta es música, música para el alma, versión mañana.

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1: Oiga, ellos son Estación Cero, estuvieron con nosotros el pasado 18 de mayo, ahí en el Salón Jumbo del Country Club. Fuego se llama esta canción. Oiga, quiero comentarte de que, bueno, hoy es el miércoles, a las 7 de la mañana, ahí en el Salón de la Casa Adoración Tierra Nueva, en la calle 64, número 5307, vamos a vivir el momento más importante de nuestras vidas, que es la celebración de la Santa Eucaristía. Oración por los enfermos, oración, vamos a orar por los enfermos en esa Santa Eucaristía, que es presencial, puede llegar. Casa Adoración Tierra Nueva, calle 64, número 5307, Eucaristía, a partir de las 7 de la mañana en Casa Adoración Tierra Nueva. Y a las 6 y 30 de la tarde, ahí en ese mismo salón, vamos a vivir el grupo de parejas. Oiga, si usted es casado, si está bien en su relación de pareja, si tiene que tomar alguna decisión muy difícil, o si está, está a punto de separarse, o si es novio, apenas se está comprometiendo, o apenas está conociendo a la persona, oiga, allí puede encontrar mucho discernimiento para tomar decisiones sabias en esa relación de pareja. En el grupo de parejas, allí en la Casa Adoración Tierra Nueva, calle 64, número 5307, esta misma noche a las 6 y 30 de la tarde, en la Casa Adoración Tierra Nueva. 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escuchando en cualquier parte del mundo, en su soledad, allá, si no está en Colombia, o a esta hora, está en cualquier parte de la calle, está en carretera, en fin, estamos llegando a todos a los rincones de Colombia. 4 de la tarde, 27 minutos, esta canción que viene a continuación, la canta nada más y nada menos que Edgardo Monterrosa. Está ya en la presencia de Dios, y la canción se llama Cantemos con Alegría. Es una versión folclor, y vamos a escuchar una canción que se llama Fuego también, y es de Rigo Squad. Ellos son de República Dominicana. Música urbana, eso es música para el alma.

0: Oiga, estos señores se llaman Rigo Squad y son de República Dominicana. Y con esta canción yo me quiero despedir. Ya llega el padre Javier Riveros con su espacio. ¡Avívanos! Oiga, ya sabes que a las 4 y cuarto de la mañana vamos a vivir un momento hermosísimo de oración y en el rezo del Santo Rosario a las 4:30 con nuestra madre espiritual Margarita Álvarez en vivo. 4:34, 12 de la mañana, 34 minutos, no te despegues de la sintonía, feliz resto de miércoles. Nos escuchamos esta misma noche con buena música y con buena transformación para llegar a todos nuestros hogares. Porque esta emisora llega a tu corazón y transforma vidas. Chao, chao.
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Envía, Señor, tu Espíritu y renueva la faz de la tierra. Queridos amigos y hermanos, bienvenidos. Soy el Padre Javier Rivero, sacerdote eudista. Les deseo a todos ustedes gracia, paz, salud y bendición en el nombre de Jesucristo, el Señor, que siempre está con nosotros. Que este sea el mejor tiempo para ti, que se te abran las puertas del reino de Dios, del cielo, las puertas de bendición para ti y para todos los tuyos en todas las áreas de tu vida. Todo por la gracia y la misericordia de Dios. Y los invito para que oremos invocando al Espíritu Santo. Digámosle al Espíritu Santo: ven, divino consolador, huésped de mi alma. Espíritu Santo, te adoro, te alabo y te bendigo. Me consagro hoy de nuevo a ti, para que me invadas con tu gracia, para que me inundes de tu presencia. Ven, Espíritu Santo, ordena mis facultades y mis sentidos, ilumíname, fortaléceme, seréname y bendíceme. Espíritu Santo, perfecciona la obra que Jesús comenzó en mí. Espíritu Santo, apura para mí el tiempo de una vida llena de tu Espíritu. Mortifica en mí la presunción natural. Quiero ser sencillo, lleno de amor de Dios y constantemente generoso. Que ninguna fuerza humana me impida hacer honor a mi vocación cristiana. Que ningún interés, por descuido mío, vaya contra la justicia. Que ningún egoísmo reduzca en mí los espacios infinitos del amor. Todo sea grande en mí, también el culto a la verdad y la prontitud en mi deber hasta la muerte. Que la efusión de tu Espíritu de amor venga sobre mí, sobre la Iglesia y sobre el mundo entero. Gracias te doy, Señor, por haberme hecho hijo tuyo. Gracias te doy por haberme hecho cristiano, por posibilitarme conocerte y amarte, por haberme infundido devoción hacia ti, por haberme colmado de gracias y favores, por tener misericordia y compasión de mí. Te ruego me ayudes a perseverar en tu amor, a vivir y a obrar en comunión contigo, a hacer fructificar en mí tus dones, a permanecer fiel a tus inspiraciones, a secundar generosamente tus deseos, a evitar todo lo que te contrita y ofende, a extender tu reinado en mi prójimo, a contemplarte eternamente en el cielo. Ven, Espíritu Santo, y haznos verdaderamente espirituales en ti. Sométenos a tu influencia y habita en nuestras almas. Anima nuestros cuerpos, vivifica todas nuestras obras. Pronuncia tú nuestra plegaria para que seamos hijos del Padre y hermanos de Cristo, nuestro Salvador. Ven, Espíritu Santo Creador, a visitar nuestro corazón. Repleta con tu gracia viva y celestial nuestras almas que tú creaste por amor. Tú que eres llamado Consolador, don del Dios Altísimo y Señor, vertiente viva, fuego que es la caridad y también espiritual y divina unción. En cada sacramento te nos das, dedo de la diestra paternal, eres tú la promesa que el Padre nos dio. Con tu palabra enriqueces nuestro cantar, nuestros sentidos has de iluminar, los corazones enamorar y nuestro cuerpo, presa de la tentación, con tu fuerza continua has de afirmar. Lejos al enemigo rechaza, tu paz danos pronto, sin tardar, y siendo tú nuestro buen guía y conductor, evitemos así toda sombra de mal. Concédenos al Padre conocer, a Jesús su Hijo comprender, y a ti, Espíritu de ambos, por amor, te creamos con ardiente y sólida fe. Al Padre demos gloria, pues es Dios, a su Hijo que resucitó, y también al Espíritu Consolador, por todos los siglos de los siglos. Amén. Ven, Espíritu Santo, sácianos de tu presencia.
Ven Espíritu Santo, concédenos tus dones, concédenos tus carismas. Ven Espíritu Santo, danos tu santidad, santifícanos a todos en el amor, santifícanos a todos en la palabra de Dios, santifícanos a todos en la Eucaristía, en los sacramentos, santifícanos a todos en la comunión de los hermanos, santifícanos a todos en la comunión de la fe, santifícanos Espíritu de Dios, avívanos con el avivamiento de tu presencia, avívanos con el fuego de tu amor divino. Ven Espíritu Santo y tócanos a todos y fortalécenos a todos. Danos tu fuerza, danos tu gracia, danos tu amor, danos tu paz y tu alegría. Enciéndenos, avívanos, úngenos Espíritu Santo, fortalécenos y capacítanos para ser valerosos testigos de Jesucristo en el mundo de hoy, en la sociedad de hoy, testigos luminosos con la luz de Jesucristo, testigos del amor, de la verdad, de la misericordia, de la alegría, del perdón, de la justicia, de la reconciliación, de la salud, de la libertad. Gracias Señor, gracias Dios, a ti toda la gloria, a ti toda la alabanza, a ti todo el poder. Te invito que con esta canción de Diego Torres, que se llama Espíritu Santo, sigamos juntos invocando la maravillosa presencia del Espíritu de Dios. Sí.

quiero compartir contigo ahora el Evangelio tomado de San Marcos en el capítulo 10, versos 32 al 34, el tercer anuncio de la pasión y resurrección de Jesús. Iban de camino, subiendo hacia Jerusalén. Jesús se les adelantó. Ellos estaban sorprendidos y los que le seguían iban con miedo. Él reunió otra vez a los 12 y se puso a anunciarles lo que iba a suceder. Miren, estamos subiendo a Jerusalén. El Hijo del Hombre será entregado a los sumos sacerdotes y los letrados. Lo condenarán a muerte y lo entregarán a los paganos, que se burlarán de él, le escupirán, lo azotarán y le darán muerte. Y luego, de 3 días, resucitará. Amén. Nos encontramos con el tercer anuncio de la pasión y resurrección de Jesús. Se nota que este era un tema de difícil comprensión para los discípulos de Jesús, para sus seguidores más cercanos. Y sin duda que sigue siendo un tema también de difícil comprensión y vivencia para nosotros, los cristianos del hoy, de cada generación. Porque quizás tenemos, como los primeros discípulos, una visión de un mesianismo triunfalista que excluye toda posibilidad de sufrimiento, de dolor o de cruz. Precisamente el Evangelio de Marcos nos ha ido revelando la identidad de este Jesús, la identidad de este Mesías, que no es a la manera como de pronto ellos en un principio lo estaban esperando. Un gran líder espiritual, pero también político, económico, social, que influyera en la sociedad y se impusiera con su fuerza, con su poder. Sin embargo, tenemos un Mesías totalmente diferente, un Mesías humilde, un Mesías sencillo, un Mesías entregado al servicio de todos y un Mesías que en su propuesta anuncia el paso por el sufrimiento, el paso por el rechazo, el paso por el dolor, el paso por la cruz, pero ese paso que finalmente desemboca definitivamente en resurrección, en vida, en la victoria de Dios. Jesús va subiendo hacia Jerusalén. Sabe que en Jerusalén le espera un conflicto. Sabe que en Jerusalén el encuentro con las autoridades religiosas del momento lo pondrá en contradicción fuerte y lo llevará precisamente a su propio sacrificio. Pero Jesús avanza hacia Jerusalén, hacia su propio destino, con firmeza, con convicción. Jesús se le adelanta a los discípulos. Jesús no tiene miedo. Jesús es consciente de su vida, de su misión, de su tarea y de las consecuencias que su misión implica. Pero está decidido, está firme, porque sabe que está haciendo la voluntad del Padre, la voluntad de Dios, y se le adelanta a los discípulos sin miedo. Por el contrario, los discípulos están sorprendidos y los que le siguen con miedo, con temor, están inseguros. Ese miedo es quizás el miedo de la presencia de Dios, de un Dios que todavía no conocen plenamente. Ese miedo es el miedo de la incertidumbre. Ese miedo es el miedo de la posibilidad del dolor, de la cruz. Ellos lo tienen, ellos están sorprendidos, ellos todavía no comprenden plenamente a Jesús. Y Jesús tiene que reunirlos una vez más y anunciarles lo que va a suceder para que lo sigan comprendiendo con claridad. Por tercera vez les anuncian: miren, estamos subiendo a Jerusalén, el Hijo del Hombre será entregado a los sumos sacerdotes y a los letrados, lo condenarán a muerte, lo entregarán a los paganos, se burlarán de él, le escupirán, lo azotarán y le darán muerte. Y luego, de 3 días, resucitará. Ese es el anuncio, por tercera vez, de la pasión y resurrección de Jesús,
para que los discípulos comprendan el camino de Jesús y vayan comprendiendo también la verdadera identidad de Jesús y de este Mesías, que aunque es poderoso, que aunque es el Señor, que aunque es el dueño de todo, que aunque es el que da la vida a todos, finalmente termina siendo entregado, condenado, burlado, escupido, azotado, asesinado en la cruz. Pero finalmente este Mesías resucitado, victorioso de entre los muertos, este Mesías salvador de todos los hombres, este Mesías liberador de todos los males del hombre, del odio, de la violencia, de la maldad, del rechazo, de la burla, del maltrato. Este Mesías es el Salvador que asume todas las bajezas humanas, que asume todos los dolores humanos, que asume todas las persecuciones y pruebas humanas, que asume la cruz con firmeza y decisión para redimir a todos los hombres del mal, del pecado, de la muerte y darnos vida a todos en su nombre. Seguir a Jesús implica avanzar por caminos, unas veces de fiesta y otras veces de pasión. Pero finalmente, los caminos que recorramos siguiendo a Jesucristo nos conducirán siempre a experiencias de vida, a experiencias de resurrección. Todo desemboca en la resurrección, en la victoria de Dios, en el triunfo de Dios. De tal manera, mis hermanos, que podemos vivir toda nuestra vida en esta clave pascual, que es la vida de Jesús, sabiendo que en esta vida tenemos que asumir nuestra cruz, tenemos que pasar por ciertos momentos de dolor, de dificultades, pero que siempre con Jesús, siempre con Dios, estas experiencias desembocarán definitivamente en vida, en gozo, en resurrección, en victoria. Aunque hayamos pasado por el dolor, aunque hayamos pasado por la tristeza, pero finalmente seremos salvados, seremos curados, seremos liberados, finalmente seremos resucitados, finalmente tendremos vida y la tendremos en abundancia en el nombre de Jesús. Pidámosle a Dios la gracia de ser verdaderos discípulos de Jesús y de aprender a vivir toda nuestra vida con fe, en clave pascual, sabiendo que donde hay muerte también hay resurrección, que donde hay prueba también hay bendición, confiando siempre en Dios, aferrados siempre a nuestro Señor y sabiendo que Él se ha entregado por todos nosotros para que todos tengamos vida nueva y vida eterna en Él. Ahora nos corresponde a nosotros entregarnos a Él y liberarnos del miedo y confiar en Él y depender absolutamente de Él, porque Él nos conduce verdaderamente a la vida, al gozo y a la paz. Pues mis hermanos, celebremos la grandeza de Dios, del amor de Dios, de la entrega de Dios en Jesucristo por amor a todos nosotros. Y celebrémoslo con este hermoso tema de John Carlo, mi más grande pasión.

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2: Vamos a hablar de tu pasado y vamos a hablar de tu futuro. Pero en primer lugar quería decirte, tú estás lleno de potencialidades que desarrolladas harían de ti una persona feliz. Sí, tú puedes ser feliz. El pasado, por pésimo que haya sido en tu vida, es eso, pasado. Ya no tiene por qué tener vigencia a menos que tú lo permitas. Tú estás aquí y ahora, y si decides que las cosas tienen que cambiar, podrías tratar de hacerlas cambiar. Y si no las puedes cambiar tú. Tu presente, por lóbrego que sea, por triste que sea, puede ser modificado o cambiado con tu determinación. Depende de ti, más que de otras personas, aunque a veces y muchas veces necesitaremos la ayuda de otras personas, depende de ti. Tú puedes lograrlo, tú puedes salir adelante, muchos otros lo han logrado, mas si tú tienes miedo, si te consideras una víctima, si piensas que no puedes, que no vale la pena, que ya es muy tarde, si te dejas abatir, entonces no hay nada que hacer, porque tú te has declarado una persona vencida. Y la derrota en la vida de cada uno comienza cuando uno se da por vencido. Allí sí que la derrota es inminente. Cuando uno dice, ya no camino más, ya no doy un paso más, estoy vencido. Cuando uno se declara vencido, entonces definitivamente comienza el trágico camino hacia la desgracia. Pero si tú manifiestas como resolución en tu vida seguir adelante cueste lo que cueste, seguir siempre buscando tu realización, eso será, en definitiva, una de las claves de tu éxito. Dios te dio todo, pero sin ti, Él no hará nada. Escúchame bien. Él quiere hacer muchísimo en ti, pero si tú cierras las puertas del corazón y te declaras vencido, no hay nada que hacer. Yo quiero que tú sepas que detrás de esa oscuridad que te rodea hay luz y abundante. Debes tener valor para marchar hacia adelante. Y la vida es como un túnel en ciertos momentos. de esos que nos encontramos en algunas carreteras. Dentro de la carretera va el automóvil y dentro del túnel hay oscuridad, pero al final viene la luz. Hay que aceptar el túnel con su oscuridad porque es parte de la travesía. Lo importante es que prosigamos el camino, que lo atravesemos. No que nos cause terror, que nos paralice la voluntad, que nos haga detenernos. Detrás de la oscuridad está la luz. Sigue adelante, no des un paso atrás. No importa cómo sea tu presente, después de la oscuridad viene la luz. Ánimo, ten fe, sigue adelante, con entusiasmo, con valentía, no des un paso atrás. Mas si tú me dices, pero es que mi pasado es tan triste, es que mi pasado es tan doloroso. Mira, el pasado ha tenido de todo, momentos muy buenos y momentos malos. El pasado está allí, y tú tienes ese pasado, y ha sido una riqueza en tu vida, y también en muchas cosas, en algunas cosas, ha sido un pasado triste. Mas yo te digo una cosa, el pasado fue tu vida, pero ya no es tu vida, ya pasó. Es cierto que quedan huellas, es cierto que quedan traumas, es cierto que pesa mucho, pero ya pasó. Fue una realidad y ya no lo es. Ahora, si tú estás trayéndolo siempre a tu mente, sobre todo recordando aquellas cosas negativas que tanto daño te hicieron, lo estás reviviendo y estás permitiendo que eso negativo te haga daño y que al revivirlo vivas de nuevo a nivel emocional aquellas experiencias que ya de hecho pasaron. Mira, tú eres un ser libre y tú puedes tomar decisiones en tu vida. Tú puedes hacer de tu vida lo que tú quieras. De tu pasado, recuerda los momentos gratos, revívelos en tu mente cuando puedas y aprende del pasado para hacer de tu presente un presente mucho mejor, pero de aquello negativo yo te digo cuidado, mucho cuidado, no estés recordando sucesos dolorosos porque los sufrirás nuevamente y empañarás tu alegría y esto hará mella en tu felicidad. Yo conocí un hombre que se martirizaba continuamente con los sucesos negativos de su pasado. Y lo curioso del caso es que en más de una ocasión cuando hablamos y este hombre recordaba todo aquello, sudaba. Revivía el suceso, hasta que yo le dije, mire señor, ciertamente es bueno recordar cosas del pasado para enfrentarse a ellas, para hacerse dueño de esas experiencias, racionalizarlas y realizar una terapia emocional en la cual uno perdona, pide perdón, etc. Pero ya en el caso suyo esto es enfermizo, le prohíbo que hable de su pasado y le prohíbo que piense de su pasado porque usted está usando esos sucesos negativos para castigarse, está reviviéndolos a cada rato, usted es un masoquista, usted se está destruyendo. En el nombre del Señor le pido ya, olvídese de eso. Este hombre, a quien se le había dado una terapia emocional y espiritual, no la había asimilado. Hasta que se le dio esta orden radical, olvídese de esto, en el nombre del Señor se lo pido. Pues también en su caso, en el nombre del Señor le pido, si ese pasado le está atormentando y no hay manera en que usted lo borre, en el nombre del Señor y obedeciendo al Señor, entierre eso, y cada vez que venga a su mente un recuerdo de esos, diga: ya en el nombre del Señor prometí no acordarme de eso y no lo haré más. Algunas veces hay que ser muy tajante ahora, pero en otras ocasiones hay que actuar de diferente manera. Por ejemplo, hay un suceso en su pasado que para usted es algo muy negativo. Un recuerdo desagradable viene a su mente y lo atormenta. Y usted cree que puede reprimirlo simplemente con olvidarlo. En el subconsciente ahí está. Y está pidiendo ese recuerdo que se le pulverice, que se destruya. Pero no se puede destruir simplemente reprimiéndolo. Lo que hay que hacer entonces es enfrentarse a ese recuerdo desagradable. Enfrentarlo con una actitud positiva, no permitiéndole que le amargue su vida presente. ¿Y cómo se hace eso? Usted se enfrenta al recuerdo desagradable y doloroso, lo analiza desde la palabra de Dios, desde su propia lógica humana, desde la comprensión de su situación en aquel momento, y entonces usted, analizando el suceso, le dará desde la palabra un sello, el sello de la presencia sabia del Espíritu. Por ejemplo, el suceso fue un error terrible que usted cometió hace 8 o 10 años. Bueno, la palabra del Señor nos dice claramente que Dios es un Dios misericordioso y bondadoso, un Dios comprensivo, un Dios papá, y un Dios que nos perdona. Pídale a Dios perdón, reconcíliese con Él. También nos dice la lógica humana que usted hace 8 años, en esas circunstancias, en ese ambiente, no tenía los conocimientos de ahora. Compréndase, acepte que a nivel mental y emocional, pues estaba muy débil, y aunque eso no justifica el error, le permite a uno comprender el error. Compréndase. Y en tercer paso, perdónese. Y en cuarto paso, en la medida de sus posibilidades, pues, si puede hacer algo por solucionar aquel error, hágalo. Y entonces ya el recuerdo queda pulverizado, queda ya eliminado, porque usted se enfrentó de lleno a ese problema. Y en el caso en que usted, por más que quiera, no logra apartarse de ese recuerdo, entonces sí, prométase y prométale al Señor olvidarse de eso. Pida ayuda al Señor, y el Señor con su fuerza le ayudará a evitar esos recuerdos. Ahora, generalmente es usted quien decide si un recuerdo desagradable suyo tendrá fuerza para perturbar su vida presente y futura. Usted es el que decide eliminar eso o no. Hay una forma en la psicoterapia que se llama intención paradójica. La menciona Viktor Frankl, ese gran psicólogo. Y consiste en que usted se hable a sí mismo en casos como el que estamos refiriéndonos. Por ejemplo, viene a su mente un recuerdo desagradable y persiste en permanecer como algo que se prende en su mente y no quiere zafarse. Entonces usted mismo se habla diciéndose, o diciéndole más bien a ese recuerdo, pero con autoridad: mira, recuerdo, no me vas a perturbar. No puedes más que yo. Yo soy mucho más fuerte que tú, porque tengo el poder de Dios. Y aunque te aparezcas en mi mente, vas a perder tu tiempo, porque lo que sucedió ya pasó. y mi conducta es ahora diferente. Estoy comenzando de nuevo con una vida trascendente. Y nada de mi pasado, nada desagradable, podrá impedir mi elevación. Si usted se enfrenta hacia el recuerdo y le habla fuerte, es decir, si usted se habla fuerte a usted mismo, con esta actitud, lo que está usted haciendo es enfrentándose al pasado, quitándole toda esa fuerza emocional negativa que quiere amargarle, angustiarle con ese recuerdo y llenarlo de sentimiento de culpa. Si usted actúa así cada vez que se aparezcan estos recuerdos, irán perdiendo su fuerza perturbadora y acabarán disolviéndose, porque la memoria tiene la tendencia a desalojar todo aquello que tiene poca carga emocional. Y si un pensamiento pierde su carga emocional, no puede perturbarle. Yo le digo todo esto porque en la experiencia que yo tengo en dirección espiritual en tantos años, veo que una de las cosas que más hace daño a las personas es el pasado, oiga. Se crean tremendos complejos de culpa, horrorosos complejos de culpa en las personas que les impiden vivir su presente. Y yo le he dicho a usted ya en anteriores programas que el presente es lo único que tenemos y que hay que matar el pasado en cuanto a lo negativo antes que lo negativo nos mate a nosotros. Yo algunas veces he dicho en algunas charlas que cargar con estas cosas del pasado negativas es como desenterrar un cadáver, amarrarlo, llevarlo por la calle con la hediondez pues, propia de la corrupción de un cuerpo, ¿no? Pues así es en cuanto a estos recuerdos malditos del pasado que son negativos y que hay que eliminarlos. Ahora, hay que aprender del pasado, lo he dicho ya tantas veces. Mire, usted debe aprender del pasado para no caer en lo mismo. Eso también es muy importante, que usted aprenda de su pasado, pero también es necesario que usted olvide lo negativo. Y en cuanto al futuro, mire, hay gente que pospone todo para el futuro. Cantidad de cosas que hubieran podido hacer ahora y que las van dejando para mañana. El futuro es una trampa que nos da buenas excusas para no usar el presente. Mire, querer es poder. Y si usted está dispuesto a pagar el precio de lo que quiere hacer y lograr de sus metas, muchas veces sus objetivos serán realidad si comienza a actuar ahora mismo, ahora mismo. Su futuro debe comenzar en el mismo momento en que usted se decidió a hacer las cosas. Hay un refrán que dice: comenzar las cosas es tenerlas medio terminadas. ¿Sí? Comenzarlas hoy y terminarlas cuando deban terminarse, que siempre será en futuro, pero lo importante es que usted comience hoy, que no retrase su decisión de aquello que para usted es importante. Sus metas e ideales deben ser comenzadas hoy, hoy, porque posponer todo para el futuro es enterrarlo todo y fracasar. Usted tiene, por ejemplo, una idea luminosa. Toda idea luminosa, toda idea buena, toda idea santa, toda idea que implique progreso, viene de Dios. Si es realizable, viene de Dios. Y por eso hay que tener mucho cuidado con eso de estar siempre rumiando las ideas, pensando si las podemos realizar, que quizás mejor no, lo hago o no lo hago. Estar masticando lentamente algo, tan lentamente que nunca digerimos nada, y entonces nada nos aprovecha. Eso de estar siempre pensando pero nunca actuando es fatal. Pensar, por ejemplo, una cosa que vemos que es buena, pero luego decimos, no, y si no resulta, y si no funciona, mejor mañana, mejor lo pienso mejor, y nunca hacemos nada. Mire, su futuro debe comenzar ahora mismo y no mañana. Así es cuando, así en esa medida el futuro entonces será una realidad. Muchas personas, miles de personas, quisieran haber sido diferentes, pero dejaron escapar sus mejores años porque todo lo retrasaban para un futuro que nunca llegaba y que nunca les llegó. El tiempo pasó y perdieron buenas oportunidades. Y al final, ahí estaban, llorando, porque fracasaron en la vida. Ojalá que no sea ese su caso. Yo conozco tantas personas que se han amargado terriblemente porque no hicieron nada en el pasado cuando pudieron haber hecho las cosas. Ciertamente siempre se puede hacer algo, pero perder los mejores años de la vida sin hacer nada es fatal. Ojalá que no le ocurra a usted. Y si le ocurrió, pues use bien su presente. Una idea buena, una idea maravillosa, una idea genial, pues comience a actualizarla ya, ya. Para empezar, escríbala en un papel, analícela, consulte con otras personas, programe, planifique, monte sus estrategias, vea si se puede realizar. Y si se puede, láncese. Que el peor intento es el no hacer nada, que el peor fracaso es no hacer nada. Intentarlo ya es un éxito, aunque no se logre. Yo sé, mire, esto es triste, pero se lo digo con todo mi corazón. Cantidad de gente ha fracasado por el miedo al fracaso, por el miedo al futuro, por complejo de inferioridad, y han tenido ideas luminosas, ideas geniales, ideas fantásticas que se han perdido para siempre, y son ideas inspiradas por Dios, son ideas del Señor que ahí se perdieron por cobardía, por miedo, por vagancia, por pereza. Ojalá que ese no sea el caso suyo. Mire, no esté posponiendo sus decisiones para el futuro. Una vida humana se gesta en 9 meses, más o menos. Pero una vida humana puede extinguirse, morirse, en un segundo. Entonces, si esto es así, si nuestra vida depende de lo que Dios quiera, y cuando Dios quiera puede decirnos se acabó ya, y puede ser en el próximo segundo, para perder la vida basta un segundo. Entonces, si no hay seguridad de que vendrá el futuro, ¿por qué anda posponiendo sus planes y proyectos buenos, sanos, fantásticos, que Dios quiere? ¿Por qué está posponiendo todo para el mañana? No dejes para el mañana lo que puedes hacer hoy. Jesús dice, no os afanéis por el día de mañana, porque cada día tiene su afán. Entonces, si usted puede ya hacer algo positivo, tiene una idea fantástica y buena, comience a realizarla, vamos, muévase, haga algo, pero haga algo por su vida. Yo creo sinceramente que una de las cosas que más duele es la frustración. Y la frustración viene cuando uno no hace lo que tiene que hacer. Yo le digo a usted también con todo el corazón, Dios le da tantas oportunidades. Le da tantas oportunidades a usted. Recuerda lo que decíamos en el anterior programa. Uno puede florecer en cualquier ambiente, y en ese ambiente suyo usted tiene posibilidades para realizar cosas maravillosas. Pues vamos, muévase, haga algo. Y en cuanto a sus proyectos, no esté atrasándolos, repito, mucho tiempo, porque pueden quedarse en el aire. Y en cuanto a las relaciones interpersonales, mire, tiene usted familia, tiene usted gente a quien quiere. ¿Por qué esperar para levantar monumentos de elogios cuando nuestros familiares y amigos se mueren? ¿Por qué no ahora ya decirle a sus hijos, a su esposo, a su esposa, a sus amigos, a quienes ama, decirles, los quiero, los amo, los estimo, estoy con ustedes, y hacer algo por ellos, lo más que pueda por ellos? Y en cuanto a Dios igual, ¿por qué no ser más apasionado con Dios y hablar con Él y decirle en verdad, Dios mío, te amo mi Dios? ¿Por qué no hacer las cosas que se pueden hacer ahora, ahora? Duele, caso de personas, cuando se muere un ser querido dicen, ¡ay! ¡Ay, si pudiera yo volver al pasado para decirle lo tanto que lo quise y hacerle más feliz! No espere a eso. Ahora es el momento en que usted puede abrazar con más ternura a sus hijos. Abrazar con más ternura a su esposo, a su esposa, a su padre, a su madre. Demostrarle lo tanto que usted los quiere. Vamos, no deje para mañana lo que pueda hacer hoy. El futuro se vive en el presente ya, porque el futuro depende del presente. Y le digo en verdad lo que otra vez le he dicho. Viva este presente, vívalo. Hoy es el día que Dios le ha dado.
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Vengan a mí todos los que están cansados y cargados, y yo los haré descansar. Tomen mi yugo sobre ustedes y aprendan de mí, que soy manso y humilde de corazón, y hallarán descanso para sus almas, porque mi yugo es fácil y mi carga ligera. Señor, hoy acudimos aquí, hoy estoy aquí ante tu presencia para reclamar y hacer mía esta promesa, Señor. Levántame, levántame de mi depresión, de mi soledad, de mi enfermedad, porque yo creo en tu bendita palabra, Señor. Yo ya hago mía, hoy abrazo en mi corazón esta promesa y proclamo con victoria que tú me levantarás.

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2: Saludo cordial para todos ustedes, Dios les bendiga. Bienvenidos a La Palabra. A continuación, Noel Díaz nos dirá: agradecimiento, el secreto de una vida feliz. Escuchemos.
3: ¿Cuántas veces nos complicamos la vida con situaciones que realmente no son tan serias? Y muchas veces esas cosas se van acumulando y nos roban la paz. La verdad que hay que analizar desde un punto de vista espiritual los acontecimientos que nos suceden en la vida. Pero aquí hay una clave para hacer una vida diferente, para vivir una vida más feliz. Es el agradecimiento. Por eso el tema de hoy es agradecimiento, el secreto de una vida feliz. Y quiero invitarte a que estos minutos los podamos emplear, porque la verdad hay muchas cosas que si las aprendemos y actuamos conforme a lo que aprendemos, nuestra vida será mucho mejor. Quiero invitarte para que veas desde el punto de vista de Dios qué debemos hacer para vivir una vida feliz. Y ciertamente es el agradecimiento. En la palabra de Dios encontraremos muchos personajes que muestran un agradecimiento profundo en su corazón ante Dios y ante los demás. Lo cual Jesús toca este tema y lo expone de una forma en la cual es un mensaje poderoso, que ya lo vamos a leer. Pero por el momento quiero invitarte a que analices ¿qué es lo que tienes en la vida? ¿Qué es lo que Dios te ha dado o reconoces que Dios te ha dado? ¿Qué son esas bendiciones que tienes? Y si las reconoces, ¿hay una forma donde le muestras tu agradecimiento a Dios? ¿Hay un sistema que tienes en tu vida diaria de decir: gracias, Señor, porque puedo ver? Gracias, Señor, porque puedo caminar. Gracias, Señor, porque tengo un trabajo. Quizás algunas de estas cosas, algunas personas pueden decir: no, yo no puedo ver o yo no puedo caminar, pero puedo mover mi brazo. Todos tenemos cosas que tenemos de parte de Dios y que debemos buscar la forma de tener y cultivar un corazón agradecido. Yo, en mi experiencia de vida, en la medida que pasan los años, hago más énfasis en entender que un corazón agradecido tiene menos conflictos en la vida. Que lo contrario, un corazón que no cultiva el agradecimiento, la acción de gracias, su vida se le complica mucho más. Por eso, si vamos directamente a lo que Dios nos quiere enseñar, sin duda alguna vamos a aprender que la vida es mejor siendo agradecidos con todo lo que tenemos. Si nosotros valoramos lo que tenemos y le mostramos agradecimiento a Dios y a los demás, vamos a ver cada día de nuestra vida de un punto de vista diferente. Vamos a ver a un personaje que siempre nos habla de muchos temas, y uno de ellos es el agradecimiento, y este es el apóstol San Pablo. Antes se llamaba Saulo, después de su conversión cambia de nombre, porque cuando realmente tienes un encuentro, cuando hay una verdadera conversión, pareciera que Dios nos quiere cambiar de nombre porque iniciamos una forma de vida diferente. Antes de leer algunas lecturas de las cartas de San Pablo, quisiera hablar de lo que significa el agradecimiento y las palabras que tienen una raíz, obviamente en el latín, en el griego. ¿Qué significa agradecimiento? Y vamos a escuchar en este momento algunos de los comentarios de lo que es el agradecimiento y la gratitud. La gratitud, empecemos primero por la etimología de gratitud. La palabra gratitud proviene de la raíz latina gratus, que significa agradable, bien recibido, beneplácito. Esta raíz adicionalmente también dio origen en otras palabras relacionadas tales como gratis, gratificación, gratuidad. Como podemos ver, la raíz latina gratus, al igual que todas las palabras derivadas, definen conceptos positivos y deseados. Esto se debe a su raíz indoeuropea, gere, que significa adorar, entrar en contacto con lo divino. El valor de la gratitud es cuando una persona experimenta aprecio, reconocimiento por otra que le prestó ayuda. No necesite necesariamente en pagar ese favor con otro igual, sino mostrar afecto, reconocimiento y guardar en la memoria ese acto de generosidad. Ciertamente, en esta descripción nos habla esta palabra gracias, agradecimiento, gratis. Es una palabra que tiene un contexto de positividad, de bendición, yo diría. Entonces, cuando nosotros expresamos con nuestras palabras y con nuestras acciones el agradecimiento a alguien, esa es una bendición para nosotros, para nuestra forma de actuar y de pensar. Pero también alegramos el corazón de la persona que nos dio la mano cuando lo necesitamos. Entonces aquí esta palabra contiene una bendición. Repito, conforme pasan los años, yo diría que tendríamos que hablar del agradecimiento cada semana. Porque las personas que solamente están pensando en lo que les hace falta, en lo que no tienen, se vuelven tristes y muchas veces se amarga la vida. Sabiendo muy interiormente que tienen muchas cosas que otros no tienen y que hay muchas cosas que recibimos de Dios, pero por las cosas que nos hacen falta, parece que opaca la vista, la visión de ver todo lo que tenemos. Y el no poder dar gracias, eso es un problema. Ese es un problema serio para nosotros, porque opaca la felicidad, opaca nuestros días, porque estamos viendo siempre lo negativo, lo que nos hicieron, lo que nos hace falta, lo que ya no voy a tener. Cuando una persona valora lo que tiene, le da gracias a Dios y espera por fe lo que no tiene, que un día puede regresar o puede llegar a su vida. Vamos a ir con estas palabras del apóstol San Pablo, que las dirige a los tesalonicenses. Vamos a ir a esta escritura en la cual San Pablo nos enseña el valor de la gratitud. Hay dos escrituras que voy a leer seguidas. Una tiene que ver con la primera carta a los tesalonicenses, capítulo 5. Dice: estén siempre alegres, oren sin cesar, den gracias por todo. Eso es lo que quiere Dios de ustedes como cristianos. No apaguen el fuego del Espíritu Santo. Aquí estas palabras son de San Pablo. Otra lectura es de Filipenses, muy parecida. Filipenses capítulo 4, verso 6. No se aflijan por nada, más bien preséntenselo todo a Dios en oración. Pídanle y también denle gracias. Y la paz de Dios, que supera todo lo que podamos pensar, cuidará sus corazones y sus pensamientos por medio de Cristo Jesús. Palabra de Dios. Estas dos escrituras nos hablan de realmente cómo debemos ser como hijos de Dios, como creyentes, como cristianos. Se den gracias a Dios en todo momento, dice San Pablo. Que seamos agradecidos. Ahí está el secreto de una vida feliz. Yo muchas veces, cuando me pasa algo, y que a todos nos pasan diferentes circunstancias, siempre comparo, por ejemplo, si a veces ha habido ocasiones que en el deporte me lastimé, ya sea un hombro, un brazo, un dedo. Cuando estoy pasando por eso, siempre digo, hay personas que no tienen un brazo, hay personas que no tienen una mano. Y yo que esté pensando que esto es algo terrible, no. Entonces prefiero a darle gracias a Dios que tengo una mano, que tengo algo lastimado, puede ser una parte de nuestro cuerpo enfermo, pero tengo otros miembros que están muy bien. Eso para mí es poner en contexto lo que me hace falta, lo que estoy sufriendo, y lo tengo que comparar con otras situaciones. Entonces, eso me ayuda a mí en lo personal a entender que lo que me está pasando no es tan serio como para otras personas. Y eso me lleva a agradecer a Dios, ser agradecido con los demás. Cuando uno no tiene ese tiempo para pensar de esa manera, repito, nos hacemos más difícil la vida. Siempre estamos, repito, enfocando en lo que no tenemos, en lo que nos hicieron, lo que me hace falta, y no vemos las demás bendiciones. Una persona dice, por ejemplo, no me alcanza, me da con lo que gano en el trabajo. Y hay ahí una frustración. Pero ¿por qué no pensar y decir, qué bien que puedo trabajar? Cuando hay personas que están batallando económica y no pueden trabajar porque tienen alguna enfermedad, alguna dificultad. Entonces, otra vez, cuando hay una situación, ¿qué sistema tenemos para poder evaluar y llegar al punto de decir, debo de estar agradecido? Hay personas que por ese espíritu que han cultivado de agradecimiento enfrentan las situaciones de una forma diferente. Hay personas que dicen, mira lo que está pasando esta persona y cómo se mira tan llena de fe, tan positivo, tan positiva. ¿Por qué será? Esa es una señal que esas personas han cultivado un corazón agradecido. Por lo tanto, mis queridos amigos, ¿qué tenemos que hacer para aprender a ser agradecidos? Muchas veces podemos aprender de los niños, de nuestros pequeños niños, que a veces les das una cosita que les gustó, te dan una sonrisa tan inocente, una forma de decirte gracias. A veces te quieren dar un abrazo. ¿Qué formas hay de poder mostrar nuestro agradecimiento? Nosotros en la celebración eucarística, donde el vino y el pan se convierten en el cuerpo de Cristo, la iglesia también nos enseña que a la misa se le llama acción de gracias. Y es eso, es llegar a tener un encuentro con Jesús y decirle gracias, Señor. Gracias porque diste tu vida por mí. Dejaste que te clavaran una cruz por amor a este pecador. Que no merezco la vida eterna porque soy pecador, pero por el sacrificio perfecto que tú realizaste, puedo encontrar la vida, puedo encontrar el perdón, puedo encontrar la misericordia, puedo encontrar la liberación en ti. Gracias, Señor. Entonces no vamos a misa por obligación, o no debemos ir a misa por obligación. Debemos ir por agradecimiento, que es diferente. Que es una hora a la semana de tener un momento de poder decir gracias, Señor. En medio de todo lo que estoy pasando, gracias porque estoy aquí de pie. Aquí estoy. Ayúdame, Señor. Y el Señor ahí está. Hay una lectura en el Evangelio de San Lucas que, repito, si la pudiéramos leer todos los días o cada semana para entender este pasaje donde Jesús nos muestra la importancia de ser agradecidos. La Virgen María, una mujer llena de Dios y con un corazón agradecido. Lo podemos ver después de la visita a Santa Isabel, y lo he dicho muchas veces y lo seguiré diciendo. Cuando ella dice, mi alma alaba la grandeza del Señor, en el segundo capítulo de San Lucas, mi alma alaba la grandeza del Señor porque el Señor ha hecho maravillas en mí. Me llamarán dichosa. Esta forma de expresarse de la Virgen María es un corazón agradecido, un corazón que ha cultivado el agradecimiento y que descubre que es una vida de felicidad cuando realmente valoramos a Dios y las bendiciones que Él nos da. Este pasaje que vamos a leer nos habla de 10 hombres que fueron sanados. Quizá la mayoría de ustedes ya han leído este pasaje, lo han escuchado una y otra vez, pero yo en lo personal, si lo leo diario, me va a permitir ser más agradecido y valorar lo que Dios me da que estar pensando solamente en las cosas que no han salido bien, las cosas que no están bien, mi pasado, sino esto nos ayuda a valorar. Y Jesús por eso lo expresó de esta forma en este pasaje que encontramos que Lucas lo presenta. Ahí hay una enseñanza de vida que quisiera que no la pasemos por alto, queridos amigos. No la pasemos por alto. Esto te va a ayudar y me va a ayudar a mí a no complicarnos la vida como muchas veces sucede. Vayamos al Evangelio de San Lucas. En este Evangelio encontramos este pasaje en el capítulo 17 del versículo 11 y siguientes. Escuchemos con mucha atención los detalles, cómo lo presenta el evangelista San Lucas para que podamos entender el secreto de la vida. Aquí está, mis queridos hermanos y hermanas. Dice así la Escritura: yendo él de camino hacia Jerusalén, atravesaba Galilea y Samaria. Al entrar en un pueblo, salieron al encuentro 10 leprosos, los que se pararon a cierta distancia y alzando la voz dijeron: Jesús, Maestro, ten piedad de nosotros. Al verlos les dijo: vayan a presentarse a los sacerdotes. Mientras iban, quedaron sanos. Uno de ellos, viéndose sano, volvió glorificando a Dios en voz alta y cayó a los pies de Jesús, rostro en tierra, dándole gracias. Era samaritano. Jesús tomó la palabra y dijo: ¿no recobraron la salud los 10? ¿Y los otros 9 dónde están? ¿Ninguno volvió a dar gloria a Dios, sino este extranjero? Y le dijo: ponte de pie y vete, tu fe te ha salvado. Palabra del Señor. Aquí, esta es una enseñanza de vida. Veamos, esta no es una parábola. Esta es una verdad que sucedió. En aquel entonces, si usted quizá no se ha dado la tarea de saber cuál era la vida de una persona que contraía esta enfermedad de la lepra, ¿qué era en aquel entonces? Pues había una situación aquí donde eran muy criticados los leprosos. Muchos de los miembros de la comunidad judía creían que su lepra, su enfermedad, era resultado de su pecado. Entonces ya había una crítica sobre las personas que estaban enfermas. Ya esas personas que estaban enfermas con lepra, era vergonzoso ese tipo de enfermedad en la piel. Pero aparte de eso, ya no podían ir al templo a adorar a Dios porque se les consideraba impuros, que podían contaminar a otros. Entonces, imagínense, no nomás eso. Y esto lo encontramos en las leyes establecidas en el Antiguo Testamento. También ya no podían estar con su familia. Entonces, pongámonos por un momento en los pies, seamos personas conscientes, si fuéramos uno de ellos, ¿cómo vivir una vida totalmente aislada del mundo? Donde eras criticado, donde no podías caminar en las calles, y si caminabas te estaban todos, se sacaban la vuelta, se iban hasta el otro lado, y donde creían que tu enfermedad era resultado de un mal comportamiento. Entonces ellos no podían convivir con la comunidad, estaban apartados también de las cosas de Dios. Entonces ellos vivían en su propia comunidad fuera del pueblo. Qué triste situación. Pero llega el momento donde Jesús va de camino a Jerusalén. Hoy va de camino y también quiere hacer algo en tu vida y en la mía, como hizo en esos 10 hombres que le gritaron: Maestro, ten compasión. Era un clamor en medio del sufrimiento, y nosotros podemos clamarle a Él. Él está vivo, Él nos escucha, Él conoce nuestra condición. Quizás no tengamos lepra, tengamos otra enfermedad, quizás tengamos problemas muy serios dentro de la familia, quizás personales, quizás estemos sufriendo, tengamos una guerra interior. Jesús lo sabe. Aquí podemos nosotros también aprender que podemos clamar, podemos hablarle, podemos confiar que Él nos escucha y puede respondernos. Está en cada uno de nosotros clamar con fe, pedirle con fe y creer que en Él está una respuesta. Esto aprendemos de estos 10 hombres. Y dice que estaban a distancia. ¿Por qué? Porque siempre Jesús iba rodeado de un grupo o una multitud de personas. Entonces ellos no podían acercarse. Estaba prohibido. Entonces lo hacen a distancia. Entonces gritan porque no podían estar cerca. Y ese grito ciertamente llega a los oídos de Jesús. Tu grito, tu necesidad llega a Dios. Aunque por un momento no esté recibiendo la respuesta, llega a Dios. Cree que Dios

persona ya estaba libre de la enfermedad. Eran como doctores los sacerdotes en aquel tiempo. Y si ellos declaraban que ya no era la lepra, ellos ya podían nuevamente ir al templo, podían unirse con su familia, podían volver a la comunidad. Entonces les dice, vayan al templo, vayan con los sacerdotes. Y cuando iban en camino, nos narra aquí el evangelista que fueron sanados. Los 10 quedaron sanos, pero solamente uno regresó. ¿Será el porcentaje de personas que son agradecidos? De 10, uno es el que es agradecido. Wow, estas cifras son alarmantes. Si así está el mundo, podemos encontrar por qué mucha gente tiene una vida muy compleja y muy difícil. Pero cuando una persona, como en este caso, este hombre, dice que regresó, ¿regresó a dónde? A darle gracias a quien le había hecho el favor. Dice que se postró. Todas estas son manifestaciones de un corazón agradecido, porque no solamente son palabras, debe haber acciones, acciones concretas. ¿Qué podemos nosotros hacer al ser agradecidos con Dios, con las bendiciones que nos ha dado? Decirle sí en nuestra oración, gracias Señor, porque hoy me levanté, puedo respirar. Aquí estoy, Señor, tengo esto y lo otro, pero gracias, Señor, porque puedo ver que tú me escuchas y que me puedes sacar de esta situación. Gracias por todo lo que tengo. Y lo que me hace falta, te lo pongo en tus manos para que me ayudes a ser fuerte y confiar que voy a superar esto. Ese es un corazón agradecido. Este hombre regresa y con acción concreta llega ante Jesús. Esta acción concreta, queridos amigos, nosotros la podemos realizar todos los días. De rodillas, con nuestras manos abiertas, decirle, Señor, gracias. Gracias porque tengo vida. Gracias porque tengo un techo que me cubre cuando hay muchos que viven en la calle. Gracias que tengo ropa que vestir cuando muchos carecen de poder vestirse. Gracias que puedo ir al refrigerador, a la hielera y encontrar que hay comida ahí. Gracias que hay que lavar trastes, porque significa que hay comida. Gracias que tengo un trabajo, quiere decir que puedo todavía trabajar. Gracias que hay personas que me quieren, aunque haya personas que no me quieren. Pero hay muchas mujeres que dicen, mi esposo me abandonó, mi esposo no me trata bien. O también hay esposos que dicen, mi esposa no me trata bien, no me quiere. Y cuando llega eso, les duele tanto que ya no quieren vivir y se olvidan de los hijos que realmente dependen y quieren a mamá, quieren a papá. Entonces nos dejamos llevar por esa persona que no nos quiere y se nos olvida agradecer y ver las personas que nos aman. ¿Cómo puede ser eso? Para mí ese es un egoísmo. Es pensar solamente en mí y quién me está diciendo que yo no valgo. ¿Y las demás personas? ¿Y Dios que te ama? ¿Vamos a ignorar eso? Eso no está nada bien y eso hace que tengamos una vida de conflicto. Este hombre regresa y Jesús le pregunta, ¿dónde están? Le dice, ¿no fueron 10 los sanos? ¿Dónde están los otros 9? Ese número 9 es clave. Esos 9 que fueron sanados representa personas que reciben bendiciones de Dios, pero al no ser agradecidos, tienen una vida muy difícil. Tienen muchos problemas. Les voy a decir otra cosa. En mi experiencia de conocer a tantas personas a través de los años, las personas que he conocido que no son agradecidas tienen más enemigos.

0: y tienen más problemas familiares, de trabajo. Pero cuando veo, y he sido testigo de hombres y mujeres agradecidos, la vida no es tan complicada. Pero se nos olvida muchas veces esto. ¿Dónde están los 9? Pregunta Jesús. Dios quiera que ni usted ni yo seamos de esos 9. Hoy podamos tomar una decisión y decir, quiero cambiar mi forma de pensar. Quiero ser una persona agradecida. Quiero mostrarme mi agradecimiento a Dios primero, que me ha dado el don de la vida, que me hizo a su imagen y semejanza. No soy cualquier persona. Él me hizo con amor, me hizo con propósito. ¿Cómo no voy a agradecer a Dios? Si Él me hizo por amor, me hizo parecido a Él, le dio un propósito a mi vida y el mundo y el enemigo han querido destruirme, yo voy a volver a quien me formó y decirle gracias, porque tu plan es perfecto para mí. Aunque el mundo y el enemigo han querido destruirme, aunque yo mismo o yo misma no he buscado llevar a cabo el propósito que tú tienes para mí, pero te voy a agradecer porque tú sí tienes un propósito en mi vida, Señor. Qué maravilloso es poder ser agradecidos en medio de las dificultades. Así como el personaje de un hombre llamado Job, que tenía 10 hijos, era el hombre más rico y de un día a otro perdió todo. Perdió sus hijos, perdió su ganado, toda la riqueza que tenía, y no nomás eso, se enfermó, tenía llagas en su cuerpo. Su esposa le dice, ¿para qué sigues creyendo en Dios? ¿Para qué sigues? Reniega. En otras palabras, ya no pongas tu fe en Dios. Y la respuesta de este hombre es, si Dios me ha dado todo, y si Dios me lo quita, bendito sea Dios. Le dice a la esposa, ¿por qué no dar gracias a Dios por todo lo que nos ha dado? ¿Por qué solamente enfocar lo que ya no tenemos? Y este hombre al final de su vida, por perseverar, por reconocer a Dios, el Señor le devolvió más de lo que se le había quitado. Ahí está la clave de un corazón agradecido y reconocer la bendición de Dios. Yo te invito, mi querido amigo, hermano, a que aprendamos esta enseñanza de ser agradecido. Agradecimiento es el secreto de una vida feliz. El no ser agradecido es una señal de que la vida va a ser muy compleja para ti. En todos los ámbitos, en tu persona, en tu familia, con tus amigos, con tus familiares, en tu trabajo y ante el mundo. Vas a ver todo negativo, qué mal está todo. Sí, hay muchas cosas muy complejas y difíciles en la vida, pero no podemos caer solamente en todo lo negativo. Tenemos que ver todas las cosas bellas. Yo a veces me salgo en la tarde a la yarda, en la parte de donde tenemos algunas flores, y miro una flor con un color tan lindo y digo, esta es la naturaleza. En medio de todo lo malo que está pasando, hay cosas bellas en la vida. Cuando miro a un niño, a una niña sonreír, cuando miro a uno de mis nietos o nietas sonreír con su inocencia, bendito sea Dios, no está todo malo como pensamos, o los noticieros nos hablan de tantas cosas que realmente están pasando, pero pocos noticieros hablan de todas las cosas buenas que suceden en el mundo. Entonces llegamos a complejarnos de que vivimos una vida terrible. Aunque sí, hay mucho sufrimiento, no podemos tapar el sol con un dedo, pero hay muchas cosas por las cuales nosotros debemos valorar y estar agradecidos. Ustedes recordarán cuando éramos niños, mamá, papá, abuelita, abuelito, enseñaban, dé gracias, mijo, dé gracias, say thank you, di gracias. Nuestros padres nos enseñaron a expresar nuestro agradecimiento. ¿Cómo ser agradecido? Es una enseñanza de vida. Quien no valora lo que tiene es una persona que sufre mucho. Quien valora lo que Dios le da y lo que tiene es una persona que vive una vida diferente. Miramos cuántos videos hemos visto de personas que están en el deporte y no tienen pies y están en competencias o no tienen brazos. Cuántas personas discapacitadas tienen un ánimo más fuerte que las personas que pueden moverse y hacer todo. ¿Cuál es la diferencia? Un corazón agradecido. Admiro a esas personas que están con limitaciones y tienen una actitud tan positiva, tan llena de fe, un corazón tan agradecido. Doy gracias a Dios por cada uno y cada una de esas personas. Hoy vamos a pedirle a Jesús no ser de los 9 que no regresaron, sino aprender de ser del que menos esperaba que viniera. Era un samaritano, lo declara ahí el evangelista San Lucas. Era samaritano. ¿Qué? ¿Por qué menciona de dónde era? Porque ya lo hemos dicho muchas veces, los samaritanos tenían mala fama para con los judíos. O sea, para los judíos eran personas no muy buenas. Entonces, del que menos esperaba es el que regresa agradecido. Por eso llega Jesús en algunos momentos a decir que muchos de los primeros serán los últimos y muchos de los últimos serán primeros. En otras palabras, de la gente que quizá no manifiesta su acercamiento a Dios, en un momento tiene una conversión y hacen lo que hizo este hombre. Doblan rodilla, alaban y dan gracias a Dios. Y eso pasa muchas veces cuando hay un arrepentimiento. Pidámosle al Señor que nos ayude a ser hombres y mujeres de fe y tener un corazón agradecido. Cultivemos el agradecimiento y vamos a ver la vida diferente. Y vas a poder sonreír más. Si tú crees en esta enseñanza que Cristo nos enseña, a este hombre le dijo, ponte de pie. Y vete, adelante, levántate, ánimo. Eso es lo que el Señor quiere hacer contigo y conmigo. Levántate de ese momento en el cual te sientes decaída, decaído, en tristeza, en depresión, en temor. Levántate. Y con el agradecimiento en tu corazón vas a ver la gloria de Dios. En este momento te doy gracias, Padre. Gracias infinitamente por todo lo que me das, por lo que le das a cada una de las personas que está escuchando, que ha visto este mensaje y que en su corazón reconoce las bendiciones que tú le das, que le has dado. En este momento, Espíritu Santo, ven y llena los corazones. Ven y llena el corazón de esa mujer que está triste, agobiada, frustrada, cansada. Esa mujer que ha llegado momentos donde no quiere seguir viviendo. Por todas las luchas y pruebas que ha venido enfrentando. Pero en este día, Señor Jesús, tú pasas por su camino. Y ella con su sufrimiento, así como esos 10 hombres necesitados de ser sanados. Hoy cuántas mujeres y hombres te están clamando en esta hora, diciéndote, Señor, ten compasión de mí. Yo sé que tú escuchas el clamor de los necesitados, Señor. Pero yo te pido que a través de tu Santo Espíritu podamos entender que nuestro corazón debe de ser agradecido. Si nuestro corazón no es agradecido, cámbialo, Señor, hoy. Transfórmalo. Que podamos dejar de ver solamente lo que nos hace falta, lo que nos está haciendo sufrir. Ayúdanos a ver todas las bendiciones que tenemos y poder levantar nuestra mirada con agradecimiento a ti, como lo hizo la Virgen María, y decirte: mi alma alaba la grandeza del Señor, porque Él ha hecho maravillas. Él hace maravillas al verte hecho a ti. Eres una hija del Rey. Eres un hijo de Rey. Vienes de ese poder divino de lo alto. Te creó con propósito. Y hoy te mira con ojos de misericordia. Él nos perdona. Aunque nos hemos hecho la vida con muchos conflictos, al no ser agradecidos, el Señor nos abraza y con su misericordia desea que cambiemos y seamos personas más felices en medio de las circunstancias que estemos viviendo. Señor Jesús, no quiero ser de los nueve. Quiero ser como ese samaritano que regresó. Con un corazón agradecido se postró ante ti, reconociéndote. Hoy queremos venir a ti, Señor, reconociendo que tú eres el Señor de mi vida, que eres el Salvador de mi vida y que has derramado tu sangre en la cruz para mi salvación, para el perdón de mis pecados, sin merecerlo. ¿Cómo no ser agradecido contigo, Señor? ¿Cómo no ser agradecido contigo, Padre, que has enviado a tu único Hijo para que yo no me pierda? Te alabo y te bendigo, Señor. Te doy gracias por hombres y mujeres que en este día se levantan en tu nombre, dispuestos, dispuestas a vivir cada día con un corazón agradecido. Bendito y alabado seas, Padre. Bendito y alabado seas, Señor Jesús. Alabado sea tu santo nombre. Oh Espíritu Santo, llena nuestros corazones. Infunde en nosotros el amor hacia el Padre, el Hijo y hacia los demás. Que podamos agradecer a aquellos que tenemos cerca hoy y mostrar que somos hombres y mujeres de fe, agradecidos ante ti, Padre, y ante los demás. Todo esto te lo presentamos, te lo pedimos y te damos gracias en el nombre de tu Hijo amado Jesucristo, quien es Dios y vive y reina por los siglos de los siglos. Amén.
1: Bueno, ya sabemos entonces el secreto de una vida feliz: agradecimiento. Predicación de Noel Díaz a esta hora en La Palabra. Que el Señor los guarde y los bendiga. Gracias por estar con nosotros.
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4:18 de la madrugada de hoy. Miércoles, mis hermanitos. Miércoles 27 de mayo. Vamos despidiendo ya casi este mes, quinto mes del año. Damos gracias a Dios por todas sus bendiciones. Alegrémonos, hermanos, gocémonos en el Señor. No todo es llanto, no todo es tristeza. Dios está contigo y está conmigo. Solo su misericordia llena toda la tierra. Por eso te invito que muy tempranito en tu corazón, en tu vida, yo también, tengas para Dios una alabanza, alabanza al Rey. Una alabanza a Dios Todopoderoso, Creador de todo lo que existe. Una alabanza para el que todo lo hace bien. Dios Padre maravilloso, en tu amado Hijo Jesús, y con la fuerza y el poder del Espíritu Santo. Una alabanza para nuestro Dios. Antes de pedir, recuerda que antes de pedir hay que decir: Señor, te alabo y te bendigo, Padre, que estás en el cielo, santificado sea tu nombre, Padre. Te alabamos, te bendecimos, te glorificamos. Y cuando hay alabanza en nuestro corazón, en nuestros labios, en nuestra vida, todo es distinto. Se ve la gloria de Dios, se ven los milagros. Dios es maravilloso. Nadie como Dios. Les acompañamos con la dirección general del Padre John Mario Montoya, sacerdote eudista. Alexander Tolosa, buenos días, en el máster en los 1370 de la M de Barranquilla. Buenos días, Tolosa, en Cartagena. Luis Llamas, Luis, que el Señor te bendiga, te cuide, te guarde. Vamos a ver, Luis, en qué momentico ensayamos el Santo Rosario para que nos acompañes. Amiguito operador, que no me gusta molestar a los operadores porque es una hora ya para ellos cansada. Pero para rezarle a la Santísima Virgen María con amor. Gracias, Dios, por nuestros amigos operadores, por su familia, por la emisora de Cartagena, un oyente que escriba cómo está la señal en el 306-13-73-58. Anota este número, anota. Ahí puedes llamar, ahí te toman el cumpleaños, tu oración para la salud. Es una línea que se atienden los amigos operadores, como en Barranquilla. Barranquilla, el 3-17-5-18-30-63. En los programas que estuve en vivo en preparación para Pentecostés, en la programación para la invitación al Yumo del Country Club, yo me di cuenta, los operadores mantienen el celular ahí en la mano, respondiendo. Es que es parte de la labor que realizan, atender al hermano que está llamando para que lo pongan en oración, para preguntar cómo está todo. Y si, hermanitos, pueden comunicarse en Cartagena en el 306-13-73-58. Ahí está Luis Llamas, que con todo el cariño te atiende y nos envía la petición, la alabanza para nuestro Dios. Yo soy Margarita Álvarez de Sánchez, les deseo muchas bendiciones en este nuevo día, cuando son las 4:21, bendecida madrugada, usted que madruga, todavía oscura la madrugada. Pero qué maravilloso buscar el rostro del Señor, papito Dios, y decirle a Dios gracias por todo lo que nos rodea. Gracias por todo lo que vamos a vivir en este día. Danos paz, danos amor, danos tolerancia, oh Dios. Bendícenos a cada uno de nosotros, bendice a nuestra familia, a nuestro país, todo el proceso electoral en Colombia, oh Dios, ten misericordia. Te alabamos, te bendecimos y te damos gracias por las bendiciones del día de ayer. Sí, dale gracias, yo le doy gracias. El grupo de apoyo al duelo, el Señor bendiga a unos hermanos que están pasando duelo por la muerte de su hijito. El Señor les dé mucha fortaleza. Mucha fortaleza, los acogimos, hablamos con ellos. Padre José Alejandro oró por ellos. Y creo que la hermana nos va a dar testimonio, ¿verdad? Y nos va a dar testimonio de cómo el Señor la bendijo en la noche de ayer con el sueño. Yo lo creo, creo en el poder de Cristo. Bendito Dios a nuestra amiga Vera Díaz por acompañarnos con su
reflexión en el grupo de apoyo al duelo, que el Señor la bendiga, y a los hermanos que asistieron. Oramos por Rina, la hija de una, la nieta de una amiga del grupo El Duelo, que está muy enfermita. Oh Dios, pasa tu llaga sobre Rina, dale la salud a Rina. Cuán valiente ha sido Rina hoy. Cuán valiente ha sido con la enfermedad. Dios ha sido el único que la ha podido sostener. Por eso, Señor, te decimos gracias, te entregamos esta nueva jornada. Gracias, Dios, por esta nueva jornada, por todas las bendiciones que hay para nosotros. Gracias porque nos bendices día tras día. Vamos a saludar a los hermanitos que han colocado sus mensajes, tú, Morales. Que el Señor te bendiga, que Dios te cuide y te guarde. Bendito sea Dios, bendiciones, se vieron las raíces. Evelia González, los fieles oyentes, Luis Arabia en Cartagena, buenos días. Gracias a Dios por todo, Marta Patiño, Señor te bendiga. Señor te bendiga y te guarde. Hay una amiga que vive en Bogotá que quiere participar del Rosario. Pero hermanita, vea, antes cuando teníamos el híbrido, un aparato ahí en la cabina de Minuto de Dios, era distinto. Ahora no es fácil, adelantado todo, pero con el Zoom es distinto, entonces. Y antes yo hacía el programa en vivo en la cabina, pero ahí estaba yo, que cualquier cosa me ayudaba el operador, pero ahora sí es distinto. Dios conoce tu corazón, que Dios te bendiga, pero acompáñanos desde tu casa rezando el Santo Rosario cada día. Gracias Dios por tu bondad, Octavio Burgos de Medellín. Octavio, que el Señor te bendiga. Seguimos unidos en oración, oremos por nuestra amada Iglesia Católica. Ayer la Santa Eucaristía en la Catedral Metropolitana María Reina, alégrate, usted que ora por las vocaciones. 60 años cumplió el Seminario Regional Juan 23, ahí en Salgar Atlántico. 60 años de vida de formación para los sacerdotes, gloria a Dios. Señor, gracias, te alabamos, te bendecimos por este nuevo día, por esta madrugada. Todavía no es amanecer, yo creo que el amanecer es como a las 5:30 cuando la luz del nuevo día vence la oscuridad de la noche. Señor, ten piedad de nosotros, buenos días, Sonia Sandoval. El Señor te bendiga, oramos por la salud de todos los enfermos. Oh Señor, ven Espíritu Santo, renueva la paz de la tierra. Enciende nuestros corazones con el fuego de tu amor. Maylie Paredes, que el Señor te bendiga, te cuide y te guarde. Bendito sea el Señor, gracias. Gracias, Magola Muñoz desde Cartagena. Gracias por la emisora Minuto de Dios. Buenos días por este nuevo día, por la paz de Colombia y del mundo entero. Gracias Dios por cuidarme. Descanso. Feliz y bendecido día de la vida. Así es. Buenos días, Carmelo Zambrano, Hilda Cabarca, en Cartagena, que el Señor le bendiga. María Jorras, Tomás Emiliano, Elvira Ortiz,

Elvira Ortiz, que el Señor te bendiga, el Señor bendiga a todas las familias, a los hermanos, a los sobrinos, a los primos, a los nietos, bisnietos, a los abuelos, abuelas. Oh Dios, gracias por toda la familia. Gracias Dios, tan madrugados soy los hermanos. Gracias Dios, familia Torres Blanco, Dios les bendiga. Gracias Señor, gracias Mila Gómez, su rey redondo, fiel oyente. Gracias Padre amado por todo. John Pertús, que el Señor te bendiga, hermano. Eduardo Sánchez, Dios le bendiga. Los hombres también madrugan a orar. Para toda la familia, minuto de Dios, bendiciones. Esmeralda Herrera Pérez, gracias Dios. Gracias Jesús de Nazaret, de Fortaleza, para los hermanos que están pasando duelo por la muerte de un ser querido. Cristo es Fortaleza. María Luz, Elena Noel, que el Señor le bendiga. Juan Carlos Guardo, el Trubaco Bolívar. Gracias, Señor. Gracias. Gracias, gracias por todos. Gracias, soy Marta Rodríguez. Bendiciones para todos. Te alabo, Señor, y te glorifico. Te doy gracias. Gracias por todo. Gracias, bendito Dios. Vilma, desde la playa, todos los días te acompaño en el Santo Rosario. Que Dios te bendiga, Nali Benítez. Nali Benítez con su bono, ofrenda, y su hija también, qué bonito. Les invito, hermanito, ya se me fue el tiempo, pero hay que saludar a todos los hermanos que madrugan. Vamos a rezar ya el Santo Rosario con mucho amor a nuestra Madre del Cielo.

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1: Por la señal de la Santa Cruz de nuestros enemigos, líbranos, Señor, Dios nuestro, en el nombre del Padre, el Hijo y del Espíritu Santo. Amén. Ven, Espíritu Santo, ven por medio de la poderosa intercesión. El Inmaculado Corazón de María, tu amadísima esposa. Ven, Espíritu Santo, que la meditación de este Santo Rosario sea de crecimiento espiritual. Honramos a la Santísima Virgen María. Jesús, mi Señor y Redentor, yo me arrepiento de todos los pecados que he cometido hasta hoy. Me pesa de todo corazón porque con ellos he ofendido a un Dios tan bueno. Propongo firmemente no volver a pecar. Confío en que por tu infinita misericordia me has de conceder el perdón de mis culpas y me has de llevar a la vida eterna. Amén. Contemplamos en este día miércoles los misterios gloriosos. En el primer misterio glorioso, la triunfante resurrección de nuestro Señor Jesucristo de entre los muertos. María, queremos alegrarnos contigo, tu Hijo ha vencido la muerte y reina para siempre. Él está vivo, no es un fantasma. Cristo vive, hermanos. Cristo vive, se levantó victorioso de la tumba. Cristo vive, reina, está contigo y está conmigo. Este Santo Rosario lo ofrecemos por las intenciones de todos nuestros amables oyentes de la emisora Minuto de Dios en Bogotá, en Medellín, Barranquilla, Cartagena, por todos los enfermos, los hermanos desempleados, los comerciantes, empresarios, los emprendedores, por la necesidad que tengan. Que la Santísima Virgen María interceda por cada uno de nosotros. Somos tus hijos, buena madre. Padre nuestro que estás en el cielo, santificado sea tu nombre. Venga a nosotros tu reino. Hágase tu voluntad en la tierra como en el cielo.
2: Danos hoy nuestro pan de cada día. Perdona nuestras ofensas como también nosotros perdonamos a los que nos ofenden. No nos dejes caer en la tentación y líbranos del mal. Amén.
1: Dios te salve María, llena eres de gracia, el Señor es contigo. Bendita tú eres entre todas las mujeres y bendito es el fruto de tu vientre, Jesús.
2: Santa María, Madre de Dios, ruega por nosotros pecadores, ahora y en la hora de nuestra muerte. Amén.
1: Dios te salve María, llena eres de gracia, el Señor es contigo. Bendita tú eres entre todas las mujeres y bendito es el fruto de tu vientre, Jesús.
2: Santa María, Madre de Dios, ruega por nosotros pecadores, ahora y en la hora de nuestra muerte. Amén.
1: Dios te salve María, llena eres de gracia, el Señor es contigo. Bendita tú eres entre todas las mujeres y bendito es el fruto de tu vientre, Jesús.
2: Santa María, Madre de Dios, ruega por nosotros pecadores, ahora y en la hora de nuestra muerte. Amén.
1: Dios te salve María, llena eres de gracia, el Señor es contigo. Bendita tú eres entre todas las mujeres y bendito es el fruto de tu vientre, Jesús.
2: Santa María, Madre de Dios, ruega por nosotros pecadores, ahora y en la hora de nuestra muerte. Amén.
1: Dios te salve María, llena eres de gracia, el Señor es contigo. Bendita tú eres entre todas las mujeres, bendito es el fruto de tu vientre, Jesús.
2: Santa María, Madre de Dios, ruega por nosotros pecadores, ahora y en la hora de nuestra muerte. Amén.
1: Dios te salve María, llena eres de gracia, el Señor es contigo. Bendita tú eres entre todas las mujeres, bendito es el fruto de tu vientre, Jesús.
2: Santa María, Madre de Dios, ruega por nosotros pecadores, ahora y en la hora de nuestra muerte. Amén.
1: Dios te salve, María, llena eres de gracia, el Señor es contigo. Bendita tú eres entre todas las mujeres, bendito es el fruto de tu vientre, Jesús.
2: Santa María, Madre de Dios, ruega por nosotros pecadores, ahora y en la hora de nuestra muerte. Amén.
1: Dios te salve.

0: fruto de tu vientre, Jesús.
1: Santa María, Madre de Dios, ruega por nosotros pecadores, ahora y en la hora de nuestra muerte. Amén.
0: Dios te salve, María. Llena eres de gracia, el Señor es contigo. Bendita tú eres entre todas las mujeres. Bendito es el fruto de tu vientre, Jesús.
1: Santa María, Madre de Dios, ruega por nosotros pecadores, ahora y en la hora de nuestra muerte. Amén.
0: Dios te salve, María. Llena eres de gracia, el Señor es contigo. Bendita tú eres entre todas las mujeres. Bendito es el fruto de tu vientre, Jesús.
1: Santa María, Madre de Dios, ruega por nosotros pecadores, ahora y en la hora de nuestra muerte. Amén.
0: Gloria al Padre, al Hijo y al Espíritu Santo.
1: Como era en el principio, ahora y siempre, por los siglos de los siglos. Amén.
0: En el segundo misterio glorioso contemplamos la ascensión de nuestro Señor Jesucristo al cielo. María, queremos gozar con la exaltación de tu Hijo al cielo, a la derecha del Padre. Es una fiesta gozosa que nos causa profundo regocijo. Oremos en esta decena, mis hermanos. Vamos a ascender, oro por ti, que me has dicho no puedo más. Vamos a seguir adelante con el poder de Dios. Padre nuestro,
1: que estás en el cielo, santificado sea tu nombre. Venga a nosotros tu reino. Hágase tu voluntad en la tierra como en el cielo.
0: Danos hoy nuestro pan de cada día. Perdona nuestras ofensas, como también nosotros perdonamos a los que nos ofenden. No nos dejes caer en tentación y líbranos del mal. Amén.
1: Dios te salve María, llena eres de gracia, el Señor es contigo. Bendita tú eres entre todas las mujeres y bendito es el fruto de tu vientre, Jesús.
0: Santa María, Madre de Dios, ruega por nosotros pecadores, ahora y en la hora de nuestra muerte. Amén.
1: Dios te salve María, llena eres de gracia, el Señor es contigo, bendita tú eres entre todas las mujeres y bendito es el fruto de tu vientre, Jesús.
0: Santa María, Madre de Dios, ruega por nosotros pecadores, ahora y en la hora de nuestra muerte. Amén.
1: Dios te salve María, llena eres de gracia, el Señor es contigo, bendita tú eres entre todas las mujeres y bendito es el fruto de tu vientre, Jesús.
0: Santa María, Madre de Dios, ruega por nosotros pecadores, ahora y en la hora de nuestra muerte. Amén.
1: Dios te salve María, llena eres de gracia, el Señor es contigo, bendita tú eres entre todas las mujeres y bendito es el fruto de tu vientre, Jesús.
0: Santa María, Madre de Dios, ruega por nosotros pecadores, ahora y en la hora de nuestra muerte. Amén.
1: Dios te salve María, llena eres de gracia, el Señor es contigo, bendita tú eres entre todas las mujeres y bendito es el fruto de tu vientre, Jesús.
0: Santa María, Madre de Dios, ruega por nosotros pecadores, ahora y en la hora de nuestra muerte. Amén.
1: Dios te salve María, llena eres de gracia, el Señor es contigo, bendita tú eres entre todas las mujeres y bendito es el fruto de tu vientre, Jesús.
0: Santa María, Madre de Dios, ruega por nosotros pecadores, ahora y en la hora de nuestra muerte. Amén.
1: Dios te salve María, llena eres de gracia, el Señor es contigo, bendita tú eres entre todas las mujeres y bendito es el fruto de tu vientre, Jesús.
0: Santa María, Madre de Dios, ruega por nosotros pecadores, ahora y en la hora de nuestra muerte. Amén.
1: Dios te salve María, llena eres de gracia, el Señor es contigo, bendita tú eres entre todas las mujeres y bendito es el fruto de tu vientre, Jesús.
0: Santa María, Madre de Dios, ruega por nosotros pecadores, ahora y en la hora de nuestra muerte. Amén.
1: Dios te salve María, llena eres de gracia, el Señor es contigo, bendita tú eres entre todas las mujeres y bendito es el fruto de tu vientre, Jesús.
0: Santa María, Madre de Dios, ruega por nosotros pecadores, ahora y en la hora de nuestra muerte. Amén.
1: Dios te salve María, llena eres de gracia, el Señor es contigo, bendita tú eres entre todas las mujeres y bendito es el fruto de tu vientre, Jesús.
0: Santa María, Madre de Dios, ruega por nosotros pecadores, ahora y en la hora de nuestra muerte. Amén.
1: Gloria al Padre, al Hijo y al Espíritu Santo.
0: Como era en el principio, ahora y siempre, por los siglos de los siglos. Amén.

Misterio glorioso contemplamos la venida del Espíritu Santo sobre los apóstoles en Pentecostés. María, tú estabas con los 120 discípulos, núcleo de la iglesia primera, e implorabas la presencia del Espíritu Santo. Ahora, María, queremos suplicarte.

0: conocida para nosotros y para toda la Iglesia Católica en el mundo entero, un Pentecostés permanente. Padre nuestro que estás en el cielo, santificado sea tu nombre. Venga a nosotros tu reino, hágase tu voluntad en la tierra como en el cielo.
1: Danos hoy nuestro pan de cada día, perdona nuestras ofensas como también nosotros perdonamos a los que nos ofenden. No nos dejes caer en la tentación y líbranos del mal. Amén.
0: Dios te salve María, llena eres de gracia, el Señor es contigo. Bendita tú eres entre todas las mujeres y bendito es el fruto de tu vientre, Jesús.
1: Santa María, Madre de Dios, ruega por nosotros pecadores, ahora y en la hora de nuestra muerte. Amén.
0: Dios te salve María, llena eres de gracia, el Señor es contigo. Bendita tú eres entre todas las mujeres, bendito es el fruto de tu vientre, Jesús.
1: Santa María, Madre de Dios, ruega por nosotros pecadores, ahora y en la hora de nuestra muerte. Amén.
0: Dios te salve María, llena eres de gracia, el Señor es contigo. Bendita tú eres entre todas las mujeres, y bendito es el fruto de tu vientre, Jesús.
1: Santa María, Madre de Dios, ruega por nosotros pecadores, ahora y en la hora de nuestra muerte. Amén.
0: Dios te salve María, llena eres de gracia, el Señor es contigo. Bendita tú eres entre todas las mujeres, y bendito es el fruto de tu vientre, Jesús.
1: Santa María, Madre de Dios, ruega por nosotros pecadores, ahora y en la hora de nuestra muerte. Amén.
0: Dios te salve María, llena eres de gracia, el Señor es contigo. Bendita tú eres entre todas las mujeres, bendito es el fruto de tu vientre, Jesús.
1: Santa María, Madre de Dios, ruega por nosotros pecadores, ahora y en la hora de nuestra muerte. Amén.
0: Dios te salve María, llena eres de gracia, el Señor es contigo. Bendita tú eres entre todas las mujeres, y bendito es el fruto de tu vientre, Jesús.
1: Santa María, Madre de Dios, ruega por nosotros pecadores, ahora y en la hora de nuestra muerte. Amén.
0: Dios te salve María, llena eres de gracia, el Señor es contigo. Bendita tú eres entre todas las mujeres, bendito es el fruto de tu vientre, Jesús.
1: Santa María, Madre de Dios, ruega por nosotros pecadores, ahora y en la hora de nuestra muerte. Amén.
0: Dios te salve María, llena eres de gracia, el Señor es contigo. Bendita tú eres entre todas las mujeres, y bendito es el fruto de tu vientre, Jesús.
1: Santa María, Madre de Dios, ruega por nosotros pecadores, ahora y en la hora de nuestra muerte. Amén.
0: Dios te salve María, llena eres de gracia, el Señor es contigo. Bendita tú eres entre todas las mujeres, y bendito es el fruto de tu vientre, Jesús.
1: Santa María, Madre de Dios, ruega por nosotros pecadores, ahora y en la hora de nuestra muerte. Amén.
0: Gloria al Padre, al Hijo y al Espíritu Santo.
1: Como era en el principio, ahora y siempre, por los siglos de los siglos. Amén.
0: En el cuarto misterio glorioso contemplamos la Asunción de la Santísima Virgen María. En este momento, Virgen María, queremos alegrarnos contigo porque esta es tu Pascua. Nosotros creemos que tú estás para siempre con tu Hijo en la gloria. Construyamos nuestro cielo aquí en la tierra, hermanos, con las buenas obras. Esta decena lo ofrezco por tantos hermanos generosos, por tantos oyentes, que Dios les bendice y de lo que Dios les da, dan para los necesitados. Por una amiga, hermana, que el Señor conoce, que tiene que cumplir cuota mensual en el trabajo, en la empresa donde trabaja, por sus compañeras, para que el Señor bendiga la cuota de este mes. Padre nuestro,
1: que estás en el cielo, santificado sea tu nombre, venga a nosotros tu reino, hágase tu voluntad en la tierra como en el cielo.
0: Danos hoy nuestro pan de cada día, perdona nuestras ofensas, como también nosotros perdonamos a los que nos ofenden. No nos dejes caer en tentación, líbranos del mal. Amén.
1: Dios te salve María, llena eres de gracia, el Señor es contigo, bendita tú eres entre todas las mujeres y bendito es el fruto de tu vientre, Jesús.
0: Santa María, Madre de Dios, ruega por nosotros pecadores, ahora y en la hora de nuestra muerte. Amén.
1: Dios te salve María, llena eres de gracia, el Señor es contigo, bendita tú eres entre todas las mujeres y bendito es el fruto de tu vientre, Jesús.
0: Santa María, Madre de Dios, ruega por nosotros pecadores, ahora y en la hora de nuestra muerte. Amén.
1: Dios te salve María, llena eres de gracia, el Señor es contigo, bendita tú eres entre todas las mujeres y bendito es el fruto de tu vientre, Jesús.
0: Santa María, Madre de Dios, ruega por nosotros pecadores, ahora y en la hora de nuestra muerte. Amén.
1: Dios te salve María, llena eres de gracia, el Señor es contigo, bendita tú eres entre todas las mujeres y bendito es el fruto de tu vientre, Jesús.
0: Santa María, Madre de Dios, ruega por nosotros pecadores, ahora y en la hora de nuestra muerte. Amén.
1: Dios te salve María, llena eres de gracia, el Señor es contigo, bendita tú eres entre todas las mujeres y bendito es el fruto de tu vientre, Jesús.
0: Santa María, Madre de Dios, ruega por nosotros pecadores, ahora y en la hora de nuestra muerte. Amén.
1: Dios te salve María, llena eres de gracia, el Señor es contigo, bendita tú eres entre todas las mujeres y bendito es el fruto de tu vientre, Jesús.
0: Santa María, Madre de Dios, ruega por nosotros pecadores, ahora y en la hora de nuestra muerte. Amén.
1: Dios te salve María, llena eres de gracia, el Señor es contigo, bendita tú eres entre todas las mujeres y bendito es el fruto de tu vientre, Jesús.
0: Santa María, Madre de Dios, ruega por nosotros pecadores, ahora y en la hora de nuestra muerte. Amén.
1: Dios te salve María, llena eres de gracia, el Señor es contigo, bendita tú eres entre todas las mujeres y bendito es el fruto de tu vientre, Jesús.
0: Santa María, Madre de Dios, ruega por nosotros pecadores, ahora y en la hora de nuestra muerte. Amén.
1: Dios te salve María, llena eres de gracia, el Señor es contigo, bendita tú eres entre todas las mujeres y bendito es el fruto de tu vientre, Jesús.
0: Santa María, Madre de Dios, ruega por nosotros pecadores, ahora y en la hora de nuestra muerte. Amén.
1: Dios te salve María, llena eres de gracia, el Señor es contigo, bendita tú eres entre todas las mujeres y bendito es el fruto de tu vientre, Jesús.
0: Santa María, Madre de Dios, ruega por nosotros pecadores, ahora y en la hora de nuestra muerte. Amén.
1: Gloria al Padre, al Hijo y al Espíritu Santo.
0: Como era en el principio, ahora y siempre, por los siglos de los siglos. Amén. En el quinto misterio glorioso contemplamos la coronación de la Santísima Virgen María como reina y señora de todo lo creado. Virgen María, te celebramos como la mujer coronada de estrellas y vestida del sol, como la triunfadora de la serpiente, como la imagen de la Iglesia en que se cumplen en plenitud las promesas hechas por Dios. Madre Santísima, intercede para Colombia y el mundo entero la corona de la paz, la corona de la paz en la familia. Padre nuestro que estás en el cielo, santificado sea tu nombre. Venga a nosotros tu reino. Hágase tu voluntad en la tierra como en el cielo.
1: Danos hoy nuestro pan de cada día. Perdona nuestras ofensas como también nosotros perdonamos a los que nos ofenden. No nos dejes caer en la tentación y líbranos del mal. Amén.
0: Dios te salve María, llena eres de gracia, el Señor es contigo. Bendita tú eres entre todas las mujeres y bendito es el fruto de tu vientre, Jesús.
1: Santa María, Madre de Dios, ruega por nosotros pecadores, ahora y en la hora de nuestra muerte. Amén.
0: Dios te salve María, llena eres de gracia, el Señor es contigo. Bendita tú eres entre todas las mujeres y bendito es el fruto de tu vientre, Jesús.
1: Santa María, Madre de Dios, ruega por nosotros pecadores, ahora y en la hora de nuestra muerte. Amén.
0: Dios te salve, María, llena eres de gracia, el Señor es contigo. Bendita tú eres entre todas las mujeres, bendito es el fruto de tu vientre, Jesús.
1: Santa María, Madre de Dios, ruega por nosotros pecadores, ahora y en la hora de nuestra muerte. Amén.
0: Dios te salve, María, llena eres de gracia, el Señor es contigo. Bendita tú eres entre todas las mujeres, y bendito es el fruto de tu vientre, Jesús.
1: Santa María, Madre de Dios, ruega por nosotros pecadores, ahora y en la hora de nuestra muerte. Amén.
0: Dios te salve, María, llena eres de gracia, el Señor es contigo. Bendita tú eres entre todas las mujeres, y bendito es el fruto de tu vientre, Jesús.
1: Santa María, Madre de Dios, ruega por nosotros pecadores, ahora y en la hora de nuestra muerte. Amén.
0: Dios te salve, María, llena eres de gracia, el Señor es contigo. Bendita tú eres entre todas las mujeres, bendito es el fruto de tu vientre, Jesús.
1: Santa María, Madre de Dios, ruega por nosotros pecadores, ahora y en la hora de nuestra muerte. Amén.
0: Dios te salve, María, llena eres de gracia, el Señor es contigo. Bendita tú eres entre todas las mujeres, y bendito es el fruto de tu vientre, Jesús.
1: Santa María, Madre de Dios, ruega por nosotros pecadores, ahora y en la hora de nuestra muerte. Amén.
0: Dios te salve María, llena eres de gracia, el Señor es contigo. Bendita tú eres entre todas las mujeres y bendito es el fruto de tu vientre, Jesús.
1: Santa María, Madre de Dios, ruega por nosotros pecadores, ahora y en la hora de nuestra muerte. Amén.
0: Dios te salve María, llena eres de gracia, el Señor es contigo. Bendita tú eres entre todas las mujeres y bendito es el fruto de tu vientre, Jesús.
1: Santa María, Madre de Dios, ruega por nosotros pecadores, ahora y en la hora de nuestra muerte. Amén.
0: Dios te salve María, llena eres de gracia, el Señor es contigo. Bendita tú eres entre todas las mujeres y bendito es el fruto de tu vientre, Jesús.
1: Santa María, Madre de Dios, ruega por nosotros pecadores, ahora y en la hora de nuestra muerte. Amén.
0: Dios te salve María, llena eres de gracia, el Señor es contigo. Bendita tú eres entre todas las mujeres. Bendito es el fruto de tu vientre, Jesús.
1: Santa María, Madre de Dios, ruega por nosotros pecadores, ahora y en la hora de nuestra muerte. Amén.
0: Gloria al Padre, al Hijo y al Espíritu Santo.
1: Como era en el principio, ahora y siempre, por los siglos de los siglos. Amén.
0: Al finalizar este Santo Rosario, oramos por las intenciones del Papa León XIV. Oramos por toda la familia, las comunidades religiosas. Oramos por nuestra amada Iglesia Católica en el mundo entero, por toda la familia Minuto de Dios, por los socios del Club de Amigos que hoy están de cumpleaños, por la salud de los que están enfermos, por los hermanos que apoyan el bono mensual. Oramos por este trabajo de evangelización, en emisora Minuto de Dios, por los padres eudistas y por las vocaciones. Padre nuestro que estás en el cielo, santificado sea tu nombre. Venga a nosotros tu reino, hágase tu voluntad en la tierra como en el cielo.
1: Danos hoy nuestro pan de cada día, perdona nuestras ofensas como también nosotros perdonamos a los que nos ofenden. No nos dejes caer en la tentación y líbranos del mal. Amén.
0: Dios te salve María, llena eres de gracia, el Señor es contigo. Bendita tú eres entre todas las mujeres y bendito es el fruto de tu vientre, Jesús.
1: Santa María, Madre de Dios, ruega por nosotros pecadores, ahora y en la hora de nuestra muerte. Amén.
0: Gloria al Padre, al Hijo y al Espíritu Santo.
1: Como era en el principio, ahora y siempre, por los siglos de los siglos. Amén.
0: Saludamos a la Santísima Virgen María con la salve. Dios te salve, Reina y Madre, Madre de misericordia, vida, dulzura y esperanza nuestra. Dios te salve, a ti clamamos los desterrados hijos de Eva. A ti suspiramos gimiendo y llorando en este valle de lágrimas. Ea pues, Señora, abogada nuestra, vuelve a nosotros esos tus ojos misericordiosos. Y después de este destierro, muéstranos a Jesús, fruto bendito de tu vientre, oh clemente, oh piadosa, oh dulce Virgen María. Ruega por nosotros, Santa Madre de Dios, para que seamos dignos de alcanzar las promesas y gracias de nuestro Señor Jesucristo. Amén. Oremos. Señor Dios Todopoderoso, haz que por la intercesión de Santa María la Virgen, nosotros tus hijos que hemos rezado el Santo Rosario con devoción, gocemos de plena salud de alma y cuerpo, vivamos alegres en medio de las dificultades del mundo. Alcancemos la felicidad de tu reino eterno, por Jesucristo nuestro Señor. Amén. Bajo tu amparo nos acogemos, Santa Madre de Dios. No deseches la súplica que te dirigimos en medio de nuestras necesidades. Antes bien, escúchalas, oh siempre Virgen bendita y gloriosa. Amén. Bajo el amparo de la Santísima Virgen María, todos los niños enfermos, los niños con tratamientos para el cáncer, oramos por todos nuestros niños, los niños que son maltratados. Madre Santísima, acúnalos en tu regazo, Madre, como acunaste a Jesús. Los niños prematuros, los niños que están en salas de cuidados intensivos. Madre Santísima, escucha nuestras súplicas, colócalas en el corazón de tu amado Hijo Jesús. Por todos los adultos mayores, por todos nuestros hermanos que deambulan por las calles. Buena Madre, sigue orando por este trabajo de evangelización de la emisora Minuto de Dios y los medios que anuncian la palabra. por todos los enfermos. Hoy la Santa Eucaristía en vivo en la Casa de Oración Tierra Nueva, a las 7 de la mañana, la intención, la salud de todos los enfermos. Madre Santísima, llévanos al corazón de tu amado Hijo Jesús. Amén. Nos cubrimos, nos sellamos con la sangre de Jesús, que tiene poder en el nombre del Padre, del Hijo y del Espíritu Santo. Amén. Gracias, amigos, por su amable sintonía. Les recuerdo, mis hermanitos, hoy la Santa Eucaristía, Tierra Nueva, Casa de Oración Tierra Nueva, a las 7 de la mañana, en vivo. Se transmite también por las redes sociales. Gracias por su amable sintonía, socios del Club de Amigos. 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Con la dirección general del Padre John Mario Montoya, sacerdote budista, Alexander Tolosa, amigo, gracias. Y el máster en Barranquilla, Dios te bendiga en los 1370 de la M en Cartagena. Luis Llamas, que el Señor te bendiga, Luis, muchas bendiciones. Ahí en Cartagena, para todos los oyentes de Cartagena, mis hermanitos, oración por la emisora, bastante. Con ustedes, Margarita Álvarez de Sánchez, que les desea un feliz y santo día. Que el Señor les bendiga. 7 de la mañana, Casa de Oración Tierra Nueva, en vivo, en Barranquilla, calle 64 con la carrera 53 Espina. La Santa Eucaristía por todos los enfermos. Que el Señor les bendiga.

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3: Queridos amigos, querida familia, me alegra mucho que desde este programa de la A a la Z, hablemos de familia, cada uno de nosotros tenga siempre la posibilidad de ir sumándole a la familia lo bueno que usted tiene en su corazón. Es muy grato cuando una persona dentro del contexto de la casa y a través de estos programas vamos reflexionando infinidad de temas que hacen parte de la familia. Con este programa no pretendemos sacar una enciclopedia de conceptos, de autores, de terminologías, a rebuscar un discurso como por descrestar o a buscar un discurso como para marcar diferencia o para poner algo así como grande y suntuoso, no. Aquí lo que necesitamos es el pan cotidiano, el día a día. Necesitamos encontrar en el orden de la casa y en los espacios siempre esa línea de acción que nos favorezca absolutamente a todos. Entonces, en ese orden y en ese plano, si hay algo que es maravilloso, es encontrar que dentro de la familia, todos dentro de la familia, necesitamos ir trabajando el proceso de convivencia, el proceso de afinidad, el proceso de diálogo, el proceso donde cada uno diga, hombre, mi familia es maravillosa. Mi familia es lo mejor que yo puedo tener. Mi familia es lo más grande que yo puedo organizar. Entonces, simplemente en ese plano y en esa realidad, usted tiene que ser muy claro dentro de ese contexto de que usted tiene un tesoro. Y por eso este programa de la A a la Z nos abre el abanico de todas las posibilidades para que dialoguemos en familia y para que labremos ese proceso y ese destino de lo que se llama hogar y lo que se llama casa. Y en este libro del pretexto de la manzana, lo que menos necesitamos en un hogar son pretextos. Lo que más necesitamos en un hogar son realidades. Lo que más buscamos dentro de la casa es sana convivencia. Lo que nosotros necesitamos darle a los hijos es horizonte. Y si eso lo logramos construir entre todos, créame que usted va a tener familia, pero para mucho rato. Entonces, ¿qué se va a enredar usted la pita en cosas que no valen la pena? Y así, en ese plano, nosotros tenemos que llegar y decir, hombre, familia, hay que ser feliz. Hay que ser feliz dentro de la casa. Yo tengo que ser feliz en mi hogar. Yo tengo que ser feliz en mi familia. Lo tengo que hacer. Porque si no lo hago yo, apague y vámonos. Usted no se alcanza a imaginar las infinidad de oportunidades que usted tiene dentro de su casa y con los suyos. Usted no se alcanza a imaginar la cantidad de maravillas y de regalos que usted puede vivir a diario dentro del hogar y de su casa. Es que lo que usted tiene ciertamente es importante y grande. usted lo que tiene es ahí, en su casa, algo espectacular, que tiene norte, que tiene orden, que tiene mañana, que tiene forma, que tiene estructura. Y en ese plano, ciertamente valore su casa, valore todo lo que usted tiene, y eso sí, cuídelo, adminístrelo y póngalo en función de esa sana convivencia, de ese sano desarrollo, de esa sana realidad donde usted ciertamente marca diferencia. Su esposa tiene que estar muy feliz y usted debe procurar la felicidad de su esposa. Su esposo debe sentirse pleno y usted debe esmerarse porque ese esposo se sienta orgulloso del hogar que le acompaña. Sus hijos se tienen que sentir realizados porque ellos ciertamente van viendo en usted una forma de ser y una forma de vivir que uno dice, hombre, yo tengo un hogar y este hogar para mí lo es todo y con este hogar yo me muevo en el mundo y gracias a este hogar tengo futuro y gracias a la familia que tengo hay un mañana y gracias a las personas que yo amo mi vida tiene sentido. Pero eso trabájelo todos los días. Si usted deja de valorar su casa, usted pierde. Pero si usted empieza a recogerse en lo que tiene en su casa, usted gana. Disfrute su casa. Disfrútela, que es un regalo maravilloso que Dios le ha dado. Vamos a tomar las Sagradas Escrituras y quiero que tomemos el texto de San Pablo a los Corintios. Es Primera Corintios, capítulo 11, versículos del 23 al 34. Primera Corintios, capítulo 11, versículos 23 y siguientes. Y dice así el texto: porque yo recibí del Señor lo que les transmití, que el Señor, la noche en que era entregado, tomó pan. Dando gracias, lo partió y dijo: esto es mi cuerpo, que se entrega por ustedes. Hagan esto en memoria mía. De la misma manera, después de cenar, tomó la copa y dijo: esta copa es la nueva alianza, sellada con mi sangre. Cada vez que la beban, háganlo en memoria mía. Y así, siempre que coman este pan y beban esta copa, proclamarán la muerte del Señor hasta que vuelva. Por tanto, quien coma de este pan y beba la copa indignamente, comete pecado contra el cuerpo y la sangre del Señor. En consecuencia, que cada uno se examine antes de comer el pan y beber la copa. Quien come y bebe sin reconocer el cuerpo del Señor, come y bebe su propia condena. Familia, qué rico uno entender que la Eucaristía es un regalo formidable y maravilloso. Es pura presencia de Dios. Que en el momento en que yo reconozco el valor de la Eucaristía, entiendo que toda ella es una fuente de vida para mi hogar, para mi casa. A mí me encanta cuando voy a las parroquias a celebrar la Eucaristía y encuentro una familia completa, sentados en una banca, participando de la Santa Misa. Eso es maravilloso, eso es formidable. Eso es algo que uno lo ve en las parroquias y en las celebraciones del Minuto de Dios, que van en familia, que gozan el banquete en familia, que reconocen el milagro de la Eucaristía y lo llevan en el día a día a vivirlo en el conjunto de las relaciones interpersonales dentro del hogar. Pero eso obviamente nos exige a nosotros llevar la Eucaristía a un estilo de vida dentro de la casa. Ese famoso refrán que dice: familia que reza unida permanece unida. Eso no es un dicho que sale de la noche a la mañana. Es fruto de la experiencia de infinidad de hogares. Porque cuando yo soy capaz de ir a la Eucaristía y pedir por mi padre, por mi madre, por mis hijos, Cuando yo llego a la Eucaristía y busco bendecirlos a ellos, me está exhortando a tener un comportamiento sano, a tener un comportamiento tranquilo, limpio, que va a beneficiar a todos los del hogar. Entonces, una pareja que va, vive la Eucaristía, comulgan, es una pareja que no va a caer en la infidelidad. Es una pareja que no se va a enredar en cosas banales o superfluas. Es una pareja que va a entender desde esa vida parroquial que las bendiciones que están llegando son tan grandes, tan inmensas, tan importantes, que no se pueden tirar a la jura o simplemente relativizarlas. No. Si hay algo bello en ese proceso, es que lo que uno vive en la fe, uno lo puede transmitir en amor dentro del hogar. Y lo que uno vive en el amor en el hogar, uno lo puede transmitir desde su fe en la Eucaristía. La relación familia y Eucaristía van de la mano. La relación familia y Eucaristía nos van dando norte y nos van dando oxígeno y nos van dando luz. Familia, en este plano y en este marco y en este orden de ideas, uno debería ser una persona más ecuánime, más centrada, más inteligente en todo lo que atañe a la fe, a la vida y a la familia. La iglesia es una familia que en busca de Dios, que pone todas las cosas en común y se preocupa por vivir en el amor. Esta familia de Dios está llamada a moverse en torno a un gran misterio, y la Eucaristía le va dando luz a su hogar. La Eucaristía te va permitiendo poner en común todo lo bueno que hay en tu corazón. La Eucaristía te va ayudando a capitalizar todo lo maravilloso y bueno que fluye en tu interior. Por eso, cuando yo digo que la iglesia es una familia en busca de Dios, te estoy diciendo que todo lo espiritual que puedas vivir dentro de tu hogar es una ganancia. Y entonces nosotros debemos, desde la fe, ir llevando nuestra familia a un proceso de madurez. Y para eso te va a ayudar la palabra de Dios. En esto te va a ayudar la mesa de la Eucaristía. En esto te va a ayudar la comunidad. En esto te va a ayudar la comunión fraterna de quienes están a tu lado. La familia está llamada a madurar, a crecer y a fortificarse desde la mesa. Y lo más bello de una familia espiritual es que desde la Eucaristía aprendan que todo, todo hay que ponerlo en común. La familia que comparte el pan en la mesa está creando la oportunidad para quitar tantos prejuicios que afectan la relación y que opacan la unidad. Por eso, si en una familia no se crean espacios para el encuentro, en esa familia no se puede hablar de una relación interpersonal y no se puede hablar de una solidaridad fraterna. Usted tiene que ser muy consciente, y se lo digo de corazón, usted tiene que ser una persona muy consciente de todo lo que va aconteciendo en el día a día al interior de su hogar y de su casa. Usted tiene que ser consciente que lo que se está viviendo al interior de la casa depende básicamente de su manera de ver la vida, de asumir la vida, de vivir su fe, de experimentar a Dios y de proyectar su Eucaristía a la vida, a la vivencia, a la realidad de cada uno de los miembros que hacen parte de su hogar. Cuando un papá en el hogar preside la mesa, da gracias a Dios y comparte el pan con su esposa y sus hijos. Está constituyendo una escuela de valores. Y no desde la teoría, sino desde la práctica. Porque un papá que es capaz de bendecir la mesa, es capaz de bendecir fácilmente a su hijo. Y un papá que bendice los alimentos, bendice la casa, bendice el hogar y bendice a todos los suyos. En una mujer, bendecir los alimentos se hace como más fácil, más espontáneo, más libre. Uno ve a la mujer, a la mamá, uno la ve una mujer de oración, una mujer hacendosa, una mujer espiritual y una mujer que un Padre Nuestro, una bendición, parte como de su naturalidad. Pero cuando uno encuentra en ese rol de bendecir la mesa, de bendecir los alimentos, de sentarse con los suyos, que ese rol lo asuma el papá, eso genera un plus, genera un valor diferente, genera un contexto formidable, genera algo novedoso que uno dice, esto ciertamente es espectacular. Papás, cuando un papá habla a un hijo de Dios, eso rompe esquemas, rompe estereotipos y llega a un argumento sólido donde los hijos van entendiendo que Dios es importante dentro de la casa. Si una familia quiere llegar a ser ideal, esta debe trabajar siempre en pro de la convivencia, de la unidad, de la oración y la paz. Sé que no vamos a llegar a una familia perfecta, pero sí podemos llegar a una familia sana. Podemos llegar a una familia de corazón limpio. Podemos llegar a una familia con estructura. Y el mejor lugar para ello es la mesa, que recoge las fatigas, los trabajos, los sacrificios y la donación de unos padres en pro de sus hijos, quienes poco a poco se irán formando en la generosidad, la gratitud, el respeto y el amor. Ojalá entendiéramos el valor de la mesa. Ojalá entendiéramos el valor de ese comedor donde se sirven los alimentos. Ojalá entendiéramos el valor de ese escenario donde se comparte lo que se fabrica y se hace con profundo amor. Veo hogares donde en la mesa se colocan las fuentes. Cada puesto tiene su plato y sus cubiertos. Hay una jarra allí con el jugo o el refresco que se tiene para todos. Se bendice la mesa. Cada uno va pasando alimentos, cada uno se va sirviendo. Se pone todo en común, se dialoga, se sirve lo que uno va a comer. Luego se recoge la mesa y otros arreglan la cocina y se van compartiendo actividades y se va poniendo todo en común y se va socializando el momento. Eso es genial. La mesa en el hogar es un lugar de encuentro para grandes ocasiones. Y la mayor de las ocasiones se llama el amor. La mesa es el escenario del amor. Por eso la vida en familia es siempre una gran ocasión. Y por lo tanto, la familia debe disfrutar de lo bueno y selecto que hay en casa y que se encuentra sintetizado en el mejor centro de reunión, el lugar donde se parte el pan para que haya amor. Ojo, familia, usted, papá y mamá, ustedes, hijos, entre ustedes, hermanos, no se llenen de prejuicios. Ábranse a la comunión y dense cuenta que la familia exige atención, compromiso y mucho amor. Entiendan de una vez por todas que la familia aprende a comunicarse cuando comparte lo más elemental y ordinario de la vida. Cuando uno es capaz de decir, hola, ¿cómo te fue? ¿cómo te está, vas en el estudio? Papá, ¿cómo te está yendo en el trabajo? Mamá, ¿cómo va todo por casa o en tu trabajo? Hermanito, ¿cómo está su universidad? ¿Cómo está su colegio? Escucharnos, escucharnos. A mí me sorprende cuando voy a confirmaciones y le pregunto a los jóvenes, levánteme la mano, ¿quiénes de ustedes en estos últimos 8 días ha hablado 20 minutos seguidos con los papás? Óiganme, si me levantan la mano 2 o 3, no me la levantan 4. Ahí hay algo. Algo. Y grave y problemático. Entonces, uno no puede llegar aquí simplemente a jugar con la estabilidad o el orden de la casa, ni riesgos, ni riesgos. En ese plano, usted tiene que entender que hay que vencer prejuicios. Y comunicándonos en familia, nosotros desde el comedor podemos orientar sueños, metas e ilusiones y tener una familia más cómoda, más serena, más fraternal, mucho más amorosa. Partir el pan con los miembros de tu familia hace comunidad. Darle de comer a un hijo es contribuir a la unidad, al respeto, a la convivencia, a la hospitalidad, al encuentro. Por eso la mesa en el hogar es el monumento al amor. Y ojalá lo entendamos. La mesa en el hogar es el monumento al amor. Entonces, la mesa no es para que lo llene de libros o para que le ponga cosas, cosas y más cosas. No. En la mesa, un buen mantel, tener un alimento y disponerlo todo para el compartir es lo que hace familia. Y desde la mesa yo puedo tener una familia unida, muy unida. Por eso, recuérdelo, la mesa en el hogar es el monumento al amor. Que Dios me los bendiga en el nombre del Padre, del Hijo y del Espíritu Santo. Amén.
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2: Vamos a leer juntos el Evangelio según San Marcos en el capítulo 10, versículos 32 al 45. En aquel tiempo, los discípulos estaban subiendo por el camino hacia Jerusalén, y Jesús iba delante de ellos. Ellos estaban sorprendidos, y los que lo seguían tenían miedo. Él tomó aparte otra vez a los 12 y empezó a decirles lo que le iba a suceder. «Miren, estamos subiendo a Jerusalén, y el Hijo del Hombre va a ser entregado a los sumos sacerdotes y a los escribas. Lo condenarán a muerte y lo entregarán a los gentiles. Se burlarán de él, le escupirán y lo matarán, y a los 3 días resucitará». Se le acercaron los hijos de Zebedeo, Santiago y Juan, y le dijeron: «Maestro, queremos que nos hagas lo que te vamos a pedir». Les preguntó: «¿Qué quieren que haga por ustedes?». Contestaron: «Concédenos sentarnos en tu gloria, uno a tu derecha y otro a tu izquierda». Jesús replicó: «No saben lo que piden. ¿Pueden beber el cáliz que yo he de beber o bautizarse con el bautismo con que yo me voy a bautizar?». Contestaron: «Podemos». Jesús les dijo: «El cáliz que yo voy a beber lo beberán, y serán bautizados con el bautismo con que yo me voy a bautizar. Pero el sentarse a mi derecha o a mi izquierda no me toca a mí concederlo, sino que es para quienes está reservado». Los otros 10, al oír aquello, se indignaron contra Santiago y Juan. Jesús, llamándolos, les dijo: «Saben que los que son reconocidos como jefes de los pueblos los tiranizan, y que los grandes los oprimen. No será así entre ustedes. El que quiera ser grande entre ustedes, que sea su servidor. Y el que quiera ser primero, sea esclavo de todos, porque el Hijo del Hombre no ha venido a ser servido, sino a servir y dar su vida en rescate por muchos». Palabra del Señor. Gloria a ti, Señor Jesús.

Leemos íntegramente en esta ocasión la tercera y última enseñanza de Jesús en el camino hacia Jerusalén, según la versión del evangelista Marcos. Nuestro texto tiene tres partes. Comienza con la tercera y última predicción del destino de Jesús. Jesús anuncia su pasión, muerte y resurrección. Luego entran en escena los hijos de Zebedeo, los apóstoles Santiago y Juan, para hacerle una petición a Jesús. Una petición que refleja su resistencia frente al anuncio de la pasión que se acaba de hacer. Piensan en ellos. Quieren asegurarse los primeros puestos. Finalmente, Jesús les hace el correctivo a todos y pronuncia su enseñanza sobre el servicio con palabras que son contundentes. Vamos por partes. Primero, Jesús anuncia la pasión mientras van de camino hacia Jerusalén. En esta sección del Evangelio de Marcos, podemos notar cómo el narrador subraya el hecho de que están de camino. Pero aquí por primera vez se nos dice que la meta es Jerusalén. No se había dicho con esta claridad. A Jerusalén no solo se va, además se sube. Se trata de una subida a una zona montañosa que está coronada por el monte del Señor. El pueblo de Israel hacía con entusiasmo su peregrinación hacia la ciudad santa con motivo de las grandes fiestas. Como lo dice el Salmo 22 en el versículo 4, allá suben las tribus del Señor. ¿Se acuerdan? Qué alegría cuando me dijeron. Y anota Marcos, Jesús iba adelante. Iba adelante como lo hace un maestro. Jesús precede a los discípulos sabiendo lo que le espera. Y los discípulos también. Por eso la alegría de la peregrinación en esta ocasión no se siente. Se nota más bien la preocupación, el miedo, el terror, porque la vida está en juego. Y anota Marcos que ellos estaban sorprendidos y tenían miedo. Estaban ansiosos. Jesús les habla de su futuro, no de cualquier futuro, sino del fin de un camino que es compartido. Además, si observamos el texto, vemos que Jesús refiere este camino en plural, como un destino compartido. Si bien Jesús está hablando desde él, Jesús describe la violencia que se desploma sobre su humanidad. Dice en los versículos 33 y 34.

días resucitará. Miren cuántos detalles. Siete verbos describen la pasión y uno solo la resurrección. Siete acciones humanas y en la contraparte una acción divina, la definitiva. Las humanas tratan de deshonrarlo, de eliminarlo. La divina, por otra parte, obra sobre esta destrucción para resucitarlo. Jesús no esconde para nada la ignominia del desprecio, del rechazo que le espera en la ciudad santa. Y los discípulos van a reflexionar sobre cada una de las palabras del Señor. Y ellos serán testigos de cómo se cumplen, se llevan a cabo todas. Pero ante todo, ellos están llamados a creer que es Dios quien guía este camino, que Jesús, en medio de todo, está en las manos de Dios. Esta entrega es voluntad de Dios, y al final Dios mismo obrará en él la resurrección. ¿Y cómo reciben los discípulos esta enseñanza? Viene la segunda parte. Esto está ilustrado con la escena protagonizada por los hermanos Santiago y Juan. Y notamos enseguida ahí la indignación del resto de la comunidad a causa de la petición que le hacen al maestro. Estos dos discípulos, que los conocemos bien en Marcos porque vienen desde la primera hora, desde la llamada a la orilla del lago de Galilea, ya han sido testigos, junto con Pedro, también de la primera hora, del poder de Jesús. Por ejemplo, cuando la resurrección de la hija de Jairo, en el capítulo 5, versículo 37, también en el monte de la transfiguración, han sido testigos de la gloria del Señor, en el capítulo 9, versículo 2, y también llegarán a ser testigos de la angustia de Jesús en el Getsemaní, en el capítulo 14, versículo 33. ¿Qué hacen ellos en esta ocasión? Ellos primero piden que se les garantice el cumplimiento de su solicitud, dice el versículo 35. Ellos no tienen duda de la autoridad de Jesús y además dejan ver que saben que lo que están pidiendo es delicado. Cuando ven que Jesús no les da garantías, cambian la estrategia con un concédenos. Concédenos, dice el versículo 37, el quedar sentados en tu gloria, uno a tu derecha y el otro a tu izquierda. Ellos ya habían sido informados por Jesús de que Él vendría, el Hijo del Hombre vendría en gloria y que dominaría todo. En este nuevo orden de cosas, ya conocido, quieren asegurarse los primeros puestos al lado de Jesús. Por lo tanto, quieren asegurarse la reputación y la influencia sobre el resto de la comunidad. Y saben una cosa, ellos nunca habían pedido nada. Y cuando lo hacen en esta ocasión, resultan pidiéndolo todo, pidiendo lo máximo. Ya no discuten, como había ocurrido antes, ya no discuten con los demás quién va a ser el mayor. En esta ocasión, le piden directamente a Jesús que los señale con el dedo a ellos, que los nombre primero y segundo. Claro, si es el maestro que lo dice, ¿para qué más cónclaves, discusiones ni reuniones? Ya están asegurados. Y Jesús no les lleva la contraria. Pero eso sí, es claro en decirles lo que esto implica. Se trata de dos cosas que ellos no han tenido en cuenta. La primera, que la participación en la gloria del Señor presupone también la participación en su pasión. Y la segunda, que la asignación de puestos es competencia exclusiva de Dios Padre. El puesto central es para Jesús, indiscutiblemente, pero el resto está guardado en el secreto de Dios. Estas dos cosas que han pasado por encima a los discípulos no son secundarias. Además, el compartir la pasión del Maestro, como ya se ha dicho, es imprescindible. Y Jesús lo dice con imágenes que son conocidas en el Antiguo Testamento. La imagen del beber el cáliz, su cáliz, imagen de la pasión. Pero también hay otra imagen de la pasión, la del bautismo. Ser sumergidos en el mismo bautismo de Él.
La imagen del cáliz la encontramos en Isaías 51:17, en Jeremías, en el capítulo

0: capítulo 25, versículo 28. La imagen del bautismo está en un salmo, Salmo 69, versículos 2 y 3, o el 42, 8. Tenemos imágenes bíblicas. Y Jesús les pregunta abiertamente si ellos pueden, no si quieren, sino si ellos están en condiciones, si pueden compartir su destino final. Versículo 38. Y ellos le responden sin pensarlo dos veces. Sí podemos. Positivamente. Podemos. Versículo 39. Y Jesús enseguida se los confirma. Sí, señores, así va a ser. Pero sabemos bien, leyendo este Evangelio de Marcos, que cuando llegue la hora precisa, no lo harán. Más bien saldrán corriendo junto con el resto. Pero las palabras del Señor se cumplirán. El libro de los Hechos de los Apóstoles, en el capítulo 12, nos habla del martirio de este Santiago, y de Juan, pues no tenemos información precisa. Bueno, con todo y esto, Jesús pasa por encima de la ambición de ellos, hace caso omiso, incluso de la futura cobardía, y más bien mantiene vigente la promesa hecha con respecto a la participación de ellos en su destino de muerte y de gloria. Eso sí, dejando abierta la cuestión de los puestos. El punto es que el camino hacia la gloria pasa por la pasión y que la comunión con Jesús, de todas maneras, no la perderán. Y lo que todavía es más importante, ellos comprenderán el sentido del camino de la misión de Jesús. Y llegamos a la última parte. Nos cuenta el narrador que los otros 10 discípulos se indignaron contra Santiago y Juan, y con razón. Y esto da pie para la última enseñanza de Jesús en el camino. Y esta enseñanza tiene un único tema, el tema del servicio. Ahora, delante de todos, Jesús primero evoca el comportamiento de los grandes de la tierra, versículo 42, para recalcar qué es lo que debe distinguir a un discípulo suyo, versículos 43 y 44. Para finalmente presentarse él como el modelo, como el referente del comportamiento ideal. Versículo 45. Mire, hay un comportamiento negativo que hay que evitar y uno positivo que hay que cultivar. El ejemplo negativo que no hay que seguir está descrito en el comportamiento de los poderosos que aplastan a su pueblo, que les hacen sentir con arrogancia que son ellos los que gobiernan, los que mandan. Peor todavía, proceden así en beneficio de sus propios intereses y no los del pueblo que gobiernan. Y Jesús es categórico en decir, versículo 43, entre ustedes no es así. Entre ustedes no es así. Y enseguida da la visión exacta de la manera como espera que sus discípulos se comporten. La regla de Jesús es la del servicio, ninguna otra. Quien quiera llegar a ser grande entre ustedes, que sea su servidor. Y utiliza el término diáconos. Y quien de entre ustedes quiera ser el primero, que sea esclavo de todos. Y utiliza aquí el término griego doulos. Versículos 43 y 44. Miren, estamos ante una enseñanza que Jesús viene repitiendo. No es la primera vez que lo dice. No hay nada que Jesús quiera más de sus discípulos que tengan este comportamiento. Jesús dice que ese servicio debe ser practicado entre ellos, pero también que es para todos. Dice que se haga esclavo de todos, que nadie quede excluido en el servicio, en la atención. Y fíjense una cosa, no es algo opcional. Quien se considere discípulo de Jesús se distinguirá por un servicio abnegado, generoso, a la manera de los esclavos. Con eso dijo todo, hágase esclavo de todos. Es fuerte. Y el modelo de este servicio de esta manera es el mismo Jesús. Versículo 45. Porque el Hijo del Hombre no ha venido a ser servido, sino a servir y a dar su vida en rescate de muchos. Este es el sentido y la finalidad de la misión que Jesús ha recibido de Dios. Y es en ella que los discípulos van a encontrar también el sentido de su propia vida, la motivación del seguimiento y de todo lo que hacen. Francamente, tenemos que decir que esta es la afirmación más importante y central de Jesús en todo el Evangelio acerca de su propio obrar. Jesús vino porque Dios lo mandó. Y siguiendo la voluntad del Padre, toda su obra es un servicio, puro servicio. Es lo que siempre ha hecho en medio de la gente y lo que será todavía más completo en su donación en la cruz, el servicio por excelencia. Jesús no procede como los gobernantes de este mundo, que están más preocupados por exaltar su propia figura y sacar provecho de sus puestos privilegiados, sino que obra única y exclusivamente en función de los más necesitados. El suyo es un servicio sin medida, que no se reserva nada, nada para sí mismo, que arriesga su propia existencia. Pero todavía hay más. Es de esta manera que paga el rescate por todos. Así lo dice él. El Hijo del Hombre no ha venido a ser servido, sino a servir y a dar su vida en rescate por todos. ¿Qué es esto del rescate? En la antigüedad, los esclavos y prisioneros no podían ayudarse entre sí. Pero era posible que un tercero pagase el rescate para lograr su libertad. Y Jesús es ese tercero. Da su propia vida para liberar a los que están en la esclavitud. Y lo hace con su propia sangre, pagando con su propia sangre. Tal como había sido profetizado en el Antiguo Testamento por el profeta Isaías. La profecía del siervo sufriente en el capítulo 53, versículos 10 al 12 de Isaías. Da su vida en rescate por todos. Todos tenemos necesidad de esa ayuda, de esa libertad que Jesús nos da. Necesitamos superar nuestras opresiones, nuestras adicciones, nuestras dependencias, ser libres para Dios, para la vida. Necesitamos de la liberación de la esclavitud del pecado para alcanzar nuestra plenitud en la comunión con Dios. Esto lo dice nada más y nada menos que el mismo Jesús, quien es el proclamador y el realizador del reino, quien desde el principio de este Evangelio de Marcos ha dicho que vino no a llamar a justos, sino a pecadores. Lo ha dicho en el capítulo 2, versículo 17. Bueno, en conclusión, tenemos aquí la magna lección de Jesús. Esta es una de esas páginas de los evangelios que, leídas integralmente como hemos hecho hoy, despiertan en uno una manera distinta de entender las relaciones dentro y fuera de la comunidad cristiana. Permítame decirlo, todos somos un poco como Santiago y Juan, cuando buscamos ser los primeros, desplazando a los otros con estrategias astutas, cuando nos las arreglamos para tener poder, para fortalecer nuestra imagen, para ganar reconocimiento público, alta consideración y no quedar en el anonimato, ¿verdad? Siempre es necesario confrontarnos con este punto. Todos lo llevamos de alguna manera por dentro. Y es necesario confrontarnos con esa ansia de poder que todo ser humano lleva por dentro. ¿Pero cómo? Mirándonos en el espejo del Hijo del Hombre, Jesús de Nazaret, quien nos propone crecer, sí, pero no por ese camino. Miren, Jesús no condena el deseo de salir adelante. Todo lo contrario, lo estimula. De hecho, el problema no es ser el primero, sino la manera como se llega a hacerlo. Y Jesús nos enseña que el camino que el Padre ha establecido pasa por las etapas de la pasión, muerte y resurrección. Y este camino es un servicio sin límites que lleva a la liberación del pecado y de todo lo que produce muerte. El camino que Jesús enseña pasa por la humildad que da el paso del amor a la fuerza del amor. El ser grande que se conquista con la debilidad, del que sabe inclinarse para ayudar y con el don de sí mismo, se arriesga a desgastar todas sus energías haciendo el bien. Y es así como se bebe el cáliz de una vida entregada, compartiendo los dramas de la gente desde abajo, no desde arriba, impolutamente, inclusive hasta vanidosamente. Mis amigos, este es el poder que viene del servicio. Es todo lo contrario del ponerse al servicio del poder. Jesús es claro, no he venido a ser servido, sino para servir. Palabras de oro que replantean nuestra imagen de Dios. Dios como nuestro servidor. Y nosotros nos empeñamos en anunciarlo como el dueño de la vida, más que como el servidor de la vida. Dios no tiene el mundo a sus pies. Aquí se presenta como arrodillado a los pies de cada una de sus criaturas. Esta es su identidad. A eso vino Jesús. Con él aprendemos que servir es una dimensión de la existencia entera y no un fragmento de nuestro tiempo y de nuestro actuar ocasional. Servir es una manera de existir diferente que lo vuelca uno a cuidar constantemente de la vida de los demás. El servicio no tiene que ver solamente con algunas necesidades puntuales o urgentes de la gente, sino con la persona entera que estamos construyendo. A ella se le ayuda a ser más y más persona. Los grandes de la tierra se han hecho tales. ¿De qué manera? Venciendo a sus rivales, humillándolos hasta el polvo, hasta la muerte. Dios no es así. Dios no goza con la muerte ni con la ruina de nadie. No tiene necesidad de tronos. El imperio de Dios es el espacio que tú y yo le concedemos para que pueda lavarnos los pies, para que pueda comprar nuestra libertad, ganar nuestra libertad con su preciosísima sangre. Todo seguidor de Jesús tiene al frente esta misma ruta que desciende de Dios. Es una ruta que tiene un profundo significado y que produce frutos incomparables. Este es el sentido del discipulado cristiano. Seguir a Jesús compartiendo su misión de servicio que libera y vivifica. La misión de Jesús es el fundamento del deber que tenemos cada uno de los discípulos de ponernos al servicio de la vida, y no de cualquier vida, de la vida en la libertad que favorece el pleno crecimiento, que da apoyo al que lo necesita, que reconcilia donde hay rencillas y que nos hace a todos dar pasos. Pasos nuevos. Servir significa liberar y vivificar en todos los sentidos. Que el Señor te bendiga en el nombre del Padre, y del Hijo, y del Espíritu Santo. Amén. Que tengas un lindo día.
1: Palabra vivificante.

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6: Te pido, fuego divino e inmenso, fuego devorador, que me consumas íntegramente en tus sagradas llamas. San Juan Eudes. Son las 6.
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Señor Jesús, al comenzar este día queremos poner toda nuestra actividad, nuestros pensamientos, nuestras palabras, nuestros actos en tus manos. Queremos ofrecernos a ti y a través de ti queremos presentárselos a Dios, nuestro Padre del Cielo. Queremos suplicarte también que hoy sea un día de bendición para toda nuestra patria colombiana. Que haya paz, que haya tranquilidad, que haya bendiciones en todos los hogares. Que la presencia tuya, Señor, se perciba en nuestros rostros y en nuestras palabras, que tú vivas en el corazón de todos nosotros y de toda nuestra patria colombiana.

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Hola amigos de Maná, Dios les bendiga a ustedes, Dios les llene de paz, Dios sea su alegría, Dios sea su bendición. Qué bueno saber nosotros que con Dios nos sentimos fuertes, con Dios nos sentimos alegres, con Dios nos sentimos felices. Que Dios les bendiga pues, y que Dios sea la fortaleza. Hoy quiero reflexionar con ustedes sobre un texto de la palabra de Dios. Bueno, casi siempre reflexiono sobre la palabra de Dios. No tengo otra cosa que decirles, sino quizás siempre sobre la palabra de Dios. En la primera carta de San Pablo a los Corintios, capítulo 10, versículo 12, dice así San Pablo: así pues, el que cree estar firme, tenga cuidado de no caer. Primera de Corintios 10, 12. Así pues, el que crea estar firme, tenga cuidado de no caer. Pareciera entonces que Pablo está advirtiendo a los creyentes, a los cristianos, sobre un peligro. El peligro de creer que estoy demasiado bien. El peligro de creer que estoy seguro. El peligro de saberme muy firme. El peligro de creerme, como decimos popularmente, sobrao. Estoy sobrao. El peligro de creer que sobre mí no pesan algunas dificultades. Y dice San Pablo: tenga cuidado de no caer. Tenga cuidado de no caer. Si usted se cree estar demasiado firme, tenga cuidado de no caer. Tenga cuidado de no tambalear. Tenga cuidado de no desfallecer. Tenga cuidado de no irse al abismo. Tenga cuidado de no perder las fuerzas. Tenga cuidado de no tambalear. Eso es lo que está diciendo San Pablo. Cuidado, el que se cree estar muy firme, el que se cree estar muy seguro, el que se cree estar sobrado de lote, el que se cree que está pero súper bien, tenga cuidado de no caer. Y yo no estoy hablando, no lo pienso así, de que el demonio esté pendiente de mí para hacerme caer. Como estaba hablando con una persona en un retiro y me decía: padre, es que el demonio está detrás de uno, pendiente para hacerlo caer. Y yo le decía: entonces, ¿cuál es el papel de Dios? Si el demonio está detrás de uno para hacerlo caer, si el demonio está detrás de uno para hacerlo tambalear, si el demonio está detrás de uno para hacerlo frágil y débil, entonces, ¿qué hace Dios? ¿Dónde está Dios? Y le dije un poco duro: entonces Dios no sirve para nada. Porque voy a la Eucaristía, comulgo, leo la palabra de Dios, oro, rezo el Santo Rosario, trato de llevar una vida coherente con el Evangelio, de buscar el reino, de ser lo más correcto posible con mis principios, y de pronto el demonio está allí y a la vuelta de la esquina, ¡chum!, me hace caer. Y entonces, ¿de qué ha servido tanta lucha, tanto esfuerzo espiritual, tanto deseo por mantenerse firme? No, yo no creo que el demonio actúe así, porque creo más en el poder de mi Dios. Creo más en la fuerza de mi Dios. Creo más en la acción de mi Dios que en la acción del demonio. Sin embargo, Pablo dice: el que esté firme, el que se crea firme, tenga cuidado de no caer. Esto quiere decir que hay que tener una actitud vigilante.
Hay que tener una actitud de estar pendiente, de atalaya. El que se subía a la muralla fortificada y estaba pendiente si venía un enemigo. Hay que hacer una acción de vigilancia. Vigilen y oren, decía el Señor. Es decir, hay que estar atentos a no perder de vista lo fundamental. Hay que estar atentos a no dejarse embaucar. Es relativamente fácil caer. O quizás en algunos momentos es muy fácil. ¿Y de qué se trata caer? ¿Qué es caer? Ya lo decía antes, es perder mi disciplina espiritual. Es perder mi disciplina en Dios. Es dejar de vivir con los principios y la fuerza del Evangelio de Jesucristo. Es dejar de vivir con esos principios. Es dejar de vivir con esos valores y dejarme contagiar por la lucha diaria de los antivalores del mundo. Es relativamente fácil. ¿Por qué? Porque vivir de acuerdo con los valores del Evangelio implica renuncia, implica esfuerzo. Ya lo había dicho Jesús, toca entrar por la puerta estrecha. Toca entrar por una puerta pequeña a la cual hay que agacharse, no hay que entrar con muchos morrales, muchas mochilas, muchas maletas, sino que casi que toca entrar de lado, lo raspa uno para poder ingresar a la ciudad amurallada. Y es que Jesús está haciendo alusión que cuando ya se cerraban las puertas de la ciudad, de la muralla de la ciudad, por donde entraban los carruajes y entraban las personas y venían del trabajo, del campo, quedaba una puerta, la puerta angosta. Y era una puerta por la cual había que entrar de lado en la muralla. Uno no podía entrar con cargas, pero detrás de la puerta había un soldado con una hacha, con una lanza, y si usted no le decía el santo y seña, ¡pum! ¡Táquete! ¡Chao! ¡Adiós cabeza! Y uno sin cabeza no funciona. Y entonces Jesús dice que hay que entrar por esa puerta angosta. Eso quiere decir que para mantenerse fiel en el camino del reino de Dios hay que dejar muchas cosas. Hay que renunciar poco a poco a muchas cosas que son incoherentes con el proyecto de Jesús. Y quizás esas cosas con las cuales uno, esas cosas que son incoherentes con el proyecto de Jesús, son más simples de lo que uno cree. Es la cotidianidad donde uno, por la lucha de la vida diaria, por las necesidades, olvida el trato respetuoso a los demás, olvida ser amable con los demás. Tengan cuidado de no caer. Cuidado, no te vayas a caer. Cuidado, no vayas a tambalear. Tienes que estar firme. Es preferible perder algunas cosas y hasta perder algunas amistades que tambalear, que caer, que dejar de ser. Quiero en este instante recordarles una palabra que siempre, en este contexto de lo que estamos hablando, una palabra que siempre me ha marcado. En la carta a los Hebreos, capítulo 12, versículos 1 y 2. Carta a los Hebreos, capítulo 12, versículos 1 y 2. Por eso, nosotros, teniendo a nuestro alrededor tantas personas que han demostrado su fe, dejemos a un lado todo lo que nos estorba y el pecado que nos enreda. Dice Pablo, dejemos a un lado todo lo que nos estorba y el pecado que nos enreda, y corramos con fortaleza la carrera que tenemos por delante.
Fijemos nuestra mirada en Jesús, pues de Él procede nuestra fe, y Él es quien la perfecciona. Palabra de Dios, te alabamos, Señor. Aquí está la clave para no caer. En el capítulo 11 de la carta a los Hebreos se nos ha hablado de lo que es la fe y de los hombres y mujeres que han sido héroes y heroínas de la fe. Y por eso se dice en el capítulo 12, versículo 1, nosotros, teniendo a nuestro alrededor tantas personas que han demostrado su fe, teniendo a nuestro alrededor tantas personas que lo han hecho bien, teniendo a nuestro alrededor tantas personas que se han sostenido, que se han mantenido, dice, dejemos a un lado todo lo que nos estorba y el pecado que nos enreda, y corramos con fortaleza la carrera que tenemos por delante. Ya que algunos han hecho cosas extraordinarias y algunos se han entregado y algunos tienen comportamiento heroico, ya que algunos han hecho cosas extraordinarias y maravillosa, lo que quiere decir que nosotros no somos ni los primeros, ni los últimos, ni los únicos, sino que ha habido también otros que lo han dado todo. Dice la carta a los Hebreos, dejemos a un lado lo que nos estorba. Para poder entrar por esa puerta angosta, para poder llegar por esa puerta angosta, hay que dejar a un lado lo que nos estorba. Cuidado con no caer. Esto es, camina por la cuerda floja. Camina por la cuerda. Y si no dejas a un lado lo que te estorba, entonces te vas de bruces. Entonces te vas a un lado. Entonces pierdes el equilibrio. Sí, porque la vida cristiana es mantenerse en equilibrio y cuesta mucho, pero para ello hay que dejar a un lado lo que nos estorba y el pecado que nos enreda. Hay que dejar a un lado el pecado que nos enreda. Sabemos muy bien que el pecado es no creer en Jesús, según él mismo lo dice en el Evangelio de San Juan, capítulo 16, versículos 7 y siguientes. Cuando está hablando del paráclito, del abogado, del defensor, cuando claramente dice, el Espíritu les mostrará el pecado, el Espíritu les enseñará claramente el pecado. Y el pecado consiste en que no creen en mí. Dejemos a un lado el pecado que nos enreda, lo que nos quita la fe en Jesús. Dejemos a un lado todo aquello que nos enreda y que nos quita la confianza, la serenidad, la seguridad en Jesús. Dejemos a un lado el pecado que nos estorba, el pecado que nos enreda. Y dice, y corramos con fortaleza la carrera que tenemos por delante. Corramos con fortaleza la carrera que tenemos por delante. Si usted quiere no caer, si usted quiere mantenerse firme, deje lo que le estorba, deje lo que le enreda, deje el pecado, deje lo que le quita fuerza, equilibrio. Y corra, corra para mantenerse firme en la carrera que tenemos por delante. Pero aquí la carta a los Hebreos en el capítulo 12, versículo 2 dice otra cosa. Fijemos nuestra mirada en Jesús. No es correr a la loca. No es correr por cualquier camino. No es correr por cualquier lugar. No es meterse por cualquier sendero, es tener la mirada puesta en Jesús. Para no caer, hay que dejar el pecado que nos enreda, los apegos que nos estorban, pero poner
la mirada en Jesús. Y cuando uno pone la mirada en Jesús, entonces uno tiene muy claro lo que tiene que dejar, lo que le estorba, lo que le hace daño, lo que le hace perder la fuerza. Sí, aquí nos está diciendo muy claramente la palabra de Dios. Pongan su mirada en Jesús. Pongan su mirada en Él. Pongan su mirada en Él para que no pierdan la fuerza, para que no pierdan la esperanza, para que no pierdan la alegría. Así que, usted que me está escuchando, usted no quiere caer, usted no quiere desviarse, usted quiere mantenerse firme, usted quiere mantenerse con solidez en la vida cristiana. ¿Sabe qué le toca hacer? Pues, primero, no se crea tan seguro. Porque Pablo lo dice ahí en la primera de Corintios 10:12. Tengan cuidado los que creen que no pueden caer. Tengan cuidado. Primero, no se sienta tan seguro. No crea que con usted no es. No crea que usted es imbatible. No crea que usted es que con usted no puede la tentación. También es con usted. También puede ser con usted. También le puede ocurrir a usted. También puede sucederle a usted. También puede ser con usted. Estamos hablando de no caer, es decir, de desanimarse en el camino cristiano. Estamos hablando de caer, es decir, de perder de vista los principios, los valores. Y muchas veces los perdemos cuando tenemos afugias económicas, problemas económicos. Ahí sí olvidamos lo que creemos y nos comportamos como cualquier ser humano del mundo. No podemos bajar la guardia. Hay que velar. Y la manera como podemos velar, lo dice la carta a los Hebreos, capítulo 12, versículos 1 y 2, es decir, no ha hecho usted nada extraordinario. Otros lo han hecho antes que usted. Otros se han mantenido firmes. Otros han sido fuertes. Otros se han mantenido en el camino. Así que usted no está inventando nada espectacular. Ya otros han hecho un caminar. Pero luego dice, entonces hay que dejar a un lado lo que nos estorba y el pecado que nos enreda y correr con fortaleza poniendo nuestra mirada en Jesús. Ahí está la clave para no caer, para mantenerse firme. Deje a un lado lo que le estorba, deje el pecado que le enreda y corra. Y muchas veces correr es una forma de huir. Y si hay que huir porque sabemos que podemos ser frágiles ante una situación, huya, corra, corra, no le dé miedo. Es mejor que digan que es un poco cobarde a que es un pecador. Huya. Y luego, fije su mirada en Jesús. Ponga su mirada en Jesús. Ponga su mirada en Él y usted estará firme y usted caminará con seguridad. Bueno, vamos a volver esta palabra oración. Vamos a hacer un ejercicio de oración basados en esta palabra. Vamos a hacer un ejercicio basados en esta palabra. Quiero invitarle a que cada uno de nosotros, usted y yo, pensemos en las cosas que nos están haciendo tambalear en el camino de Dios. Puede ser
una persona que se te ha metido en el camino y que te está poniendo a dudar. Puede ser una ambición personal. Puede ser una debilidad personal en tu personalidad, en tu área afectiva. Y te está haciendo dudar. Te está haciendo frágil. Piensa por un momento en eso. Pues dice la palabra de Dios: dejen a un lado lo que les estorba. Aunque me cueste, te voy a dejar. Aunque me cueste, me estás estorbando para el camino de la fe. Aunque me cueste, voy a renunciar a ti. Aunque me cueste, no te voy a dar más importancia que a mi fe, que a mi Señor, que a mi Salvador. Y pongo mi mirada en Jesús. Pongo mi mirada en Él. Pongo mi mirada en el Señor. Pongo mi mirada en el Salvador, para no desviarme ni a derecha ni a izquierda. Pongo mi mirada en Él. Oh Jesús, dame tus fuerzas, dame tu seguridad, dame tu serenidad para mantenerme firme, seguro, para mantenerme fuerte en el camino.

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7: 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Conviértete y cree en el Evangelio. San Marcos capítulo 1. Versículo 15. Son las 6:30.
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14: 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Con el señor no se acumulan deudas.

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0: Yo soy el pan vivo que ha bajado del cielo. El que coma de este pan vivirá para siempre. Juan 6:51.
1: Porque en la hostia estás.
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0: Buenos días, hermanos, hermanas. Buenos días.
1: Buenos días, Padre.
0: Me alegra verlos.
1: Gracias.
0: Saber que están vivos.
1: Gracias.
0: Porque 172,000 mueren todos los días. Le damos gracias a Dios porque ni usted ni yo fuimos uno de esos. Eso a veces me levanto, cuando me levanto, no fui uno de los 172,000 elegidos de la muerte. Quiere decir que mientras haya vida, hay fuerzas, hay motivos para luchar, para seguir adelante, y que todavía Dios nos tiene aquí para dar lata, para poner problemas, para seguir adelante. Entonces, con ganas en la vida. Amén.
1: Amén.
0: Ofrecemos hoy la Eucaristía por el eterno descanso de Carlos Vuelvas Espinosa, Elena Barrios Bovea, Luis Eduardo Ortega, Gladys de Maluf, Yadira Vizcaíno. Pedimos salud para Reina Margarita Cantillo, Kelly Sofina Mendoza Marín, Lorena Zambrano, Marina Donado de Ortega, Rosario Navarro Barrios, Gertrudis Navarro Barrios, Sonia de la Hoz. Oramos por nuestro querido padre Bernardo Vergara, sacerdote eudista. También ofrezco la Eucaristía por mi hermana Gloria Estela Montoya, que esta semana le harán su inmunoterapia. En acción de gracias por José Miguel de la Hoz, que está de cumpleaños, y por Germán Rodríguez, que cumplirá años mañana. Todas estas intenciones y las que los hermanos de las emisoras Minuto de Dios de Bogotá, Medellín, Barranquilla, Cartagena tienen. También todas las intenciones que tienen las personas que están siguiendo esta transmisión a través del Facebook Padre John Mario, Facebook Emisora Minuto de Dios Barranquilla, Cartagena, Facebook Radio Minuto de Dios Bogotá, Facebook Radio Minuto de Dios Medellín y canal de YouTube Minuto de Dios TV. Ustedes pueden escribir sus intenciones allí en la pantalla donde se está transmitiendo esta Eucaristía. Y hoy retomaremos nuestra Eucaristía votiva, digamos así, o nuestra Eucaristía por una intención especial, por los enfermos. Durante la Pascua lo interrumpimos y les estaba explicando ahora al equipo de liturgia de la comunidad. Recuerdo tanto que mi profesor de liturgia, el padre Álvaro Botero, decía: en Pascua ni se mencionan santos en la plegaria eucarística, ni se pueden celebrar otras misas, decía él, porque la Pascua implica un cambio de mentalidad. Por eso yo les decía a ustedes que en Pascua en el seminario nos decían ni arrodillarse, ni en la consagración, porque la Pascua interrumpe el ritmo, porque es un acontecimiento marcante. Bueno, pero la Pascua acabó el domingo pasado con la gran celebración de Pentecostés. Por eso hoy retomamos esta Eucaristía orando por los enfermos con las oraciones que prevé para tal necesidad el misal romano. Celebremos, mis hermanos, esta Eucaristía en el nombre del Padre, del Hijo, del Espíritu Santo.
1: Amén.
0: La gracia de nuestro Señor Jesucristo, el amor del Padre y la comunión en el Espíritu Santo estén con cada uno de ustedes.
1: Y con tu espíritu.
0: Hermanos y hermanas, reconozcamos delante del Señor nuestros pecados, errores, fallas, debilidades, porque le hemos fallado al Señor, porque a veces nos da tanto y nosotros nos desalentamos. Por todo eso te pedimos perdón, Señor, por todo eso pedimos perdón, Señor, en este momento, reconociendo tu bondad, tu misericordia y tu ternura. Piedad, Señor, de nosotros, misericordia de tu pueblo, y digamos convencidos, yo confieso ante Dios Todopoderoso y ante ustedes, hermanos, que he pecado mucho de pensamiento, palabra, obra y omisión, por mi culpa, por mi culpa, por mi gran culpa. Por eso ruego a Santa María, siempre Virgen, a los ángeles, a los santos y a ustedes, hermanos, que intercedan por mí ante Dios nuestro Señor. Dios Todopoderoso, tenga misericordia de nosotros, perdone nuestros pecados y nos lleve a la vida eterna.
1: Amén.

0: Y pensemos por un momento en aquella persona enferma, además de las que hemos leído aquí, pero un familiar enfermo, un amigo enfermo. Tengo un amigo hospitalizado en Barranquilla, en la clínica de la costa, joven, intubado. Se llama Joseph, para que el Señor llegue hasta él. Y piense usted también en esa necesidad de un familiar, un amigo, usted mismo, usted misma. Todos tenemos achaques, pidiéndole al Señor que ponga su mano sanadora sobre nosotros, sobre los enfermos, no solamente del cuerpo, sino del alma, quienes a veces se sienten deprimidos, entristecidos, sobrepasados por las dificultades. Ponemos todas estas intenciones en las manos del Señor. Él conoce muy bien el dolor, las penas, las dificultades. Él conoce muy bien las situaciones difíciles de la vida. Digamos entonces, Dios todopoderoso y eterno, salvación eterna de los creyentes, escucha las oraciones que te dirigimos por tus siervos que están enfermos. Alívialos con el auxilio de tu misericordia, para que recuperada la salud, puedan presentarte sus acciones de gracias en tu iglesia. Por nuestro Señor Jesucristo, tu Hijo, que vive y reina contigo en la unidad del Espíritu Santo, y es Dios por los siglos de los siglos.
1: Amén.
0: Sentémonos para escuchar la palabra de Dios.

0: De la primera carta del apóstol San Pedro. Queridos hermanos, ya saben que fueron liberados de su conducta inútil, heredada de sus padres, pero no con algo corruptible, con oro o plata, sino con una sangre preciosa como la de un cordero sin defecto y sin mancha. Cristo, previsto ya antes de la creación del mundo y manifestado en los últimos tiempos por ustedes, que por medio de él creen en Dios, que lo resucitó de entre los muertos y le dio gloria, de manera que la fe y la esperanza de ustedes estén puestas en Dios. Ya que han purificado sus almas por la obediencia a la verdad, hasta amarse unos a otros como hermanos, ámense de corazón unos a otros con una entrega total, pues han sido regenerados, pero no a partir de una semilla corruptible, sino de algo incorruptible, mediante la palabra de Dios viva y permanente, porque toda carne es como hierba y todo su esplendor como flor de hierba. Se agota la hierba y la flor se cae, pero la palabra del Señor permanece para siempre, pues esa es la palabra del Evangelio que se les anunció. Palabra de Dios.
1: Glorifica al Señor Jerusalén.
2: Glorifica al Señor Jerusalén.
1: Glorifica al Señor Jerusalén. Alaba a tu Dios Sión, que ha reforzado los cerrojos de tus puertas y ha bendecido a tus hijos dentro de ti.
2: Glorifica al Señor Jerusalén.
1: Ha puesto paz en tus fronteras, te sacia con flor de harina. Él envía su mensaje a la tierra y su palabra corre veloz.
2: Glorifica al Señor Jerusalén.
1: Anuncia su palabra a Jacob, sus decretos y mandatos a Israel. Con ninguna nación obró así, ni les dio a conocer sus mandatos.
2: Glorifica al Señor Jerusalén.

0: El Señor esté con ustedes.
1: Y con tu espíritu.
0: Proclamación de la buena noticia de nuestro Señor Jesucristo según San Marcos.
1: Gloria a ti, Señor.
0: En aquel tiempo, los discípulos estaban subiendo por el camino hacia Jerusalén. Y Jesús iba delante de ellos. Ellos estaban sorprendidos. Y los que lo seguían tenían miedo. Él tomó aparte otra vez a los 12 y empezó a decirles lo que le iba a suceder. Miren, estamos subiendo a Jerusalén y el Hijo del Hombre va a ser entregado a los sumos sacerdotes y a los escribas. Lo condenarán a muerte y lo entregarán a los gentiles. Se burlarán de él, lo escupirán, lo azotarán y lo matarán. Y a los 3 días resucitará. Se le acercaron los hijos de Zebedeo, Santiago y Juan y le dijeron, Maestro, queremos que nos hagas lo que te vamos a pedir. Les preguntó, ¿qué quieren que haga por ustedes? Contestaron, concédenos sentarnos en tu gloria, uno a tu derecha y otro a tu izquierda. Jesús replicó, no saben lo que piden. ¿Pueden beber el cáliz que yo he de beber o bautizarse con el bautismo que yo me voy a bautizar? Contestaron, podemos. Jesús les dijo, el cáliz que yo voy a beber lo beberán y serán bautizados con el bautismo con que yo voy a bautizar. Pero el sentarse a mi derecha o a mi izquierda no me toca a mí concederlo, sino que es para quienes está reservado. Los otros 10, al oír aquello, se indignaron contra Santiago y Juan. Jesús, llamándolos, les dijo, ¿saben que los que son reconocidos como jefes de los pueblos los tiranizan y que los grandes los oprimen? No será así entre ustedes. El que quiera ser grande entre ustedes, que sea su servidor. Y el que quiera ser primero, sea esclavo de todos. Porque el Hijo del Hombre no ha venido a ser servido, sino a servir y a dar su vida en rescate por muchos. Palabra del Señor.
1: Gloria a ti, Señor Jesús.
0: Tenga la bondad de sentarse. La primera lectura de la carta de San Pedro. Escuchamos esta palabra tan fuerte, a mi modo de ver, que dice así, si logro prender esta lamparita. Primera de Pedro, capítulo 1, versículo 18 a 25. Pues Dios los ha rescatado de la vida sin sentido que heredaron de sus antepasados. Y ustedes saben muy bien que el costo de ese rescate no se pagó con cosas corruptibles como el oro o la plata, sino con la sangre preciosa de Cristo, que fue ofrecido en sacrificio como un cordero, sin defecto ni mancha. Esta palabra tan bonita y tan fuerte. Ustedes, como dice, se lo repito otra vez, ustedes fueron rescatados. Dios los ha rescatado a ustedes de la vida sin sentido que heredaron de sus antepasados. Dios los ha rescatado a ustedes del sinsentido que heredaron de sus antepasados. No solamente los antepasados a nivel religioso, sino de la vida. Dios nos ha rescatado de una vida sin sentido. De las cosas bonitas que yo creo que le ha dado a uno, Dios es un sentido de vida. Dios nos ha regalado un sentido de vida. Hemos sido rescatados de una vida sin sentido. ¿Eso qué quiere decir? Que nosotros sabemos por qué estamos aquí. Ustedes y yo sabemos por qué estamos en este mundo. Y cuando uno tiene claro el camino, sabe clara las dificultades que le ayudan. Nosotros hemos sido rescatados de una vida sin sentido. Y eso quiere decir que yo sé que mi vida tiene un propósito. Y el propósito de mi vida es glorificar a Dios, servir a Dios. Y en ese sentido, pongo todo lo que está a mi alrededor. Pongo todo lo que está conmigo. Hemos sido rescatados de una vida sin sentido. Eso le da a mi vida un toque diferente. No he venido a este mundo ahí por casualidad, sino que Dios me ha rescatado de una vida sin sentido. Pero luego dice Primera de Pedro 1, 18, dice, pero nosotros no hemos sido rescatados con dinero corruptible. No se pagó por nuestro rescate con dinero corruptible, que un día es y otro no. No hemos sido rescatados del sinsentido de la vida con dinero corruptible, con prebendas, con corrupción, sino que dice, ustedes han sido rescatados con sangre preciosa. Dígame, ustedes saben muy bien que el costo de este rescate no se pagó con cosas corruptibles como el oro o la plata, sino con la sangre preciosa de Cristo, que fue ofrecido en sacrificio como un cordero sin defecto ni mancha. Es decir, que nosotros fuimos rescatados con la sangre preciosa de Cristo, no con dinero, no con corrupción, sino la sangre preciosa de Cristo en la cruz nos rescató, como dice el Señor en el Evangelio hoy, y el Hijo del Hombre ha venido a rescatar todo lo que estaba perdido, dice el Señor en el Evangelio de hoy. Así que, amigo, amiga que me estás viendo a través de Facebook, Padre John Mario, Facebook, emisora Minuto de Dios Barranquilla, Cartagena, Facebook, Radio Minuto de Dios Bogotá, Medellín, todos los hermanos que nos escuchan a través de las emisoras Minuto de Dios en Colombia y quienes estamos en nuestra casa de oración Tierra Nueva de Barranquilla, ustedes y yo hemos sido rescatados con la sangre preciosa de Cristo. No con algo corruptible, sino con algo maravilloso, excelso, extraordinario. Nadie murió por nosotros sino Cristo. Él nos rescató con su sangre preciosa. No se te olvide eso. Hemos sido marcados. La sangre marca. La sangre marca y nosotros hemos sido rescatados por la sangre preciosa de Cristo. Vive de tal manera que valga la pena ese sacrificio. Vive y actúa de tal manera que ese sacrificio de Jesús en la cruz sea significativo para tu vida. Esa sangre de Cristo en la cruz nos ha borrado todas las manchas, todas las heridas, todos los errores. Nos ha bañado, como como un gran detergente, nos ha limpiado, nos ha purificado. Y nosotros todavía, después de ese baño de sangre que nos ha rescatado, queremos mantenernos esclavos. Queremos devolvernos a la esclavitud. Queremos devolvernos al sinsentido. Queremos devolvernos a la tristeza, a la amargura. Se nos olvida quién nos rescató y a precio de qué fuimos rescatados. Se nos olvida que fue Cristo en la cruz el que nos rescató y que ese rescate de Él en la cruz nos salvó y nos redimió y nos liberó. Y todavía queremos mantenernos anclados al pasado, al sinsentido y a las penas de la vida que pesan sobre nosotros. Y por eso hoy esta palabra es tan bella. Hemos sido rescatados. Nosotros no hicimos nada. Él lo hizo todo. Hemos sido rescatados.

termina amando las cadenas. El secuestrado termina amando a los secuestradores, porque no tiene de quién más pegarse. Es el síndrome de Estocolmo. El secuestrado, el prisionero, termina amando las cadenas, termina amando a los captores, termina amando a quien lo tiene prisionero. No tiene más de qué apegarse. Y nosotros sabemos, a veces los católicos sufrimos de síndrome de Estocolmo. Terminamos amando las cadenas que nos aprisionan. Y terminamos contemplando las heridas que mantienen las cadenas, los grilletes son nuestros tobillos y en nuestras manos. Porque de tanto contemplar las cadenas y de tanto contemplar las heridas de esas cadenas en nuestras manos o en nuestros pies, no tenemos, las terminamos contemplando y terminamos contemplando las heridas. Y terminamos contemplando a los captores y terminamos contemplando a los que nos han puesto grilletes y terminamos poniéndole vaselina a las heridas para que las cadenas no nos hieran. Pero en Cristo nosotros hemos sido rescatados. Hemos sido rescatados. Ya los grilletes no pesan sobre nosotros. Ya nosotros no contemplamos a nuestros captores, al pecado, al mal, a la pena, a la tristeza, al dolor, a la enfermedad, a la depresión, a la angustia, a la ansiedad. No contemplamos los captores porque nosotros hemos sido rescatados. Vive como un rescatado. Vive, mi hermano, mi hermana, como un rescatado. No por plata, no por dinero, porque el secuestrado que paga por su secuestro queda toda la vida con esa amargura y queda toda la vida. No se le borran las heridas de ese secuestro. Pero el que es rescatado por la sangre de Cristo, se borran las huellas de esa captura, de esa esclavitud. Vivamos y vive como uno que ha sido rescatado. Vivamos y vive como uno que ya sus grilletes, sus cadenas han sido rotas, han sido rotas. Y no te dejes encarcelar otra vez, porque tú y yo hemos sido liberados, no con tesoros humanos corruptibles, sino con la sangre preciosa de Cristo, que nos ha rescatado, que nos ha liberado, que nos ha sanado. Esa sangre que ha sido vertida en la cruz y que a todos nosotros nos ha liberado y nos ha rescatado. No suframos del síndrome de Estocolmo espiritual, que terminamos amando a nuestros captores y terminamos contemplando nuestras penas y terminamos sedientos de un poquitico de amor, un poquitico de cariño, mendigando que nos pongan atención, mendigando un poquito de cariño. Hemos sido rescatados. Date tu lugar. Vive con dignidad. Date tu lugar. Porque no fuiste comprado, rescatado con dinero corruptible que un día es y otro no es, sino que fuimos rescatados con la sangre preciosa de Cristo que nos ha bañado y que nos ha liberado. ¡Date tu lugar! No sufras de síndrome de Estocolmo espiritual, porque veo a muchos católicos buscando algunas cositas que le puedan ayudar a estar mejor. Muy bien.

No hay problema, pero recuerda, nosotros hemos sido rescatados con la sangre preciosa de Cristo y hemos sido bañados y hemos sido liberados y esa sangre preciosa nos ha liberado. No sufras, no suframos de síndrome de Estocolmo espiritual, de gente que termina contemplando su esclavitud y amando a sus esclavizantes y a sus captores, sean espirituales o sean materiales. Nosotros hemos sido rescatados. Vive como uno que ha sido rescatado. Vivamos como uno que ha sido rescatado. Esa es la palabra de hoy, porque el Hijo del Hombre no ha venido a otra cosa sino a dar su vida en rescate por nosotros. Soy un rescatado, soy una rescatada, alguien pagó por mí, alguien pagó por mí. Yo ya no le debo nada a nadie. No vivo en la vida como debiéndole a la vida, como debiéndole a la existencia. Alguien ya pagó por mí. Mis penas fueron borradas. Mis dolores fueron borrados. Vive como un rescatado. Vive como un rescatado. Tremenda palabra hoy. Si nosotros esa sola palabra la escucháramos y la viviéramos, seríamos más libres. Yo veo católicos que si esta medallita es la que me salva, que si esta medallita es la que me rescata, que si voy al cerro de allí eso es lo que me salva, que yo no sé qué. ¡No, hombre! Es la sangre de Cristo la que nos salva. Es la sangre de Cristo la que nos rescata. Vivamos como rescatados y como liberados. Como dice el mismo Salmo, éramos prisioneros, pero la jaula se rompió y fuimos liberados. Rescatados, mis hermanos, rescatados, rescatados. Y no contemplen más las cicatrices del grillete. Hemos sido rescatados. Vive como tal. Vive como tal. Vive como tal. Amén. Esa predicación fue para mí, para todos nosotros. Porque a veces nos dejamos poner los grilletes y contemplamos las cicatrices. No, no, Señor. La muerte de Jesús en la cruz no fue en vano. No, Señor. La muerte de Jesús en la cruz nos liberó.

0: Oremos, hermanos y hermanas, para que este sacrificio mío y de ustedes, unido al sacrificio de Cristo, sea agradable a Dios Padre Todopoderoso.
1: El Señor recibe de tus manos este sacrificio para alabanza y gloria de su nombre, para nuestro bien y el de toda su santa iglesia.
0: Oh Dios, por cuya voluntad transcurren los momentos de nuestra vida, recibe las súplicas y el sacrificio de quienes imploramos tu misericordia por los hermanos enfermos en el cuerpo y en el alma. Y haz que nos alegremos pronto por su salud, puesto que sufrimos al verlos en peligro. Por Jesucristo nuestro Señor.
1: Amén.
0: El Señor esté con ustedes.
1: Y con tu espíritu.
0: Levantemos el corazón.
1: Lo tenemos levantado hacia el Señor.
0: Demos gracias al Señor nuestro Dios.
1: Es justo y necesario.
0: En verdad es justo y necesario. Es nuestro deber y salvación darte gracias siempre y en todo lugar, Padre Santo, por tu Hijo Jesucristo nuestro Señor. Por Él hemos sido rescatados de las tinieblas y del poder del pecado y hemos entrado al reino de la luz. Por eso, con los ángeles y arcángeles, cantamos sin cesar el himno de tu gloria.

Santo eres en verdad, Señor, fuente de toda santidad. Por eso te pedimos que santifiques estos dones con la efusión de tu Espíritu, de manera que sean para nosotros cuerpo y sangre de Jesucristo nuestro Señor, el cual, cuando iba a ser entregado a su pasión, voluntariamente aceptada, tomó pan, dándote gracias, lo partió y lo dio a sus discípulos diciendo: tomen y coman todos de él, porque esto es mi cuerpo que será entregado por ustedes. Del mismo modo, acabada la cena, tomó el cáliz y, dándote gracias de nuevo, lo pasó a sus discípulos diciendo: toman y beban todos de él, porque este es el cáliz de mi sangre, sangre de la alianza nueva y eterna, que será derramada por ustedes y por muchos para el perdón de los pecados. Hagan esto en conmemoración mía. Bendito sea, Señor, alabado seas. Te alabamos y te bendecimos.

0: Este es el sacramento de nuestra fe.
1: Anunciamos tu muerte, proclamamos tu resurrección. Ven, Señor Jesús.
0: Así pues, Padre, al celebrar ahora el memorial de la muerte y resurrección de tu Hijo, te ofrecemos el pan de vida y el cáliz de salvación y te damos gracias porque nos haces dignos de servirte en tu presencia. Te pedimos humildemente que el Espíritu Santo congregue en la unidad a cuantos participamos del cuerpo y la sangre de Cristo. Acuérdate, Señor, de tu iglesia extendida por toda la tierra y con el Papa León, con nuestro obispo Pablo Emiro Salas, su obispo auxiliar Edgar y todos los pastores que cuidan de tu pueblo. Llévala a su perfección por la caridad. Acuérdate también de nuestros hermanos que durmieron en la esperanza de la resurrección. Carlos Vuelvas Espinosa, Elena Barrio Bovea, Luis Eduardo Ortega, Gladys de Maluf, Yadira Vizcaíno y de todos los que han muerto en tu misericordia, admítelos a contemplar la luz de tu rostro. Ten misericordia de todos nosotros y así con María, la Virgen, Madre de Dios, los apóstoles, San Juan Eudes y cuantos vivieron en tu amistad a través de los tiempos, merezcamos por tu Hijo Jesucristo compartir la vida eterna y cantar tus alabanzas. Ponemos en tu mano la salud de Key, de Reina Margarita Cantillo, Kelly Josefina Mendoza, Lorena Zambrano, Marina Donado de Ortega, Rosario Navarro Barrios, Gertrude Navarro Barrios, Sonia de la Hoz. Ponemos en tu mano la salud del padre Bernardo Vergara, de Gloria Estela Montoya, y te damos gracias por la vida de quienes cumplen años, José Miguel de la Hoz y Germán Rodríguez. Por Cristo, con Él y en Él, a ti Dios Padre Omnipotente, en la unidad del Espíritu Santo, todo honor y toda gloria por los siglos de los siglos.
1: Amén.
0: Fieles a la recomendación del Salvador y siguiendo su divina enseñanza, nos atrevemos a decir: Padre nuestro que estás en el cielo, santificado sea tu nombre. Venga a nosotros tu reino. Hágase tu voluntad en la tierra como en el cielo. Danos hoy nuestro pan de cada día. Perdona nuestras ofensas, como también nosotros perdonamos a los que nos ofenden. No nos dejes caer en la tentación y líbranos del mal. Líbranos, Señor, de todos los males y concédenos la paz en nuestros días, para que, ayudados por tu misericordia, vivamos siempre libres de pecado y protegidos de toda perturbación, mientras esperamos la venida gloriosa de nuestro Dios y Salvador Jesucristo.
2: Tuyo es el reino, tuyo el poder y la gloria por siempre, Señor.
0: Señor Jesucristo, que dijiste a tus apóstoles: mi paz les dejo, mi paz les doy. No tengas en cuenta nuestros pecados, sino la fe de tu iglesia. Y conforme a tu palabra, concédele la paz y la unidad. Tú que vives y reinas por los siglos de los siglos.
1: Amén.
0: Que la paz del Señor esté siempre con ustedes.
1: Y con tu espíritu.
0: En el nombre del Señor, démonos un saludo de paz.

0: Este es el cuerpo y la sangre de Cristo, con los cuales nosotros hemos sido rescatados de una vida sin sentido. Dichosos los invitados a esta cena.
1: Señor, no soy digna de que entres en mi casa, pero una palabra tuya bastará para sanarme.
0: El cuerpo y la sangre de Cristo nos guarden para la vida eterna.
1: Amén.
0: Comunión espiritual. No estoy presente en la Eucaristía, Señor, pero sé que de este altar brotan para mí acciones liberadoras. Tú me has rescatado, Señor.

0: porque yo he sido comprado con la sangre de Jesús y mi vida tiene el precio de Él. Este canto resume lo que dijimos en la homilía. Vive como uno rescatado y que valió la pena esa entrega. Amén. Un avisito que nos atañe a todos, porque me parece que es importante que este aviso sea para todos. Les pido oración. Este fin de semana iré a Bogotá a celebrar el Seminario de Vida en el Espíritu para los seminaristas eudistas que no lo han hecho. 14 jóvenes. El año pasado lo hice para un grupo, este año. Padre Provincial Germán Gándara me ha encomendado que dirija ese Seminario de Vida en el Espíritu para nuestros seminaristas en Bogotá. Estaré en el Seminario de Valmaría, donde estuve 6 años en el seminario. Pero voy con esa misión, con una persona de la comunidad formando el Cuerpo de Cristo de la Renovación Carismática de Barranquilla, un laico que les va a predicar y otros laicos, y yo que voy a dirigir y orientar este retiro, para que nuestros seminaristas del Minuto de Dios de Bogotá tengan esta experiencia. Acuérdense de hacer una oración. Bendice al Padre John Mario, bendice los que van a predicar y bendice esos 14 muchachos que estarán en ese Seminario de Vida en el Espíritu, para que reciban una verdadera efusión del Espíritu Santo. Oremos. Oh Dios, que en la debilidad humana nos manifiestas tu especial protección, muestra a tus siervos enfermos, tristes, abatidos, el poder de tu auxilio, de la sangre de Cristo, por la cual hemos sido rescatados, para que aliviados por obra de tu misericordia puedan volver sanos y salvos, no enfermos y abatidos, sino que puedan volver sanos y salvos a tu santa iglesia. Por Jesucristo nuestro Señor.
1: Amén.
0: El Señor esté con ustedes.
1: Y con tu espíritu.
0: La bendición de Dios Todopoderoso, Padre, Hijo, Espíritu Santo, descienda sobre cada uno de ustedes.
1: Amén.
0: Le cantamos a María y que tengan un feliz día de rescatados. Salimos de la prisión.
1: Amén.
0: Démosle un aplauso al Señor por ello. Amén. Gloria a Dios.

0: El que come de este pan vivirá para siempre. Juan 6:58.
1: Porque en la hostia estás.
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Señor por ser mi guía, por el aire que respiro, porque puedo ver el día, por estar vivo y sentirte dentro mío, por saber que no estoy solo, por querer a mis hermanos, por mi familia y mi hogar, por la luz que has derramado. Gracias por las alegrías, por darme a tu madre como madre, por la cruz de cada día, porque con ella quieres salvarme.

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Que Dios les bendiga, que Dios sea la paz. Invoquemos el Espíritu Santo, quizás levantando nuestras manos en el lugar donde usted se encuentra, para que juntos podamos alabar y bendecir al Señor. Espíritu Santo, Espíritu de Dios, ven sobre mí. Espíritu Santo, Espíritu de Dios, te necesito. Espíritu Santo, Espíritu de Dios, mi alma te necesita. Mi corazón te necesita. Mi ser entero ansía verte. Espíritu Santo, ven, tócame. Espíritu Santo, llena mis vacíos, llena mis inconsistencias, purifica mi ser. Amén.

quiero invitarles a ustedes a entrar en contacto conmigo a través de mi Facebook, Padre John Mario. Ahí hay videos, pongo todos los días alguna reflexión, una oración, en mi Facebook, Padre John Mario. Hoy quiero hablarles a ustedes de cómo sanar las heridas del alma. Y me motiva a hablarles mensajes que recibo continuamente de personas diciéndome: tengo una herida en el alma, especialmente una tristeza, especialmente un dolor, especialmente una angustia, especialmente una situación difícil en mi vida. ¿Cómo sanar esas heridas del alma? ¿Cómo sanar esas heridas del corazón? Pues bien, en primer lugar, yo quisiera decirle a usted que esas heridas son parte de la vida. Que la vida misma nos va dejando esas heridas, nos va dejando ese dolor, decepciones, pérdidas, angustias, y que son parte de la vida. Pero el problema no es que yo tenga esas dificultades, sino ¿qué hago con esas dificultades? ¿Y cómo enfrento esas dificultades? Para mí, siempre que hablo de esto, me llama mucho la atención un hermoso texto de la segunda carta de San Pablo a los Corintios, capítulo 7, versículo 8. Segunda carta de San Pablo a los Corintios, capítulo 7, versículo 8. Dice así: aunque la carta que les escribí los entristeció, no lo lamento ahora, y si antes lo lamenté viendo que esa carta los había entristecido,

Escuchamos esta palabra tan fuerte, a mi modo de ver, que dice así, si logro prender esta lamparita. Primera de Pedro, capítulo 1, versículo 18 a 25. Pues Dios los ha rescatado de la vida sin sentido que heredaron de sus antepasados. Y ustedes saben muy bien que el costo de ese rescate no se pagó con cosas corruptibles como el oro o la plata, sino con la sangre preciosa de Cristo, que fue ofrecido en sacrificio como un cordero sin defecto ni mancha. Esta palabra tan bonita y tan fuerte, ustedes, como dice, se lo repito otra vez, ustedes fueron rescatados, Dios los ha rescatado a ustedes de la vida sin sentido que heredaron de sus antepasados. Dios los ha rescatado a ustedes del sinsentido que heredaron de sus antepasados. No solamente los antepasados a nivel religioso, sino de la vida. Dios nos ha rescatado de una vida sin sentido, de las cosas bonitas que yo creo que le ha dado a uno. Dios es un sentido de vida. Dios nos ha regalado un sentido de vida. Hemos sido rescatados de una vida sin sentido. ¿Eso qué quiere decir? Que nosotros sabemos por qué estamos aquí. Ustedes y yo sabemos por qué estamos en este mundo. Y cuando uno tiene claro el camino, sabe clara las dificultades que le ayudan. Nosotros hemos sido rescatados de una vida sin sentido. Y eso quiere decir que yo sé que mi vida tiene un propósito. Y el propósito de mi vida es glorificar a Dios, servir a Dios. Y en ese sentido, pongo todo lo que está a mi alrededor, pongo todo lo que está conmigo. Hemos sido rescatados de una vida sin sentido. Eso le da a mi vida un toque diferente. No he venido a este mundo ahí por casualidad, sino que Dios me ha rescatado de una vida sin sentido. Pero luego dice Primera de Pedro 1, 18, dice, pero nosotros no hemos sido rescatados con dinero corruptible. No se pagó por nuestro rescate con dinero corruptible, que un día es y otro no. No hemos sido rescatados del sinsentido de la vida con dinero corruptible, con prebendas, con corrupción, sino que dice, ustedes han sido rescatados con sangre preciosa. Dígame, ustedes saben muy bien que el costo de este rescate no se pagó con cosas corruptibles como el oro o la plata, sino con la sangre preciosa de Cristo, que fue ofrecido en sacrificio como un cordero sin defecto ni mancha. Es decir, que nosotros fuimos rescatados con la sangre preciosa de Cristo, no con dinero, no con corrupción,
sino la sangre preciosa

0: de Cristo en la cruz nos rescató, como dice el Señor en el Evangelio hoy, y el Hijo del Hombre ha venido a rescatar todo lo que estaba perdido, dice el Señor en el Evangelio de hoy. Así que, amigo, amiga que me estás viendo a través de Facebook, Padre John Mario, Facebook, emisora Minuto de Dios Barranquilla, Cartagena, Facebook, Radio Minuto de Dios Bogotá, Medellín, todos los hermanos que nos escuchan a través de las emisoras Minuto de Dios en Colombia y quienes estamos en nuestra casa de oración Tierra Nueva de Barranquilla, ustedes y yo hemos sido rescatados con la sangre preciosa de Cristo. No con algo corruptible, sino con algo maravilloso, excelso, extraordinario. Nadie murió por nosotros sino Cristo. Él nos rescató con su sangre preciosa. No se te olvide eso. Hemos sido marcados. La sangre marca. La sangre marca y nosotros hemos sido rescatados por la sangre preciosa de Cristo. Vive de tal manera que valga la pena ese sacrificio. Vive y actúa de tal manera que ese sacrificio de Jesús en la cruz sea significativo para tu vida. Esa sangre de Cristo en la cruz nos ha borrado todas las manchas, todas las heridas, todos los errores, nos ha bañado, como un gran detergente, nos ha limpiado, nos ha purificado. Y nosotros todavía, después de ese baño de sangre que nos ha rescatado, queremos mantenernos esclavos. Queremos devolvernos a la esclavitud. Queremos devolvernos al sinsentido. Queremos devolvernos a la tristeza, a la amargura. Se nos olvida quién nos rescató y a precio de qué fuimos rescatados. Se nos olvida que fue Cristo en la cruz el que nos rescató y que ese rescate de Él en la cruz nos salvó y nos redimió y nos liberó. Y todavía queremos mantenernos anclados al pasado, al sinsentido y a las penas de la vida que pesan sobre nosotros. Y por eso hoy esta palabra es tan bella. Hemos sido rescatados. Nosotros no hicimos nada. Él lo hizo todo. Hemos sido rescatados. Pero hay un problema. Resulta que el que está secuestrado, no sé cómo es que se llama eso, síndrome de qué, si alguno de ustedes lo sabe. Síndrome es como de una ciudad. El síndrome de Estocolmo. El secuestrado termina amando las cadenas. El secuestrado termina amando a los secuestradores porque no tiene de quién más pegarse. Es el síndrome de Estocolmo. El secuestrado, el prisionero, termina amando las cadenas. Termina amando a los captores. Termina amando a quien lo tiene prisionero. No tiene más de qué apegarse. Y nosotros sabemos, a veces los católicos sufrimos de síndrome de Estocolmo. Terminamos amando las cadenas que nos aprisionan. Y terminamos contemplando las heridas que mantienen las cadenas. Los grilletes son nuestros tobillos y en nuestras manos, porque de tanto contemplar las cadenas y de tanto contemplar las heridas de esas cadenas en nuestras manos o en nuestros pies, no tenemos, las terminamos contemplando, y terminamos contemplando las heridas, y terminamos contemplando a los captores, y terminamos contemplando a los que nos han puesto grilletes, y terminamos poniéndole vaselina a las heridas para que las cadenas no nos hieran. Pero en Cristo nosotros hemos sido rescatados. Hemos sido rescatados. Ya los grilletes no pesan sobre nosotros. Ya nosotros no contemplamos a nuestros captores, al pecado, al mal, a la pena, a la tristeza, al dolor, a la enfermedad, a la depresión, a la angustia, a la ansiedad. No contemplamos los captores porque nosotros hemos sido rescatados. Vive como un rescatado. Vive, mi hermano, mi hermana, como un rescatado. No por plata, no por dinero, porque el secuestrado que paga por su secuestro queda toda la vida con esa amargura, y queda toda la vida, no se le borran las heridas de ese secuestro. Pero el que es rescatado por la sangre de Cristo, se borran las huellas de esa captura, de esa esclavitud. Vivamos y vive como uno que ha sido rescatado. Vivamos y vive como uno que ya sus grilletes, sus cadenas han sido rotas. Han sido rotas. Y no te dejes encarcelar otra vez, porque tú y yo hemos sido liberados, no con tesoros humanos corruptibles, sino con la sangre preciosa de Cristo, que nos ha rescatado, que nos ha liberado, que nos ha sanado. Esa sangre que ha sido vertida en la cruz y que a todos nosotros nos ha liberado y nos ha rescatado. No suframos del síndrome de Estocolmo espiritual, que terminamos amando a nuestros captores y terminamos contemplando nuestras penas y terminamos sedientos de un poquitico de amor, un poquitico de cariño, mendigando que nos pongan atención, mendigando un poquito de cariño. Hemos sido rescatados. Date tu lugar. Vive con dignidad. Date tu lugar. Porque no fuiste comprado, rescatado con dinero corruptible que un día es y otro no es, sino que fuimos rescatados con la sangre preciosa de Cristo, que nos ha bañado y que nos ha liberado. Date tu lugar. No sufras de síndrome de Estocolmo espiritual, porque veo a muchos católicos buscando algunas cositas que le puedan ayudar a estar mejor. Muy bien, no hay problema. Pero recuerda, nosotros hemos sido rescatados con la sangre preciosa de Cristo y hemos sido bañados y hemos sido liberados, y esa sangre preciosa nos ha liberado. No sufras, no suframos de síndrome de Estocolmo espiritual, de gente que termina contemplando su esclavitud y amando a sus esclavizantes y a sus captores, sean espirituales o sean materiales. Nosotros hemos sido rescatados. Vive como uno que ha sido rescatado. Vivamos como uno que ha sido rescatado. Esa es la palabra de hoy. Porque el Hijo del Hombre no ha venido a otra cosa, sino a dar su vida en rescate por nosotros. Soy un rescatado. Soy una rescatada. Alguien pagó por mí. Alguien pagó por mí. Yo ya no le debo nada a nadie. No vivo en la vida como debiéndole a la vida, como debiéndole a la existencia. Alguien ya pagó por mí. Mis penas fueron borradas. Mis dolores fueron borrados. Vive como un rescatado. Vive como un rescatado. Tremenda palabra hoy. Si nosotros esa sola palabra la escucháramos y la viviéramos, seríamos más libres. Yo veo católicos que si esta medallita es la que me salva, que si esta medallita es la que me rescata, que si voy al cerro de allí eso es lo que me salva, que yo no sé qué. ¡No, hombre! Es la sangre de Cristo la que nos salva. Es la sangre de Cristo la que nos rescata. Vivamos como rescatados y como liberados. Como dice el mismo Salmo, éramos prisioneros, pero la jaula se rompió y fuimos liberados. Rescatados, mis hermanos, rescatados, rescatados. Y no contemplen más las cicatrices del grillete. Hemos sido rescatados. Vive como tal. Vive como tal. Vive como tal. Esa predicación fue para mí, para todos nosotros. Porque a veces nos dejamos poner los grilletes y contemplamos las cicatrices. No, no, Señor. La muerte de Jesús en la cruz no fue en vano. No, Señor. La muerte de Jesús en la cruz nos liberó.
1: Jesús me da su libertad.

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Saludos, saludos amigos de la emisora Minuto de Dios, bienvenidos sean todos ustedes a este espacio Contigo Señor en las mañanas, en este día miércoles 27 de mayo del año 2026. Feliz mis hermanos de estar con ustedes en esta mañana, dándole gracias a Dios por todo lo que nos está regalando como iglesia, dándole gracias al Señor por todo lo que le está regalando al país. Vivimos unos momentos muy especiales en Colombia. Dice la palabra que cuando en donde sobreabunda el pecado, perdón, donde abunda el pecado, sobreabunda la gracia. Vivimos un momento muy especial en Colombia, ustedes saben, amigos de la sintonía, y en medio de todo lo que estamos viviendo en el país, en medio de tantas confrontaciones, no solo desde el punto de vista político, sino militar y delincuencial, sé que el Señor está preparando algo grande para nuestro país. Y muchos amigos, muchas personas, muchos creyentes, no solo de Colombia, sino del mundo, estamos unidos en oración para esa nueva Colombia que va a surgir en el país. Una Colombia que se levanta en medio del caos, una Colombia que vuelve a tener esperanza en medio de los ambientes de crisis, de tensión, de sinsabores que se presentan en algunas partes de Colombia. Oramos por eso, y de estos micrófonos de nuestra emisora Minuto de Dios les animamos a ustedes, amigos, en esta mañana a no perder la fe, a no perder la confianza en el Señor, a no perder la confianza en lo que usted puede hacer para hacer de este país mejor, en no perder la vista de aquel que todo lo puede, ¿cierto? El Señor, a quien honramos, a quien alabamos y a quien bendecimos siempre a través de los micrófonos de nuestra emisora Minuto de Dios, y a ese a quien con gusto le decimos en cada mañana: Contigo, Señor, queremos estar.

Así es, nada de lo que nos ofrece el mundo que aparezca como fácil da felicidad al hombre. Nada que nos ofrezca el mundo en el que queremos perder la vista de nuestro Señor, en lo que cuando se nos invita a actos de corrupción, cuando nos invita a tener, a explotar el otro, cuando se nos invita a consumir cosas que nos hacen daño, cuando se nos invitan a apropiarnos de lo que no nos pertenece, nada de eso produce felicidad. La felicidad la produce Cristo. La felicidad la produce el Señor. Amén. La felicidad produce ese Dios en quien usted y yo hemos puesto nuestra confianza y a quien alabaremos siempre a través de la emisora Minuto de Dios y los trabajos que realiza nuestra Iglesia Católica desde los púlpitos. Un saludo especial a todos sacerdotes, a todas las religiosas, a todos los líderes laicos que en Barranquilla, que en Cartagena, que en Colombia y en el mundo están entregando su vida por el anuncio del Evangelio de nuestro Señor Jesucristo. Hermanos de la sintonía, hoy es miércoles 27 de mayo. Hoy ponemos en las manos de Dios no solo lo que vamos a hacer en nuestra emisora, los distintos espacios, los programas que se van a realizar, sino también los encuentros que vamos a tener hoy en nuestra casa de oración Tierra Nueva, esta noche, miércoles, el grupo o nuestra comunidad de pareja, más bien, comunidad de pareja se reúne a las 6:30 en Tierra Nueva para orar, para compartir la palabra y para esforzarse en vivir a la manera de Cristo. Si usted es casado, si usted vive en unión libre, si usted lleva una relación de pareja estable o tiene una relación matrimonial en crisis, está a punto de separarse, hoy dése una oportunidad y llegue a Tierra Nueva. A las 6:30 va a encontrar usted allí un grupo de parejas que se reúnen a orar y a poner en las manos de Dios su relación, a poner en las manos de Dios su familia, a poner en manos de Dios esa persona que el Señor le ha regalado como esposo y como esposa. Nadie le va a preguntar nada, nadie le va a poner a hablar de sus cosas personales, no señor. Simplemente son parejas que llegan allí a orar y a reconocer que son frágiles, ¿cierto? Y que se necesita de Dios para llenarnos de fuerza y para poder revivir ese amor que por circunstancias de pronto se ha podido disminuir, para sanar las heridas del corazón, tal vez por esos maltratos que se han podido provocar en el pasado. Sí es posible, mis hermanos, recuperar la relación. Sí es posible recuperar el amor en la pareja cuando se invita a Jesucristo. Así que esta noche te esperamos con cariño en nuestra casa de oración Tierra Nueva en Barranquilla. ¿Dónde queda Tierra Nueva? Queda en la calle 64, número 5307, calle 64-5307. Pero también hoy miércoles, el Centro de Espiritualidad Teudista San Juan Eudes, allí en el pie de la Popa, también tiene su grupo, su espacio de oración. A las 6:30 los esperamos a todos, hermanos, con los brazos abiertos. Hoy, también allí, en la calle 29D, 21A, 25, nos vamos a reunir a orar, nos vamos a reunir a compartir la palabra, nos vamos a reunir para pasarla bien, para pasarla bien, para invitar a Cristo a lo que vivimos, a lo que sentimos, a lo que estamos haciendo. Amén. ¿Dónde? Allí, en la sede de nuestra emisora Minuto de Dios. Porque el trabajo de evangelización que realiza esta obra no se detiene. No se detiene. Todos los días, no solamente en Barranquilla, en Cartagena, en los municipios, en cada región de la costa donde hace presencia el Minuto de Dios, sino en todo el país y en el mundo, hay allí un ejército de hombres y mujeres dispuestos a dar la vida por el Evangelio. De los distintos campos que el Señor nos regala en el Minuto de Dios, de las emisoras, desde la librería, desde la universidad, desde Fundaces, desde la cooperativa Uniminuto, en fin, desde la Corporación Industrial, desde la Fundación San Juan Eudes. Es decir, hay muchas entidades del Minuto de Dios que desde distintos servicios que se le ofrecen a Colombia, hay hermanos que están haciendo el bien. ¿Por qué? Porque creen en Colombia. Porque creen en la construcción de un mejor país, porque desde los talentos que han recibido de parte de Dios, están diciéndole a aquellos que necesitan, todo no está perdido, hay posibilidades. 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Porque esa es la razón de ser de nuestra emisora.
Esa es la razón de ser del Minuto de Dios. Desde lo que se hace, repito, en la emisora, en la universidad, en Fundase, en la cooperativa Uniminuto. Ah, que dije, no tengo dinero para financiar la carrera. Llega Uniminuto, allí está la cooperativa. Allí hay espacios de financiación también, prácticamente a cero intereses. Solo le mueve al Minuto de Dios los deseos de ofrecer un servicio de calidad en el campo educativo a nuestros jóvenes, un servicio de calidad, pero que esté al alcance de todos. Y todo esto que se hace del Minuto de Dios, todo esto que hacemos como obra de la iglesia, porque hay que recordar eso, el Minuto de Dios es una obra de iglesia, lo hacemos para hacer vida el Evangelio. Hacer vida el Evangelio. Hoy la palabra del Señor, la palabra que nos presenta hoy el evangelista San Marcos es bien hermoso. Es bien hermoso, ¿cierto? Aquel que quiera ser el primero, que se haga servidor de los otros. Y no es que el Minuto de Dios quiera ser el primero. Hemos entendido que la razón de ser de esta obra es servir. La razón de ser de esta obra del Minuto de Dios es servir. Y miren, yo sé que ustedes han leído y han meditado muy bien la palabra que nos presenta hoy San Marcos en el capítulo 10, versos del 32 al 45, que estuvo tan hermosamente explicado por nuestro director, el padre Yomario Montoya, en la Eucaristía de hoy. Bien bonita esa homilía del padre Yomario Montoya. Pero a propósito de lo que estamos diciendo, dice la palabra de hoy, amigos de la sintonía, que el Señor le decía a los discípulos, oiga, entre ustedes el que quiera ser grande, que se haga servidor. El que quiera ser el primero, que se haga esclavo de todos. Porque el Hijo del Hombre no ha venido a ser servido, sino a servir y a dar su vida en rescate por muchos. Palabra del Señor. Gloria a ti, Señor Jesucristo. Es la manera como se finaliza hoy el Evangelio de San Marcos, capítulo 10, versos 32 al 45. El Señor no ha venido a ser servido, Él vino a servir. Y nosotros lo que hacemos es anunciar al Señor. Y ese anuncio, por supuesto, nos compromete en el servicio con los más necesitados. En esa línea, con la palabra de Dios que nos presenta hoy San Marcos, yo quiero invitarte a ti a que deportes tu sintonía utilizando una frase bien bonita inspirada en el Evangelio. El que quiera ser grande, que sea servidor. Ese es el santo y seña de hoy. El que quiera ser grande, que se haga servidor. Escríbame esa frase y luego reporte la sintonía a nuestra línea de WhatsApp 317-518-3063. Esa es la frase hoy para reportar sintonía, repito, inspirada en el Evangelio de hoy. El que quiera ser grande, que sea servidor. El que quiera ser grande, que sea servidor. Me gusta mucho esta palabra, porque hay muchos que quieren que les sirva todo el tiempo. Muchos hijos quieren que sus padres se hagan esclavos de ellos, ¿cierto? Que sean servidores. Ya no está bien. Hay que servir, hay que dar, hay que desprenderse. No solamente de lo material, sino dar tiempo, inclinar nuestro oído, nuestra cabeza para escuchar al otro, dedicar espacios de solidaridad. Es decir, hay que servir. De esta manera estamos cumpliendo con el mandato del Señor. Repito que nos dice la palabra de hoy. 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

0: Con mucho gusto. A esta hora, mis hermanos, compartimos la revista de prensa de qué se habla en la prensa cartagenera, de qué se habla en la prensa barranquillera en este día, de manera particular en el diario El Universal, primera página, y el diario El Heraldo de la ciudad de Barranquilla. Dice El Universal en primera página, amplían a 35 los colegios de Cartagena que serán rehabilitados. La alcaldía de Cartagena aumentó la cifra de instrucción o de instituciones educativas oficiales que serán intervenidas con una inversión de 46 mil millones de pesos. El alcalde de Cartagena, Dumec Turbay Paz, anunció que ya no serán 31, sino 35 las instituciones educativas oficiales que serán intervenidas este año como parte del proyecto de modernización de la infraestructura educativa con una inversión de 46 mil millones. La administración distrital explicó que estas obras hacen parte de la histórica inversión de más de 500 mil millones destinados al sector educativo en Cartagena, enfocada en recuperar planteles que presentan deterioro estructural y riesgo para la integridad física de estudiantes y docentes. Más información, alertan por enfermedad diarreica en Cartagena. 10 recomendaciones para evitar el contagio. La enfermedad diarreica aguda comprende un grupo de infecciones que afectan el sistema digestivo y pueden causar deshidratación, especialmente en menores de edad. Las altas temperaturas y las condiciones climáticas de Cartagena mantienen en alerta a las autoridades sanitarias por el riesgo de enfermedades diarreicas aguda EDA. Ante este panorama, el Departamento Administrativo Distrital de Salud ADIS reiteró una serie de recomendaciones para prevenir complicaciones, especialmente en niños, adultos y mayores, personas con enfermedades crónicas. El organismo de salud advirtió que el calor acelera la descomposición de los alimentos y aumenta el riesgo de infecciones gastrointestinales. Por ello, insistió en reforzar las medidas de higiene en hogares, restaurantes y lugares de preparación de alimentos. El director del DADI, Rafael Navarro España, hizo un llamado a la ciudadanía para adoptar hábitos seguros y prevenir casos de diarrea y deshidratación entre los ciudadanos. Más información, barrios de Cartagena que estarían sin agua este miércoles 27 de mayo. Los cortes de agua se extenderán desde las 8 de la mañana hasta las 6 de la tarde, mientras Acuacar avanza en trabajo de optimización en la red de acueductos. Agua de Cartagena anunció una nueva jornada de suspensión programada del servicio de agua potable para este miércoles 27 de mayo en distintos sectores de la ciudad como parte de los trabajos de mantenimiento y optimización que adelanta en la red de acueductos de la ciudad. La empresa informó que las interrupciones que se realizarán en barrios ubicados en las tres localidades, además de sectores de la zona insular y corregimental, mientras que ejecutan labores técnicas orientadas a mejorar la operación del sistema y garantizar la continuidad en el servicio. Oiga, a propósito del estado del tiempo, Cartagena tendrá calor extremo hoy y posibles lluvias. Este miércoles 27 de mayo, aunque predominará el sol parcial en Cartagena, el clima advierte probabilidades intermedias de lluvia en varios sectores de la ciudad. Entre las recomendaciones están, para las altas temperaturas, mantenerse hidratados, evitar la exposición prolongada al sol entre el mediodía y las primeras horas de la tarde y prestar especial atención a niños y adultos mayores y personas con enfermedades respiratorias y cardiovasculares. El reporte también indica que las lluvias tendrán una probabilidad media-baja y se presentarían de manera dispersa, principalmente durante las horas de la tarde. Según las autoridades meteorológicas, hoy las temperaturas en Cartagena van a estar por encima de los 40 grados centígrados. Es riesgoso, ¿cierto? Terrible. Vamos a ver. Muy bien, hay que tomar todas las medidas de prevención para evitar problemas de salud. ¿Qué más dice por aquí el diario El Universal? Que con mucho gusto compartimos para todos los amigos que sintonizan la emisora Minuto de Dios en esta mañana. Oiga, también el INDEMAR emite advertencia marítima para Cartagena por fuertes vientos y olas de hasta 4 metros. De acuerdo con la DIMAR, se esperan lluvias, incrementos de oleaje y fuertes vientos en varias zonas costeras de Cartagena. La Dirección General Marítima DIMAR, a través del Centro de Investigaciones Oceanográficas e Hidrográficas del Caribe, emitió una actualización sobre las condiciones meteomarinas previstas para los próximos días en el Caribe colombiano, donde se esperan lluvias, incremento del oleaje y fuertes vientos en varias zonas costeras e insulares del país, según informó la autoridad marítima. Las condiciones adversas están asociadas al fortalecimiento del gradiente de presión entre el sistema de alta presión subtropical del Atlántico y la baja presión ubicada sobre el norte de Sudamérica, además del tránsito de una onda tropical sobre la región. En el área marítima del litoral central también se esperan condiciones de mar agitado. De acuerdo con el reporte oficial, los vientos soplan desde el este-noreste con velocidades entre 41 y 44 kilómetros por hora, mientras que el oleaje alcanzaría alturas hasta de 4 metros. La entidad marítima precisó que los días con mayores afectaciones en esta zona serán hasta este 27 de mayo, jornadas en las que se presentarán los picos más altos, tanto en intensidad del viento como en alturas de las olas. A tomar todas las medidas de precaución, mis hermanos, a tomar todas las medidas de precaución para evitar hechos que lamentar en las playas de la Heroica. ¿Pero de qué se habla en la ciudad de Barranquilla? Pues, por supuesto, también en primera página tenemos aquí la revista de prensa, el diario El Heraldo, titula: sí podrá sesionar. El Consejo de Estado suspendió de forma provisional un artículo que le permite al Banco de la República reunirse sin la presencia del ministro de Hacienda. Bueno, bendito sea el Señor. Ustedes saben que en días pasados se había presentado un revuelo en todo el país porque el ministro de Hacienda, que es el presidente de la Junta del Banco de la República, había anunciado que iba a dejar de asistir a las reuniones. Pero ya el Consejo del Estado pues modifica de manera provisional ese artículo que obligaba a que esto fuera de esa manera. Aunque el ministro no ha cesado su asistencia, podría presentarse como una amenaza para los próximos días. Más titulares de prensa investigan al presidente Petro por su presunta participación en política. La Comisión de Acusaciones de la Cámara de Representantes inició una indagación penal de oficio tras las recientes manifestaciones del mandatario en la red social X a favor del candidato al oficialismo, Iván Cepeda. El Ministerio de Salud niega la participación en política de Guillermo Alfonso Jaramillo, quien es investigado por la Procuraduría. Realmente estoy contento, nada del mundo me puede salvar. Ley seca en Barranquilla desde este sábado, también en Malambo y Puerto Colombia, con motivo de las elecciones presidenciales para este domingo. Sin novedad transcurren las elecciones en el exterior. De la Espriella desmiente a Petro en caso de Rosa Elvira Celi. Son titulares del diario El Heraldo. Panam Aquatics 2027, evento deportivo con 30 países en Barranquilla. Más de 80 vainillas tras tiroteo en la calle 84. Los costeños son los presuntos autores de esta situación que se presentó ayer en el norte de Barranquilla. En escena del atentado sicarial del lunes, las autoridades confirmaron la magnitud del intercambio de disparos de fusil y de pistolas en este sector de la ciudad, poniendo en riesgo la vida de conductores y transeúntes de la calle 84. Galapa el rojo vivo por los racionamientos de energía. La comunidad está al borde de un estallido social debido a los constantes y prolongados cortes de energía en medio de la intensa ola de calor que afecta a esta región del país. Ciudadanos bloquearon la vía a la cordialidad. A su turno, la empresa Aires Intervenida propuso un plan de uso racional y combate al hurto de energía. Por su parte, el alcalde Fabián Bonet y los líderes comunales de Galapa manifestaron su profunda incomodidad ante la falta de soluciones inmediatas por parte de la empresa Aires y, por supuesto, por parte del gobierno nacional. Son las 9:30 minutos en Colombia, 9:30. Sintonizas la emisora Minuto de Dios, hermanos. Vamos a una pausa y ya regresamos con más aquí a este espacio contigo, Señor, en las mañanas. Estamos esperando también los reportes de sintonía con el Santo y Seña. Vamos a esperar mensajes con esta frase: el que quiera ser grande, que sea servidor. Escríbenos, reporta tu sintonía al WhatsApp 317-518-3063, 317-518-3063.
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Hermosa canción que interpreta el colombiano Efrén Rivera desde el Valle del Cauca. Mi guerrero valiente es el título de esta canción que usted puede pedir en los espacios de complacencias en esta emisora Minuto. Yo se llama así, Mi guerrero valiente. Bendito sea mi Dios, avanzamos en este espacio contigo, Señor, en las mañanas. Recuerde que hoy es miércoles de Grupo Oración en Cartagena y en la Casa Oración del Centro de Espiritualidad San Juan Eudes y también el grupo, o más bien la comunidad de parejas en Barranquilla, en la Casa de Oración Tierra Nueva, a las 6:30 de la tarde, entrada libre para todos ustedes. Reportamos la sintonía a esta hora a los amigos que nos escriben al WhatsApp del Minuto de Dios 317-518-3063. Esa es la línea de WhatsApp. 317-518-3063. Miremos a ver. Por aquí me escriben desde Barranquilla. Dicen, señor Bernardo, saludos para usted. Buenos días. Soy Aura María Zárate desde Terranova. Un saludo para todos. Dios les bendiga. El que quiera ser grande, que sea servidor. Gracias, Aurita. De Repelón Atlántico dice, buenos días, reportando sintonía desde el municipio de Repelón. El que quiera ser grande, que se haga servidor. Amén. Julia Charris también allí reportando sintonía. Un abrazo. Dice esta oyente, Bernardo, buenos días y todos los de la emisora Minuto de Dios. El que quiera ser grande, que sea servidor. Todo el pueblo de Cristo que me fortalece, Señor, te entrego mi vida, mi familia y todo el mundo, Señor, te entrego mi país. Soy Cruz Isabel Julio, siempre en sintonía de la mejor emisora. Desde Cartagena, Cruz Isabel Julio. Por aquí también me escriben más amigos. Dice, hola, buenos días, Dios les bendiga grandemente. Bernardo, no había podido ingresar al WhatsApp, pero para la gloria de Dios ya me arreglaron el teléfono. Te mando un fuerte abrazo desde el Concord. Soy Marta Eugenia Torralbo. Gracias, Martica. Un abrazo para ti, mi hermana. Y dice por aquí, buenos días, Bernardo. Como siempre, en sintonía, la familia de la Asunción Mendoza desde Cuatro Bocas en Tubará. Desde Cuatro Bocas, escuchando la emisora Minuto. Gracias, gracias familia Asunción Mendoza.

Mendoza, desde Cuatro Bocas, conectadita con la emisora que llega al corazón, tu emisora Minuto. Y usted también lo puede hacer, ¿no? Recuerde la frase, el que quiera ser grande, que se haga servidor de los demás. El que quiera ser grande, que se haga servidor. Colocas esta frase, nos dices tu nombre y, por supuesto, nos indicas desde qué lugar te estás poniendo en contacto con nuestra emisora Minuto de Dios. A ver, por aquí me hacen llegar una querella, ¿cómo decirlo así? Una querella, ¿será? Se llama eso, una comunicación grande, alguien manifestando, no sé. En el Minuto de Dios no participamos en política, está claro. Cada uno de nosotros, como profesionales, como pensadores, como gente racional, así como usted que sintoniza la emisora Minuto de Dios, tiene sus preferencias políticas, pero en la emisora Minuto de Dios no le vamos a decir a nadie por quién debe votar. A nadie le vamos a decir por quién debe votar. ¿Por qué? Porque usted, eso sería una falta de respeto. Cierto, usted merece respeto y los amigos de nuestra emisora Minuto de Dios, los oyentes de esta emisora, saben muy bien qué es lo que le conviene al país, en qué situación estamos y a dónde queremos estar, qué queremos mejorar, ¿cierto? Eso depende de usted. Y el próximo domingo usted va a tener la posibilidad de decidir a quién quiere como presidente. Punto. Entonces aquí alguien me está diciendo, que el Minuto de Dios tiene preferencias políticas. No. En el Minuto de Dios no hay preferencias políticas, porque aquí a nadie le decimos por quién debe votar. Y de hecho las noticias que estamos registrando acá son las que publica la prensa, punto. Son las que publica la prensa. Entonces, el hecho de que el diario El Heraldo publique en primera página, investigan al presidente Petro por su presunta participación en política, es un titular del diario El Heraldo. ¿Me explico? O sea, no estoy diciendo una opinión personal, ni estoy diciendo que está bien que lo investigue, ni nada de eso, simplemente estoy leyendo un titular. Entonces, pero también estoy leyendo todas las noticias que se publican, punto, ¿verdad? Entonces, de donde vengan, porque aquí, en el Minuto de Dios, como medio de comunicación católico, tenemos no solamente que ser respetuosos, sino también tenemos que ser neutrales. Entonces, le decimos a los amigos que sintonizan esta emisora, tranquilos, no peleemos por políticas, no peleemos ni por políticas ni por temas religiosos. Y les comento algo, es decir, y ustedes lo saben, hay familias que por temas de religión pelean. A nosotros en la emisora Minuto de Dios nos han estado llamando a algunos padres de familia angustiadísimos porque uno de sus hijos, ellos que son tan católicos, ellos gente servidores, gente de misa, que van todos los domingos a la Eucaristía, que son grandes servidores, y que ahora resulta que sus hijos son evangélicos. Entonces, que se ha convertido la religión en un pretexto para que en la familia haya pelea. Le digo yo, hey, no, al contrario. Si tu hijo, tú siendo católico, tu hijo está en esta búsqueda espiritual, dale gracias a Dios. Algo tuviste tú que haber hecho bueno, o bien en tu trabajo como padre o como madre, para que él se interesara por las cosas del Señor. No tienes por qué pelear por religión. Lo mismo pasa por temas políticos. Es una estrategia que utiliza el maligno a veces para dividir, ¿verdad? Y no podemos darle el gusto al maligno. No le podemos dar el gusto al maligno. Yo creo que una vez, de hecho, se lo dije a uno, lo dije aquí a los amigos de nuestra emisora Minuto de Dios. Es esto en temas de religión. También a mí me ha tocado, a mí como padre de familia, yo soy padre de 3 hijos, ustedes lo saben, y pues mi hijo mayor en un momento de su vida, pues un gran líder, un gran joven músico tocando en las Eucaristías, cantaba muy bien, tocaba el piano de manera excelente, formaba parte de distintos grupos juveniles de la ciudad de Barranquilla. Cuando se hizo hombre, se casó, se convirtió a otra experiencia distinta. Para mí en ese momento fue un golpe duro. Cierto, yo llegaba, mi esposa y yo nos sentamos a llorar en la casa. ¿Cómo así que hemos hecho mal nosotros? Yo que trabajo en una emisora católica y resulta que mi hijo ahora es evangélico. ¿Qué pasó? A mí me golpeó mucho y le estoy abriendo el corazón, le estoy contando, ¿verdad? Una experiencia familiar. Y un día llegué doblando donde un sacerdote a confesarme, decirle, padre, vengo a confesarme porque no he hecho bien la tarea. ¿Qué pasó? Mire, mi hijo tal está en esto. Y me decía, no, al contrario, Bernardo, dale gracias a Dios. Si el hombre sirvió en la iglesia durante muchos años, lo que quería era seguir este camino, punto. Donde sea, lo importante es que está buscando al Señor. Malo hubiese sido que él hubiese renegado de Jesús de Nazaret. Hubiese renegado del Señor y se hubiese metido en otra experiencia.
Eso para, a mí me abrió los ojos, me abrió los ojos. Y desde ese instante la relación con mi hijo volvió a mejorar, volvió a mejorar. Pero estaba poniéndose crítica, difícil, precisamente por tema religioso. Es una experiencia personal. Pero también a nivel político, muchas familias a veces nos enfrentamos porque no estamos de acuerdo con las preferencias políticas. No hagamos de eso, ni de la religión ni de la política, un pretexto más para encenderle el fuego a las familias. No, señor. Oremos por las familias. Oremos por la unidad de los cristianos. De hecho, en estos días, la Conferencia Episcopal de Colombia ha lanzado una campaña que se llama, bueno, Jornada Nacional de Oración por la Unidad de los Cristianos. Por la unidad de los cristianos. En materia política pasa lo mismo. Oremos por el futuro del país y que gane el mejor, el que más le convenga. Y el que llegue a al primer cargo del gobierno nacional, pues simplemente va a ser el presidente de todos. Tenemos que aceptarlo, tenemos que respetarlo, tenemos que acogerlo con cariño. Amén. De otra manera, se va a mantener siempre la guerra, no solo entre la gente que le está haciendo daño al país, sino a nivel de las familias. Pidámosle al Señor para que como creyentes nosotros seamos luz en los ambientes donde el Señor nos ponga. Amén. Bendito y alabado sea el nombre de Jesús. Que vive y reina por los siglos de los siglos. Amén.

Bueno, son las 9 de la mañana, 48 minutos. Esto a propósito del reclamo que me hace una persona que nosotros estamos sentando posiciones políticas. No, señor, Dios nos libre de ello. Más información, más un reporte de sintonía. Dice esta persona, soy Marta Rodríguez. Bendiciones, mi querido Bernardo. Estoy en la sintonía de la emisora Minuto de Dios. Bendiciones para todos ustedes. Un abrazo, Marta Rodríguez, por formar parte de esta familia Minuto de Dios. 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

0: 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Saludos a los socios del Club de Amigos. Por acá me dice esta persona: Bernardo, quiero formar parte del Club de Amigos, ¿qué hago? Bueno, mi hermano, gracias, muchas gracias a todos por formar parte de esta familia del Minuto de Dios. Que el Señor les bendiga, que Dios les conceda a todos ustedes los deseos de su corazón. Dios les cuide, Dios les bendiga, Dios los haga inmensamente felices. Es posible continuar haciendo el bien, que nada nos detenga, que nada nos detenga en esta determinación que hemos tenido de hacer el bien. ¿Y cómo hacemos el bien? Lo podemos hacer de manera directa, a través de la atención a los hermanos más necesitados, pero también apoyando a las obras como esta, como el Minuto de Dios, una entidad que hace mucho bien en Colombia, en distintos campos, ya lo hemos dicho, en el campo de la evangelización, en el campo de la educación, en el campo de la promoción humana. Sí lo podemos hacer. Por ejemplo, ¿sabía usted que en la emisora Minuto de Dios de Barranquilla tenemos un pequeño banco de alimentos? ¿Eso usted lo sabía? En el caso, usted sabe que el hambre está afectando a muchas familias en el país. En el caso concreto de Tierra Nueva en Barranquilla, tenemos un pequeño banco de alimentos donde amigos de la comunidad llevan cada semana, llevan sardinas, llevan atunes, llevan frijoles, llevan arroz, llevan espaguetes, llevan aceite, en fin, todos los elementos de consumo masivo. Y nosotros, una vez al mes, ahí hay con un equipo que está coordinando el padre José Alejandro Melo, prepara unos mercaditos que se les entregan a distintas familias del Atlántico que están necesitadas. Queremos replicar esta experiencia en la ciudad de Cartagena. Es decir, es una manera también de vivir la solidaridad, aportando desde lo que tenemos para ayudar a los hermanos. Se están entregando entre 35 y 50 mercados. Es muy poco frente a la necesidad que hay a familias de la comunidad que forman parte de los procesos que tiene nuestra emisora Minuto de Dios. Es una manera también de hacer el bien. Amén, una manera de hacer el bien, asumiendo como propio el dolor de los otros. Hermano, nos vamos de contigo, Señor, en las mañanas. Pero por aquí, antes de irme, reportar la sintonía de la familia Grijalvo. Dice Bernardo, gracias por estar con nosotros. Dios te bendiga. Dice otra oyente por aquí, buenos días, hermano Bernardo. Estoy de acuerdo contigo que un cristiano católico no se deja comprar su conciencia. Un cristiano católico no se deja comprar su conciencia y tampoco se deja manipular, dice este oyente. Es libre a la hora de tomar sus decisiones electorales. Amén. Así es, estoy de acuerdo. Gracias por escribirnos. En la dirección de este espacio, el padre John Mario Montoya. La producción técnica estuvo a cargo hoy de don Kevin Tobías y nuestro hermano Benjamín Barreto. Con ustedes, este servidor Bernardo Torres. Gracias. Feliz resto de miércoles para todos.
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0: Sí, señor, tú estás clavado en mi corazón, mi rey, mi Dios. Este amor tuyo y mío no se acaba, Señor, no se acaba nunca. Bendito sea, Señor. Le saludo a mi hermano que está en sintonía. Que la paz y el amor de Jesús permanezcan en su corazón. Y aquí comienza esto que se llama el Club de Amigos de Minuto de Dios.
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0: Oye, Él es el que nos hace felices. Es el que nos da razones, motivos para alabarlo, bendecirlo, glorificarlo día tras día. Porque Él es el amor más bello, el amor más bello. El Señor, sin duda. Quiero saludar a mi hermano Gustavo Guerrero, el Guerrero de Dios en la consola de Cartagena. Al señor Benji Barreto en la consola de Barranquilla en los 1370 del AM. Gracias, mis hermanos, por esa asistencia técnica. Oiga, porque si no yo me enredo con ese poco de botones. Yo no sé qué sería de nosotras sin estos manes, porque definitivamente, oiga, son multifuncionales. Dice la gente que los hombres no pueden hacer muchas cosas al mismo tiempo. Es que porque no conocen a los operadores de Minuto de Dios. Ellos tienen el celular en la mano, tienen dos pantallas de computador, tienen la consola que tiene un poco de botones, además tienen el teléfono fijo. ¡No, mija! Además están pendientes de los mensajes que llegan. No. Estos hombres sí son multifuncionales. Multifuncionales, nuestros queridos operadores de Minuto de Dios. Quiero saludar a mi hermana, la mujer que le da palo al pecado allá en Cartagena, oiga. A Judith Madero, bendecido día para usted, mi querida Judith.
2: Hola, muy buenos días, Fadi. Buenos días a todos nuestros queridos socios del Club de Amigos y a todos los oyentes que hasta ahora están sintonizados en los 89.5 en la ciudad de Cartagena y en los 1370M de la ciudad de Barranquilla. Un abrazo grande, un abrazo poderoso para ellos en el día de hoy. Que el Señor los bendiga y los llene de su gran amor. ¿Qué más, Fadi? Cuéntame tú cómo estás.
0: Oiga, excelente, gracias a Dios. Les saluda Fadi Lacat Pastor, la mujer de fe. Todo este combo bajo la dirección de Jesucristo, Rey de Reyes, y por supuesto del Padre John Mario Montoya, aquí en la emisora Minuto de Dios Barranquilla y Cartagena. Oiga, mi querida Judith, yo le quiero mandar un abrazo grande a todos esos socios del Club de Amigos que se reactivaron en ese encuentro de preparación a Pentecostés, en ese homenaje a las madres, a todos esos que hicieron en ese encuentro su primer aporte. Yo les quiero mandar un abrazo grande y sigo invitando, porque en esos más de 30 mil oyentes, de 60 mil oyentes que dicen las mediciones que tenemos, nosotros deberíamos tener muchos amigos. O sea, el millón de amigos que soñó Roberto Carlos lo deberíamos tener en el Club de Amigos de Cartagena y de Barranquilla. Y así la emisora Minuto de Dios no tendría problemas con su sostenimiento económico. Así que, mis hermanos, la invitación es para ustedes, para que si ha sentido el llamado en su corazón, haga parte del Club de Amigos de Minuto de Dios. Legalice la relación con la emisora Minuto de Dios, que tanto bien le ha hecho a su vida de fe, que tanto bien le ha hecho a su familia. Legalice la relación, legalícela. Póngamela, Benji, póngala.

0: gracias.
1: Oiga, queremos tener un millón de amigos, miles de amigos para la emisora Minuto de Dios Cartagena y para la emisora Minuto de Dios Barranquilla. Si usted cree que puede ser socio del Club de Amigos, que puede comprometerse, Judith. Oiga, el socio del Club de Amigos, el primer compromiso que hace con la emisora Minuto de Dios, ¿cuál es, querida Judith?
2: Bueno, orar. Yo creo que el primer compromiso del socio es orar, porque los buenos amigos oran por sus amigos. Los buenos amigos llevan a sus amigos a Dios también con su testimonio, Fadi.
1: Oiga, sí, señora. Primero la oración y segundo el testimonio, claro que sí, súper importante, porque los buenos amigos le dan a uno un buen testimonio y lo llevan siempre y lo convidan a uno para las cosas buenas. Los buenos amigos no son los que te van a llevar ni te van a invitar a tomar ron, no, los buenos amigos son los que te dicen, escucha la emisora Minuto de Dios, ven, vamos para este encuentro, ven, vamos a escuchar la palabra, vamos para el grupo de oración, ven, vamos para la iglesia, ven, escúchate esta predicación que me pareció bacana, me acordé de ti. Esos son los buenos amigos. Y eso lo hacen también los socios del Club de Amigos con sus amigos, con sus familiares, con las personas que conocen, que están a su alrededor. Ese es el segundo compromiso. Hasta ahora, usted no ha puesto ni un peso, solamente su corazón y su mente para el servicio del Señor. Y yo creo que eso todos lo podemos hacer. Y el tercer compromiso, Judy, es ese aporte económico que los socios del Club de Amigos hacen para el sostenimiento de las emisoras Minuto de Dios en Cartagena y en Barranquilla, según sean sus posibilidades. Es que a usted no le han preguntado, Judy, ¿y que cuál es la cuota? ¿Le han preguntado?
2: Claro que sí. Y yo, no, mija, la cuota la pone tu corazón, lo que tú quieras, lo que tú puedas, lo que el Señor te indique. Cuando uno le sirve a Dios de esa manera, el Señor le pone tantas ganas, tanto amor, que uno quiere dar lo mejor, ¿verdad? Entonces yo creo que en la medida de sus posibilidades dar, porque Dios acepta esa donación, ese aporte, lo acepta con gran amor. ¿Por qué? Porque es para la obra de Él. Porque uno, cuando se compromete a estas tres razones que tenemos para ser de verdad socios, lo que hace es que ayuda a la evangelización. Y la evangelización no es más que llevar ese mensaje de Dios a todas las personas y sobre todo a aquellas más necesitadas, aquellas que necesitan ese mensaje de ánimo, ese mensaje de levantarse, de que hay un nuevo comienzo. Eso se hace aquí a través de estos micrófonos de la emisora Minuto de Dios, Padre.
1: Oiga, así es, usted acaba de decir, de dar en el clavo, hermana, comadre, porque es que definitivamente, si nosotros queremos ver un cambio en la sociedad, definitivamente la mejor noticia que se le puede dar a todo el mundo en todos los tiempos, en cualquier tiempo, es el Evangelio. Y si nosotros queremos generar un cambio en nuestra sociedad, en Barranquilla, en Cartagena, ya estamos aburridos de tanta violencia, estamos aburridos de tanto racismo, estamos aburridos de tantas injusticias. ¿Qué tiene que pasar? Que el mundo necesita conocer y amar a Jesús. ¿Y qué pasa? Es que todavía no es lo suficientemente conocido y amado, porque es que si todo el mundo fuera cristiano, todo el mundo fuera creyente, usted sabe lo bonito que sería que tuviéramos gobernantes que gobernaran según el corazón de Dios. Eso sería una cosa loca. Eso no se robara a nadie ni un peso, Judy. Usted sabe que tuviéramos conductores en la calle, en los buses, que fueran hombres que conducen y se dejan conducir por el Espíritu Santo y que son respetuosos de las normas de tránsito. ¿Usted cree que se vería esas peloteras que se forman porque uno le pega al otro y sacan una varilla para darse? Y no, no, no, eso no se viera, Judy. Falta más Dios.
2: Oye, y en el transporte, masivo, no, la gente dejara pasar y todo el mundo, no, porque primero los niños, porque primero, o sea, todo fuera un mundo maravilloso. Ese es en el mundo de las comadres del Club de Amigos. ¡Qué belleza!
1: Oiga, y se hacen los dormidos, los que van sentados en la silla para no darle el puesto a la mujer embarazada. ¿Usted cree que eso pasaría? Eso no pasaría, hombre. Eso no pasaría, hermana. ¿Por qué pasa eso? Y usted está aburrido de eso. Usted tiene que dar a conocer más a Jesucristo. Sencillamente, eso es lo único que va a cambiar este mundo. Si usted está creyendo que lo va a cambiar un presidente, lo va a cambiar... No, no, eso, esos manes no tienen ese poder. El único que tiene ese poder se llama Jesucristo de Nazaret, que es el único que transforma corazones.
2: Así, y le da a uno, Fadi, el poder para ayudarlo. ¿Y cómo? Orando, conociendo su palabra y transmitiéndola. Y también nosotros tenemos la posibilidad de transmitirla, pero nosotros formándonos y también alimentándonos de su palabra, Fadi.
1: Así es, mi querida Judy. Por eso es tan importante esta labor que hacen los socios del Club de Amigos y que tomáramos estos minutos para recordarla. Porque es que a veces usted se le olvida y usted pregunta qué es el Club de Amigos. Usted cree que el Club de Amigos es otro club diferente. No, no, no. El Club de Amigos somos la familia Minuto de Dios. Eso es que estamos comprometidos con la transformación del mundo, con transformar vidas. Que queremos que Jesucristo sea conocido y amado por todo el mundo y que queremos que instaure su reino desde aquí, que podamos vivir ya el reino de los cielos. Por eso es que estamos en el Club de Amigos, porque queremos que estas emisoras sigan evangelizando 24 horas, porque lo que hace falta es conocer más de la palabra de Dios. Y todo el mundo conociera que es amado por el Señor, que es misericordiado, como decía el Papa Francisco, no hubiera tanta gente triste, ansiosa, deprimida. No, no, no, no, no. Hace falta. Le hace falta al mundo Jesús y todavía no se ha hablado suficientemente de Cristo. Se tiene que conocer y amar mucho, mucho más. A su alrededor usted sabe quiénes necesitan conocerlo y quiénes necesitan amarlo. Y a veces a usted le da pena o a veces usted no tiene como que esa facilidad oral para dirigirse a alguien. O como decía Judy, a veces no tenemos la formación, pero la emisora Minuto de Dios llega hasta allá donde usted no puede llegar, porque muchos hermanos han llegado a la sintonía de Minuto de Dios y que por una coincidencia, diosidencia, porque han estado en momentos de dificultad, Judy, y han encontrado la emisora Minuto de Dios como si hubiera sido un chiripazo y resulta que no, era el Señor. Pero si el Señor no tuviera ese instrumento allí, 24 horas, taqui, taqui, hablando palabra de Dios, taqui, taqui, música, alabanza para el Señor. O sea, sin ese instrumento, no se puede. Entonces, a veces usted, a mí nos da pena. A veces usted y yo no tenemos tiempo, no podemos llegar o no podemos ir a evangelizar de pronto en un pueblo que está lejano. Y entonces la emisora Minuto de Dios llega hasta allá con su aplicación de emisoras Minuto de Dios a cualquier lugar de Colombia y del mundo.
2: Del mundo, con la aplicación. Ya no tenemos excusa, Fadi, no tenemos excusa en que no es que yo no tengo cómo escuchar, es que yo no tengo tiempo, es que tú vas haciendo tus cositas en la casa y vas escuchando la emisora, eso no te detiene para nada. Que tú vas en el carro, ahí tienes la aplicación. Entonces yo creo que bueno, y si quieres orar y que si quieres algo más personal, pues también tenemos los grupos y en los grupos también puedes venir y aquí hacemos una comunidad para orar por todas esas cosas que se nos presentan, esas situaciones difíciles y también para darle gracias a Dios y para alabar y para que Dios siga fortaleciendo esta emisora que es su obra. Y yo creo, Fadi, también que debemos hablar mucho del Club de Amigos, porque el Club de Amigos no es, como me han dicho, no es otra cosa aparte de la emisora, es la emisora misma, ¿o no, Fadi?
1: Así es, por eso vale la aclaración, porque la gente cree que es otra cosa diferente, que la donación que envía para el Club de Amigos es otra cosa, que es para usted, para mí, no, olvídese de eso, esa donación que usted envía al Club de Amigos es para las necesidades de la emisora Minuto de Dios, para todo, para la nómina, para los servicios, para todo. Es el aporte y la donación que usted hace a la emisora Minuto de Dios. A nosotros nos llegan los recibos todos como le llegan así a su casa, todos. Pero imagínense que son más caros porque son comerciales.
2: Y grande, Dios mío, que uno los ve y dan ganas como de privarse ahí mismo.
1: Claro.
2: Son cosas que generan mucha energía, que se gasta, aires que se necesitan porque los aparatos también tienen que estar en una cierta temperatura. Eso no lo decimos, pero de vez en cuando es bueno también que la gente sepa cómo funciona esto que es de la tierra, pero que tiene toda la intención de llegar hasta el corazón porque es una obra de Dios. Es de la tierra porque tenemos que pagar recibos, aquí hay que pagar nómina, aquí vienen a hacer un aseo, porque es que esto es que se trabaja con Dios, y para llegar a transformar esos corazones tenemos que estar, como dice, tenemos que estar súper bien para que todos los servicios lleguen como debe ser al oyente y a aquellos que nos necesitan, Fadi.
1: Así es, mi querida Judy. Oiga, vamos a tomarnos la cápsula de vitamina P, porque esto está muy hablado ya. Esto está hablado, son las 10 y 23 de la mañana. Les cuento que aquí en Barranquilla estamos a 32 grados, ¿oyó? 32 grados y sensación térmica de 36.
2: Bueno, por acá también estamos a 32 grados. 32 grados, hay una humedad que genera una alta sensación de 41 grados centígrados.
1: Imagínate. ¡Uy! ¡Mira, hermana! ¡Dios mío! ¡Vamos, ya. Vamos mejor con el fuego del espíritu!
2: Mejor tenemos la vitamina antes de que nos privemos aquí.
0: Esta es la vitamina para el alma, la palabra de Dios.
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0: Vamos a tomar una cápsula de vitamina P de la palabra de Dios.
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0: Espíritu Santo, ven y sopla con poder. Espíritu Santo, llénanos de ti y danos la sabiduría que viene de lo alto. Ven, Santo Espíritu de Dios, ven, ayudador. Ven y penetra nuestros corazones con el fuego de tu amor. Ven, Santo Espíritu, y renuévanos. Renuévanos para tener los mismos pensamientos, las mismas disposiciones y los mismos sentimientos de Cristo. Ven, Divino Espíritu, y sopla con poder en la vida de cada uno de mis hermanos en sintonía, en sus vidas, en sus familias, en sus trabajos, Señor. Ahí donde están, sopla con poder, Señor, y que puedan experimentar el gozo y la paz que da tu santa presencia, Divino Espíritu de Dios. Amén. El Salmo que nos propone la liturgia es el Salmo 147. Glorifica al Señor Jerusalén. Glorifica al Señor Jerusalén. Alaba a tu Dios Sión, que ha reforzado los cerrojos de tus puertas y ha bendecido a tus hijos dentro de ti.
1: Tengo paz en tus fronteras, te sacia con flor de harina. Él envía su mensaje a la tierra y su palabra corre veloz.
0: Anuncia su palabra a Jacob, sus decretos y mandatos a Israel. Con ninguna nación obró así, ni les dio a conocer sus maravillas. Glorifica al Señor Jerusalén. ¿Qué le parece ese salmo, mi querida Judith?
1: Qué salmo tan hermoso. Ya con la sola primera palabra, glorifica al Señor, tenemos para hablar. Porque esa glorifica nace de ese corazón agradecido, Fadi. Entonces yo creo que es hora de glorificar el nombre del Señor por todas las cosas que ha permitido en nuestra vida, por todo el bien que ha permitido, por todo el bien que hemos obtenido de Él, su gracia, y también por las cosas que no han sido tan buenas, porque a través de ella el Señor nos ha hecho crecer, Fadi.
0: Amén. Así es. Y antes de irnos al break, yo le quiero contar, haciendo una introducción, que ya usted empezó con esa introducción, este Salmo 147 pertenece a los salmos del grupo llamado Salmos de Alabanza, que el pueblo Israel canta agradecido porque reconoce que Dios no solamente crea el mundo, sino que también cuida concretamente de su pueblo, que protege la ciudad, que da alimento, que concede paz y que revela su palabra. Este salmo, dicen los estudiosos, que probablemente fue cantado después del regreso del exilio de Babilonia, cuando Jerusalén todavía estaba siendo reconstruida. El pueblo de Israel había vivido destrucción, miedo, humillación, pero ahora experimenta que nuevamente el Señor está protegiéndolos y experimenta esa cercanía. Por eso el salmista invita a Jerusalén, a Sion, a glorificar el Señor. Y le voy a dejar tres palabras para que usted se vaya con esas tres palabras y las vaya masticando en la mente y en el corazón. La primera, protege. La segunda, alimenta. Y la tercera, instruye. Primera, protege, alimenta e instruye. Si usted quiere participar y darnos su opinión sobre el Salmo del Día, Judith, ¿en qué número se puede contactar en Cartagena y puede mandar su nota de voz o escribirle un mensajito?
1: Claro que sí, puede llamarnos al 317-371-2998, 317-371-2998 para los mensajes.
0: Y en Barranquilla al 317-426-8537, 317-426-8537. Recuerde las palabras, protege, alimenta, instruye. Ya regresamos al Club de Amigos de Minuto de Dios.
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0: ¡Ay, con sabor a Cristo! Regresamos aquí al Club de Amigos de Minuto de Dios Radio. Oye, usted está escuchando la emisora Minuto de Dios, la única que llega al corazón. Y nos fuimos con la reflexión del Salmo 147 y con tres palabras claves. La primera palabra, protege, Judith. La segunda palabra, alimenta. Y la tercera palabra, instruye. Comadre. Le dijimos a los hermanos que nos mandaran sus mensajitos y notas de voz y comentarios sobre el Salmo, a ver si ustedes creen que estas palabras pegan con el Salmo o no pegan con el Salmo, si usted dice que qué será lo que irán a compartir, o a usted también le suenan esas palabras o no le suenan. Bueno, y entonces en Cartagena pueden mandarle mensaje judía, ¿qué número?
1: 317-371-2998. 317-371-2998. Mande sus mensajes que estamos esperando.
0: Sí, señor. Y en Barranquilla puede comunicarse, escribir mensajito al 317-426-8537. 317-426-8537. Si va a mandar nota de voz, que sea cortica. No mande nota de voz de 2, de 3, de 4 minutos. No podemos. De cortica, de menos de un minuto, para que todos puedan participar, para que se escuche la voz de toditos. Oiga, entonces le dije que la primera palabra era ¿cuál, Judith?
1: Protege.
0: Y le voy a decir por qué.
1: Porque cuente.
0: Bueno, aquí dice, en la primera estrofa del Salmo, dice el salmista, dice, ha reforzado tus cerrojos. Y a mí eso me quedó como... Oiga, dice que ha reforzado los cerrojos de tus puertas y ha bendecido a tus hijos dentro de ti. Pero como yo soy necia y yo me pongo a investigar lo que no entiendo, yo dije, yo tengo que buscar esto porque...

0: de una ciudad, porque habían
1: Claro.
0: diferentes puertas y entonces las puertas siempre se les ponía unos cerrojos grandes y unas trancas. ¿Usted se acuerda? Antes en la casa de uno habían trancas
1: En la
0: detrás de la
1: casa de
0: puerta, ¿cierto?
1: Claro.
0: Ah, bueno. Entonces, eso es lo que quiere decir esta frase. El Señor ha reforzado los cerrojos de tus puertas y ha bendecido a tus hijos dentro de ti, o sea, dentro de la ciudad, dentro de Jerusalén. Y eso lo hace el Señor contigo y conmigo, Judith. El Señor nos protege. El
1: Así es.
0: Señor refuerza la seguridad alrededor tuyo. Usted sabe lo
1: Así.
0: bacano y lo poderoso que es eso.
1: Claro, porque el Señor nos está cuidando permanentemente. Él se da cuenta y él dice, no tengo que asegurar a mis hijitos porque ellos tienen un padre que los ama y que los ve y los cuida siempre. Entonces nosotros por eso tenemos que estar felices de tener un padre, un Dios que nos ama tanto, que nos asegura y que nos da doble llave, podemos decir en términos actuales, doble llave. Y yo creo, Fadi, que Dios, que nosotros tenemos que estar confiados en Dios, porque a pesar de que nosotros vivimos en un mundo, como estábamos, hemos venido charlando ya hace días, donde hay muchas cosas que dan pesar, e inseguridades, corrupción y demás, nosotros somos unos bendecidos porque aún nosotros tenemos la alegría en el corazón y decir gracias, Señor, porque en mi vida no han pasado cosas que yo tenga que lamentar así tanto. Y si han pasado cosas que nos han dado pesar o dolor, pues siempre el Señor nos da la forma de atravesar eso, porque cuando uno tiene al Señor, también hasta eso es diferente, cómo atraviesa uno el dolor y las situaciones difíciles, Fadi.
0: Sí, mi querida Judith, y yo le voy a decir una cosa, o sea, para que usted lo haga presente en su vida todos los días, usted que está en sintonía y que usted dice, ay, pero es que yo estoy, y usted le pregunta, ¿usted con quién vive? No, yo vivo solo. Oiga, usted tiene un ángel custodio o su ángel de la guarda. Ese ángel de la guarda no es solamente para los niños. Quiero aclararle, usted tiene su ángel de la guarda desde que nació hasta que se muera. Y él está con usted. No contento con eso, el Señor también le envió el Santo Espíritu, su Santo Espíritu. Y no contento con eso, también el Señor le ha dado una madre que es María Santísima. Así que usted no está solo. Qué lindo, mi querida Judith, que nosotros no perdamos esa costumbre de salir de casa y encomendarnos a nuestro ángel de la guarda y santiguarnos, persignarnos cuando salimos de casa. O qué lindo que a usted, su hijo o su hija le pida la bendición, mamá, me voy, chao. O el esposo le diga a la esposa, mi amor, bendíceme que me voy. Y lo
1: Así.
0: bendiga. Eso hay que hacerlo para tomar conciencia, Judith, de que estamos
1: Eso
0: protegidos
1: va.
0: con el Señor.
1: Así es, Fadi, así es. Y es que eso también, Fadi, lo que tú dices es muy cierto, esa costumbre que es bonita, bueno, se ve bonita. Imagínate lo más poderoso es que te guarda de verdad. Te guarda esa bendición de la mamá, esa bendición del papá, esa bendición de la esposa, del esposo. Eso hace barrera, porque es que eso. Todo lo que tú has dicho, todas esas personas que tú has dicho que están con nosotros, la Virgen María, la tercera persona de la Santísima Trinidad, Dios mío, el ángel de la guarda, todos esos están en la lucha espiritual, guardándote, cuidándote, custodiándote para cuando tú salgas, tú tengas esa bendición, ese cerrojo, doble cerrojo, doble seguro, porque el Señor así lo ha querido. Es que eso es obra de Dios.
0: Así es, mi querida Judith. Y la segunda palabra es alimenta, alimenta. Pero voy a revisar, Judith, porque ya por aquí han llegado mensajes, ya han llegado mensajitos. Y por aquí nos dice Félix de la Cruz, desde Isla Bonaire estoy en sintonía. Gracias, mi hermano, por tu sintonía. Nos saluda Tilsa Navarro Verdú y dice, buenos días, familia Minuto de Dios. Bendiciones para todos. Esther Martínez nos dice, buenos días, bendecidos días, mis queridas amigas. Les saluda Esther. Pido oración, pido que me pongan en oración, dice nuestra querida Esther. Vamos a ver qué nos dice Esther en este audio. para escuchar ese audio de nuestra querida Esther.

0: Oiga, la segunda palabra es alimenta. Y en el segundo verso del Salmo dice, ha puesto paz en tus fronteras y te sacia con flor de harina.
1: Con flor de harina.
0: Oiga, yo dije, yo tengo que averiguar qué era flor de harina para la gente del pueblo de Israel, porque yo eso no nunca lo he comido. Yo nunca lo he comido. Esto, y
1: lo probamos. Bueno, dígame para ver si lo probamos.
0: Oiga, sí, porque yo dije, no, nosotros tenemos que averiguar qué es eso, porque eso cambia enseguida el contenido del Salmo. Entonces yo dije, y entonces encontré, mi querida Judy, que la flor de harina era la harina más fina y pura que se obtenía después de un cuidadoso proceso de molienda, se cernía, o sea, eso no era cualquier cosa. O sea, eso era lo mejor de lo mejor. Y esa flor de harina en la antigüedad representaba abundancia, calidad y bendición. Imagínense que dice el contexto que esta harina fina en la Biblia se usaba para las ofrendas del templo porque simbolizaba lo mejor que se le podía ofrecer a Dios. O sea, imagínense cuando el salmista dice, te sacia con flor de harina. O sea que el Señor nos alimenta, no alimenta de manera mediocre, ni chichipato, ni insuficiente. El Señor cuando va a dar algo, nos da sus bendiciones, nos da lo más fino, lo más espectacular, lo más bonito. Y yo solamente no me refiero aquí al alimento físico, a las bendiciones físicas, materiales, sino a las bendiciones espirituales, Judith.
1: Así es, Fadi, porque es que no solamente es la parte física, toda esa parte espiritual que llega a tu vida, bueno, como Dios es oportuno, ¿verdad? Dios sabe todo. Y cuando tú vienes y medio, como hemos dicho antes, le clamas, Él enseguida se derrama en una cantidad de bendiciones y eso hace que tú tengas un cambio, ¿verdad? Un cambio en tu vida. Tú puedas ver las maravillas que Él hace, tú puedas ver la transformación que obra en ti. Y esas son bendiciones de Dios. Cuando tú puedes mirar la vida desde otro punto de vista, cuando tienes unas reacciones diferentes ante las mismas situaciones que se te presentaban antes y tú tienes una reacción diferente, ya eso hace parte de la transformación que el Señor ha hecho en tu vida. Y eso podemos decirlo que es una bendición, porque eso puede evitar problemas, que te metas en problemas, puede evitar que caigas en una, tomes malas decisiones. En fin, Fadi, son muchas las cosas por las que debemos darle gracias a Dios, porque son muchas las bendiciones que Él nos da desde que nos levantamos. Y desde que hemos nacido hasta este momento, no tendremos la vida, no nos alcanzará para darle gracias a Dios por todas ellas.
0: Sí, Señor. Por todo lo que hemos recibido del Señor. Y me encanta, Judy, porque el salmista dice, te sacia. Cuando alguien queda saciado porque dice, lástima que se acabe el hambre, ya no quiero más. O sea, que uno queda full, full. O sea, el Señor nos bendice full, nos da lo mejor, nos da lo más espectacular. Y ese alimento espiritual que tenemos en la Eucaristía, yes. Oiga, usted y yo no podemos ser enclenques espiritualmente. Usted no se pierde una santa Eucaristía. Usted cada vez que tenga la oportunidad de correr para la Eucaristía, corra para la Eucaristía. A veces corremos para otras cosas, Judy, pero para la Eucaristía, ay, que tengo flojera, ay, que tengo un dolorcito de cabeza. Váyase para la misa, que allá se le va a quitar, hombre. Oiga, si el que está ahí es el que sana todo, es el que nos sacia con flor de harina, que nos da los manjares más exquisitos, que nos da las mejores bendiciones espirituales y materiales. Oiga, y nos alimenta y nos ha dejado su espíritu. O sea, no, hombre, no. Hombre, ¿usted qué más quiere? ¿Que le piquen caña? ¡Coja juicio! ¡Coja juicio! ¡Coja juicio! Y aliméntese donde es. Aliméntese donde es. Oiga, ¿y la tercera palabra cuál fue, Judith?
1: Bueno, la tercera palabra fue instruye, esa fue la tercera palabra. Y bueno, ¿y qué investigó? Porque francamente me ha dejado usted con la boca abierta.
0: Ay, oiga, es que el Señor nos reta todos los días.
1: Así es.
0: Fíjese que esta mañana también me daba risa porque yo decía, ay Dios mío, de verdad es que uno nunca, o sea, uno es tan ignorante, uno desconoce tantas cosas, uno no sabe nada. En el himno de las laudes esta mañana me apareció una palabra y que el Señor, alabemos al Señor con voz alegre y canora. Y yo dije, bueno, ¿y eso qué? Canora. Yo, ¿será que se equivocaron? Y yo busqué enseguida, yo fui enseguida derecho para la Real Academia de la Lengua Española. Y canora se refiere a una voz melodiosa y al canto de las aves que tienen más facilidad para cantar, al canario, al ruiseñor, que tienen cantos melodiosos y bonitos. O sea que hablemos y alabemos al Señor con voz alegre y canora.
1: Uy, qué lindo, ¿ah?
0: Una palabra nueva, oiga, yo no sabía.
1: Palabra nueva.
0: Palabra nueva. Y ya hoy nos llevamos lo de los cerrojos, lo de la flor de harina. Ya estamos aprendiendo cositas aquí en el Club de Amigos.
1: La última es
0: canora.
1: Canora, con R.
0: Con R, canora. Voz alegre y canora. Melodiosa. Un canto bonito. Sí, señora.
1: Ah, bueno, ve.
0: Vea, el día no fue perdido, se aprendieron cositas nuevas hoy.
1: Claro que sí, sobre todo nos alimentamos, así como dice el Salmo, nos estamos alimentando de la palabra de Dios, de esta vitamina que nos fortalece, porque así como comemos también para el cuerpo, tenemos que comer para el alma, porque eso es lo que nos da la fuerza también, no solamente la comida, sino el alimento que nos da el Señor, que nos da la fortaleza para este caminar en la vida, Fabi.
0: Así es. Oiga, Benji, me acaba de mandar el audio que le mandé ahí el primerito. Vamos a escuchar a Esther y después vamos a escuchar a nuestro hermano Luis Carlos Pion. A ver qué nos dicen, qué nos cuentan de este salmo de hoy, de lo que estamos reflexionando.
2: Hola, Fabi. Buenos días. Bendiciones para todos. ¿Cómo están? Los saluda Esther Martínez desde el barrio.
0: Hombre, ¿qué le pasó a esta cita?
2: Desde Barranquilla para pedir oración por la salud mía, por la salud de Esther Martínez, que se me recupere pronto este inconveniente que tengo, que me caí, para que me coloquen en oración. Gracias, Fari, gracias, Esther Martínez.
3: Buenos días, Fari, buenos días, Judith, aquí desde Los Almendros de Soledad. Pues uno de las labores de nosotros como el Club de Amigos, creo que es difundir todos los mensajes del Minuto de Dios en nuestro WhatsApp, en nuestro estado. Y así prolongamos todos los mensajes para la evangelización de nuestra emisora. Bendiciones, Judy.
0: Oiga, excelente, mi querido Luis Carlos Pion, con esa recomendación. Claro que sí, compartir y difundir los eventos, todas las actividades, la oración del día, el salmo del día, esa vitamina P. Si usted busca y se agrega dentro de sus contactos del Club de Amigos de Cartagena y de Barranquilla, usted va a poder ver todos los días la oración del día, la oración de la mañana, la oración de la noche, el salmo del día, y usted lo puede compartir con sus contactos. Lo mismo que al canal de WhatsApp, tanto de Cartagena como de Barranquilla. Mónica Guzmán nos saluda y nos dice, bendiciones, mujeres de fe. Mi esposo e hijos, antes de salir a la calle o al trabajo, me piden la bendición todos los días. Reportando sintonía desde California, nuestra querida Mónica Guzmán. Y nos saluda por aquí Erika Ferrer. Vamos a ver qué nos dice Eriquita. Buenos días, bendiciones, mis hermanitas Judith y Fadi. Dios les bendiga hoy, mañana y siempre a todos los socios del Club de Amigos. Oiga, saludo a Luzmila en Cuatro Bocas, que está en sintonía. Angélica Osorio dice, buenos días, familia Minuto de Dios. Eso es verdad. Porque, hermanos, ayudemos a nuestra emisora Minuto de Dios 1370 AM. Unámonos al Club de Amigos para ayudar a evangelizar. Porque pertenecer al Club de Amigos cambia nuestra vida. Y a mí me pasó. Y es hermoso. Ahora soy otra para el Señor. Nos dice nuestra hermana Angélica Osorio desde Mesolandia. ¡Qué linda! ¿Sabes qué nos dice Angélica, Judith? Dice, tengo mucha paz y ya no lloro tanto. Fuera de miedos y me dan, pero ahora es diferente. Oiga, sí, señor, está fortalecida en el Señor.
1: Fortalecida, es lo que te digo, la palabra de Dios, cómo lo va fortaleciendo a uno. Y uno puede dar testimonio de esas maravillas que Dios hace. Fadi, bueno, por acá también tenemos un audio que nos acaban de mandar. Vamos a escucharlo. No lo hemos escuchado, vamos a escucharlo al aire.
4: Elena, hola, buenos días, comadres espirituales. Lo que ustedes acaban de decir es muy cierto, lo que uno le inculca a sus hijos, ¿cierto? Yo constantemente digo, gloria a Dios, te alabo, te bendigo, te glorifico, aunque estoy aquí en el computador y recuerdo, gracias Dios mío, te alabo, te bendigo. Y mira qué experiencia tan bonita ayer que yo me llevé, que mi hija quería unos 6 años, quería un jugo y no encontraba jugo. Cuando encontró el jugo, lo primero que me dijo fue, gloria a Dios, encontró un jugo. Y yo, mira todo lo que ella me escucha hablar, y una vez me preguntó, ¿por qué tú alabas tanto a Dios? Y yo le dije, porque por medio de Él yo respiro, tú comes, tú caminas, hacemos todo. Entonces hay que darle gracias constantemente porque Él nos bendice cada segundo de nuestras vidas.
1: ¡Ay, qué bella!
0: ¡Qué hermoso! ¡Hermoso!
1: Ella es Elena Patricia Castro. ¡Qué bello! ¡Bello testimonio!
0: ¡Bello testimonio! Usted no sabe a quién inspira, por eso es tan importante el testimonio, por eso es tan importante que seamos coherentes, que las palabras que salgan de nuestra boca sean de bendición, de alabanza. Ve que la niña aprendió sin ella estar dándole cantaleta. ¡Qué hermosura, oiga! Eso es lindo, eso es de verdad hermoso. Por aquí nos dicen, estoy pasando por un momento difícil de ansiedad producto de problemas económicos y muchas deudas. Una palabra para mí, mi hermanita, este salmo del día de hoy, el Salmo 147 nos dice, hoy el Señor ha puesto paz en tus fronteras y te sacia con flor de harina. El Señor te regala la paz y el Señor te sacia con lo mejor, con lo más exquisito de sus manjares. Pídale al Señor, si está pasando dificultades, dígale, Señor, sáciame. Sáciame con flor de harina, sáciame con todos tus bienes espirituales y materiales. Pídale al Señor, porque la gracia es que compartamos la palabra judía, es que podamos orar enseguida con ella, es que podamos ponerla en práctica de una, hermana.
1: De una, porque es que eso no es para tenerlo ahí como muerto, eso es para aplicarlo, para que se mueva, para aplicarlo, porque eso es lo que nos va a ayudar a vivir mejor. Y entonces eso hace parte, o sea, como esos nutrientes, de porque es que lo tenemos que hacer la analogía, ¿no? Como esos nutrientes que son vitales para que tengamos una buena salud espiritual. Por eso es que hay que ponerlos en práctica, porque si no, entonces nos quedamos en nada, en la misma situación, y Dios no quiere eso. Dios quiere vernos felices. Y parte de la felicidad es que lo conozcamos a Él y que vivamos al modo de Él, al modo que Él nos está mostrando en su palabra, Fadi.
0: Así es. Oiga, le mando saluditos a Cruz Isabel Julio, que está en sintonía, y a Sujei Redondo. Y quedamos en la tercera palabra, que es instruye. Y el salmista nos dice aquí, Él envía su mensaje a la tierra y su palabra corre veloz. Y también dice, anuncia su palabra a Jacob, sus decretos y mandatos a Israel. Con ninguna nación obró así. El Señor nos da a conocer su palabra. El Señor nos instruye con su palabra. Por eso la palabra de Dios es una herramienta que usted y yo tenemos. Nosotros tenemos que echar mano de la palabra de Dios, porque la palabra de Dios transforma, crea, libera, corrige, sana, y la palabra de Dios no regresa a Él vacía. La palabra de Dios no regresa a Él sin hacer el cometido que Él la mandó hacer. Cuando el salmista dice, su palabra corre veloz, se refiere a ese dinamismo y a ese poder que tiene la palabra de Dios. La palabra de Dios no se queda estática, ni es petrificada, ni es una cosa vieja para la gente de ese tiempo. No, la palabra de Dios es dinámica y actual para ti y para mí. Y está allí para que usted la use, para que usted la revise, para que la Biblia suya esté toda subrayada y marcada, para que usted haga lectura diaria de la palabra y ore con ella, y se nutra, se fortalezca, se sane, se libere a través de la palabra de Dios, mi querida Judith.
1: Así es, Fadi. Y es que la palabra de Dios es el tesoro más grande que nosotros podemos tener. Y la palabra de Dios te da todas las instrucciones, todas nos da. A ustedes, los que nos están escuchando, a nosotras, Fadi, nos da todas las instrucciones para todas las situaciones de la vida. Por eso no es cualquier cosa. Es que el Señor pensó en todo y todo está allí. Ahí no se queda nada por fuera. Desde los trabajos, los matrimonios, las personas pequeñas, las grandes, los viejos, todo. Todo pasa por el ojo del Señor y por la palabra de Dios. Así que pilas con eso, porque nosotros tenemos un gran tesoro que es lo que de verdad merece la alabanza, el honor, la gloria, la palabra de Dios, que es Dios mismo, Fadi.
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0: fiesta en la familia Minuto de Dios celebramos la vida de Cora Virginia Pacheco Real. Feliz cumpleaños a Flor Ángela Afanador Sarmiento. Bendiciones para María Patrón Mesa. Feliz cumpleaños Maribel María Rivas. Bendiciones a nuestra hermana Josefina Rivera Wilches, que nos escucha desde Las Vegas. Saludos y bendiciones para Ricardo Cervantes, de cumpleaños hoy también. Nuestra hermana Ana Lucía Muñoz Triana. Feliz cumpleaños a María Isabel Gallardo Tafur y a Katia Cantillo Vizcaíno, de cumpleaños en hoy, 27 de mayo, miércoles. ¿Quién cumple en Cartagena, Judith?
1: Claro que sí, hoy 27 de mayo cumple María del Carmen Muñoz Viva y le pedimos a Dios que la bendiga con gran amor en su vida. Otro abrazo también le damos a Luis Fernando Pérez Ayola, una bendición especial para él, a Mauricio Josué Ricauter y a Rosiris Lambraño Montaño. Que el Señor les envíe lluvia de bendiciones en salud, en paz, alegría y mucho amor. Feliz, feliz cumpleaños para todos.
0: Oye, yo me la voy a copiar. Revolcón de bendiciones, como dice mi comadre Judith. Un revolcón de bendiciones para...
1: bendiciones para todos los cumplimentados, Cartagena y Barranquilla.
0: Sí, señores, eso me encantó, Judy, ese revolcón de bendiciones que usted mandó, eso me fascinó.
1: Ya lo bautizamos aquí en el club, eso se quedó.
0: Eso se quedó para los cumplimentados y para todos los socios del club de amigos. Oiga, gracias por su amable sintonía, gracias por dejarnos entrar a su casa, a su carro, a su oficina, ahí donde usted está escuchando la única que llega al corazón, Minuto de Dios. Mañana nos volvemos a encontrar a las 10 de la mañana. Oiga, y le quiero contar, Judy, mañana nos venimos con un tema de actualidad. Ajá. Mañana nos venimos con tema de actualidad porque León, el Papa, nuestro querido Papa León, sacó su primera encíclica. Y usted y yo mañana vamos a hablar de esa encíclica. Vamos a empezar a hablar porque los socios del Club de Amigos no pueden estar por ahí así como cualquier tal por cual sin saber de lo que todo el mundo está hablando. Así que mañana empezamos el estudio de la encíclica Magnífica Humanitas de el Papa León. Así que prepárese. ¿Quién dijo miedo? ¿Quién dijo miedo? Oiga, nos vamos, Judy. ¿Quiénes se van en Cartagena?
1: Bien, nos despedimos. Gustavo Guerrero, el guerrero de Dios, y Judith Madero Arellano, su servidora, Fadi.
0: En Barranquilla, Benjamín Barreto y Fadi, la Cat Pastor, bajo la dirección del padre John Mario Montoya. Esto fue el Club de Amigos de Minuto de Dios.
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En el nombre del Padre, del Hijo y del Espíritu Santo. Señor Jesús, en nuestro anhelo de estar siempre contigo en cada momento, Señor, del día y de la noche, en nuestras alegrías y nuestras tristezas, Señor, nos presentamos aquí ante tu adorable y divina presencia, Señor, para reconocer nuestra necesidad viva de ti, Señor, consagrando así nuestras vidas a tu infinito amor y elevando a ti nuestros corazones y cada latido de cada corazón, Señor, para que tú lo llenes de tu fuerza y de tu amor. Mira que aquí estamos, Señor,

Estamos prontos a Pentecostés y necesitamos como iglesia elevar un solo clamor al cielo. Necesitamos como iglesia unir nuestras voces en un solo clamor, en una sola hoguera que arde por el corazón del Padre y del Hijo. Yo les invito para que en esta hora de la noche seamos conscientes del encuentro personal con Jesús. Amado Jesús, bendito, alabado y adorado sea Jesús en el Santísimo Sacramento del altar. Bendito, alabado y adorado sea Jesús en el Santísimo Sacramento del altar. Bendito, alabado y adorado sea Jesús en el Santísimo Sacramento del altar. Mi Jesús sacramentado, mi dulce amor y consuelo. Yo les voy a invitar para que hable con Jesús, pero tu diálogo en esta hora y en este preciso momento comience con una adoración profunda a Él. Jesús, venimos con tantas realidades que cargamos, pero en especial venimos con sed de tu presencia, Señor, con sed de tu amor, Señor Jesús, con sed de sentirnos capaces de amarte, Jesús. Te queremos amar, Señor, por todo lo que nos has permitido en la vida. Te queremos amar, Dios, por tus bendiciones. Pero te queremos amar porque eres Dios, Señor. Porque eres Dios. Y basta que seas mi Dios para que yo me postre delante de ti. Basta que seas mi Dios para que yo me arrodille delante de tu presencia. Basta que seas Jesús para que mi vida se despliegue totalmente hacia ti, Señor. Jesús de Nazaret, yo frente a ti no puedo colocar fachadas. Frente a ti no hay máscaras. Frente a ti no puedo colocar barreras, porque todo es descubierto ante tu presencia, Señor. Porque todo es puesto a la luz. Por eso, Jesús de Nazaret, por eso, amado Señor, me desbordo aquí para decirte que no hay Dios tan grande, que tú mereces mi adoración, Jesús. Que cuando vengo a Tierra Nueva, Señor, mi corazón se encariña por verte y sentirte. Que mi corazón, Señor, se henchida por estar delante de tu presencia. Hoy te pido, Señor, para que este encuentro de adoración eucarística, para que este jueves, Señor, sea un jueves en el que me entregue totalmente a ti. Una entrega única, total. Una entrega de corazón a corazón, Jesús. Una entrega tal, Señor, que me encuentre anonadado en ti, que me encuentre sumergido, que me encuentre fundido, que desaparezca totalmente en ti mismo, Señor, que me funda en ti de tal manera que ya no vean sino tu presencia. Amado Jesús, quiero desaparecer como una gota en el océano, Señor. Quiero desaparecer de tal manera en tu presencia. Tú eres el océano divino, tú eres ese océano, Jesús, donde deseo yo, Jesús, como gota, desaparecer, pero sobre todo sumergirme, anonadarme, Jesús. Sobre todo, Señor, ser totalmente tuyo, que tú seas totalmente mío. Por eso, al invocar la presencia de tu Espíritu, Señor, es una manera clave y decisiva de querer estar en tu presencia, de no sentirme abandonado, de no sentirme solo,
de no sentir, Señor, que la vida no tiene sentido. Por eso, al estar delante de tu presencia, Señor, tengo que orar pidiendo la presencia de tu Espíritu. Porque es tu Espíritu Santo quien guía mi adoración a ti, Señor Jesús. Porque tú has dicho, Señor, que tendrías que irte y era necesario que ascendieras al cielo. Una vez más me veréis, pero mañana no me volveréis a ver, pero luego me volveréis a ver, dijiste. Y hoy te vemos, Señor, por tu ascensión. Hoy te vemos por tu gloriosa y santa ascensión en este lugar. Te has quedado con nosotros hasta el fin de los tiempos y has cumplido tu promesa del yo estaré con ustedes hasta el final de los tiempos. Lo has cumplido, amado Señor, lo estás cumpliendo. Y me alegra, Señor, que sea en mi época, que sea ahora. Me alegra ser testigo de verte, Señor. Me alegra ser testigo de escuchar tu palabra. Me alegra sentarme a tus pies. Me alegra sentarme en adoración delante de tu presencia. Jesús de Nazaret, solo en ti he encontrado paz y calma. En ti he encontrado lo que tanto estaba necesitando, Jesús. En ti encontré mi felicidad, en ti encontré mi paz. Y si la estoy buscando, Señor, pues aquí estoy, Jesús de Nazaret, encontrando lo que tú me has dado, tu corazón, Jesús.

Bendito Señor, en esta noche que venimos ante tu presencia, porque creemos en ti, en tu poder, en tu amor, en tu divinidad. Venimos ante ti, Señor, a entregarnos de manera humilde, de manera sincera, con el dolor que hay en nuestro corazón hoy, con nuestro sentir, Señor. Venimos ante ti reconociéndote el Rey de nuestras vidas. Venimos ante ti reconociendo tu poder y tu grandeza. No hay más poder maravilloso que el de la resurrección, que el de tu presencia entre nosotros, que el de tu amor por nosotros. Aquí estamos, Señor, entregándonos a ti. Te pedimos que acojas nuestras necesidades. A ti nos entregamos, Señor, en estos momentos de oración. La oración que es el canal que nos mantiene en comunión. Hoy nos entregamos en estas oraciones particulares y de manera especial en este espacio aquí contigo, porque a veces, Señor, pasamos el día sin hablar. Que la oración sea un continuo vivir, Señor. Que mi vida sea una continua oración, Señor. Porque en comunión contigo a través de la oración me hago fuerte, me hago capaz. No soy yo, Señor, porque como ser humano que soy, tengo debilidades, flaquezas, frustraciones, dolores, problemas. No soy nada ante tu poder, Señor. Por eso me entrego a ti en esta noche de manera especial. Quiero reconectar contigo, Señor, a lo largo de lo que resta de la semana, a partir de esta oración de entrega. Hoy vuelvo a tener comunión contigo a través de la oración, Señor. Que seas tú bendiciéndome a través de la oración. Y que nos podamos llevar esta noche tu presencia con nosotros. Que tu Santo Espíritu infunda en nosotros la necesidad de comunicarnos contigo. Que sea tu Santo Espíritu, Señor, quien suscite en nosotros esa necesidad de comunión diaria contigo, Señor. Danos una unción renovada de tu Santo Espíritu, Señor. Que esta tarde-noche sea un nuevo Pentecostés en nuestras vidas. Estas vidas, Señor, frágiles, adoloridas, frustradas. Que sea tu Santo Espíritu, Señor, quien infunda en nosotros esa unión de amor, de comunión, de oración contigo. Que no se haga nuestra voluntad, Señor, sino la tuya. Que no sean nuestras ideas y nuestros quereres, Señor, sino los tuyos. Por eso te pedimos tu Santo Espíritu, Señor, que sea tu santidad con nosotros, que sea tu fuerza, tu luz, tu poder con nosotros. Renueva en nosotros ese vínculo que nos heredaste el día de nuestro bautismo. Que sea esa fuerza renovándose en esta noche, Señor, y que nos vayamos llenos de tu Santo Espíritu. Nosotros no podemos solos, Señor, por nuestras propias cuentas. No podemos. Aquí estamos humildes, necesitados de ti, de tu fuerza, de tu luz. Renueva, Señor, tu Espíritu Santo. Nosotros nos entregamos a ti
con humildad, Señor, reconociéndonos tus hijos. Y por eso venimos ante tu presencia a entregarnos. Solos no podemos. Yo no puedo sola, Señor. No podemos, Señor. Renueva en nosotros, Padre, esa unción renovada de tu Espíritu Santo. Y que no sea mi voluntad, que no sea mi querer, sino el tuyo, Señor. Esa voluntad que es sabia, divina, pero sobre todo amorosa.

Señor Jesús, aquí con nuestras fragilidades, en este lugar santo donde tú te paseas, en esta casa de oración que es un oasis de bendición. Cada espacio, cada momento vivido aquí, los aquí presentes colocamos nuestras fragilidades. Venimos muchos heridos, cargados, enfermos, con situaciones particulares en nuestras casas, en nuestros hogares, en nuestros trabajos. Te entregamos nuestras vidas, esta obra tan maravillosa de la Casa de Oración Tierra Nueva. Nuestros pastores, el Padre José Alejandro Melo, el Padre Yomario Montoya y cualquier sacerdote que ven aquí. Jesús, te entregamos nuestra vida y esta obra del Minuto de Dios. Cada espacio, cada rincón, que lo aprovechemos, que lo disfrutemos. Gracias, gracias por esta casa, porque es ese oasis donde nos das de beber de tu agua santa, del que sana nuestras heridas, del que sana todo eso, Señor. Gracias, Jesús, porque nos has brindado en este lugar ese amor único que solo tú puedes brindar, ese amor que no falla, ese amor que todo lo perdona, que todo lo soporta y que todo lo espera, Jesús. Gracias, gracias por nuestras familias, gracias, Jesús, gracias.

aquí Jesús, en este espacio de intimidad contigo y en esta casa de oración Tierra Nueva, nos entregamos a ti, nos consagramos, porque Dios ha sido bueno, ha sido maravilloso con nosotros, a pesar de las adversidades y de las situaciones difíciles, de nuestras heridas. Tú has sido bueno, has sido único y especial. Nuestra vida no es lo mismo contigo, Jesús. Gracias por cada paso. Agarra nuestra mano fuerte y sigue caminando con nosotros.

Quiero que en estos momentos vamos a levantar y vamos a congregarnos en grupos de 3 personas. Vamos a colocar en grupos de 3, bueno, acá 4 de pie, porque vamos a hacer una invocación al Espíritu. Estamos delante del Santísimo. Quiero que nos cojamos de las manos. Vamos a invocar la presencia del Espíritu. Aquí está Jesús en la Eucaristía. Pero vamos a hacerlo en comunidad. Vamos a hacerlo como hermanos. Por eso, allí delante de la presencia de la Eucaristía, donde brota el Espíritu Santo, quiero que con tus propias palabras comiences a orar, invocando, suplicando la presencia del Espíritu. Quiero que con tus propias palabras comiences a llamarlo en medio de ese grupo de hermanos que están cogidos de las manos contigo. En medio de este momento, que ninguno se quede sin estar en comunidad. Que todos comencemos a invocar la amorosa presencia del Espíritu. Que todos comencemos a invocar esa presencia santa, la mejor presencia que puede tener Tierra Nueva. Tierra Nueva es nueva porque está el Espíritu. Porque está Jesús. Tierra Nueva es una tierra de bendición, porque quien habita es Jesús de Nazaret. Por eso, delante de Jesús, hermano, dígale: Padre, en el nombre de Jesús, envíanos tu Espíritu. Padre, en el nombre de Jesús, envíanos el don de tu Espíritu. Derrama tu Espíritu Santo, Señor. Derrama tu Espíritu una vez más sobre tu iglesia, Señor. Derrama tu Espíritu sobre Colombia. Derrama tu Espíritu sobre la humanidad. Derrama tu Espíritu Santo, Señor. Derrama la unción de tu Espíritu, Jesús. Que Colombia sienta una vez más que tu Espíritu desciende, Señor. Que Colombia comience a sentir, Espíritu Santo, cómo despliegas tu fuerza sobre ellos. Espíritu de Dios, que Colombia sienta una vez más la efusión de tu presencia y que la humanidad tiemble de amor por ti, Espíritu Santo. Que la humanidad tiemble de amor por tu corazón, Espíritu. Que la humanidad comience a sentir un nuevo ardor de tu presencia, Señor. Que comencemos a sentir un amor tan profundo, tan único, que no podamos irnos del lado del sagrario. Que tengamos que decirle: Espíritu Santo, ven conmigo a mi casa. Ven, Espíritu Santo, arder. Ven, Espíritu de Dios, porque Colombia te necesita. Ven, Espíritu Santo, porque el minuto de Dios te está necesitando. Ven, Espíritu de Dios, porque estamos necesitados de tu presencia. Ven, Espíritu Santo, porque no concebimos orar. No concebimos estar aquí si tú no nos impulsas a un encuentro personal con Jesús. Por eso, Espíritu Santo, a través de la música, a través de la danza, a través de la intercesión, a través de cada acorde de este piano, utiliza las manos de mi hermano, de Mauricio. Utiliza las cuerdas vocales de Mauricio para que nos comuniques tu Espíritu, Señor. Utiliza la voz de mi hermano Mauricio, su intelecto, su corazón, para que el canto nos comunique tu Espíritu, Señor.

0: poder del Espíritu. Reciban la fuerza del Espíritu a través del canto también.
1: Espíritu de Dios, tú estás aquí.

0: Ven y llena con tu fuerza, Espíritu.
1: Ven y llena con tu fuerza.
0: Ven y llena con tu fuerza, Espíritu.
1: Ven y llena con tu fuerza.
0: Ven y llena con tu poder, Espíritu.
1: Ven y llena.
0: Ven a llenar.
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0: Ven a llenar. Colombia te necesita. Yo quiero que en estos momentos ores por el que tienes al lado. Ahí en ese momento, en ese grupo de hermanos con el que estás, ya vas a dejar de orar por ti, ahora vas a comenzar a orar por el otro. Y si estás en casa escuchando nuestra emisora Minuto de Dios, si estás a través de la radio, de la app de emisoras, pero también si estás a través de la red social de Facebook y es donde se transmite esta adoración eucarística, y si estás con tu familia, quiero que ores por ellos. Quiero que comiences a rogar uno por uno por los que están en este grupo de hermanos o en esta familia, que alguien dirija la oración uno por uno para que comiencen a clamar entre ustedes y por ustedes el Espíritu. Aquí está el Espíritu. Comience a clamar. Comience a clamar. Ore por el que tiene ahí. Interceda para que sobre él descienda el don del Espíritu y se renueve lo que en el bautismo hemos recibido, lo que en los sacramentos recibimos. Amado Jesús, te quiero entregar a mi hermano o hermana. Tú los conoces, tú sabes bien, Señor, con las cargas que ha venido. Pero quiero orar por él, por este que tengo agarrado de la mano, para que él también experimente tu presencia, para que él experimente lo que significa estar delante de tu corazón. Quizás se ha acabado el fuego que ardía hace un tiempo, pero ahora, Espíritu, es necesario que vuelvas a encender los corazones. Ahora es necesario, brasero fecundo, Espíritu Santo, que descienda sobre nosotros. Haz una efusión de tu Espíritu. Haz una efusión de tu Espíritu. Haz una efusión de tu presencia. Y ven y toma tu lugar, Espíritu Santo. Ven y toma tu lugar, Espíritu de Dios. Ven y toma tu lugar entre nosotros, Espíritu Santo.

ven a tomar tu lugar entre los que estamos aquí, que somos la iglesia de Dios. Ven y toma tu lugar en el minuto de Dios. Toma tu lugar en la renovación carismática. Toma tu lugar en la iglesia arquidiocesana de Barranquilla. Toma tu lugar en la iglesia arquidiocesana de Cartagena. Ven y toma tu lugar, Espíritu. Toma tu lugar, el que te pertenece. No el que los hombres te demos, sino el que te pertenece. Porque todo es para la gloria de Jesús en el Espíritu. Por eso desciende.

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0: Y ahí donde estás, vas a llevar tu mano, tus manos sobre los hombros del hermano que tienes ahí. Muy bien. Para decirle, hermano, con ese gesto le estás diciendo, hermano, estoy contigo en medio de tus tribulaciones. Dile con ese gesto, hermano, estoy contigo en medio de tus tribulaciones y mi oración es contigo. Y quiero que con tus manos puestas en los hombros como un amigo, seas Jesús para él e invoques el Espíritu para ese hermano con el cual estás orando. Invoca al Espíritu. Hay unas personas que no han podido soltar de su corazón algunos resentimientos. Hay algunas frustraciones causadas por resentimientos, por odios. Yo quiero que en estos momentos sueltes delante de Jesús todo lo que tu corazón le aqueja, lo que a veces a ti se te complica. Orar, entregarte. Ora por ese hermano. Ora tan fuerte y con tus manos ahí en sus hombros, diciéndole, no estás solo, amigo, amiga, no estás sola. Y aunque no te conozca, hermano de iglesia, aunque sea la primera vez que me hago a tu lado, hermano o hermana de iglesia, quiero decirte que me siento tan tu hermano, me siento tan hermana, que estoy aquí orando por ti, que estoy aquí suplicando por ti, que no me importa no conocerte, que quiero comenzar a conocerte, sí, pero quiero decirle a Jesús lo valioso o lo valiosa que eres, porque estás aquí y eres hijo de Dios, porque estás aquí y por eso invoco tu Espíritu, Señor, invoco tu Espíritu Santo, Señor.
1: Espíritu Santo, yo te necesito.
0: Quiero que lo cantes fuerte, no para ti, por el que tienes al lado. Vas a cantar por ese hermano que tienes al lado. Vas a invocar al Espíritu a través del canto por ese hermano, cantando un poco más fuerte. Espíritu Santo,

0: Ahora lo vas a cantar, tú eres su fuerza, porque lo vas a cantar diciéndole al Espíritu Santo que eres la fuerza de su hermano. Tú eres su fuerza, tú eres su ayuda. Espíritu Santo, llena su lugar.
1: Tú eres su fuerza.
0: Cántalo por él.

Ven a este lugar, Espíritu. Ven a este lugar, amado Espíritu. Veneria dororoshi ararabarangue. Quien tiene el carisma de orar en lenguas, que ore en lenguas. Quien tiene el carisma del canto, que eleve cánticos nuevos. Quien tiene el carisma de la danza, que dance. Quien tiene el carisma de la profecía, que profetice en nombre de Jesús. Quien tiene carismas, que los ejerza para la edificación de la iglesia. Pero no se quede callado, sino que comience a ejercer cada carisma del Espíritu. Cada carisma del Espíritu. E invoque su presencia, Espíritu.

Te bendigo, Señor, te glorifico, te ensalzo, Señor, bendito seas, bendito eres, Señor, bendito eres, Jesús, bendito, bendito eres, Señor, bendito seas, Señor, gracias, Jesús, gracias, mi Dios, gracias, Jesús, gracias, mi Dios, te alabo. Te bendigo, te glorifico, Señor, te ensalzo, mi Dios, bendito seas, Señor, gloria a ti, Jesús de Nazaret, gloria a ti, Señor, bendito eres, Jesús, bendito eres en este lugar, bendito seas, Jesús, por cada uno de los que estamos aquí, bendito eres, Señor. Bendito eres, Jesús. Yo quiero que donde estás, con el debido respeto, porque estamos en adoración, con el debido respeto, entre ese grupo que están, en ese espíritu de adoración, sin perder el momento, se den un fuerte abrazo. Porque el espíritu genera unidad, porque el espíritu genera paz, sin decir más allá. En espíritu de adoración, eso es Espíritu Santo. Eso es Espíritu Santo. Cuando usted es capaz de abrazar al hermano que tiene al lado, incluso si usted no lo conoce, incluso si no tiene la mejor afinidad, pero hágale sentir que el Espíritu está con él y con ella. Gracias, Espíritu. Gracias, amado Espíritu. Gracias.

0: Quiero que todos alcemos nuestras manos a Jesús y vamos a hacer una alabanza fuerte. Una fuerte alabanza a Jesús. No digo que griten, digo que lo alaben, porque Él está grande con nosotros, porque es maravilloso su presencia. Alábalo, alábalo fuertemente del corazón. No te pido que grites, te estoy pidiendo que hagas una profunda alabanza. Alábalo con tus lágrimas, no retengas tus lágrimas si vienen, alábalo con tus lágrimas. Alábalo con tu llanto, alábalo con tu sonrisa, alábalo con tus manos. Danza para Él en adoración, danza para Jesús de Nazaret. Danza para el Rey, alábalo con tu canto, alábalo con ese piano, alábalo con todo lo que estás, con todo lo que tienes. Alábalo, haz de tu vida una adoración a Dios. Haz que volvamos, Señor, a una profunda adoración, como cuando inició la renovación carismática, Señor. Necesitamos volver a ese encuentro personal contigo. Necesitamos sentir, Señor, que tú me llamas, Jesús de Nazaret.
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16: Son las 12. Que todos mis pasos rindan homenaje a tu caminar sobre la tierra. Te consagro mis pensamientos para honrar los tuyos, mis palabras para honrar tus santas palabras. Que todas mis acciones glorifiquen las tuyas divinas. San Juan Eudes.
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0: el ángel del Señor anunció a María.
1: Y ella concibió por obra y gracia del Espíritu Santo.
0: Dios te salve María, llena eres de gracia, el Señor es contigo. Bendita eres entre las mujeres, y bendito es el fruto de tu vientre, Jesús.
1: Santa María, Madre de Dios, ruega por nosotros pecadores, ahora y en la hora de nuestra muerte. Amén.
0: He aquí la esclava del Señor.
1: Hágase en mí según tu palabra.
0: Dios te salve María, llena eres de gracia, el Señor es contigo. Bendita eres entre las mujeres, y bendito es el fruto de tu vientre, Jesús.
1: Santa María, Madre de Dios, ruega por nosotros pecadores, ahora y en la hora de nuestra muerte. Amén.
0: Y el Verbo se hizo carne,
1: y habitó entre nosotros.
0: Dios te salve María, llena eres de gracia, el Señor es contigo. Bendita eres entre las mujeres, y bendito es el fruto de tu vientre, Jesús.
1: Santa María, Madre de Dios, ruega por nosotros pecadores, ahora y en la hora de nuestra muerte. Amén.
0: Ruega por nosotros, Santa Madre de Dios,
1: para que seamos dignos de las promesas de Cristo.
0: Oremos. Derrama, Señor, tu gracia sobre nuestros corazones, para que quienes por el anuncio del ángel hemos conocido la encarnación de tu Hijo, lleguemos, por su pasión y su cruz, a la gloria de la resurrección. Por el mismo Jesucristo, nuestro Señor.
1: Amén.

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0: El Todopoderoso les bendiga, hermanos. A todos ustedes muchísimas gracias por su amable sintonía, por permitirnos llegar a sus hogares para darle la gloria y la alabanza a nuestro Señor en el programa La Palabra. Hoy, Manuel Tenjo tiene para nosotros una predicación con un título que sin duda brindará mucha luz a cada uno de los corazones que, atentos, están dispuestos a recibir la Palabra de Dios. Su título: Sanando las heridas de los hombres. Escuchemos.
1: Tenemos que descubrir que Dios nos quiere sanar, pero ¿de qué nos quiere sanar? Esa es la pregunta que debemos realizar fundamentalmente. ¿De qué nos quiere sanar el Señor? Este tema entonces va a tener dos partes fundamentales. Uno, las enfermedades del hombre, esas heridas que tenemos nosotros como hombres y que el Señor quiere llegar allí. Y dos, Jesús sana. Si no reconocemos nosotros nuestras heridas, nuestros problemas, nuestras enfermedades como hombres, entonces no nos vamos a dar la oportunidad de pedir al Señor que nos sane. Y vamos a ir mirando algunas para que nos quede fácil. Recuerdo en este momento la historia de una caravana de camelleros que iba por el desierto. Y en ese camino por el desierto, llegada la noche, los encargados de los camellos cogieron todos los 20 camellos, los colocaron la estaca en el piso y amarraron a los camellos. Pero de pronto habían solo 19 estacas y un camello estaba solo. Los encargados no sabían qué hacer, fueron donde el jefe y le preguntaron al jefe qué hacer en ese caso si faltaba una estaca. Entonces el encargado les dijo: miren, hagan una cosa muy simple. Cojan a ese camello, colóquenlo en medio de los otros 19 camellos y hagan el amague, hagan toda la pantomima de que clavan la estaca y que lo dejan amarrado ahí y verán que el camello no se va en toda la noche. Así lo hicieron y se acostaron a dormir tranquilos. Al otro día se levantaron, recogieron los camellos y fueron quitando estaca por estaca y se iban llevando camello por camello. Hasta que de pronto se dan cuenta que el camello número 20 no se movía. Lo jalaban de la cuerda y no se movía, estaba estático. Entonces van donde el jefe, le dicen: ¿qué hacemos con este camello? Y el jefe les dice: pues es que el camello es un poco bruto y a veces se parece a los hombres. Miren, hagan el amague como si arrancaran la estaca y luego jalen al camello y se darán cuenta que él se mueve. Y así lo hicieron. Hicieron todo el amague, se agacharon, jalaron una estaca invisible, cogieron el camello y el camello se pudo mover. Qué curioso que ese camello estuvo toda la noche suelto, sin embargo, él creía que estaba amarrado a la estaca. Fue toda la noche libre y sin embargo creía que estaba esclavizado a una cuerda y a una estaca. Así nos suele ocurrir a los hombres. Así nos suele ocurrir que nosotros, estando libres, hemos sido liberados por Jesucristo y sin embargo todavía estamos anclados, todavía estamos agarrados a una estaca. Piensa un instante, ¿cuál es tu estaca? ¿Cuál es esa cuerda que te sujeta, que es invisible, que no está allí? Sin embargo, te tiene anclado y no sales adelante, no te arriesgas a vivir otra cosa. De hombre a hombre, hablemos de hombre a hombre y planteémonos 7 problemas que tenemos como hombres y también algunas conclusiones. De hombre a hombre. Lo primero, una falta de autoestima. Una baja autoestima, una falta de autoestima. La autoestima es la capacidad de amarse a sí mismo, de reconocerse, de descubrirse como persona. Y a veces la relación paterna, la relación que tuvimos con nuestros papás, fue tan deficiente o tan nula o tan parca, tan dictatorial, tan autoritaria, que nosotros crecimos con una baja autoestima. Y eso se manifiesta de varias maneras. Se manifiesta primero con una falta de seguridad en sí mismo. Entonces ya no me siento seguro. Si nosotros dijéramos, hiciéramos aquí un taller y que los hombres tuvieran que hablar, algunos se pondrían colorados, mirarían para el piso, mirarían para otro lado y no se arriesgarían. Porque es que eso, hablar frente a otros que no lo conocen a uno y uno no sabe cómo va a ser, prefiere quedarse callado, quieto. Se pone hasta colorado, tiembla por todo lado, es una falta de seguridad en sí mismo. Es uno de los problemas de esa baja autoestima. Otro problema, el bajo amor propio, la baja valoración. Me valoro como persona muy poco. Entonces, como no me valoro, cuando yo opino de mí mismo, la opinión también es baja. ¿Qué opinas de ti mismo? Ay, es que yo no sirvo para nada, es que yo no hago nada en la vida, es que soy un estorbo, es que yo en la casa no le sirvo para mucho o para nada. Sería mejor si yo me muriera. Si yo me muero, mejor, porque así se arreglan todas las deudas en la casa. Y entonces empiezo con una baja valoración, con una baja autoestima, con un bajo concepto, cuando yo opino de mí mismo, ¿qué es lo que digo? Que yo no sirvo para nada, que soy estúpido, que soy tonto, que es que como siempre me la paso embarrándola. Y eso hace que se tenga otra consecuencia negativa, una baja efectividad en lo que realizamos. Un hombre con baja autoestima es un hombre con baja efectividad. Sus acciones, su trabajo, su servicio, su actividad en el trabajo, en el grupo de oración, en la comunidad, en la parroquia, disminuye notablemente, porque considera que no puede hacer nada, que le falta mucho para realizar cualquier actividad. A todos nos falta, pero a veces se vuelve una excusa para esconder nuestra inseguridad, una baja autoestima que podemos tener. Ese es un problema que tenemos y que debemos afrontar adecuadamente, y lo veremos más adelante. Segundo problema, no poder manifestar abiertamente los sentimientos. Ese es un problema serio. No poder manifestar abiertamente lo que sentimos, porque a veces como hombres nos dicen desde pequeños, ¡no llore! ¡No sea nena! ¿Qué es lo que va a llorar? ¡Va a llorar! ¡Va a llorar! ¿Y ahora qué? ¿Le ponemos pañal? ¿Se está portando como una nena? ¿Qué hacemos? ¿Ahora tiene que orinar sentado? Y nos empiezan a humillar y a cerrar todas las posibilidades de ternura. Y entonces se prohíbe la manifestación de los sentimientos, o causando serios problemas. Y problemas que van acompañados de frustraciones. Por ejemplo, cuando un hombre está triste, no puede llorar. Entonces, ¿cómo manifiesta su tristeza? Enojándose. Se enoja para poder disimular su tristeza y su llanto. Y ahí se le va armando un sancocho de sentimientos. A la mujer le ocurre exactamente lo contrario. A la mujer le dicen, no se enoje, no diga malas palabras. Y entonces cuando ella está enojada, no puede manifestar abiertamente su enojo, ¿qué hace? Llora, se entristece. Y entonces no manifiesta tampoco adecuadamente sus sentimientos. Como nosotros hombres no podemos manifestar abiertamente los sentimientos, cuando una mujer, la novia, la esposa, la hija, está llorando porque le hemos causado un sufrimiento, no sabemos qué hacer. Nos sentimos desarmados y a veces terminamos gritando, insultando y diciendo, ¡ve, ya se puso a llorar! Caemos en una mezcla indiferenciada de sentimientos y no sabemos qué es lo que nos está ocurriendo, pero viene desde atrás. Cuando no nos han tocado, cuando no nos han abrazado, cuando no han tenido un poco de ternura con nosotros, terminamos sintiéndonos mal, desplazados, alejados, y no podemos manifestar eso que sentimos. Por eso hablamos tan poco los hombres. Por eso nuestra comunicación es deficiente. Bueno, tercer problema que tenemos los hombres. Los miedos. Miedos al rechazo. Miedo a perder la imagen de macho. Miedo a no ser reconocido. Miedo al fracaso. Y nos van enseñando una serie de miedos desde la infancia. Nos van enseñando una serie de miedos que nosotros los vamos asimilando. Y se nos van metiendo por todo lado. Cuando nos meten el miedo a quedar mal, a perder la imagen. Por eso, cuando uno de nuestros hijos está molestando por ahí, ¿qué es lo que decimos? Quédese quieto, que me hace quedar mal. Le hacemos miradas, le hacemos gestos con la boca, le hacemos de todo, apretamos la voz y le decimos, quédese quieto. En la casa nos lo arreglamos, no friegue. Por no utilizar otra palabra con J. En fin, es una manera de decir que no puedo perder mi imagen ante todos los que están aquí. Yo tengo que parecer un buen papá. Cuando las cosas salen mal como papás, nosotros celebrando aquí el Día del Padre, cuando salen las cosas mal con nuestros hijos, decimos, ese no parece hijo mío, ese parece de su familia. Pero cuando salen bien, decimos, ese es hijo mío, y sacamos pecho de paloma, mirada de águila, cola de pato, y terminamos diciendo, ese se parece a mí, ese sí es de mi apellido, Tenjo, véalo. Pero cuando le va mal las cosas, ese no parece de mi familia. Es una manera de disimular. Tenemos miedo a no ser reconocidos. Tenemos miedo al fracaso. ¿Cuántos negocios y aventuras nos hemos metido por miedo al fracaso y terminamos fracasando, perdiendo todo lo demás? Otro problema, el cuarto problema y enfermedad que tenemos que afrontar como hombres, el machismo. Heredado por años ese machismo. Heredado por años. Nos mantiene a nosotros en una mentalidad infantil. En Colombia, hasta mediados del siglo XX se reconoció el voto de la mujer, la posibilidad de la mujer de elegir, y hasta mediados del siglo XX se reconoce el voto universal. Y entonces empezó a hablar cómo hemos avanzado, que tenemos ahora sufragio universal y las mujeres pueden votar. Antes de eso, la mujer no podía votar. ¿Y quiénes son los que no votan? Los menores de edad. Ellos son los que no tienen derecho a elegir, los menores de edad. Entonces, ¿cómo se trataba a la mujer? Como una menor de edad. Es decir, una imagen muy infantil. Los niños, cuando van creciendo y van descubriendo su personalidad hasta los 11, 15 años, inclusive algunos 18 años, van descubriendo su identidad como hombres. El hombre se identifica como hombre y la mujer se identifica como mujer y va teniendo una identificación con su genitalidad. Mientras logra esa identificación, lo hace por diferencia del otro. Entonces es normal ver al niño o al preadolescente diciendo, esas son cosas de niñas o esas son cosas de niños. Y empezamos a diferenciar los roles, el rol de la niña, el rol del niño. Es normal en la infancia. Es normal en la adolescencia, cuando están logrando identificarse consigo mismos, lo hacen a través de identificar qué es lo propio de la mujer, qué es lo propio del hombre, esos roles. Pero ya cuando se vuelve mayor de edad, y esperando no solo que sea mayor de edad físicamente, sino mentalmente, psicológicamente, ya tiene que dejar el machismo. El machismo ya no puede ser una opción de vida. Porque no se trata de instrumentalizar a la mujer, que es lo que a veces realizamos. Instrumentalizamos a la mujer, se vuelve un objeto de uso y de abuso del hombre. Se vuelve un objeto que utilizamos, que usamos, que tenemos y que luego dejamos de lado. Son cosas serias. Pero vean, eso nos afecta a nosotros tremendamente. Por ejemplo, aquí todavía hay jóvenes, pero cuando terminamos el bachillerato, y no conseguimos trabajo, no fuimos a prestar servicio militar, no conseguimos trabajo, no entramos a estudiar. ¿Qué nos dice papá y mamá? ¡Muévase, hola! ¿Qué se la va a pasar todo el día pelando el espinazo ahí en la cama? ¡Póngase a trabajar, haga algo! Y entonces el hombre lo lanzan a la calle a ver, a conseguir trabajo. La mujer, entre tanto, puede disimular las cosas en la casa. No es que yo sea machista, pero se puede disimular haciendo cosas de la casa el hecho de que no estudie o que no trabaje. En ese sentido, el machismo nos afecta muchísimo. El machismo hace que también los hombres tengamos más sensibilidad ante la frustración. Las frustraciones se vuelven terribles. El año anterior murieron en Colombia 400 menores de edad. Se suicidaron, se quitaron la vida 400 menores de edad. La mayoría varones. Tenemos menos posibilidad de manejar la frustración por el machismo, que hace que tengamos que involucrarnos y alcanzar metas, y si no logramos esas metas, nos frustramos y terminamos buscando las salidas más fáciles. Aquí está, el machismo es una de las enfermedades que tenemos y que nos acompañan siempre, y lo disimulamos de muchas maneras. Nosotros le enseñamos a nuestros hijos a ser machistas, papaces y mamaces, nosotros les enseñamos a nuestros hijos a ser machistas. De una manera muy simple, a los niños, ¿qué se les regala? Carros. ¿Y los carros dónde se la pasan? En la calle. Entonces, ¿qué les estamos diciendo? Los niños son para la calle. ¿Y a las mujeres qué se les regalan? A las niñas, ¿qué se les regalan? Muñecas y cosas de cocina. ¿Qué dónde están? En la casa. Entonces, le regalamos la plancha, la escobita y le damos más libertad cuando les ampliamos la cocina. De alguna manera estamos enseñándole a nuestros hijos a vivir el machismo. Y eso es una enfermedad que genera muchas frustraciones, muchos problemas. Porque por machismo el papá no toca a su hijo. Porque ¿cómo lo va a tocar? ¿Cómo le va a dar un beso? ¿Cómo le va a dar un abrazo? No es que se puede maniquebrar. No es que termina cogiendo para otro equipo. Y se le dicen tantas cosas. Y no sabemos cuánto daño hacemos. En fin, yo fui criado en una familia machista. Mi papá es machista. Y cuando yo ya estaba en décimo grado, le digo a mi mamá, pues yo voy a ir a prestar servicio militar. Así que enséñeme a cocinar y enséñeme a coser y hacer las cosas que debo aprender. Y empecé a aprender a cocinar y a planchar y a lavar y a coser y hacer las cosas comunes y corrientes, porque yo ya estaba pensando en que en el cuartel tenía que hacer todo eso. Cuando yo estaba aprendiendo, estaba en la cocina alguna cosa, mi papá pasaba por la cocina y entonces decía: los hombres en la cocina huelen a rala de gallina. Y ya estaba pensando que yo iba a coger como para otro equipo, hasta que vio que soy un hombre serio, varón, pero tierno también, que puedo abrazar a mis hijos, que puedo tocarlos, que puedo abrazar a mi esposa y que puedo compartir con ella las responsabilidades de la casa. De eso se trata. Pero, ¿cuál es tu machismo? ¿Has visto las consecuencias que traen en tu vida? Quinto problema. Vean cómo uno lleva al otro. La falta de autoestima, no poder manifestar abiertamente los sentimientos, los miedos, el machismo. Viene el quinto problema, la quinta herida que tenemos nosotros en la vida. La mala o deficiente comunicación. Los hombres tenemos dificultad para expresar lo que sentimos. Pero esa dificultad se debe a que nos expresamos con mucha dificultad. No podemos expresar lo que sentimos con claridad. Miren este ejemplo tan bobo. Una mujer habla en el día unas 25.000 palabras en promedio. Y un hombre habla unas 12.500 palabras al día. No estoy diciendo que la mujer sea más charlatana, de ninguna manera. La mujer tiene más facilidad para expresar lo que siente. De allí que pueda tener amigas íntimas y pueda expresarse con tranquilidad. La prueba está en que cuando ustedes van a un jardín de niños, un jardín infantil, ven a las niñas hablando y hablando y hablando, y los niños con sonidos guturales, sonidos vocales, se expresan muy poco. Los hombres hablamos muy poco, tenemos muy pocas palabras. Para que el hombre pueda manifestar lo que siente, necesita un ambiente muy especial. Si el hombre quiere expresar eso que está sintiendo, necesita un ambiente, un momento de lo más adecuado posible. Cuando el hombre está tratando de expresar lo que siente, y si la mujer lo interrumpe, lo censura, le hace una pregunta inadecuada, alguna cosa, el hombre de inmediato se bloquea. Queda ahí, bloqueado. No sabe qué decir. Y cuando la mujer termina de hablar y le dice: ay, sí, qué pena, te interrumpí, sigue adelante, el hombre, ¿qué va a decir? Ay, discúlpame, no, se me olvidó, no era nada importante, no, ya para qué, otro día. Es decir, disimula las cosas. El hombre necesita un ambiente especial para poder manifestar lo que siente. Los hombres somos como camellos en el desierto. El camello puede durar muchos días sin tomar agua. Así es el hombre. Puede durar muchos días sin hablar y sin expresar lo que siente. La mujer no. La mujer es como un caballo en el desierto. Necesita estar tomando agua constantemente para sobrevivir. El agua de las palabras dulces. Por eso, hombres, por eso, se los digo con toda honestidad. Cuando nosotros queremos hacerle daño a nuestra mujer, ¿qué hacemos? Nos quedamos callados. No le dirigimos palabra. Y es una manera de matar las relaciones con las mujeres. Si usted quiere matar esa relación con la mujer, no le hable a su mujer. Pero dése cuenta después las frustraciones y los problemas que va a tener. Cuando los hombres llegamos a la casa, ¿qué es lo que decimos? Bien. ¿Cómo te fue en mi vida? Bien. ¿Qué hiciste hoy? Pues trabajar. ¿Y qué te pasó de raro? Nada. ¿Qué pasó de raro? Trabajar. Es decir, estamos tratando de camuflar eso que sentimos. Si la mujer quiere preguntar, que pregunte abiertamente, directamente. Nosotros los hombres somos muy argumentativos, ¿no? Pero tenemos esa dificultad para expresar lo que sentimos. Cuando un hombre se conquista a sí mismo, puede expresarlo tranquilamente y mostrarse como es. Sexto problema, la necesidad no reconocida de sentirse amado, aceptado y protegido. Es una necesidad no reconocida. No reconocer que nosotros necesitamos ser amados, consentidos, protegidos, tratados con cariño, con ternura. Cuando no lo reconocemos, ¿qué es lo que hacemos como hombres? Mendigamos, robamos cariño, tomamos por la fuerza. Cuando a nosotros no recibimos ese cariño, ahí queda el vacío y queremos llenarlo mendigando amor, mendigándolo de cama en cama, de beso en beso, mendigamos ternura, mendigamos aceptación, mendigamos ser protegidos por alguien y terminamos siendo mendigos. Terminamos esclavizados como los camellos del cuento con la estaca. Nos volvemos entonces ladrones de paz y ladrones de alegría. Nos volvemos ladrones. Terminamos robándole a nuestra familia, a nuestras hermanas, papá, mamá, hermanos. Terminamos robándole la paz, terminamos robándole la alegría, terminamos robándole todo, cayendo en la infidelidad y en la justicia. Si yo dijera aquí, levanten la mano los que son ladrones, ninguno levantaría la mano. Pero si dijera, vayan poniéndose de pie aquel que roba la alegría en su hogar, ve, allá va uno. Y aquel que le roba la paz a su esposa o a sus hijos, y ya se van poniendo más de pie. Y aquel que le roba la tranquilidad, y aquel que le roba el amor, y aquel que tiene que estar mendigando. ¿Cuántos hemos aquí caído en la infidelidad? Aquí que levantemos la mano, que nos pongamos de pie los que hemos sido infieles. Y se necesita mucho valor para eso, para reconocer que hemos estado mendigando por fuera de la casa lo que tenemos dentro de nuestra casa, mendigando, porque creemos que no tenemos lo suficiente. Reconozca su necesidad de ser amado y de ser aceptado, reconozca su necesidad de ser protegido, y dígaselo a su esposa, dígalo a sus hijos, a su mamá, a sus hermanos, dígaselos. Que le regalen un abrazo, un beso, eso no tiene nada de malo, eso no nos hace menos hombres, al contrario, nos hace descubrir la belleza que tenemos, para evitar caer en la infidelidad y en la injusticia, haciendo que nuestra casa se vuelva un infierno. Piensa un instante, ¿por qué a veces a nuestros hijos no les gusta llegar a la casa temprano? Porque no hay ambiente, no hay un oasis donde lleguen a recibir algo fresco. Solamente encuentran un desierto de silencio, un desierto de sentimientos. No se expresan lo que sienten, no hablan con claridad, prefieren estar con los amigos. Prefieren irse a tomar, prefieren irse a fumar, a sus rumbas y todo lo demás. En fin, séptimo problema. Vean que la primera parte tiene que ver con problemas, pero la segunda tendrá que ver con soluciones. Séptimo problema, la pérdida del carácter. Pérdida del carácter. ¿Qué quiere decir? Pues que entonces el hombre empieza a buscar sustitutos. Empieza a buscar sustitutos por todo lado. Sustitutos puede ser el trabajo. Y se llena de trabajo, evitando llegar a la casa, o llega a la casa con más trabajo, se mete en el computador y ahí se pasan las horas. Solamente llega el momento en que se empijama, si es que se empijama y se acuesta, y se levanta y sigue. Y tiene un agite de vida tan impresionante que el sustituto de su vida familiar y de su reconocimiento como persona es el trabajo. O son los amigos, o es la bebida. Y entonces beba que no beba. Y se van tomando de todo. ¿Por qué? Porque se vuelve un sustituto. No asumo mi libertad con responsabilidad, entonces necesito sustituir ese amor, esa carencia, necesito llenar esto que me falta por dentro, lo lleno con el trabajo, con los amigos, con la bebida, con el cigarrillo, con la droga, con el abuso del sexo, con el abuso del juego, y entonces vemos hombres dependientes del sexo, dependientes del juego, y ya no saben qué hacer con su vida. Cambio de valores. Esa pérdida de carácter muestra también un cambio de valores. Lo que antes era valioso, ya no. Ya como que se pierde una galería de honor. Se pierden cuáles son las prioridades en el hogar, las prioridades en su familia, las prioridades en su vida. Entonces algunos hombres... Sí, bajan la cabeza todavía, ¿no? Y algunos todavía ya dejaron de estudiar, dejaron de profesionalizarse, dejaron de buscar otras alternativas, dejaron de mirar otras posibilidades de trabajo, de búsqueda, de servicio, de ayuda. Cambiamos los valores. Ya el valor no es ser persona, ya el valor no es ser padre, ser hermano, sino tener. Tener casa, tener carro, tener viajes, tener para contar y chicanear con los amigos. La pérdida de carácter se da en un relativismo para acomodar sus intereses. Cuando queremos acomodar nuestros intereses, nosotros que somos argumentativos, ¿para qué nos negamos? Manejamos todo de tal manera que hacemos sentir a la otra persona culpable y acomodamos los argumentos para que funcionen de acuerdo a nuestros intereses. terminamos haciendo una manipulación, a veces implícita y a veces explícita. A veces manipulamos sin darnos cuenta, pero a veces manipulamos dándonos cuenta. Mentimos y organizamos las cosas, acomodamos las verdades, medias mentiras, para que funcione de acuerdo a lo que nosotros queremos. Sucumbimos ante lo fácil. Todo lo fácil se nos vuelve agradable. El dinero fácil, el placer fugaz y sin compromiso, el poder para mostrarse y ser admirado, ser una cosa y fingir ser otra diferente. En eso caemos a veces. Una pérdida de carácter para asumir la vida con responsabilidad. Ser una cosa y fingir ser otra diferente. Esos son los problemas que tenemos. 7 problemas. ¿Cuáles son los tuyos? Piénsalo un instante. Reconoce tu enfermedad. Reconoce tu problema. Y de esa manera podremos ir descubriendo conclusiones y ir sacando alternativas claras desde la experiencia de Jesucristo. Podemos ver algo claro, y es que los esclavizados corrientemente esclavizan. Si somos hombres que vivimos en la esclavitud, corrientemente vamos a esclavizar y vamos a terminar esclavizando a los demás. Reconozcamos que buscamos la libertad en lugares equivocados. Buscamos la libertad en apegos, en prejuicios, y nos vamos apegando y vamos buscando libertad en apegos. Como si los apegos nos dieran la libertad, terminamos entonces buscando soluciones racionalizadas. Terminamos aquí racionalizando. Para algunos de ustedes tal vez no les guste el asunto, tal vez les moleste. Para otros, cuando les hagan llegar la grabación, cuando la esposa que le lleve la grabación para que el marido escuche y que le digan las cosas de frente, van a decir, ese hombre no sabe nada. ¿Qué es lo que está diciendo? Buscamos soluciones racionalizadas, como el enojo y la frustración. Y terminamos frustrándonos y frustrando a los demás, diciendo que eso no sirve, que eso no es para nosotros, que nosotros hemos superado ya esas cosas, que soy hombre y por lo tanto soy non plus ultra, lo mejor y más grande. Y reconozcamos que eso nos ha generado rencores que llevan a resentimientos y a venganzas silenciosas. Resentimientos y venganzas silenciosas. ¿Cuántos de aquí no hemos buscado vengarnos de la esposa, de la mamá? Bueno, de la mamá no tanto, de pronto de las hermanas, de las mujeres. Porque como la mujer me hizo esto, porque como todas las mujeres son iguales, y terminamos echándoles el agua sucia y diciendo un montón de estupideces. Rencores, heridas en nuestro corazón, buscando vengarnos. ¿Cuántos después de su primera relación? Piensen un instante. ¿Cuánto les tocó casarse porque la muchacha quedó embarazada? Y eso generó frustraciones, heridas, su vida profesional, su vida escolar, estudiantil, se fue frustrando. Y entonces mi manera de solucionar esas frustraciones es atacando a la mujer con la que vivo, porque ya me tocó vivir con ella. Entonces, pues, termino haciendo daño, vengándome, porque es que perdí la libertad por esta mujer. Perdí mi posibilidad de mostrarme y de encontrar toda una vida nueva por esta mujer. ¿Cuántas venganzas tenemos? De maneras muy sutiles a veces. De maneras sutiles y a veces de maneras abiertas. Como estamos enfermos, tenemos muchas heridas. Heridas del rencor, del enojo, de la envidia. Heridas de falta de ternura. Heridas de falta de comunicación y de expresar abiertamente lo que sentimos. Heridas, en fin, que nos van ensegueciendo. Y que terminamos siendo unos ciegos que no reconocemos las alternativas que tenemos al frente. Miremos las soluciones. Y la solución que yo les propongo es este segundo punto. Yo les quiero proponer algo de frente por lo que he vivido. Jesucristo es el único que nos puede sanar. Miren, hombres que estamos aquí, no busquemos.

mostrar con argumentos por qué debo creer en Jesucristo. Déjame leerte un texto bíblico y a partir de él, entonces, mostrarte algunos detalles que nos pueden servir. El Evangelio de San Marcos, capítulo 10, versículos 46 al 52, nos van a mostrar algo que pareciera que somos nosotros. Marcos 10, 46, 52, la curación del ciego de Jericó, un ciego llamado Bartimeo. Y dice así: llegaron a Jericó, y cuando Jesús ya salía de la ciudad, seguido de sus discípulos y de mucha gente, un mendigo ciego llamado Bartimeo, hijo de Timeo, estaba sentado junto al camino. Al oír que era Jesús de Nazaret, el ciego comenzó a gritar: Jesús, hijo de David, ten compasión de mí. Muchos lo reprendían para que se callara, pero él gritaba más todavía: Jesús, hijo de David, ten compasión de mí. Entonces Jesús se detuvo y dijo: llámenlo. Llamaron al ciego diciéndole: ánimo, levántate, te está llamando. El ciego arrojó la capa y, dando un salto, se acercó a Jesús, que le preguntó: ¿qué quieres que haga por ti? El ciego le dijo: maestro, quiero recobrar la vista. Jesús le dijo: puedes irte, por tu fe has sido sanado. En aquel mismo instante, el ciego recobró la vista y siguió a Jesús por el camino. Palabra del Señor. Gloria a ti, Señor Jesús. Qué belleza de palabra la que tenemos, ¿no? Miren este hombre, ciego. ¿Qué debemos hacer nosotros? Reconocer nuestra ceguera, reconocer nuestras enfermedades, reconocer que no somos tan perfectos, que no somos la vaca que más da leche, reconocer que no somos lo más grande, reconocer nuestra ceguera, nuestros errores, reconocer que hemos sido ladrones, que hemos robado la libertad y la paz en nuestro hogar. Y esto fue lo que hace este hombre, reconocer su ceguera. Y Jesús va pasando. Jesús va pasando, escucha el ruido y este hombre pregunta: ¿quién es? Se entera de que es Jesús de Nazaret y empieza a gritar: Jesús, hijo de David, ten compasión de mí. Y los demás hombres lo callaban. Los demás hombres le decían: pero usted, hablando de Jesús, ¿qué? ¿Ya se va a meter de cura? ¿Qué? ¿No le gustaron las mujeres ahora o qué le pasó? ¿Ahora anda frustrado de lambeladrillos allá? ¿Se va a volver mujer? Porque como ahora está siguiendo a Jesús. Y son muchas palabrejas y muchas cosas que utilizamos para intimidar a la otra persona y que no siga a Jesucristo. Sin embargo, este ciego, ¿qué era lo que hacía? Gritar más fuerte. Aunque le dijeran lo que le dijeran, aunque le hablaran lo que le hablaran, aunque lo intimidaran de alguna manera, gritaba más fuerte: Jesús, hijo de David, ten compasión de mí. Y más fuerte: Jesús, hijo de David, ten compasión de mí. Y por más que lo apabullaran y le dijeran cosas e intentaran humillarlo, burlarse por ser un seguidor de Jesús, él seguía gritando. Jesús se detiene, lo manda a llamar y él arroja su capa. Arroja esa capa que tal vez lo tiene anclado al piso. ¡Salta! Él salta del piso, da un salto, se levanta. Él no se queda ahí como arrastrándose, como mendigando, como diciendo que no puede. Realmente este ciego de Jericó llamado Bartimeo se levanta, se lanza hacia Jesús, se presenta a Jesús, se coloca ante Jesús y le dice a Jesús, le dice Jesús a él se dirige Jesús, le dice: ¿qué quieres que haga por ti? ¿Tú te imaginas esa frase en los labios de Jesús hoy diciéndote Jesucristo, mirándote allá a los ojos, diciéndote: ¿qué quieres que haga por ti? ¿Qué quieres que haga por ti? Nosotros debemos buscar la ayuda adecuada y la ayuda adecuada es Jesucristo. Y Jesucristo disponible para nosotros, con los brazos abiertos, nos quiere acoger como hombres, dar un abrazo de hombre a hombre, un abrazo de ternura y de amor. Está disponible allí, pero hay que pagar el precio. Este ciego pagó el precio, se levantó, dejó su capa, se acercó a Jesús y le pidió. ¿Qué fue lo que le pidió este hombre? Maestro, quiero recobrar la vista. Eso fue lo que le pidió, de frente, directo, sin curvas, sin atajos, sin buscar lo fácil. Llegó donde Jesús y le pregunta, le pide directamente: maestro, quiero recobrar la vista. Maestro, quiero estar sano. Quiero volver a ser yo mismo. Quiero descubrirme como persona. Y la respuesta de Jesús fue: puedes irte, por tu fe has sido sanado. Puedes irte, por tu fe. Nos pide el Señor, cree. Y caballeros, creer es mucho más que sentir bonito, que sentir rico. Creer nos lleva a una experiencia con Jesucristo tan existencial, tan profunda, que hace que yo deje de hacer lo que está destruyéndome como persona, lo que está destruyendo mi vida y en consecuencia lo que está destruyendo mi familia para seguir a Jesús, para quedarme con Jesús. Es necesario creer en esa palabra de Jesucristo que te dice hoy, por tu

ha sido sanado. Y el hombre se fue feliz, pero tiene que perseverar. No se puede ir diciendo, ¡ay, ya lo logré, ya llegué a la meta! Tiene que perseverar en esa experiencia de Jesucristo. Contaban hace unos días una historia de cómo es que cazan a un mico. Y ahí yo decía, ¿un mico o un hombre? ¿Cómo cazan a los micos? Y los cazan de una manera muy simple. Cogen una jaula, un cajón, y dentro del cajón colocan frutas. De manera que el mico, cuando quiere meter la mano, mete la mano ahí por el huequito, coge la manzana o coge el banano, pero el mico no suelta. No suelta ningún banano, ninguna fruta, y cuando va a sacar la mano del cajón, no puede, porque el hueco, el orificio, es apenas para la mano del mico lo suficiente para que quepa abierta. Cuando cierra la mano y saca la manzana o saca el banano, no puede sacar la mano. En ese momento los cazadores llegan, el mico está gritando, está jadeando, está moviéndose por sacar la mano con banano y todo. Y como no puede hacerlo, entonces de esa manera los cazadores lo agarran y lo aprisionan. Eso es lo que hacen. A veces nosotros hacemos eso como hombres. Queremos seguir destruyendo nuestra vida, queremos seguir en una bebida que destruye nuestro cuerpo, que destruye nuestra felicidad, que malgasta el dinero. Queremos seguir en la infidelidad, gastando dinero en una o en otra cosa. Y queremos seguir a Jesucristo. La alternativa aquí es simple. Deja tu capa, levántate, paga el precio, acércate a Jesús. Suelta eso que te está esclavizando. Suelta eso que te está destruyendo y únete a Jesucristo. Jesús sanó a este hombre. Jesús sanó a muchos hombres en la antigüedad y los ha venido sanando para que podamos asumir una vida en la presencia de Jesucristo, vivir en su amor, vivir en su ternura. Cuando yo llegué a los pies de Jesús hace algunos años, tenía 19 años de edad, estaba prestando servicio militar y tratando de quitarme cierto machismo, pero no podía, solo no podía. Fumaba tremendamente, tomaba, me emborrachaba, me tomaba de todo, hasta el agua al inodoro, pues. Eso era terrible. De borrachera en borrachera, destruyendo mi familia, gritando y maldiciendo. Y un día me invitan a un seminario de vida en el espíritu, acepto ir con gusto, y llegando allí, entonces con el machismo alborotado, apenas veo a las muchachas que están allí animando y cantando, voy pensando, ¿a cuál me cuadro primero? En fin, esa experiencia fue muy interesante cuando una señora empieza a predicar que Dios me ama, que Dios me acepta, que Dios quiere abrazarme y llenarme de amor. Y me miraba a mí mucho tiempo. Y yo decía, esta señora, ¿cómo es que está leyendo mi mente? ¿Cómo es que sabe lo que yo necesito? Tiempo después me enteré que es que yo me parecía un sobrino de ella. Entonces, creía que era el sobrino. En fin, me habló, pero de esa manera me pudo llegar al corazón. Cuando oraron por mí y me impusieron las manos y tuve esa experiencia del Espíritu Santo, dije, esta es mi vida. Señor, yo dejo todo lo que me estorba, yo dejo todo lo que me está maltratando. Dejo esta bebida que realmente me destruye como persona. Dejo de maldecir y de gritar y de pasármela enojado casi todo el tiempo. Dejo el cigarrillo y me quedo contigo, Señor. Me quedo contigo porque contigo he descubierto la libertad. Contigo he descubierto el verdadero sentido del amor. Y ese día decidí entregarle mi vida al Señor y le dije, yo te entrego mi vida, pero con una condición, tú te haces cargo de la mía, tú te haces cargo de mis necesidades de estudio, de trabajo, de mantener familia, de todo lo demás. Y el negocio como que le gustó al Señor, él mismo se ha hecho cargo de vivir, de darme todo lo que necesito, de manera que no tengo queja contra el Señor, no tengo queja, todo lo que necesito me lo da. Tengo una familia muy bella, con problemas, claro, que a veces yo mismo los meto en esos problemas, pero también con la alternativa de descubrir algo muy bello con el Señor. Y he ido descubriendo la belleza de mi papá, y a mi papá entonces ahora lo abrazo y le doy un beso en la mejilla, y lo reconozco como padre, y lo ayudo a que sea persona y que se realice como persona. Oro por él, estoy con él, hasta lo llamo y hablo con él, cuando antes nunca, si acaso para un permiso y no más. Lo que ha hecho el Señor al volverme hombre de verdad es descubrir las cosas bellas que tenemos. El siguiente tema va a ser el de ser hombre de verdad, pero aquí lo que queremos es descubrir que Jesucristo tiene la palabra que me sana, que Jesucristo quiere llegar a tu corazón, hombre, quiere llegar a tu vida, quiere llegar aún a tu sexualidad, a tus hormonas y sanarte allí desde lo más profundo de ti mismo, llegar a tu vida, reconocer que estoy enfermo. Es reconocer que Jesucristo me puede sanar y me puede limpiar. Reconocer que puedo darle algo más a mi esposa, a mis hijos, a mis hermanos, a mi papá, a mi mamá. Que puedo profesionalizarme y que puedo ser cada vez mejor.
solo se vive en una experiencia de Jesucristo que nos dice, levántate, levántate tú que duermes, levántate tú que estás en medio de los muertos y la luz de Cristo te iluminará. Levántate, hombre, que es por ti por quien viene Jesucristo, que es por ti a quien te viene a buscar. No des más vueltas. No hagas como esos micos que meten su mano para tener algo y después terminan esclavizados. Reconoce que en algunos intentos has fracasado. Reconoce que en algunos negocios has fracasado. Y date cuenta que hoy Jesucristo te quiere abrazar, te quiere llenar de amor y de ternura. Recuerdo la historia de un hombre en otro país que estaba enfermo. Tenía 57 años y estaba enfermo a punto de morir. Y estaba allí en el hospital. Le avisaron al papá, que tiene como 80 años. Y el papá cogió el carro, recorrió 8 horas para llegar a la ciudad donde se encontraba el hijo. Se acercó donde el hijo, lo toca de la mano, se acerca al oído y le dice, te amo, mejórate que te necesito. Solo le dijo eso, te amo, mejórate que te necesito. Extrañamente, todo su organismo empezó a regenerarse, tuvo ganas de vivir y a la semana este señor de 57 años ya estaba en su casa normalmente. Toda la familia y los médicos estaban asombrados. ¿Qué había pasado? Le habían imprimido un poco de ternura. La historia dice algo muy cierto. El papá nunca le había mostrado ternura, cariño, amor a este señor. Nunca. Y cuando llega allí, ya viejo, lo que le dice es, te amo. Mejórate pronto, que te necesito. Está mostrándole, está llenándole de amor, de ternura, de ganas de vivir. Señores, reconozcamos que necesitamos un abrazo. Reconozcamos que necesitamos encontrarnos con el Señor y vivir esta experiencia con el ciego de nacimiento. Yo los invito a que oremos, hombres. Los invito a que oremos, honestamente. Pongámonos allí ante el Señor. Si quieres de rodillas, si quieres sentado, como te guste, de rodillas está bien. Y vas a cerrar tus ojos, cierra tus ojos un instante y vas a pensar en Jesucristo. Piensa que Jesucristo entra a este salón, a esta casa y va pasando de un lado al otro. Y en esas vueltas y en esos pasos de un lado al otro, tú te imaginas a Jesús caminando por allí con tus ojos cerrados. Reconoce tu ceguera. ¿Qué es lo que te impide ser libre? ¿Qué es lo que te impide ser feliz? ¿Cuáles son esas heridas que tienes en tu vida? Reconócelas. Esa es tu ceguera. Y ahora vas a llamar a Jesús. Dile, Jesús, hijo de David, ten compasión de mí. Y como que Jesús se distrae, como que no pone atención, vas a hablar más fuerte. Vas a abrir tu boca y vas a decir, Jesús, hijo de David, ten compasión de mí. Dilo más fuerte. Jesús, hijo de David, ten compasión de mí. Y Jesús se voltea, te mira a los ojos y te dice, ¿qué quieres que haga por ti? Imagínate, Jesús está al frente tuyo. Y te está diciendo, ¿qué quieres que haga por ti? Cuéntale tus problemas. Cuéntale tus dificultades. Cuéntale tus esclavitudes, tus enfermedades. ¿Qué es lo que te está ocurriendo? Y díselo con confianza. Siéntete amado de Jesús. Siéntete protegido por Jesús. Que Jesús te abraza y te dice, por tu fe has sido sanado. Por tu fe has sido reconocido como hombre. Dale gracias a Jesús en tu vida. Dale gracias a Jesús por tu vida, por lo que te ha regalado, por ese amor que te está manifestando, por esa familia que tienes, donde eres un miembro de una familia, como hijo, como padre, como hermano, como esposo. ¿Qué rol tienes? ¿Qué roles tienes en tu familia? Y dale gracias a Jesús. Díselo, Jesús, gracias porque me has hecho hombre. Gracias porque me enseñas a descubrir que como padre de familia tengo una labor en mi familia. Tengo la labor de brindar seguridad y de brindar apoyo. Jesús, yo te pido hoy que me sanes. Jesús, yo te pido hoy que llegues a lo más profundo de mi vida, a los argumentos, a esas maneras de tratar de corregir las cosas. Señor Jesús, yo reconozco que he fallado. Reconozco que queriendo hacer lo bueno, termino haciendo lo malo. Señor Jesucristo, yo reconozco mi ceguera y descubro que me ha faltado vivir en libertad. Tú, Jesucristo, has muerto por mí para que yo sea libre. Hoy te digo, Jesús, que crucifiques una vez más todo eso que me esclaviza. Te entrego mi vida, te entrego mi esclavitud, te entrego mis dependencias, te entrego mis apegos, te entrego aún mi familia para quedarme contigo y para descubrir las cosas grandes que tú tienes para mí. Dile al Señor todo lo que hay en tu corazón. Díselo. Señor Jesús, quiero pedir perdón a las personas que he ofendido. Quiero pedir perdón a mi papá y a mi mamá,
a mis hermanos que he podido ofender de una u otra manera. Quiero pedir perdón a aquellas personas que ofendí con palabras, con obras, aquellos que manipulé, que insulté, aquellos que menosprecié. Señor Jesús, yo quiero quebrantar hoy mi orgullo, quiero quebrantar hoy mi soberbia, quiero rendirme ante ti para vivir contigo esa experiencia del amor. Señor Jesús, hoy quiero rendir mi mente, quiero rendir mis argumentos, quiero rendir mi orgullo, aquellos racionamientos que me impiden vivir en libertad. Y Señor Jesús, quiero tenerte a ti como mi Señor, mi Salvador, aquel que me da la vida, aquel que hace que mi vida, mi familia, mi trabajo, mi estudio tenga sentido. Que todo lo que haga, Señor Jesús, sea por descubrir una familia nueva. Que todo lo que haga sea por descubrir que tú me das la oportunidad de ser feliz, de ser libre, de vivir como verdadero hijo de Dios. Gracias, Jesús, por mi familia. Díselo. Dale gracias a Jesús por todo lo que ha hecho en tu vida. Dale gracias a Jesús como un inventario de bendiciones. Haz un inventario de bendiciones. ¿Qué te ha regalado Jesucristo? Y díselo. Gracias, Jesucristo. Gracias por mi vida. Gracias por mi familia. Gracias por el trabajo, por el estudio. Gracias porque tengo alimento. Gracias por este encuentro, porque en este encuentro he podido descubrir que realmente me faltan muchas cosas. Gracias, Jesús, porque tú me quieres levantar y me quieres restablecer como un hombre de verdad. Gracias, Jesucristo, por esta oportunidad de vivir este encuentro contigo. Gracias, Jesucristo, y te bendigo, y te alabo, y te glorifico, porque eres maravilloso, Señor, porque hoy me levantas, hoy levantas mi vida. Ponte de pie y díselo, Señor, aquí estoy. Ponte de pie y dile, Señor, gracias por esta vida. De pie es estar como dispuesto a la acción, como estar resucitado. Así que como resucitado, dile, bendito seas, Jesucristo. Gracias por lo que has hecho en mi vida. Te alabo y te glorifico porque hoy me levantas en victoria. Porque no quieres que me quede postrado. No quieres que me quede mendigando. Tú me das suficiente amor. Me das suficiente ternura. Me das suficiente fuerza, fortaleza para salir adelante, para no quedarme atrás. Gracias, Señor Jesús. Bendito y alabado seas por siempre y para siempre. Amén y amén.

0: Sanando las heridas de los hombres es el título de esta predicación que Manuel Tenjo ha compartido con nosotros en la palabra. A todos, como siempre, gracias. Que el Señor les bendiga, les guarde, les proteja y en todo momento les muestre su rostro misericordioso.
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0: Móntate en el tren de Jesucristo. Ahí en ese tren encuentra usted paz, amor, alegría, mucha conversión en Cristo Jesús.
1: De Jesucristo.
0: Él es angelino. Móntate en el tren. Se llama esa alabanza. Sonando por los 1370M de tu emisora Minuto de Dios para la gloria de Jesucristo. Son las 1 y 7 de la tarde, 1 y 7 de la tarde. Te acompaña hasta ahora Benjamín Barreto bajo la dirección del padre John Mario Montoya.
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0: Y te invito hoy a que te montes en el tren desde las 6:30 en la Casa de Oración Tierra Nueva al grupo de parejas.
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0: Hoy desde las 6:30 hay un grupo de parejas, solo para parejas, ahí en la Casa de Oración Tierra Nueva. Él es Efraín Rivera, con John Carlos, lo mejor de mí.

Oiga, cuando eres fiel a Dios en la escasez, Él ya sabe que estás listo para la abundancia. Por eso acuérdate más bien del Señor, nuestro Dios, porque Él es quien nos da la fuerza de seguir luchando. Y usted sabe más bien, para adquirir la riqueza.

Entonces usted lo puede encontrar exactamente en Deuteronomio 8, versículo 18. Esto es lo más nuevo de la hermana Glenda. Acuérdate.

0: No es que usted se va a acordar exactamente que tiene que pagar el teléfono. Bueno, sabe que eso es un problema. Tanto tener que tiene que pagar cosas, mejor dicho, y no tiene el dinero. Pero acuérdate que existe un Dios que te da fuerza de seguir luchando. Y ese man abre los caminos rapidito. Cuando estamos en la desesperación, uno tiene que decirle a Dios: ante ti, Señor, pongo mis problemas. Él es Gerardo Anderson.
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0: Me entrego a tu voluntad.
1: Ahí donde te encuentras, diles a Dios: yo te amo, Dios, porque cuando me caí, tú me levantaste nuevamente. Él me levantó. Cuando lloré, Él estuvo allí. Él me reconfortó. Él me hizo reír. Él compartió conmigo esa noche mi alegría. Y cuando lo necesitaba más, Él siempre estuvo ahí. Para ti y para mí.
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1: oh amado Dios de mi vida. Él es Gerardo Anderson. Ante ti. Una alabanza muy hermosa sonando por los 1370M de tu emisora Minuto de Dios Radio. Esto es lo más nuevo de Rúa Van en compañía de Proyecto 67.
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1: Tú, mi luz, se llama esa alabanza.

0: me enseñaste, Señor. Me enseñaste, Señor, que el cielo no es arriba, sino el cielo es a tu lado. Por eso Él nos enseña a hacer su voluntad. ¿Por qué? Porque tú eres mi Dios.
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0: Que tu Espíritu siempre nos guíe diariamente. Por un, eso sí, por un terreno bien firme.
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0: Ellos son Rubber Band, compañía en Proyecto 67. Esto es lo más nuevo. Tú, mi luz, se llama esa alabanza. 1:27, 1:27, no te vayas a mover del dial. Vamos a un comerciales corticos. Y ya regresamos con más alabanza en Música para el Alma por Minuto de Dios Radio.
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0: Ellos son Ponle Oído a Tu Corazón, Tan Cerca de Mí. Así que no te vayas a mover del día. Ya regreso con más alabanza en Música para el Alma por Minuto de Dios.
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14: Desterrad la mentira y que cada uno diga la verdad a su prójimo. Carta de San Pablo a los Efesios, capítulo 4, versículo 25. Es la 1:30.
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0: El Espíritu de Dios, Él está ahí. Ahí donde estás trabajando. Si vas en el carro, en el bus, Él está ahí. El mismo dile. Dígale, aquí yo vine para decirte que quiero conocerte más. Mi alma tiene sed de ti. Oh Espíritu Santo, estoy aquí. Esto es lo más nuevo de Richard Cepeda, Espíritu Santo. Una alabanza que está sonando por estos días. Al ritmo en merengue por los 1370M, música para el alma.
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0: porque el que te está llamando es Jesús. Así que no espere que suene la alarma para después salir corriendo. Por eso atiende exactamente la palabra de Dios diariamente. Él es el que nos guía cada minuto, cada segundo. Y te está viendo todo lo que hacen.
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0: Víctor Manuel, el que te llama. Óigame, Jesús es nuestro amigo. Él es el bendecido, el que nos bendice diariamente. Es el camino de la vida, el amor, la paz. Dios, el Todopoderoso, ese que murió por ti, murió por mí. Y resucitó al tercer día. Esto es lo más nuevo de Daddy Yankee. ¿Cómo se llama esa canción? El ABCD. Él es nuestro amigo, el que hay que confiar. No vaya a confiar en el otro. Ese que dice que ser amigo está siempre disponible. No, señor, él se llama Jesús de Nazaret. Yo soy Benjamín Barreto, bajo la dirección del padre John Mario Montoya. Esto fue Música para el Alma, las mejores alabanzas para nuestro Dios. En este miércoles 27 de mayo, ya se está acabando el mes. 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
14: Son las 2 en punto. Tú eres mi suave luz. Hazme descubrir que todo cuanto hay fuera de ti solo es humo, engaño y vanidad. San Juan Eudes.

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3: Amigos, de nuevo nos encontramos en esta señal, en esta frecuencia de la red de emisoras Minuto de Dios en Colombia, una emisora católica para la gloria de nuestro Señor Jesucristo. Vamos a escuchar en una clínica para la familia a la doctora Elizabeth Guerra con la segunda parte del tema Nunca es tarde para volver a empezar. O nunca es tarde para empezar. Este es el título de esta conferencia. Nunca es tarde para empezar. No se despeguen de la sintonía porque esto apenas comienza.
4: Todo se transforma. Decía este francés, que no tengo la menor idea de cómo se pronuncia. Este señor, que era un físico, hablando de las leyes de la materia, expuso esto: nada se pierde, todo se transforma. Dile al que tienes a tu lado: nada se pierde, todo se transforma. Pero es necesario que cambies de perspectiva para que puedas mirar las cosas un poquito más allá. ¿Cómo vamos? ¡Ay, reloj, no cuentes las horas! Cuarto, no focalices tu mente en lo que no tienes, sino en lo que sí y en la forma de capitalizarlo. Muy bien. Entonces, volvamos con Nuestra Señora de los 45 años de matrimonio a sus 65 años de vida. Tal vez no tiene el cuerpo de la mujer de 20. Ah, pero quisiera una mujer de 20 tener la experiencia que ella tiene. Tal vez tú en este momento no tienes el vigor y la capacidad para viajar por el mundo como quizás soñabas hacerlo a los 25 años. Pero tal vez sí tienes la sabiduría para escoger mejor tu destino. ¿Sí me hago entender? O sea, si tú te centras en lo que no tienes, te me vas para abajo. Es que ya uno ya viejo, uno ya salió al mercado del usado, ya quién lo va a comprar a uno. Hay segundazos de buena calidad. De hecho, ustedes lo saben, hay gente que busca el segundazo de entrada. Chachos, no te focalices en lo que no tienes. Focalízate en lo que sí. ¿Y en cómo puedo hacer yo para capitalizar eso, para hacer que eso crezca? Esto que sí tengo, ¿qué puedo hacer con ello? ¡Ay, doctora, es que yo anhelaba ser aviador! Capitaliza lo que sí tienes. Este punto es fundamental, muchachos, porque acuérdense en que les decía al inicio de la reflexión, yo no estoy hablando aquí de cosas utópicas, irreales. No, tenemos que ser aterrizaditos. Sí, hay sueños que tuvieron su momento para realizarlos como estábamos esperando, aunque ya vamos a cerrar con ¡ay, qué emoción! Hay sueños que, sí, tal vez no va a ser como vos pensabas, A, B, C, pero alguna cosa buena sale de ahí. Quinto, revisa tus motivaciones internas. ¿Por qué quieres hacerlo? Hay personas que siempre soñaron estudiar. Entonces la pregunta hoy, tú que tienes 50 años, que sueñas, siempre soñaste ser abogada. Ya tienes 50 años, ya criaste a tus hijos, ya los sacaste adelante, ya tienes el dinero para estudiar derecho. ¿Por qué no lo haces? Revisa la motivación. porque nadie me va a dar trabajo. Muy bien. ¿Querías estudiar para un trabajo? Pues trabajo tienes, siga trabajando. Pero lo que sí tú tenías, o lo que tú tienes, es un anhelo de ser profesional, un anhelo de tener ese conocimiento, un anhelo de vivir esa experiencia. Adelante. Nunca es tarde. Hace 3 años atrás, estando en Pereira en el proyecto de iniciar la clínica para la familia allá, nos pasó una cosa súper bonita, de esas diosidencias. Una personita aquí del Minuto de Dios me recomienda y me dice: Eli, ve, yo tengo una amiga que vive en Pereira, ella se acaba de graduar como psicóloga, ella acaba de salir, y me gustaría mucho si tú la pudieses entrevistar y darle una oportunidad. Y yo miraba a la señora y yo decía: una amiga, ¿de qué tipo de amiga estaremos hablando? Porque ya pues la señora del Minuto pues ya tenía pues sus añitos, ¿cierto? Y yo le dije: yo, claro, dile que me mande la hoja de vida. Bueno, está claro, cuando efectivamente me manda la hoja de vida, la señora tenía 58 años. Y yo miro, claro, se acababa de graduar. O sea, entró a estudiar a sus 52 años. Cuando yo reviso, después voy a una conferencia a Pereira y la señora se me acerca al final de la conferencia y me dice: doctora, mucho gusto, fulana de tal, ta, ta, ta, ta. Yo soy la amiga de fulana, ta, ta. Y yo: ay, claro, ¿cómo estás? Mucho gusto. Y yo me quedo mirándola porque su cara se me hace súper familiar. Y ella me dice: no me reconoces, ¿cierto? Y yo, ay, eso cuando empiezo a saltarle las neuronas ahí: ¿quién es? ¿Quién es? ¿Quién es? Pero no conectaba. Y yo: ayúdame, ayúdame. Yo soy fulana, la mamá de Carolina, tu compañera de estudio. ¡Doña Marce! ¡Ah! ¡Claro! Era la mamá joven de la gallada de amigas, que siempre hay una mamá joven, la que tuvo a la hija adolescente y era súper joven, la que nos llevaba a la rumba, las que nos recogía, la que nos hacía. Claro, una mamá que tuvo a su hija a los 17 años, que se dedicó a ser mamá, después tuvo 4 más, 3 biológicos y 1 del corazón, se dedicó a ser mamá con todas las de la ley, pero su sueño siempre había sido ser psicóloga. Se dedicó a su familia, sacó adelante a sus hijos, les dio estudio a sus hijos. Y cuando ya sus hijos se casaron, se independizaron, nunca es tarde, voy a estudiar psicología. Y fue la psicóloga que trabajó con nosotros mientras la clínica para la familia en Pereira funciona. ¿Sabes por qué? Porque nunca es tarde para empezar. Pero revísame, ¿cuál es tu motivación? Tal vez tu motivación es hacer dinero. Ah, bueno, monito, sí, a lo mejor no es por ahí. Pero tal vez si la verdadera motivación de tu sueño no conecta tanto con el tener, sino con el ser, nunca es tarde para empezar. Y vámonos con 2 cosas que me parecen hermosas. Bueno, primero les explico esto y nos vamos con las últimas 2 cosas. Es importante, muchachos, buscar opciones que no tengan tanto que ver con los resultados, sino más con la gratificación. Si lo que tú estás buscando a la hora de soñar, si lo que tú estás buscando a la hora de emprender ese sueño es tal vez el resultado y es ser el más y taparte en plata, sí, a lo mejor ya el momento de esa productividad pasó. Pero si tú te conectas con la gratificación que te va a generar eso, tal vez el asunto va a ser diferente. En una oportunidad recuerdo un grupo de chicos que nos contaban con mucho orgullo cómo su madre, el día que ellos se están graduando como profesionales, su madre se está graduando como bachiller. ¿Por qué? Porque está buscando una gratificación personal. Yo quiero ser bachiller. Pero ve, no vas a trabajar en ninguna parte. No importa. Es un sueño. Y quiero lograrlo. Adelante. ¿Y sabes qué es lo más teso de esto? Muchachos, porque lo he visto. Cuando tú haces las cosas no por el tener, sino por el ser. El ser se encarga del tener. A mí me decían en la universidad: si usted quiere tener cualquier pesito, váyase por la psicología organizacional. La psicología clínica no da, mi hija. Me decían profesores de años, vea, yo llevo 25 años de experiencia y qué brega para uno levantarse un paciente. Y termina uno atendiendo gratis a todo el mundo porque nadie tiene con qué pagar. Y yo decía, pero ¿por qué me voy a ir por organizacional si lo mío es la clínica? Y no solamente la psicología clínica, sino clínica para las familias, que de hecho por eso mi empresa se llama Clínica para la Familia. No, si quiere haga organizacional y con la plática que le da la organizacional va atendiendo a los pacientes. No, es que yo no lo estoy haciendo por plata, yo lo estoy haciendo por vocación. Y arranqué. Y a los 2 meses ya no tenía un espacio en la agenda. ¿Saben por qué? ¿Saben por qué? Porque tu motivación no puede ser el resultado. Lo importante no es el destino, lo importante es el viaje, es el recorrido. Y no les puedo negar que me ha ido hasta bien. Ay, María, bendito sea Dios. Sexto, acepta lo que no puedes cambiar y actúa sobre lo que sí puedes actuar. Habrá cosas en este momento que ya no puedes cambiar. Habrá cosas que son irreversibles, sí. Analízalas bien, porque a veces tu mente te hace pensar que cosas que sí puedes cambiar, no las puedes cambiar. Pero aquello que no puedes cambiar, acéptalo ya. Esta es la realidad, esto es. Pero actúa sobre lo que sí puedes. Esto que tengo en mi presente, esto que es mi momento actual, esto, ¿cómo puedo transformarlo? ¿Cómo puedo capitalizarlo? ¿Y cómo puedo operar sobre él? Y si hasta este punto no terminas de creerme que los sueños se pueden realizar independientemente del momento, la edad o la circunstancia que estés viviendo, el séptimo punto te va a terminar de dar luces. Quiero mostrarles un video que me permite dar cuenta del séptimo y último punto. Y es reconocer que muchos sueños no mueren, solo se transforman. Les invito a que lo vean.

0: sueño antes de tener a mis hijos siempre fue como viajar por todo el mundo.
1: Y yo soñaba con, tal vez en este momento, estar representando a Costa Rica en Olimpiadas y demás. Y
2: yo soñaba con ser contadora, tener mi propio salón de belleza.
1: Con estudiar. Pero nunca me pusieron poner a estudiar porque no había dinero. Yo era bailarina de comparsa. Creo que seguro hubiera seguido siendo lo mismo.
2: A mí me hubiera gustado ser dentista, una profesión así.
3: Sacar, bueno, tal vez en algún momento me planteé el objetivo de irme a Brasil y sacar una maestría.
2: Muchas personas a mi edad pues van de tiempo completo a la universidad, muchas personas a mi edad van de fiesta, muchas personas a mi edad me preocupo por trabajar y superarme para que mi hijo tenga un futuro mejor.
0: Yo no cambiaría a mi hija por ninguno de mis sueños. Mi hija es única y amo a mi hija.
1: Si yo tuviera que regresarme y decidir ser la grandiosa atleta que va a conocer muchos países y ser mamá, me quedo con ser mamá.
3: No, jamás cambiaría ningún sueño por mi hijo. Mi hijo es mi sueño más grande.
2: No, nunca me voy a arrepentir de haber tenido a mis hijos.
4: Esto es lo que yo quise. Y ellos son mi bendición y por eso yo hago todo lo que hago ahorita.
1: El amor de una mamá yo creo que no es comparado con nada en el mundo. Tanto que si tuviera que desaparecer para que él estuviera, yo lo haría.
2: Mi ilusión todos los días es volver a la casa y que él esté y verlo, aunque sea un ratito.
5: Creo que mi vida sin ellos no podría ser como es ahora. Como esa vida especial, esa vida con luz.
3: Que él llena todos los espacios. Siempre.

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Los sueños no mueren. Los sueños se transforman. Por eso es que todos los sueños pueden hacerse realidad. Tal vez hoy tú miras tu pasado, tú miras tu historia, y efectivamente hay cosas que ya no son. Pero si tú te detienes, vas a poderte dar cuenta que hay una forma diferente de hacer realidad esos sueños. Vas a poder darte cuenta que hay una forma de transformar esos anhelos. Vas a poder darte cuenta que quizá lo que tú pensabas, lo que tú tenías en mente cuando eras tan solo un niño, hoy se puede transmutar en algo distinto. Pin, porfa. Se puede traducir en algo diferente. Pregúntate, por ejemplo, ¿cuál era la razón por la cual querías ser médico? Porque querías salvar vidas. Bueno, hoy tienes 50 años, tal vez lo tuyo no va a ser la medicina. Pero ¿sabes algo? Hay una forma diferente de salvar vidas. ¿Sabes cómo puedes salvar una vida? Abrazando a esa persona que quizás está sintiendo en soledad y para quien tú puedes ser luz. Vas a ser mejor que un médico. Tal vez tú soñabas, no sé, tener una casa, alcanzar unos estándares, pero te convertiste en mamá. ¿Para qué querías una casa? Para tener un hogar. Bueno, ¿qué es mejor? ¿Una casa sin hogar o un hogar sin casa? Tienes tu hogar. Y tal vez el hecho de que hayas podido dedicarte a tus hijos, a criarlos, a levantarlos, les va a dar a ellos la posibilidad no solo de tener casa y hogar, sino de ser personas exitosas. Los sueños no se mueren, los sueños se transforman. Basta con que mires con detenimiento y redescubras la belleza que incluso puede esconderse detrás de lo que tú has llamado tus más grandes fracasos. Tú has sido bendecido al estar en este lugar. Es gracias a que los sueños se transforman. Porque esto es lo que yo he hecho: transformar mis fracasos en oportunidades. Ustedes son mi oportunidad. Mi oportunidad de servir. Mi oportunidad de dar. En un momento quise hacerlo en las calles, trabajando con las prostitutas, con los indigentes y siguiendo lo que mis asesores me decían, pues no estudié. Pero después, cuando me cortaba literalmente pelando mangos y papayas y tenía que sangrar sobre mis cuadernos y cuestionarme por qué estos hijos de papi y mami, a quienes les pagaban su universidad, celebraban que un profesor no fuera a clase. Hoy, muchos de ellos tocan a las puertas de la clínica para la familia para pedir trabajo. ¿Por qué? Porque todo tiene su tiempo, todo tiene su momento. Los sueños se transforman. Yo te invito a que tomes una decisión. ¿Cuál va a ser tu decisión? Esto nos aplica a todos. Puede que hoy Simón, a sus 17 años, esté pensando que ya muchas cosas se perdieron. Puede que tú, que tienes 65, sientas lo mismo. Pero para Simón y para todos, los sueños se transforman. Tal vez hubiese sido maravilloso tomar decisiones más sabias, más acertadas, sí. Pero esta es la realidad. Céntrate en tu momento presente y saca lo precioso que hay
Revisa tu bagaje. Con toda seguridad, todo lo que has vivido te ha preparado para este momento. Todo, todo. Así que deja de mirar atrás. Tú ya sabes de dónde vienes. Ahora necesitas saber hacia dónde vas. Nunca es tarde. Muchas gracias.

0: Gracias a todos ustedes por escuchar la emisora Minuto de Dios. Gracias al doctor Elizabeth Guerra por esta palabra de fuerza, por esta palabra de bendición, por esta palabra de poder, en una conferencia que llevaba por título Nunca es tarde para empezar. Si usted quiere tener esta grabación, puede acercarse a la emisora Minuto de Dios o marcar a nuestras librerías y con mucho gusto estaremos entregándole una copia. Gracias, amigos, por estar con nosotros.
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Padre misericordioso, que reconcilió consigo al mundo por la muerte y la resurrección de su Hijo, y derramó el Espíritu Santo para la remisión de los pecados, te conceda

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18: Son las 3. Mi Dios y mi todo, apártame de lo que no es tú, para unirme enteramente a ti. San Juan Eudes.
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Son las 3 de la tarde, 4 minutos en Colombia, 3-4. Saludos amigos de nuestra emisora Minuto de Dios. Sean todos ustedes bienvenidos al Ritmo de la Tarde en su audición de hoy miércoles 27 de mayo del año 2026. Hoy una audición de tan solo media hora. 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En esta primera parte les acompañaremos con la dirección del padre John Mario Montoya. Está con nosotros don Kevin Arrieta, allí comandando los 89.5 el FM estéreo en Cartagena y Hermes Bolaños en la ciudad de Barranquilla. Sean todos bienvenidos a nuestro programa de hoy. Hoy la Iglesia Católica se lo dedica a San Agustín de Canterbury. El santo, repito, para este 27 de mayo es San Agustín de Canterbury. Dice el santoral que era prior y abad del monasterio benedictino de Roma, hasta que el Papa Gregorio Magno le encomendó la reevangelización de Gran Bretaña. Salió de Roma en el año 597 con 40 monjes. En un año logró bautizar a más de 10.000 sajones del reino de Kent, incluyendo al mismísimo rey. Ante las abundantes conversiones y el gran avance del cristianismo, el Papa lo nombró arzobispo primado de Inglaterra. Se entregó con todas sus fuerzas y con todas sus virtudes a esta noble misión evangelizadora hasta su muerte en el año 604. San Agustín de Canterbury es el santo al que se le está dedicando este 27 de mayo. Hoy es miércoles y como todos los miércoles nuestra emisora Minuto de Dios realiza en nuestra casa Oración Terrenueva una experiencia bien bonita. Es una comunidad de oración de parejas. Esta tarde a las 6:30 usted pasa por Terrenueva y va a encontrar allí solo parejas. Van a estar esposos, novios, recién casados, parejas que viven en unión libre. O, en fin, que están de alguna manera tratando de encontrar razones para seguir compartiendo su vida, tal y como lo prometieron un día cuando empezaron este camino juntos. Lo que buscamos a través de esta comunidad de parejas de En la Casa de Oración Tierra Nueva es eso, reivindicar el valor del matrimonio. En una sociedad en donde pareciera que lo desechable está de moda, en donde pareciera que las cosas se crean para utilizarlas un tiempo y ya cuando nos cansamos de ellas se desechan, pareciera que para algunos el matrimonio fuera lo mismo y tienen como que esa mentalidad: me uno a mi pareja durante tanto tiempo, si las cosas no funcionan simplemente me aparto o desisto, ¿verdad? Pero eso no es así, no puede ser así si vemos el sacramento a la luz de la propuesta del Señor para todos nosotros. Dice la palabra que cuando se unen allí los esposos mediante el sacramento del matrimonio, esta unión es para toda la vida. Por eso se dice que hasta que la muerte los separe. Repito, frente a una sociedad de desechables, donde lo desechable está de moda, pareciera que el matrimonio ya no tuviera como que el valor de antes. Pero usted y yo, que somos católicos, que hemos puesto a Jesucristo en el centro de nuestra vida, pues nos esforzamos cada día por hacer de nuestra relación de parejas lo más bonita, lo más placentera, lo más agradable, lo más feliz que podamos. Solo quiero decirles a ustedes que sigo creyendo en el matrimonio después de 39 años de haber unido mi vida. O de haber unido mi vida a la de Nayibe, pues sí, se puede seguir siendo felices hasta el final. Amén. Esto lo podemos palpar, repito, solo cuando miramos el sacramento tal y como lo quiere el Señor para cada uno de nosotros. Así que péguese la pasadita esta tarde, si usted es casado, si usted vive en unión libre, si usted lleva una relación estable, si usted lleva una relación en crisis, no importa, dése la oportunidad hoy y vaya allí y junto a otros esposos y esposas, únanse en oración para, repito, reivindicar el valor del sacramento del matrimonio. Si podemos, con la ayuda de Dios. La frase del padre Rafael García Hereros para este día me gusta mucho. Preste la atención, don Kevin Arrieta, don Hermes Bolaños y amigos que sintonizan esta emisora Minuto de Dios. Dijo el padre Rafael García Hereros: la mejor manera de ser feliz es haciendo felices a los demás. Una frase cortica, ¿verdad? La mejor manera de ser feliz es haciendo felices a los demás. Siervo de Dios Rafael García Hereros. Es como un contrasentido.
yo quiero ser feliz, haz feliz a los otros primero, ¿verdad? Entonces, cuando él decía esa frase, lo hacía con conocimiento de causa, a partir de la experiencia que él tenía, no solo como sacerdote, sino como hombre que con la ayuda de Dios transformaba vidas. ¿Qué hacía el padre Rafael García Heredos? Transformaba vidas de todas aquellas personas que se acercaban a él a pedirle ayuda. Nadie se despachaba o nadie se regresaba a su casa con las manos vacías. Con una promesa, con una palabra de ánimo o con algún detalle que le empezaba a esta persona a mostrar nuevos caminos para su vida. Eso fue lo que hizo el padre Rafael García Heredos. Y a lo largo de sus más de 60 años que estuvo al frente de esta obra del Minuto de Dios en Colombia, no hizo otra cosa sino hacer el bien. Y era un hombre feliz. Por eso, con conocimiento de causa, a partir de la experiencia que él tenía, pues se atrevió a decir a los colombianos que la mejor manera de ser feliz es haciendo felices a los otros, haciendo felices a los demás. No es que te hagan feliz a ti, no es que te hagan feliz a ti, porque también vivimos en una sociedad donde queremos utilizar a los otros para que nos hagan felices, para que nos feliciten, para que nos reconozcan, para que nos hagan regalos, para que estén pendientes de nosotros, para que nos den detalles, para que nos coloquen en puestos de privilegio. Esa no es la vida. Si usted va por el mundo buscando que los otros lo alaben, lo reconozcan, pues no va a ser feliz, porque siempre va a encontrar en el corazón vacíos y necesidad de ser reconocido, valorado y aplaudido por los otros. Más bien, póngase en el otro extremo, hágase servidor de los otros, ayude a los otros, y en la medida que usted ayude y se ponga al servicio de los otros, lo va a hacer feliz. Y cuando usted vea que la otra persona se realiza, cuando usted vea que la otra persona crece, cuando usted vea que la otra persona, es mejor esposo, es mejor padre, a partir de lo que usted ha hecho por él, pues también tenga la certeza que la felicidad de esa persona también va a ser su propia felicidad. Avancemos. Sé que a veces hacer el bien no es fácil. Yo sé que hacer el bien no es fácil. No es fácil porque, dirán algunos, nos encontramos en el camino. Algunos dicen, no, lo que pasa es que hay mucha gente desagradecida. Pero frente a los que así piensan que hay gente desagradecida, viene a mi mente una frase de los abuelos: haz el bien y no mires a quién, punto. ¿Te acuerdas aquella frase? Haz el bien y no mires a quién. Haz el bien y no mires a quién. U otra frase puede ser: haz el bien y no esperes nada a cambio, punto. Desde el día en que en mi vida aprendí a tener en cuenta eso, es decir, que yo hago las cosas sin esperar nada de los otros, pues soy feliz, vivo tranquilo, porque es que no solo los otros fallan, también nosotros fallamos. Tal vez nosotros no llenamos las expectativas que los otros tienen de nosotros y fallamos allí. ¿Por qué? Porque no saludamos al tiempo, porque no tenemos un gesto de respeto, porque no somos disponibles siempre, porque a veces levantamos barreras cuando los otros se acercan a nosotros, ¿verdad? No solo los demás los que levantan muros, usted también levanta muros, yo también levanto muros y a veces sin darnos cuenta, ¿verdad? Sin darnos cuenta. Entonces, no, repito, podemos andar por el mundo esperando que los demás siempre nos alaben, que los demás siempre nos atiendan bien, que los demás siempre nos den un aplauso, nos den una palabra de reconocimiento. Ese no es el sentido de la vida. Usted no puede buscar la felicidad de esa manera. Más bien, la invitación del Padre es a desacomodarnos, a desprendernos, a bajarnos de nuestra zona de confort e ir al encuentro del otro para extender nuestra mano, para dedicarle nuestro tiempo y para ayudar. Eso es lo que verdaderamente me hace feliz. Y a propósito de esta temática, de esta frase del Padre Rafael García Heredos, el Ministerio de Estación Cero tiene una canción muy bonita que lleva por título Lo que me hace feliz.

0: Son las 3 de la tarde, 12 minutos en Colombia. Ese es el Ministerio Estación Cero de Bogotá, lo que me hace feliz. 3 de la tarde, 12 minutos en Colombia, 3:12. Oiga, se está acercando la fecha de un encuentro bonito, diría yo, que es el encuentro carismático de mayor trascendencia a nivel nacional. Es el Encar, que este año va a tener como sede la ciudad de Río Negro, en el departamento de Antioquia. De la ciudad de Barranquilla y de la ciudad de Cartagena viaja una delegación muy especial. De Cartagena todavía no tengo datos, pero sé que va un grupo fuerte. De Barranquilla estamos llegando casi a las 100 personas, bendito sea el Señor. Todos de la Renovación Carismática que quieren ir a compartir con los hermanos de otras regiones de Colombia esta experiencia de fe a partir de del regalo de la Renovación Carismática, esta corriente de gracia, como lo llama el Papa. Saludo a esta hora al coordinador de la RCC en Río Negro, él es Andrés Garzón. Mi querido Andrés, buenas tardes, bienvenido a nuestra emisora Minuto de Dios.
1: Mi hermano Bernardo, un abrazo grande, un saludo en el Señor a usted, a todos nuestros oyentes que en esta hora se conectan y que escuchan esta hermosa emisora. Un abrazo grande para cada uno de ustedes también.
0: Amén, mi hermano. Gracias por compartir con nosotros estos minutos. Hermano, se acerca la fecha de este gran encuentro nacional carismático, el Encar 2026. ¿Qué nos puedes decir en lo que tiene que ver primero con las respuestas de las comunidades carismáticas de todo el país? Primero, ¿cierto? ¿Qué tal ha sido la respuesta que se le ha dado por parte de la Renovación Carismática de Colombia a toda esta convocatoria que se hace desde Río Negro? ¿Y cómo van todos los preparativos para organizar este gran evento que este año, mejor dicho, sobrepasa todos los límites?
1: Bueno, mi hermano, estamos muy gozosos porque estamos precisamente a un mes de iniciar nuestro encuentro nacional carismático aquí en la diócesis de Sonsón Río Negro, en el municipio de Río Negro, y estamos muy gozosos porque hemos tenido una respuesta muy grande, un respaldo muy grande de parte del Señor. Ya a nivel nacional estamos llegando a las 3.000 asistentes a este encuentro nacional. Fuera de eso, los asistentes locales aquí propios de la diócesis, porque hemos ampliado que la inscripción pues pueda participar todos los movimientos laicales, comunidades parroquiales. Entonces, ha sido un mover del Espíritu Santo, ha sido una movilización grande y lo vemos como una peregrinación nacional en el Espíritu Santo, porque muchas delegaciones como ustedes, como Barranquilla, como Cartagena, realmente damos testimonio porque vienen muy bien representados. Entre las dos delegaciones aproximadamente estamos llegando casi a los 200 asistentes. Entonces allí la zona norte, una zona muy querida en mi corazón, en la Renovación Carismática, es una zona donde se viene fuerte a vivir este encuentro nacional carismático, que para la gloria de Dios ya estamos en los detalles, ultimando detalles, también allí cerrando ya inscripciones. Ahora no tenemos inscripciones con hospedaje, pero seguimos en inscripciones aquellos que quieran participar, pero que lo hagan sin pues, la totalidad de hospedajes y todo lo que incluía antes, porque ya pues nuestra capacidad rebosó. Pero le estamos pidiendo al Señor en medio de la organización que siga abriendo puertas, plazas, para seguir en nuestra posibilidad, albergando y dando posibilidad que más hermanos puedan encontrar.
0: Hermano Andrés, ¿cuál es la importancia del Encar para la Iglesia y para la Renovación Carismática de Colombia?
1: Bueno, definitivamente en este tiempo necesitamos volver a la fuente, volver al cenáculo, y como corriente de gracia estamos llamados a permear a toda la Iglesia, y es un momento muy importante, no solamente para Colombia, para las comunidades, sino para el mundo entero, de ser hombres y mujeres del Espíritu. Nuestro lema es viviendo las grandezas de la oración carismática y desde allí ser hombres y mujeres que oran en el Espíritu. Necesitamos como renovación, como iglesia, volver a la oración en el Espíritu para un discernimiento, para una vida en el Espíritu, valga la redundancia, y así poder avivar nuestros carismas, avivar las comunidades, avivar la renovación y en esta misión como carisma particular del Espíritu Santo, avivar a toda la iglesia.
0: Bendito Dios, hermano, ¿cómo ha sido toda esa logística, toda esa primero preparación de, para acoger a tantas delegaciones? Porque está bien organizar un evento con público local, es muy fácil, ¿verdad? Simplemente se consigue el escenario, la gente llega, disfruta el evento y se va para su casa. Pero es que ustedes nos dicen, me estabas diciendo que hay más, están acercándose a las 3.000 personas que vienen del resto del país, que implica acogerlos, acomodarlos en hotel, significa organizar todo lo que tiene que ver con la parte de la alimentación de todo ese público, es decir, es mover masas. ¿Cuántas personas participan en todo este proceso, en toda esta operación logística y que ha representado para ustedes este reto, que creo que es la primera vez que se va a vivir en Río Negro?
1: Así es, mi hermano, es la primera vez que vivimos el Encuentro Nacional Carismático aquí en la diócesis. Anteriormente, en el 2010, habíamos vivido en Conalco, pero el ENCAR sí es un evento que abarca más y que damos gloria al Señor porque aquí hay una comunidad que se ha movilizado, que la misma diócesis en cabeza del obispo nos ha abierto las puertas con todos los movimientos, y ha sido bien bonito esto porque allí también está participando Lazos de Amor Mariano, Emaús, como también aquellos que han bebido de la corriente de gracia y se han unido en esta también logística, porque esto es un trabajo también humano donde se necesita también la ayuda, donde a través de alojamientos, porque hemos visualizado este CAR según nuestro contexto y lo que tenemos en la diócesis como casas de retiros, como hoteles, y hemos hecho como esta articulación. Para la gloria de Dios, uno ve el mover del Espíritu Santo porque realmente hemos visto su presencia y cómo que ha dispuesto todo. Ha habido cosas que también se ha tenido que sortear en cuanto con la alcaldía, con los entes gubernamentales, porque usted sabe que todo esto requiere una participación, organización, pero ha sido bien especial porque el Espíritu Santo se ha encargado. Nosotros hemos puesto lo que nos corresponde y el Espíritu ha abierto, ha movido y ha sido una respuesta de lo que el Señor ha querido. Entonces, estamos bien contentos, trabajando, seguimos trabajando. Este último mes seguramente va a ser de más trabajo, pero para la gloria de Dios y que Él se glorifique.
0: Bendito sea el Señor. Mi hermano, nos decías que se ha abierto ahora la posibilidad de que alguien que quiera sumarse a este evento lo haga sin hospedaje, por supuesto. ¿Hasta cuánto va a estar abierta esa posibilidad?
1: Bueno, realmente ya con hospedajes no tenemos, porque falta el 19 de mayo. Ahora lo que hacemos es una posterior, ¿cierto?, de inscripciones extras, y mirando la posibilidad individual, pero no grupos grandes. Estamos ampliando la posibilidad de inscripciones, pero que cada grupo, ya sea grande, pueda encargarse del alojamiento. Desde luego ya la inscripción es un costo menos, porque solamente se está ofreciendo la alimentación en Coliseo y el kit del peregrino.
0: Bendito Dios. Mi hermano, de nuevo, gracias por estar con nosotros, por atender esta invitación y por darnos detalles sobre este Encuentro Nacional Carismático en CAR versión 2026 del 27 al 29 de junio próximo. Cuente con nuestra oración, pero también con nuestra disposición para ir a un encuentro que sé que va a ser de mucho crecimiento para todos. ¿Quiénes son los invitados? ¿Quiénes van a estar allí como predicadores en la parte de la animación musical? En fin, ¿cómo vamos a enriquecer en contenidos este fin de semana?
1: Así es, mi hermano. Bueno, nuestro invitado principal es Salvatore Martínez. Él viene directamente de Roma. Él ha sido un instrumento grande de la renovación en el mundo. De hecho, ha sido consultor del Papa Benedicto XVI, del Papa Francisco. Ha sido un hombre bien especial en el Espíritu y trae enseñanza del Espíritu para la renovación en este tiempo. Necesitamos escuchar cómo hacer renovación en este tiempo en la Iglesia. Y sin duda, él, por el Espíritu Santo, trae enseñanza, trae gracia. También vamos a tener nuestros invitados desde Estados Unidos, Iván Molina y Abba Padre Van, que la canción más reconocida en nuestra iglesia es Jesús Eucaristía, son un ministerio eucarísticos y adoradores. porque el espíritu también nos ha conducido a que este encuentro sea muy eucarístico. Entonces, el día domingo vamos a tener un concierto eucarístico, un momento de júbilo, de gracia, de fiesta. Este será también un encar de fiesta, de encuentro, de danza, de avivamiento en los carismas. Entonces, a través de la oración, a través de la música, sumergirnos en esa grandeza de la oración carismática a través de estos dos grandes invitados.
0: Hermano, gracias de nuevo por estar con nosotros y bueno, éxito, ¿no? No solo para la organización, sino por supuesto para todas las comunidades que van a estar allí en Río Negro ese fin de semana. Gracias, Andrés.
1: Amén, mi hermano, los esperamos para aquí ya vosotros y bueno, pronto nos vemos para la gloria de Dios.
0: Amén, sí, Señor, es un evento para la mayor gloria de Dios. Río Negro nos espera con los brazos abiertos, ¿ah? Del 27 al 29 de junio próximo. Oiga, increíble, cerca de 3.000 personas, eso es mucha gente, ¿oyó? Si recordamos que cuando organizamos aquí en Barranquilla el Conaljo, apenas pudimos reunir hospedajes para unas 900 o 1.000 personas y nos sentíamos a veces muy cortos para poder cumplir con tanta tarea, con tanto compromiso. Imagínense ahora lo que es movilizar ese personal. Bendito sea el Señor, pero yo sé que todo se organiza para la mayor gloria de Dios. Allí va a estar, como bien lo decíamos, la representación de la renovación carismática de Barranquilla y de la ciudad de Cartagena. Son las 3 de la tarde, 23 minutos, 3:23. Estamos en la parte final de Al Ritmo de la Tarde por tu emisora Minuto de Dios. Bueno, la Iglesia Católica se está preparando para la celebración del Corpus Christi, la gran fiesta de la Iglesia, el Corpus Christi, el Santísimo Cuerpo de nuestro Señor Jesucristo, que es la Eucaristía. Y en el caso concreto de Barranquilla se ha organizado una programación muy, muy especial para el día 6 de junio. Tome nota, se ha organizado una procesión que parte desde la Catedral Metropolitana María Reina y va a concluir en la Plaza de la Iglesia del Carmen. A lo largo de este recorrido vamos a tener unas estaciones donde distintas comunidades, distintos estados de vida, jóvenes, niños, matrimonios, familias, sacerdotes, vamos a estar haciendo oración precisamente por las almas, por las familias, por nuestros jóvenes y por la humanidad. Amén. Allí delante de Jesús Eucaristía. Así que, hermanos del Minuto de Dios, estén bien atentos a esa fecha, 6 de junio, a partir de las 4 en punto de la tarde. El sitio que va a estar acogiendo a todos los hermanos va a ser la Catedral Metropolitana María Reina y Auxiliadora. Amén. Estaremos allí celebrando la Eucaristía primero en la catedral, partiremos en procesión hasta la Iglesia del Carmen. La invitación se está haciendo desde la Arquidiócesis de Barranquilla para toda la feligresía del departamento. Lo propio se está viviendo en la ciudad de Cartagena. En estos días están preparando una programación bien bonita. Ya estaremos dándole más adelante detalles sobre lo que será la celebración del Corpus Christi en la Arquidiócesis de Cartagena. Son las 3:26 minutos, 3:26, amigos, nos vamos del Ritmo de la Tarde. A todos ustedes muy amables por estar con nosotros. En la dirección, el padre John Mario Montoya, la producción técnica de don Kevin Arrieta y Hermes Bolaños. Con ustedes este servidor, Bernardo Torres. No se despeguen del dial, ya viene la familia Uniminuto para compartir con ustedes todas las acciones en el campo educativo que tiene esta universidad en favor de los jóvenes del Caribe colombiano. Después de esta pausa, estaremos compartiendo con ustedes esta sección de Uniminuto.
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18: No tengo oro ni plata, pero de lo que tengo te doy. En nombre de Jesucristo el Nazareno, levántate y camina. Libro de los Hechos de los Apóstoles, capítulo 3, versículo 6. Son las 3:30.
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1: Muy buenas tardes a todos nuestros oyentes y bienvenidos una vez más a este espacio en Zona Uniminuto de nuestra emisora. Un gran saludo para nuestros oyentes de Cartagena y Barranquilla. Hoy mi nombre es Yaira Capdevila y hoy quiero invitarlos a reflexionar sobre un tema muy importante en una época donde diariamente recibimos miles de mensajes, noticias e información de diferentes plataformas. El tema de hoy es la lectura y el pensamiento crítico. Aprender a analizar en la era digital. ¿Qué les parece eso? En esta época, en este momento donde toda la información está, pero ¿será que es verdad, real? Y ustedes, ¿qué creen? Vayan opinando, mandando, a ver qué piensan sobre esto. ¿Realmente analizamos lo que vemos y leemos? Actualmente vivimos rodeados de información y contenido digital que consumimos constantemente. Pero en medio de tanta información surge una pregunta demasiado importante. Y es esa: ¿será que todo es real lo que vemos, lo que leemos y lo que nos dicen? Imagínense esta época muy electoral, donde hay que tomar una buena decisión y es importantísimo. La lectura es una de las herramientas más importantes para el aprendizaje y el desarrollo personal. Leer no solamente ayuda a obtener información, también ampliar el conocimiento, mejorar la comunicación, fortalecer esa concentración que nos da esa transmisión en el momento en que leemos, cuando leemos un libro, cuando estamos leyendo una noticia, alguna información, algo que nos interese. Imagínense esta era digital, donde a veces estamos en las plataformas, en TikTok, Facebook, YouTube, y estamos escuchando, leyendo algo y nos intriga eso, pero ¿qué será? Y buscamos en otro lado y nos aparece otra cosa. Uy, pero ¿será verdad? O sea, es algo muy intrigante, pero que actualmente muchas personas han reemplazado la lectura profunda por ese contenido rápido. Por eso que ya está, vamos a buscarlo. Ya, eso que dijeron es así y eso lo voy a hacer. Y eso pasa muy constantemente ahora, ahora en los adultos y también mucho en los estudiantes. Ponemos la información resumida. Ya no tenemos esa capacidad tanto de buscar a profundo, sino que buscamos algo que ya está. Anteriormente, las personas buscaban mucho los libros, iban a las bibliotecas, hacían un montón de cosas. Díganme ustedes, o sea, eso es algo bastante largo. Ahora encontramos esa información en videos de pocos segundos. Algo que te lo resuma, que te entretenga y que te diga las cosas como son. Sean reales, sean de mentira, de verdad, pero algo que sabes que te va a entretener y que no va a aburrir a la otra persona. Cuando hablamos de esa creación de contenido en las redes sociales, se busca eso. Sí, y aunque la tecnología facilita el acceso a la información, también ha reducido en muchos casos el hábito de leer con atención y profundidad. Esa parte de leer con paciencia. Díganme. Todo hay que leerlo con paciencia, con amor, con esa concentración. Pero ¿qué transmite lo que estamos leyendo? Eso que podemos analizar. Que muchas veces leemos por leer y no logramos entender el trasfondo y la dedicación que eso nos puede transmitir. Hablar hoy como las personas, cómo reciben esa información. Pero muchas veces no todo es verdadero. El pensamiento crítico te ayuda a analizar, a cuestionar y a tomar mejores decisiones en la vida cotidiana, en los estudios, que es muy importante cuando nos metemos por ese lado en la parte educativa. Los niños ahora mismo leen por leer y a veces no hay ese pensamiento crítico, eso que nos ayuda a cuestionar. En los estudios y en las redes sociales, se puede mejorar este tema para hacer una concentración mucho más certera. En estos temas, el pensamiento crítico puede ser capaz de analizar la información y cuestionar cada idea y cada y eso que nos quiere transmitir esa reflexión. Porque a veces leemos, por ejemplo, una reflexión, pero en realidad no estamos entendiendo qué es lo que nos quiere transmitir eso. ¿Qué nos puede llevar esa idea exactamente? De una manera muy consciente y razonada. No creer todo automáticamente. Muchas veces hay que investigar. ¿Ustedes qué opinan que me están escuchando en este momento de esto que es tan importante? Y le vuelvo a decir, en esta época, en este momento acá en Colombia, que es muy importante saber sobre ese tema de las elecciones. Y ahí voy, en donde tenemos que pensar de una manera muy crítica qué conviene y qué no conviene y para dónde vamos. Esta es una habilidad demasiado importante, el pensamiento crítico, el preguntarte, cuestionarte y saber reflexionar. Porque vivimos en una época en donde hay muchísima información falsa o manipulada. En redes sociales muchas veces compartimos mucho contenido. Y en eso vemos y creemos y hacemos. A veces, porque hasta yo veo muchísimo contenido en donde investigo. A veces me pongo a mirar qué hay, qué no hay. ¿Será que esto es verdad? ¿Será que esto es así? A veces uno está investigando sobre su cantante favorito y aparecen una cantidad de cosas que ahí es donde nos llega esa intriga, a diferenciar esa información, a analizar las noticias, tomar mejores decisiones y evitar un poquito esa información, que a veces tenemos tanta información al día, todos los días. Y ahí es donde pensar críticamente no significa a veces desconfiar. Es simplemente mirar más allá de qué te está tratando de decir, de qué es eso, qué significa eso. Más allá de lo que puede ocasionar esa lectura y poner algo mucho más a fondo. Son las 3:39, ya volvemos un momento, vámonos un poco a musiquita.

0: Muy bien, ponemos, seguimos hablando de este tema del pensamiento crítico y ponemos un ejemplo muy claro, lo mío, yo como comunicadora social, vemos mucho que algunas noticias, algunos periodistas cometen este tipo de errores en donde ponen información o hacen alguna nota en donde no van más allá o no investigan y se equivocan y a la final todos tenemos derecho a equivocarnos, pero estos son cosas demasiado importantes porque tenemos que analizar y ver cómo es que está la información, saber transmitirla con como son y cómo es. Le hablo de este filósofo, Sócrates. Él hablaba que es muy considerado como el padre del pensamiento crítico. Y él decía que la sabiduría comienza por reconocer la propia ignorancia. Utilizaba esto del arte de hacer preguntas profundas para guiar a sus alumnos a cuestionar a sus propias creencias, demostrando que muchas ideas se basan en suposiciones no verificadas. Y esto es algo de reflexionar, porque es que muchas veces hacemos preguntas por hacerlas y hay que saber transmitir la pregunta. Y hacer una pregunta difícil no es ponerte a que ya el profesor vino y puso esa pregunta, pero es que no la consigo. No, es que esa pregunta sepas pensar de una manera en que digas algo tan distinto que hasta el profesor se quede pensando, verdad, no lo había visto por ahí. Y ahí es donde se basa el pensamiento crítico. En eso que te hace pensar más allá, en algo que tú digas, no, yo no creo eso, yo creo que esto va por aquí. Y ahí es donde nos movemos en reconocer la información, en ver que sí hay más allá, sí hay una propuesta y que se puede pensar de una manera distinta. A veces la gente piensa que decir algo que los demás no piensan o no creen está mal. Y no es así. Y eso le pasa mucho a los estudiantes y nos pasa a todos. A todos y a todas las profesiones. En donde pensamos algo distinto. Es que esto no se puede hacer así. Porque es que si digo esto está mal. Mentira. A veces las cosas que uno dice, que uno diga, no creo. Creo que esto se puede hacer de esta manera. También es muy válido. Y a veces el querer no equivocarse, nos terminamos hundiendo y queriendo ahí, no decimos la idea porque es que, o no damos nuestra opinión porque no está mal. Y no, a veces decir, expresar y pensar de una manera distinta es muy, muy válido. Vámonos un poco a comerciales y ya volvemos un segundo. Volvemos.
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Son las 4 en punto. Viva Jesús, viva el Rey de mi corazón, viva la vida de mi vida. Que Él sea amado y glorificado por todo en todas las cosas. San Juan Eudes.

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0: 2:04 de la tarde de hoy, miércoles 27 de mayo. A 4 días de llegar en este primer semestre, a este primer semestre. 4 días para llegar al mes de junio. Iniciar la recta final de este primer semestre del 2026. Solo Dios nos regala la misericordia de llegar a un día más, a un mes más. Estamos solo por misericordia de Dios. No somos dignos de esa misericordia, pero bueno, Él nos las da. 4:03. Esta es la canción, la relación del grupo Alfareros, República Dominicana. Empiezo esta tarde con esta canción para recordarles que hoy miércoles la Casa de Oración Tierra Nueva está abierta para todas las parejas. Esposos, novios, comprometidos, para que se acerquen hoy a las 6:30 para reforzar esa relación, para conocer más de Dios, para que fortalezca esa unión. Y así es, a las 6:30 de la tarde en la Casa de Oración Tierra Nueva, la entrada es libre.
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0: ¿Dónde es la Casa de Oración Tierra Nueva? En la carrera 53 con la calle 64, entrada libre. Grupo Oración de Parejas, hoy miércoles 6:30 de la tarde. El padre John Mario Montoya está en la dirección, mi nombre Hermes Bolaño. A través de nuestro WhatsApp espero sus notas de voz. 317-518-3063.

0: 8 minutos. Por eso pedimos en todo instante, en todo tiempo, que la relación de pareja sea bendecida por Dios, protegida por su Espíritu Santo, para que ese Espíritu no permita que nuestros corazones se distraigan, tanto del hombre como de la mujer, que ninguna persona pueda interferir en nuestra unión.
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0: Que el Espíritu Santo nos dé la fuerza y nos dé una dedicación plena hacia nuestras parejas. Porque más valen dos que uno, porque obtienen más fruto de su esfuerzo. Si caen, el uno levanta al otro. Así lo dice la Santa Palabra de Dios. Oiga, por eso es pareja, no uno solo. Cada uno va a vivir por su lado, ¿no? Que el hombre sale y vuelve a la hora que le da la gana, no. Que la mujer sale y vuelve a la hora que le da la gana, tampoco. Por eso es más valen dos que uno, porque obtienen más fruto de su esfuerzo. Si caen, el uno levanta al otro. Lo encontramos en el libro de Eclesiastés. Oiga, para las parejas, Eclesiastés 4, 9, 10. Capítulo 4, versículo de 9 al 10.
2: Buenas tardes, soy María Gómez del barrio Villa Sevilla. Quisiera que me complacieran con la alabanza Te Necesito de John Carlos. Muchísimas gracias, Dios le bendiga.
0: Eso me gustó, muchísimas gracias, eso me encanta. Te Necesito, la voz de John Carlos, hasta ahora 4-9.

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1: Buenas tardes, mi nombre es María Jaime, la Trinitaria Soledad. Deseo que me hagan el favor y me complazca con alabanza Vacío, Vacío del grupo Luz del Mundo. Los quiero mucho, que Dios los bendiga. Gracias.

0: Vacío, vacío, luz del mundo. Se nota que es bien clásica la canción por el estilo de música. Se siente la pandereta, instrumento que se ha dejado de usar en estos ministerios. Oiga, hace falta la pandereta. Bueno, digo yo que soy de esa época donde se escuchaba esa música de pandereta, que era como fenomenal. La pandereta guiaba todo el ministerio de música. Hoy lo guía el bajo. Bueno, esperamos que la pandereta, digo yo, ojalá se permitan los ministerios de música volver con la pandereta. Un sonido muy, muy, muy especial. Vacío, vacío, luz del mundo. Esta canción, María Jaime. Oiga, hay una amiga que le gusta esta canción. Oiga, su pareja músico, vamos a darle esa recomendación. Vamos a ver. María Jaime en las Trinitarias.
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0: Porque él, solamente el Señor, sacia al alma sedienta.
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0: Llena de bien al alma hambrienta. Su alma hambrienta y su alma sedienta de amor, de mucho entendimiento, de mucha sabiduría, de mucha paz, solo lo llena el Señor. Así nos dice el Salmo 107. Ahí lo busca en el Salmo 107, en el versículo 9. Él sacia al alma sedienta, Él llena al alma hambrienta.

0: Oiga, usted busca llenar su alma en la moda, en la televisión, en el vicio, en el ron, en la fiesta, en el baile, bueno, en muchas cosas. Pero cuando ya pasa eso, cuando ya tiene su moda nueva, su pinta nueva, ya tiene unos días de usar, ya quiere otra. Si tiene un celular de última gama, quiere otro y así. Pero son vacíos que solamente puede llenar Jesús.
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2: Muy buenas tardes, bendiciones para ti y para todos los que laboran en esta gran emisora. Mi nombre es Carolina y para que me hagas el favor de complacerme con la alabanza de Isadora, no reniegues a tus sueños. Vivo acá en Soledad. Gracias, muchísimas gracias.
0: Soledad, Soledad viva, Soledad presente. Oiga, yo vivo en Soledad, en Costa Hermosa, y mire, vean. Mucha sintonía en Soledad. Esta canción se titula No renuncies, señora Carolina. No renuncies, en la voz de Isadora.

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1: Buenas y bendecida tarde, hermanito. Bendiciones para usted y toda la familia del Minuto de Dios, Barranquilla, Cartagena. Hermanito, para que me haga el favor de complacerme con la melodía La Cotorrita, que habla Irina Martínez de acá de Soledad Ferrocarril. Gracias.

0: 428-428 La Cotorrita al grupo Alfareros. También habíamos escuchado la canción No renuncies a tus sueños de Isadora. Con La Cotorrita complacemos a Irina Martínez, que se encuentra en Soledad. Bueno, y a Carolina también, con No renuncies a tu sueño, también la encontramos en el municipio de Soledad.
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0: Nos vamos allá a comerciales, volvemos con más notas de voz. Aquí en esta emisora Minuto de Dios, la emisora católica en la ciudad de Barranquilla, 1370 de la banda AM.

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1: Buenas tardes, habla Nereida Castro desde Barranca Bermeja, del barrio Pueblo Nuevo, para que me complazcan con la alabanza de John Carlos, La Perla Preciosa. Gracias, bendiciones.

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2: 4:40, 4:40, faltan ya 15 minuticos para llegar a este final. En esta tarde, claro, en esta tarde de hoy miércoles 27.
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2: Para después dar paso al Padre John Mario Montoya con la acción del Espíritu Santo, la segunda parte. Ayer escuchábamos la primera y hoy la segunda parte en la fuerza de la palabra. La acción del Espíritu Santo. La perla preciosa Nereida Castro. Ella está en manos de Dios y ya está guiada por ese Espíritu Santo, ya se encuentra ahí en Pueblo Nuevo, Barranca Verde.

0: 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Oiga, República Dominicana también, oyó. Ese es Alex Maisonet. Oiga, le recordamos, parejas, diríjanse hoy a la Casa Oración Tierra Nueva. Tómese el espacio, tome su tiempito para dirigirse hoy a la carrera 53 con la calle 64 esquina. Yo soy para él. En el grupo de oración para parejas.
1: Buenas tardes, emisora Minuto de Dios, bendiciones. Me gustaría que me complacieran con la alabanza Loco de Alex Maisonet. Gracias.

0: 4:46, 4:46, mucha canción clásica, hermosa, Alex Maisonet con su guitarrita. Oiga, como les decía con la canción Vacío, Vacío, se notaba la pandereta. Bueno, aquí también Alex Maisonet con solamente guitarra, unas 2-3 guitarras por ahí. Y se sentía ese ritmo bien sabroso. Alex Maisonet desde Puerto Rico para el mundo. Loco, loco, me llaman loco. Bendiciones para usted, Carmen Masili. Saludo especial para Mercedes Ruiz. Oiga, nuestra abuelita que nos escucha ahí en el barrio La Magdalena. Y el viernes pasado estuvo de cumpleaños. La saludamos muy especial aquí en la emisora Minuto de Dios. El pasado viernes estuvo de cumpleaños. Gracias por esa bendición que le das a la familia de Mercedes Ruiz de tenerla ahí. Y es fiel oyente de Minuto de Dios. Mi trastorno es por la cruz, nos dice Alex Maisonet. Oiga, los invitamos a seguir escuchando esta emisora. Si por primera vez la sintonizas, les recuerdo 1370, nuestro dial en la banda AM. Y también puedes escucharla por la aplicación en tu celular. Usted busca emisoras Minuto de Dios en su aplicación y ahí facilito. Y señal Minuto de Dios por la web. Señal Minuto de Dios. Sí, señal Minuto de Dios y en tu celular la aplicación Minuto, emisora Minuto de Dios. 4:48, recibo esta llamada. Buenas tardes.
1: Buenas tardes.
0: ¿Con quién habla hasta ahora?
1: Soledad Quintero, del barrio España, en el barrio
0: Maranoa.
1: En Maranoa, el barrio España.
0: Bueno, ahí está nuestra española. Soledad está...
1: España.
0: Usted es española, ¿verdad?
1: Ay, ojalá.
0: Ojalá se le note el español.
1: Soy de Antioquia.
0: Por eso le digo, se le note el español antioqueño. Ah, bueno,
1: nos quedamos. Hace 40 años que estoy aquí.
0: Bueno, nos quedamos aquí en sintonía con esta española antioqueña. Oiga, señora Soleil, ¿no se le ha pegado nada del costeño?
1: Nada.
0: No, usted sigue hablando fiel su antioqueño.
1: Sí, tiene 25 años, ya uno que va a aprender.
0: 25 años, 40 años de estar aquí, mire, y sigue ahí con su acento. Bueno, qué bendición para usted. Gracias por la sintonía y bueno, la quiero complacer esta hora.
1: Con Salve María. Dios te salve María.
0: Dios te salve María. Bueno, con mucho gusto. Y gracias por la sintonía.
1: Bueno, que esté bien. Yo siempre lo digo hasta las 10 de la noche, después a las 4 de la mañana, sofrendo, a rezar el rosario.
0: Ah, ok. Bueno, muchas gracias, señora Soledad, en el barrio España, en Baranova. Oiga, Marimer nos dice gracias por el saludo para mi abuelita Mercedes.
2: Dios te salve María.
0: Bueno, siempre en sintonía, gracias a ustedes por estar ahí. Tatiana Pupo, gracias, Dios te salve María.

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1: Quiero compartir esta canción del medicamento y se la dedico a esa abuelita. Mercedes Ruiz está ahí en La Magdalena. 91 añitos. Oiga, no sé si será nuestra oyente de mayor edad, pero bueno, si hay otra de mayor edad. Alguien me dice, mi abuelita o mi mamá tiene tantos años, pero hasta ahora Mercedes Ruiz, nuestra abuelita de 91 años, aquí en Minuto de Dios. Se la dedicamos a ella.

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3: Son las 5. Tú, vida de mi alma, rey de mis amores, vive y reina en mí perfectamente. San Juan Eudes.
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4: Me parece que el Espíritu Santo nos recuerda el alcance de las palabras de Jesús para el mundo de hoy. Y quererme negar a esa discusión es negar la acción del Espíritu Santo. Por eso, el Espíritu Santo es la memoria actualizante de Jesús. Séptimo. El Espíritu Santo es el don de Jesús resucitado. Si ustedes me acompañaron el jueves pasado, o hace 15 días, no recuerdo, en el grupo de oración, les hablé cómo la resurrección, por qué ocurrió el domingo, no el sábado, y cómo la resurrección es el inicio de los tiempos nuevos. ¿Cómo nosotros no somos judíos? No tengo nada contra los judíos, pero nosotros no somos judíos porque con nosotros se ha iniciado algo nuevo. ¿Y saben cuál es la expresión simbólica para constatar eso? El soplo. El soplo. En el Evangelio de San Juan, capítulo 20, versículo 22, dice que Jesús se apareció y les sopló. Sopló y les dijo: reciban el Espíritu. Igual en el Evangelio de San Juan, cuando Jesús muere, utiliza esta palabra, y Jesús exhaló el Espíritu. Es decir, entregó el Espíritu. La muerte de Jesús es el Pentecostés de la comunidad. ¿Por qué habla del soplo? Es que en el libro del Génesis, capítulo 2, versículo 7, cuando Dios, Yahvé, quiere que el hombre que creó tenga vida, le sopla por la nariz. Y le sopla y tiene vida. Porque soplar, exhalar, para los antiguos era un misterio. Exhalar. Cuando uno muere, no sopla, no exhala. Cuando uno está muerto, por eso uno se fija. Uno, si está muerto, cuando yo estaba cuidando a mi papá, yo era acostado en mi cama y yo decía: está muerto o vivo. Y la clave para saber si estaba muerto o vivo era que el pecho. Uno dice: si sopla, está vivo, si no sopla, se murió. Porque es que ¿de dónde viene la comunicación de la vida humana, de la exhalación divina, del soplo divino, del soplo divino? Entonces, Dios ya ve, crea al hombre, pero le sopla, le comunica la vida, porque la comunicación de la vida es una acción exclusivamente divina. Y cuando en el Evangelio de Juan se está volviendo a crear algo nuevo, se vuelve a tener la misma acción. Sopla sobre ellos, igual que como Dios sopló en el Antiguo Testamento sobre Adán, el primer hombre. ¿Qué quiere decir? Que aquí se comienza una nueva creación. Aquí hay el inicio de algo nuevo con la Pascua de Jesucristo, con la resurrección de Jesucristo. Mejor dicho, nosotros vivimos unos tiempos nuevos, una época nueva. Eso se dice en griego eón, época, era, nueva. Nosotros no estamos viviendo la era nueva ahorita que pasó la de Piscis y empezó la de Acuario, como dicen los de la nueva era. Nosotros estamos viviendo la nueva era desde que Cristo resucitó, desde que Él sopló sobre los suyos, desde que Él los contagió de su vida. Eso significa soplar. Los contagió de su vida. Les dio vida divina, vida del resucitado. Entonces vuelven a comenzar. Por eso se asocia el espíritu con viento, con soplo, con fuego en movimiento, con agua en movimiento. No hay un solo símbolo del espíritu que se asocie a algo estático, a quietud. El espíritu, es que el espíritu, recuerda la conversación de Jesús con Nicodemo en el capítulo 3 de San Juan. El espíritu se mueve como el viento por donde quiere y como quiere. Y tú no sabes ni dónde viene ni de dónde va, pero te sabes movido. Tú no ves el viento, no sabes de dónde viene, pero ves una hoja que se mueve. El espíritu, todos los símbolos del espíritu son de movimiento: agua, fuego, aceite, paloma, movimiento, vuelo, dinamicidad, fuego, bueno, viento. Todos indican movimiento, vida, vida, vida. Ninguno indica muerte, es vida. El espíritu es vida. Comunicación de vida divina. Por eso sopla, sopla. Don del resucitado. Octavo. El espíritu es la preparación para la misión. Es la preparación para la misión. Para misionar. ¿Recuerdan ustedes cuando el Señor se aparece en Juan 20, 23 a los discípulos, les dice: reciban el Espíritu, a quienes ustedes les perdonen el pecado, le queda perdonado, y a quienes se lo retengan, se lo retienen? Bueno, yo no voy a trabajarles ahí la discusión, porque algunos dicen que esa palabra está dirigida a los apóstoles, algunos tratan de buscar ahí el origen del sacramento de la confesión, otros dicen que no. Otros dicen que eso se le dio a la comunidad, no a un solo individuo. Bueno, lo que ustedes quieran. Algunos tienen razón en algo, otros no lo tienen. Bueno. Pero lo que sí es cierto es que eso de perdonar es una acción misionera. Vayan, vayan y perdonen. Vayan y ejerzan una acción de perdón. Es misionar. Y recuerdan ustedes los hechos de los apóstoles en el capítulo 2, versículo 14 y siguientes, el discurso de Pedro. Cuando los discípulos vivieron Pentecostés, se regocijaron. Les dijeron que estaban borrachos, que estaban ebrios. Y ellos dijeron: pero ¿cómo vamos a estar borrachos si son las 9 de la mañana? Pues se ve que no habían venido a Antioquia, porque aquí a las 9 de la mañana ya hay gente dándole. ¿Eh? Y entonces, ¿qué pasa? Pedro se pone en pie y comienza a predicar. Siempre, en los Hechos de los Apóstoles hay como 5 pentecosteses, si pudiéramos decirlo así. Y siempre que ocurre un Pentecostés en la comunidad, comienzan a decir, y fueron y predicaron con mayor valor. Y los discípulos estaban felices de haber sido azotados por causa del nombre de Jesús. Era una cosa tremenda. Era una acción misionera. El Espíritu lleva a misionar, a predicar, a llevar la buena nueva, a evangelizar, a compartir esa palabra. Preparación para la misión, acción típica del Espíritu. Misión de acuerdo a las posibilidades, de acuerdo al estilo, unos de una manera, otros de otra, unos predicando, otros pastoreando, unos orando, otros intercediendo, unos administrando, otros cantando, otros orando, otros a la... Bueno, hay miles de maneras de evangelizar. Miles de maneras de evangelizar. El lunes en la noche me invitaron a la misa a celebrar una Eucaristía por un hermano que estaba cumpliendo 50 años de vida y 26 de matrimonio. Y él dijo, lo único que yo quiero es una misa. Pero no le dijeron que iba a ser con el padre, John Mario, porque él ha participado en nuestro grupo de esposos. Pero a mí me llamó la atención, cuando yo llegué, me entraron como todo escondido para darle la sorpresa al hombre. Y estaban todas las mesas para la comida, estaba todo. ¿Bien? Y él dijo, la fiesta la vamos a hacer con música cristiana. Y no me quitan la música de ahí porque es mi cumpleaños. Y yo llegué y eso estaba el CD de Fuerza de Dios a todo volumen. Y eso era lo que se oía. Esa es su manera de evangelizar, tal vez. Hay diferentes maneras. Nos llama en estos días aquí una señora a la línea de del amor divino, una señora que está en la cárcel del Buen Pastor. Y dice, yo entré a la cárcel, bueno, XY circunstancia, no sé, le dieron un radio. Y dice, Minuto de Dios ha sido mi consuelo y mi libertad en la cárcel. ¿Qué vamos a saber nosotros que un programa en la radio de X o Y, hermano o hermana, está haciendo libre a una prisionera en la cárcel del Buen Pastor? Hay muchas maneras, pero el Espíritu lo hace misionar a uno. De muchas maneras y de maneras insospechadas. Noveno. Yo voy a leer un texto de la liturgia de hoy que me encantó. Un texto de la liturgia de hoy, de un modelo de iglesia carismática. Brevemente, está en los Hechos de los Apóstoles, capítulo 12, versículo 24, al capítulo 13, versículo 5. Hechos de los Apóstoles, capítulo 12, versículo 24 al capítulo 13, versículo 5. Miren, modelo de iglesia carismática guiada por el Espíritu. Hechos 12, 24. La palabra de Dios iba extendiéndose y era anunciada en todas partes. Cuando Bernabé y Saulo terminaron su trabajo, volvieron de Jerusalén llevando con ellos a Juan, que también se llamaba Marcos. En la iglesia que estaba en Antioquía había profetas y maestros. Eran Bernabé, Simón, al que también llamaban el Negro, Lucio de Cirene, Manaén, que se había criado junto con Herodes, el que gobernó en Galilea, y Saulo. Un día, mientras estaban celebrando el culto al Señor y ayunando, el Espíritu Santo dijo: sepárenme a Bernabé y a Saulo para el trabajo al cual los he llamado. Entonces, después de orar y ayunar, les impusieron las manos y los despidieron. Enviados por el Espíritu Santo, Bernabé y Saulo se dirigieron a Seleucia y allí se embarcaron para la isla de Chipre. Y al llegar al pueblo de Salamina, no Caldas, comenzaron a anunciar el mensaje de Dios en las sinagogas de los judíos. Juan, Marcos, iba también con ellos como ayudante. Palabra de Dios. Yo encuentro aquí un ejemplo de comunidad carismática con unos misioneros, Pablo y Bernabé, que habían estado en Jerusalén y vuelven al seno de la comunidad. Han misionado y vuelven a la comunidad. Entonces se comienza a dar misión, porque una comunidad que no misiona es una comunidad que se mira solo el ombligo, encerrada en ella misma. Dos, es una comunidad que deja aflorar carismas. Se nos hablan de dos concretos: profetas y maestros. Profeta no es el que dice el futuro, sino que profeta es el que discierne el presente según Dios. Y maestro, el que enseña. Había profetas y maestros. Era una comunidad con liturgia y con ayuno. Se reunían para celebrar la liturgia y para ayunar. Era como una comunidad de ayuno y de celebración. Y abierta a las manifestaciones del Espíritu. Porque dice, el Espíritu les dijo, apártenme a Pablo y a Bernabé. ¿Cómo el Espíritu les dijo? ¿Cómo? Yo creo que el Espíritu les pudo haber dicho de algunas maneras. Una, uno de los dirigentes de la comunidad dijo, hey, Pablo y Bernabé predican bien. Hey, váyanse a predicar porque nos pidieron una misión en tal pueblito. Váyanse a predicar. Una manera de hablar. Otra, Bernabé y Saulo dijeron, nosotros nos sentimos muy bien evangelizando, creemos que tenemos ese don, permítannoslo usarlo. Y entonces la comunidad los envía. Pero fíjense una cosa, la que envía es la comunidad. No se autoenvía ninguno. No se autoenvía ninguno. Sino que es la comunidad. Ellos vuelven a la comunidad y en la comunidad son enviados. Llama ese detallito de Juan Marcos. Algunos dicen que quizás este fue el que escribió después el Evangelio de Marcos. Es decir, viene uno de afuera a formarse con los de adentro. Es una comunidad carismática, muy parecida a nosotros. Hay diferentes carismas, hay oración, hay efusión de espíritu, hay misión, hay diferentes servicios y hay una comunidad que dirige esos servicios. Por eso me parece una comunidad carismática. En esos 6-7 versículos hay lo que es una comunidad carismática. Insiste, la palabra de Dios se propagaba. Y por último, quiero hacerles caer en cuenta de uno de los últimos versículos de la Biblia, en el libro del Apocalipsis, capítulo 22. El libro del Apocalipsis, después de haber descrito todo ese panorama terrible del anticristo y todo, comienza a vislumbrar una nueva creación con la nueva Jerusalén. ¿Saben? La de las últimas frases hermosas del libro del Apocalipsis, que después vamos a reflexionar un poquitico más para no cansarles, es Apocalipsis 22:17. El Espíritu Santo. y la esposa del Cordero dicen, ven. Y el que escuche diga, ven. Y el que tenga sed y quiera, venga. Y tome del agua de la vida sin que le cueste nada. El Espíritu y la esposa del Cordero dicen, ven. ¿Quién es la esposa del Cordero? Es la iglesia. Esa es la esposa del Cordero. Somos nosotros. Por eso cantamos, y a su esposa se le ha concedido que se vista de lino fino. Yo no sé si es muy adecuado cantar eso en los matrimonios. Yo más bien creo que no. Porque es que ya en todos los matrimonios de canto de entrada me están poniendo eso. Pero es que la esposa que se habla ahí no es María Isabel, con todos sus velos y sus joyas. Es que la esposa es la iglesia. Y por eso dice, me gozaré. Pero como ahí dice bodas, entonces los cantantes creen que bodas. Entonces dice bodas, pues pongamos bodas, pongámoslo en un matrimonio. Porque habla de bodas. Pero es que ahí dice, me gozaré. Dice, el Espíritu y la esposa del Cordero dicen, ven, ven. ¿Y a quién le dicen, ven? ¿A usted? No le están diciendo al Espíritu, porque el Espíritu no va a estar diciendo, ven Espíritu Santo. Como una oración, una vez que yo fui a un grupo de oración en Pasto, el peladito que dijo, ay Señor Dios, mi Dios te pague lo bueno que ha sido con nosotros, ¿sí? Señor, mi Dios te pague lo bueno, ¿cierto? Como hay algunos que no pueden entender todavía un principio filosófico simple, que lo definido no entra en la definición. Hay gente que le cuesta eso. Pero hay una cosa. El Espíritu y la esposa del Cordero, la iglesia, dicen, ven. ¿A quién le dicen ven? A nosotros, a la humanidad, al mundo entero. Ven, ven. El Espíritu y la esposa son los que invitan, dicen al mundo, pero también dicen al Cordero, ven. La invitación del Espíritu y la iglesia es al Cordero y al mundo, ven, ven. Y dice, y el que escuche diga, ven, ven a Jesús. Venga, y dice hermosamente, el que tenga sed y quiera, quiera, el que tenga sed y quiera, esto no es a la fuerza, el que tenga sed y quiera, dice, venga y tome del agua de la vida de gratis, no le cuesta nada, nada. Por eso nosotros decimos, ven. Por eso la esposa del Cordero, que somos nosotros la iglesia, decimos, ven. Y nuestro traje de lino fino es nuestra vida. Y nuestras joyas son nuestro carismas. Y nuestra vida de santidad. Y le decimos al Cordero, ven. Y a los que no creen les decimos, ven. Ven, beban gratis. Gratis, beban gratis. Es para todos. Vengan. Vengan, vengan, beban gratis. Vengan, vengan y beban del agua de la vida. Del agua de vida. Que no es la que anuncian en televisión. El agua de vida es Jesús. Es agua de vida. El último libro de la Biblia está entroncado con los primeros de la Biblia. En los primeros capítulos del Génesis se dijo, beban de este árbol de la vida. De ese árbol no me lo tocan. No me tocan el árbol de la vida. Pero el libro del Apocalipsis dice, vengan y beban agua de vida. Agua que da vida. Agua que vivifica. Agua que es el Espíritu. Vengan, vengan y beban agua que da vida. Vengan y beban agua que regocija. Vengan y beban agua que calma sed. Que calma la sed. Por eso nosotros con el Espíritu le decimos a Jesús, al Cordero, ven, invitamos a los otros a que tengan, a que también vengan y beban. Vengan y beban. Por eso la continua súplica del Espíritu con la esposa del Cordero es decir, ven, ven, ven Jesús, ven a crear la nueva Jerusalén. Y ahí se termina la Biblia. Ahí termina la Biblia diciendo, la súplica definitiva debe ser, ven a Jesús, Maranatá, ven. Ven, Señor Jesús. Es la última palabra que aparece en la Biblia. Maranatá. Ven, Señor Jesús. Ven, Señor Jesús. Es la súplica. Ven, Señor Jesús. Por eso, ustedes y yo, hermanos puestos de pie, lo decimos, porque nosotros somos la esposa del Cordero. Porque nosotros somos la esposa del Cordero y la esposa y el Espíritu dicen, ven, ven Señor Jesús, Maranatá, ven Señor Jesús, es nuestra súplica, ven Señor Jesús para este mundo, para producir una nueva creación. Un nuevo mundo, un nuevo orden de cosas, una nueva historia, unos nuevos proyectos, la nueva Jerusalén, la Jerusalén celestial que comienza aquí en la tierra. El Espíritu y la esposa dicen, ven, ven Señor Jesús, ven a fecundar esta tierra donde fue enterrada tu cruz. Ven Señor Jesús, arranca de nosotros ese corazón de piedra y danos un corazón dócil. Edifica esta iglesia con carismas, con los dones, con bendiciones, con caminos nuevos para los momentos nuevos de la historia que estamos viviendo. El Espíritu y la esposa dicen, ven. Y el que quiera y tenga sed, diga, ven, ven y beba de los ríos de agua viva. Y el que quiera, diga, ven, Espíritu Divino, ven, Señor Jesús, ven a esposar a esta tu comunidad, a hacerla tu única pertenencia. Hacerla a esta comunidad que es la iglesia nuestra, hacerla tu pertenencia, a llenarla de tus joyas, a revestirla de tus riquezas, a revestirla de tus bendiciones, de lino fino, a revestirla de vestidos esplendorosos, de riquezas, de bendiciones, de hombres y mujeres llenos de bendiciones, de hombres y mujeres rebosantes de bendiciones. El Espíritu y la esposa dicen, ven, ven Señor Jesús, ven, enséñanos a orar, ven, enséñanos la súplica, ven, maestro de oración, pedagogo de oración, ven a sacarnos de nuestro encerramiento, de nuestros miedos, de nuestros temores. Ven, ven a entrarnos en, adentrarnos en un camino de renovación total. Ven, hacedor de lo imposible. Ven, abrirnos caminos nuevos para los desafíos nuevos, para las épocas nuevas, conservando la propia identidad. El Espíritu y la esposa dicen, ven, y el que tenga sed, venga y beba de gratis el agua de vida, el agua en abundancia. Sara bari ala bari ala bari ala bari ala isara. Sara bari ala bari ala bari ala isara. Bebe del agua de vida que te da el esposo de la iglesia. Bebe del agua viva a borbotones. Bebe, bebe del agua viva que no se estanca, que dinamiza la vida, que refresca la existencia, que serena el ser, que llena el corazón, que satisface el alma. Llénate a borbotones. Siente tu boca llena de agua de vida. Siente tu garganta inundándose de agua de vida. Siente tus manos como una vasija que quieren retener el agua de vida, el agua que calma la sed. Espíritu, contigo le decimos a Jesús: ven, ven Señor de la historia, ven Señor Salvador, ven Señor de la cruz, ven Señor Redentor, ven Señor de la resurrección. El Espíritu y la esposa del Cordero dicen: Maranatá, ven, ven a nuestros corazones. Sara varia la varia la varia la isa, faria la yara varia la yara varia la isa, siara varia la faria la isa, aria la varia la isa. Gloria y alabanzas a ti. Te alabamos y te bendecimos. Te adoramos y te glorificamos. Ven, Maranatá, Señor Jesús. Bendito seas.

0: Ven, Señor Jesús, es la súplica continua de tu iglesia. Amén. Amén.
1: Año 98, año del Espíritu Santo. Cuando hablo con los jóvenes, constantemente les digo: tienes que creer en ese poder. Cierto, es ayudador, dice la palabra, no alcahueta, que no es lo mismo. Él nos ayuda, Él es nuestro defensor. Jesús decía: más vale que yo me vaya para que Él venga. No es solamente una energía, en todo caso sería la energía, la fuerza que todo hombre anda buscando. Pero en nuestro caso católico, el Espíritu Santo es algo más que una energía, es una persona, la tercera persona. Cuando Él vino a la tierra en Pentecostés, nació la iglesia. Cada vez que celebramos esa fiesta, celebramos cumpleaños en la iglesia. Y a los jóvenes se los digo: cree en ese poder. Pablo le dijo a Timoteo, Pablo le dijo al joven Timoteo: no te fue dado un espíritu de miedo, sino de valor, de autoridad y dominio propio. Sin el Espíritu Santo, lo demás no valdría la pena. La iglesia no existiría. La palabra de Dios, la famosa Biblia, sería un libro con letras muy agradables. La liturgia, una bola de ritos sin sentido. El trabajo, la más grande de las payasadas jamás hechas. Pero Él existe, sostiene a la iglesia. Y a los jóvenes se los digo: déjalo llegar hasta lo más profundo de tu corazón. Llámalo, se llama Espíritu Santo, puedes llamarlo. Jesús te puede ungir con Él, el Padre te lo quiere enviar. Y Él te puede liberar de la droga, del alcoholismo, de la depresión, de la soledad, básicamente del pecado. Porque cuando el Espíritu entra en nuestro corazón, Cristo es glorificado completamente y podemos decir: Jesús es el Señor. Y podemos decir: Abba, Padre. Conocer a Dios como Padre, a Cristo como Señor, y vivir vida plena en el Espíritu. Ánimo, jóvenes. Con esta canción no te pido que la cantes nada más, te pido que te metas dentro de ella y lo llames y lo pidas. Ven, Espíritu Santo. Ven. Jesús decía: ustedes son malos y le dan cosas buenas a sus hijos. Ahora el Padre, porque Dios no es un Padre, Dios es el Padre, ¿no le dará el Espíritu al que se lo pida? El único requisito aparente en la palabra es pedirlo. Y aún así, a veces sin ese requisito, se deja venir encima de nosotros y nos llena. Síguete llenando de Él. Como católicos, si ya tienen el sacramento de la confirmación, reafírmenlo en este momento. Reactívenlo. Es el Espíritu Santo. Yo lo he visto sanar enfermos, yo lo he visto salvar corazones todos los días. Por eso cantamos esta canción, para que tú la cantes con nosotros y con todos los jóvenes latinoamericanos para el año 98, para este 98.

0: nosotros. Pídelo, con eso es suficiente, pídelo. Que venga sobre las familias, sobre los jóvenes. Que te libere de una buena vez de esa droga, de esa soledad.
1: Ven Espíritu Santo.
0: Déjalo que venga sobre ti, sobre tu ministerio.
1: Ven Espíritu
0: Santo. Sobre tu apostolado. Déjalo renovar tu corazón de piedra en carne.

0: persona del Espíritu Santo. Aplaude, aplaude, aplaude.
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8: Hemos llegado a las 6 de la tarde. Ya se está poniendo el sol. Jesucristo, que nos ha acompañado durante todo el día, parece, como lo hizo Camino de Emaús, que sigue adelante mientras nosotros entramos a la casa a descansar. Digámosle pues, Señor, quédate con nosotros. Quédate con nosotros, Señor, porque se hace tarde. Quédate con nosotros, Señor, porque las sombras de la noche nos van a envolver. Quédate, Señor, con nosotros, porque si tú te alejas, para nosotros todo va a ser oscuridad y va a ser vacío. Quédate, Señor, con nosotros, que se encienda una nueva luz en nuestros corazones, que sea tu palabra la que aclare todas las dificultades de la vida.

0: Quédate, Señor, con nosotros, porque no podemos vivir sin ti. Quédate, Señor, con nosotros. Una vez más te lo decimos. Quédate, Señor, con nosotros, porque estamos necesitados de ti.
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0: sido una bella tradición de la Iglesia saludar a la Virgen María con el Ángelus o anuncio del ángel todos los días, a mediodía y al caer de la tarde. Por eso oremos todos hoy. El ángel del Señor anunció a María.
1: Y ella concibió por obra y gracia del Espíritu Santo.
0: Dios te salve María, llena eres de gracia, el Señor es contigo, bendita tú eres entre todas las mujeres, bendito es el fruto de tu vientre Jesús.
2: Santa María, Madre de Dios, ruega por nosotros pecadores, ahora y en la hora de nuestra muerte. Amén.
0: He aquí la esclava del Señor.
1: Hágase en mí según tu palabra.
0: Dios te salve María, llena eres de gracia, el Señor es contigo, bendita tú eres entre todas las mujeres, bendito es el fruto de tu vientre Jesús.
2: Santa María, Madre de Dios, ruega por nosotros pecadores, ahora y en la hora de nuestra muerte. Amén.
0: El Verbo se hizo carne
1: y habitó entre nosotros.
0: Dios te salve María, llena eres de gracia, el Señor es contigo, bendita tú eres entre todas las mujeres, bendito es el fruto de tu vientre Jesús.
2: Santa María, Madre de Dios, ruega por nosotros pecadores, ahora y en la hora de nuestra muerte. Amén.
0: Ruega por nosotros, Santa Madre de Dios,
1: para que seamos dignos de las promesas de Cristo.
0: Oremos. Señor, derrama tu gracia en nuestros corazones, para que habiendo conocido por la voz del ángel el misterio de la encarnación de tu Hijo, podamos llegar por los méritos de tu cruz y pasión a la gloria de la resurrección. Por el mismo Cristo nuestro Señor.
2: Amén.

0: Buenas noches, queridos hermanos, que la gracia y el amor de Dios siempre lo cobije. El día de hoy nos encontramos Julián Alfaro, Adalberto Martes y Yasmín Vadillo, del grupo de parejas de la Casa de Oración Tierra Nueva. Hoy miércoles corresponden los misterios gloriosos. Si tienen alguna intención, la pueden enviar al WhatsApp 317-518-3063.
1: Muy buenas noches, hoy nos corresponden los misterios gloriosos. Por la señal de la Santa Cruz de nuestros enemigos, líbranos, Señor Dios nuestro, en el nombre del Padre, del Hijo y del Espíritu Santo. Amén. Jesús, mi Señor y Redentor, yo me arrepiento de todos los pecados que he cometido hasta hoy y me pesa de todo corazón porque con ellos he ofendido a un Dios tan bueno. Propongo firmemente no volver a pecar y confío que por tu infinita misericordia me has de conceder el perdón de mis culpas y me has de llevar a la vida eterna. Amén. Creo en Dios, Padre Todopoderoso, Creador del cielo y de la tierra. Creo en Jesucristo, su único Hijo, nuestro Señor, que fue concebido por obra y gracia del Espíritu Santo. Nació de Santa María, siempre virgen, padeció bajo el poder de Poncio Pilato, fue crucificado, muerto y sepultado. Descendió a los infiernos, al tercer día resucitó entre los muertos, subió a los cielos y está sentado a la derecha de Dios, Padre Todopoderoso. Desde allí ha de venir a juzgar a los vivos y a los muertos. Creo en el Espíritu Santo, la Santa Iglesia Católica, la comunión de los santos, el perdón de los pecados, la resurrección de la carne y la vida eterna. Amén. El primer misterio de gloria que contemplamos hoy es la resurrección de Jesucristo de entre los muertos. Te pedimos, Señor, que recibas también nuestras intenciones, que recibas nuestra necesidad de ti y que nos conduzcas a ti y que nos permitas también nacer de nuevo, pero esta vez en ti. Padre nuestro que estás en el cielo, santificado sea tu nombre. Venga a nosotros tu reino. Hágase tu voluntad en la tierra como en el cielo.
2: Danos hoy nuestro pan de cada día. Perdona nuestras ofensas como también nosotros perdonamos a los que nos ofenden. No nos dejes caer en tentación y líbranos de todo mal. Amén.
1: Dios te salve María, llena eres de gracia, el Señor es contigo. Bendita tú eres entre todas las mujeres y bendito es el fruto de tu vientre, Jesús.
2: Santa María, Madre de Dios, ruega por nosotros los pecadores, ahora y en la hora de nuestra muerte. Amén.
1: Dios te salve María, llena eres de gracia, el Señor es contigo. Bendita tú eres entre todas las mujeres y bendito es el fruto de tu vientre, Jesús.
2: Santa María, Madre de Dios, ruega por nosotros los pecadores, ahora y en la hora de nuestra muerte. Amén.
1: Dios te salve María, llena eres de gracia, el Señor es contigo. Bendita tú eres entre todas las mujeres y bendito es el fruto de tu vientre, Jesús.
2: Santa María, Madre de Dios, ruega por nosotros los pecadores, ahora y en la hora de nuestra muerte. Amén.
1: Dios te salve María, llena eres de gracia, el Señor es contigo. Bendita tú eres entre todas las mujeres y bendito es el fruto de tu vientre, Jesús.
2: Santa María, Madre de Dios, ruega por nosotros los pecadores, ahora y en la hora de nuestra muerte. Amén.
1: Dios te salve María, llena eres de gracia, el Señor es contigo. Bendita tú eres entre todas las mujeres y bendito es el fruto de tu vientre, Jesús.
2: Santa María, Madre de Dios, ruega por nosotros los pecadores, ahora y en la hora de nuestra muerte. Amén.
1: Dios te salve María, llena eres de gracia, el Señor es contigo. Bendita tú eres entre todas las mujeres y bendito es el fruto de tu vientre, Jesús.
2: Santa María, Madre de Dios, ruega por nosotros los pecadores, ahora y en la hora de nuestra muerte. Amén.
1: Dios te salve María, llena eres de gracia, el Señor es contigo. Bendita tú eres entre todas las mujeres y bendito es el fruto de tu vientre, Jesús.
2: Santa María, Madre de Dios, ruega por nosotros los pecadores, ahora y en la hora de nuestra muerte. Amén.
1: Dios te salve María, llena eres de gracia, el Señor es contigo. Bendita tú eres entre todas las mujeres y bendito es el fruto de tu vientre, Jesús.
2: Santa María, Madre de Dios, ruega por nosotros los pecadores, ahora y en la hora de nuestra muerte. Amén.
1: Dios te salve María, llena eres de gracia, el Señor es contigo. Bendita tú eres entre todas las mujeres y bendito es el fruto de tu vientre, Jesús.
2: Santa María, Madre de Dios, ruega por nosotros los pecadores, ahora y en la hora de nuestra muerte. Amén.
1: Dios te salve María, llena eres de gracia, el Señor es contigo. Bendita tú eres entre todas las mujeres y bendito es el fruto de tu vientre, Jesús.
2: Santa María, Madre de Dios, ruega por nosotros los pecadores, ahora y en la hora de nuestra muerte. Amén.
1: Gloria al Padre, al Hijo y al Espíritu Santo.
2: Como era en el principio, ahora y siempre, por los siglos de los siglos. Amén.

0: En el segundo misterio glorioso contemplamos la ascensión de nuestro Señor Jesucristo al cielo. Pedimos por la salud física, mental y espiritual de todos los oyentes de esta emisora católica y especialmente por la salud de Samantha Guerrero Villanova, para que el Señor le conceda sanación en su cirugía próxima a realizar el día 1 de junio.
1: Padre nuestro que estás en el cielo, santificado sea tu nombre. Venga a nosotros tu reino, hágase tu voluntad en la tierra como en el cielo.
2: Danos hoy nuestro pan de cada día. Perdona nuestras ofensas como también nosotros perdonamos a los que nos ofenden. No nos dejes caer en tentación y líbranos del mal. Amén.
1: Dios te salve María, llena eres de gracia, el Señor es contigo. Bendita tú eres entre todas las mujeres y bendito es el fruto de tu vientre, Jesús.
2: Santa María, Madre de Dios, ruega por nosotros pecadores, ahora y en la hora de nuestra muerte. Amén.
1: Dios te salve María, llena eres de gracia, el Señor es contigo. Bendita tú eres entre todas las mujeres y bendito es el fruto de tu vientre, Jesús.
2: Santa María, Madre de Dios, ruega por nosotros pecadores, ahora y en la hora de nuestra muerte. Amén.
1: Dios te salve María, llena eres de gracia, el Señor es contigo. Bendita tú eres entre todas las mujeres y bendito es el fruto de tu vientre, Jesús.
2: Santa María, Madre de Dios, ruega por nosotros pecadores, ahora y en la hora de nuestra muerte. Amén.
1: Dios te salve María, llena eres de gracia, el Señor es contigo. Bendita tú eres entre todas las mujeres y bendito es el fruto de tu vientre, Jesús.
2: Santa María, Madre de Dios, ruega por nosotros pecadores, ahora y en la hora de nuestra muerte. Amén.
1: Dios te salve María, llena eres de gracia, el Señor es contigo. Bendita tú eres entre todas las mujeres y bendito es el fruto de tu vientre, Jesús.
2: Santa María, Madre de Dios, ruega por nosotros pecadores, ahora y en la hora de nuestra muerte. Amén.
1: Dios te salve María, llena eres de gracia, el Señor es contigo. Bendita tú eres entre todas las mujeres y bendito es el fruto de tu vientre, Jesús.
2: Santa María, Madre de Dios, ruega por nosotros pecadores, ahora y en la hora de nuestra muerte. Amén.
1: Dios te salve María, llena eres de gracia, el Señor es contigo. Bendita tú eres entre todas las mujeres y bendito es el fruto de tu vientre, Jesús.
2: Santa María, Madre de Dios, ruega por nosotros pecadores, ahora y en la hora de nuestra muerte. Amén.
1: Dios te salve María, llena eres de gracia, el Señor es contigo. Bendita tú eres entre todas las mujeres y bendito es el fruto de tu vientre, Jesús.
2: Santa María, Madre de Dios, ruega por nosotros pecadores, ahora y en la hora de nuestra muerte. Amén.
1: Dios te salve María, llena eres de gracia, el Señor es contigo. Bendita tú eres entre todas las mujeres y bendito es el fruto de tu vientre, Jesús.
2: Santa María, Madre de Dios, ruega por nosotros pecadores, ahora y en la hora de nuestra muerte. Amén.
1: Dios te salve María, llena eres de gracia, el Señor es contigo. Bendita tú eres entre todas las mujeres y bendito es el fruto de tu vientre, Jesús.
2: Santa María, Madre de Dios, ruega por nosotros pecadores, ahora y en la hora de nuestra muerte. Amén.
1: Gloria al Padre, al Hijo y al Espíritu Santo.
2: Como era en un principio, ahora y siempre, por los siglos de los siglos. Amén.

0: El tercer misterio glorioso es la venida del Espíritu Santo sobre los apóstoles en Pentecostés. Realizamos esta petición, este rosario por las familias, porque sea el amor siempre el pilar, que María Santísima los cubra con su manto y los proteja siempre.
1: Padre nuestro que estás en el cielo, santificado sea tu nombre. Venga a nosotros tu reino, hágase tu voluntad en la tierra como en el cielo.
2: Danos hoy nuestro pan de cada día, perdona nuestras ofensas, como también nosotros perdonamos a los que nos ofenden. No nos dejes caer en tentación y líbranos de todo mal. Amén.
1: Dios te salve María, llena eres de gracia, el Señor es contigo. Bendita tú eres entre todas las mujeres y bendito es el fruto de tu vientre, Jesús.
2: Santa María, Madre de Dios, ruega por nosotros los pecadores, ahora y en la hora de nuestra muerte. Amén.
1: Dios te salve María, llena eres de gracia, el Señor es contigo. Bendita tú eres entre todas las mujeres y bendito es el fruto de tu vientre, Jesús.
2: Santa María, Madre de Dios, ruega por nosotros los pecadores, ahora y en la hora de nuestra muerte. Amén.
1: Dios te salve María, llena eres de gracia, el Señor es contigo. Bendita tú eres entre todas las mujeres y bendito es el fruto de tu vientre, Jesús.
2: Santa María, Madre de Dios, ruega por nosotros los pecadores, ahora y en la hora de nuestra muerte. Amén.
1: Dios te salve María, llena eres de gracia, el Señor es contigo. Bendita tú eres entre todas las mujeres y bendito es el fruto de tu vientre, Jesús.
2: Santa María, Madre de Dios, ruega por nosotros los pecadores, ahora y en la hora de nuestra muerte. Amén.
1: Dios te salve María, llena eres de gracia, el Señor es contigo. Bendita tú eres entre todas las mujeres y bendito es el fruto de tu vientre, Jesús.
2: Santa María, Madre de Dios, ruega por nosotros los pecadores, ahora y en la hora de nuestra muerte. Amén.
1: Dios te salve María, llena eres de gracia, el Señor es contigo. Bendita tú eres entre todas las mujeres y bendito es el fruto de tu vientre, Jesús.
2: Santa María, Madre de Dios, ruega por nosotros los pecadores, ahora y en la hora de nuestra muerte. Amén.
1: Dios te salve María, llena eres de gracia, el Señor es contigo. Bendita tú eres entre todas las mujeres y bendito es el fruto de tu vientre, Jesús.
2: Santa María, Madre de Dios, ruega por nosotros los pecadores, ahora y en la hora de nuestra muerte. Amén.
1: Dios te salve María, llena eres de gracia, el Señor es contigo. Bendita tú eres entre todas las mujeres y bendito es el fruto de tu vientre, Jesús.
2: Santa María, Madre de Dios, ruega por nosotros los pecadores, ahora y en la hora de nuestra muerte. Amén.
1: Dios te salve María, llena eres de gracia, el Señor es contigo. Bendita tú eres entre todas las mujeres y bendito es el fruto de tu vientre, Jesús.
2: Santa María, Madre de Dios, ruega por nosotros los pecadores, ahora y en la hora de nuestra muerte. Amén.
1: Dios te salve María, llena eres de gracia, el Señor es contigo. Bendita tú eres entre todas las mujeres y bendito es el fruto de tu vientre, Jesús.
2: Santa María, Madre de Dios, ruega por nosotros los pecadores, ahora y en la hora de nuestra muerte. Amén.
1: Gloria al Padre, al Hijo y al Espíritu Santo.
2: Como era en el principio, ahora y siempre, por los siglos de los siglos. Amén.

0: En el cuarto misterio de gloria contemplamos la asunción de nuestra Santísima Virgen María al cielo. Madre, queremos pedirte que intercedas por nosotros ante Dios y entregar en tus manos especialmente esta jornada de elecciones que se vivirá en Colombia este próximo domingo. Acompaña tú, Madre del Cielo, todo este proceso que se lleve de la mejor manera. Te entregamos, mamá, nuestro país. Padre nuestro que estás en el cielo, santificado sea tu nombre. Venga a nosotros tu reino, hágase tu voluntad en la tierra como en el cielo.
1: Danos hoy nuestro pan de cada día. Perdona nuestras ofensas como también nosotros perdonamos a los que nos ofenden. No nos dejes caer en tentación y líbranos del mal. Amén.
0: Dios te salve María, llena eres de gracia, el Señor es contigo. Bendita tú eres entre todas las mujeres y bendito es el fruto de tu vientre, Jesús.
1: Santa María, Madre de Dios, ruega por nosotros pecadores, ahora y en la hora de nuestra muerte. Amén.
0: Dios te salve María, llena eres de gracia, el Señor es contigo. Bendita tú eres entre todas las mujeres y bendito es el fruto de tu vientre, Jesús.
1: Santa María, Madre de Dios, ruega por nosotros pecadores, ahora y en la hora de nuestra muerte. Amén.
0: Dios te salve María, llena eres de gracia, el Señor es contigo. Bendita tú eres entre todas las mujeres y bendito es el fruto de tu vientre, Jesús.
1: Santa María, Madre de Dios, ruega por nosotros pecadores, ahora y en la hora de nuestra muerte. Amén.
0: Dios te salve María, llena eres de gracia, el Señor es contigo. Bendita tú eres entre todas las mujeres y bendito es el fruto de tu vientre, Jesús.
1: Santa María, Madre de Dios, ruega por nosotros pecadores, ahora y en la hora de nuestra muerte. Amén.
0: Dios te salve María, llena eres de gracia, el Señor es contigo. Bendita tú eres entre todas las mujeres y bendito es el fruto de tu vientre, Jesús.
1: Santa María, Madre de Dios, ruega por nosotros pecadores, ahora y en la hora de nuestra muerte. Amén.
0: Dios te salve María, llena eres de gracia, el Señor es contigo. Bendita tú eres entre todas las mujeres y bendito es el fruto de tu vientre, Jesús.
1: Santa María, Madre de Dios, ruega por nosotros pecadores, ahora y en la hora de nuestra muerte. Amén.
0: Dios te salve María, llena eres de gracia, el Señor es contigo. Bendita tú eres entre todas las mujeres y bendito es el fruto de tu vientre, Jesús.
1: Santa María, Madre de Dios, ruega por nosotros pecadores, ahora y en la hora de nuestra muerte. Amén.
0: Dios te salve María, llena eres de gracia, el Señor es contigo. Bendita tú eres entre todas las mujeres y bendito es el fruto de tu vientre, Jesús.
1: Santa María, Madre de Dios, ruega por nosotros pecadores, ahora y en la hora de nuestra muerte. Amén.
0: Dios te salve María, llena eres de gracia, el Señor es contigo. Bendita tú eres entre todas las mujeres y bendito es el fruto de tu vientre, Jesús.
1: Santa María, Madre de Dios, ruega por nosotros pecadores, ahora y en la hora de nuestra muerte. Amén.
0: Dios te salve María, llena eres de gracia, el Señor es contigo. Bendita tú eres entre todas las mujeres y bendito es el fruto de tu vientre, Jesús.
1: Santa María, Madre de Dios, ruega por nosotros pecadores, ahora y en la hora de nuestra muerte. Amén.
0: Gloria al Padre, al Hijo y al Espíritu Santo.
1: Como era en un principio, ahora y siempre, por los siglos de los siglos. Amén.

0: En el quinto misterio glorioso contemplamos la coronación de la Virgen María como reina y señora de todo lo creado. Te pedimos, Madre Santísima, por la salud de Nazli Molano y su pronta salida de la clínica, por las familias Palacio Tapias, Pérez Noguera y Soto Hernández, por Rocío Palacio, por la salud de Yadira Aguas y por el empleo de María José Bisbal, para que los cubras con tu manto sagrado y les concedas salud, paz, fortaleza y abundantes bendiciones. Amén.
1: Padre nuestro que estás en el cielo, santificado sea tu nombre. Venga a nosotros tu reino, hágase tu voluntad en la tierra como en el cielo.
2: Danos hoy nuestro pan de cada día. Perdona nuestras ofensas como también nosotros perdonamos a los que nos ofenden. No nos dejes caer en tentación y líbranos del mal. Amén.
1: Dios te salve María, llena eres de gracia, el Señor es contigo. Bendita tú eres entre todas las mujeres y bendito es el fruto de tu vientre, Jesús.
2: Santa María, Madre de Dios, ruega por nosotros pecadores, ahora y en la hora de nuestra muerte. Amén.
1: Dios te salve María, llena eres de gracia, el Señor es contigo. Bendita tú eres entre todas las mujeres y bendito es el fruto de tu vientre, Jesús.
2: Santa María, Madre de Dios, ruega por nosotros pecadores, ahora y en la hora de nuestra muerte. Amén.
1: Dios te salve María, llena eres de gracia, el Señor es contigo. Bendita tú eres entre todas las mujeres y bendito es el fruto de tu vientre, Jesús.
2: Santa María, Madre de Dios, ruega por nosotros pecadores, ahora y en la hora de nuestra muerte. Amén.
1: Dios te salve María, llena eres de gracia, el Señor es contigo. Bendita tú eres entre todas las mujeres y bendito es el fruto de tu vientre, Jesús.
2: Santa María, Madre de Dios, ruega por nosotros pecadores, ahora y en la hora de nuestra muerte. Amén.
1: Dios te salve María, llena eres de gracia, el Señor es contigo. Bendita tú eres entre todas las mujeres y bendito es el fruto de tu vientre, Jesús.
2: Santa María, Madre de Dios, ruega por nosotros pecadores, ahora y en la hora de nuestra muerte. Amén.
1: Dios te salve María, llena eres de gracia, el Señor es contigo. Bendita tú eres entre todas las mujeres y bendito es el fruto de tu vientre, Jesús.
2: Santa María, Madre de Dios, ruega por nosotros pecadores, ahora y en la hora de nuestra muerte. Amén.
1: Dios te salve María, llena eres de gracia, el Señor es contigo. Bendita tú eres entre todas las mujeres y bendito es el fruto de tu vientre, Jesús.
2: Santa María, Madre de Dios, ruega por nosotros pecadores, ahora y en la hora de nuestra muerte. Amén.
1: Dios te salve María, llena eres de gracia, el Señor es contigo. Bendita tú eres entre todas las mujeres y bendito es el fruto de tu vientre, Jesús.
2: Santa María, Madre de Dios, ruega por nosotros pecadores, ahora y en la hora de nuestra muerte. Amén.
1: Dios te salve María, llena eres de gracia, el Señor es contigo. Bendita tú eres entre todas las mujeres y bendito es el fruto de tu vientre, Jesús.
2: Santa María, Madre de Dios, ruega por nosotros pecadores, ahora y en la hora de nuestra muerte. Amén.
1: Dios te salve María, llena eres de gracia, el Señor es contigo. Bendita tú eres entre todas las mujeres y bendito es el fruto de tu vientre, Jesús.
2: Santa María, Madre de Dios, ruega por nosotros pecadores, ahora y en la hora de nuestra muerte. Amén.
1: Gloria al Padre, al Hijo y al Espíritu Santo.
2: Como era en un principio, ahora y siempre, por los siglos de los siglos. Amén.
1: Dios te salve, Reina y Madre, Madre de misericordia, vida, dulzura y esperanza nuestra. Dios te salve, a ti clamamos los desterrados hijos de Eva. A ti suspiramos, gimiendo y llorando en este valle de lágrimas. Ea pues, Señora, abogada nuestra, vuelve a nosotros tus ojos misericordiosos. Y después de este destierro, muéstranos a Jesús, fruto bendito de tu vientre. Oh clemente, oh piadosa, oh dulce y siempre Virgen María, ruega por nosotros, Santa Madre de Dios, para que seamos dignos de alcanzar las promesas y gracias de nuestro Señor Jesucristo. Amén.

Ponemos en tus manos también las intenciones de la salud de Claudia Patricia Borrero Carrillo, salud física y espiritual de Mariela de Charris, salud de Fernando, de Marina, Osvaldo, Guillermo y Erika, salud por Kevin,

Muy queridos oyentes, agradecemos mucho el habernos acompañado en el rezo de este Santo Rosario. Nos despedimos invitándolos a los grupos de pareja que estamos realizando todos los miércoles a las 6:30 en la Casa de Oración Tierra Nueva. Agradecemos mucho su compañía. Que Dios del cielo y nuestra Santísima Virgen María les guarde siempre. Amén.

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Hermanos de Minuto de Dios, cordial saludo. Reciban todos ustedes en este espacio de regreso a casa en este día miércoles. Vamos a compartir con todos ustedes un mano a mano musical que sé que van a disfrutar inmensamente, como a todos nos gusta. Hoy les acompaño con la dirección del padre John Mario Montoya. La producción técnica está a cargo de nuestro hermano Mario Ruiz. Soy Bernardo Torres. Los mano a manos musicales regresan a nuestra emisora Minuto de Dios después de estos días en donde nos concentramos en nuestro gran evento de preparación a Pentecostés. Pues ahora nos encontramos de nuevo con esta posibilidad de escuchar voces de dos artistas que ponen al servicio de la evangelización lo mejor del talento que han recibido de parte de Dios. Y las personas invitadas en esta noche son voces femeninas, son dos mujeres extraordinarias. Ellas son del sur del continente, la hermana Glenda. Ustedes la han escuchado muchas veces a través de nuestra emisora Minuto de Dios. Vive en estos momentos en los Estados Unidos y entre España y en los Estados Unidos, aunque atiende invitaciones que le hacen de distintos países de América Latina a la hermana Glenda. Ella va a ser una de las voces que va a estar con nosotros en esta tarde, noche, en el Minuto de Dios, y se enfrenta, musicalmente hablando, a Celinés Díaz, también una voz extraordinaria. Ella es de República Dominicana, pero vive también entre México y los Estados Unidos, Celinés Díaz. Con estas dos personas, hermanos y hermanas, vamos a estar haciendo este espacio durante la noche de hoy, así que les invito desde ya a disponer el corazón, a disponer los oídos, a disponer todo su ser para disfrutar lo mejor del repertorio de estas dos figuras. De hecho, hemos empezado con la hermana Glenda y la canción Si Conocieras. Bonita esa canción, ¿verdad? Si Conocieras Cómo Te Amo, de la hermana Glenda. Con esa canción iniciamos hoy nuestro espacio. Vamos a escuchar enseguida a Celinés Díaz con otro éxito. Te Amo, se llama la canción de Celinés Díaz, que viene a continuación y seguidamente de la hermana Glenda, que se sube de nuevo a la tarima de Minuto Dios con la canción El Señor es mi Pastor. Esta es tu emisora Minuto de Dios, hoy miércoles de Mano a Mano Musical.

Bonitas canciones en esta noche, canciones para orar, canciones para abandonarnos en Dios, en estas voces angelicales, las voces de la hermana Glinda y también de nuestra hermana Celinés Díaz. No sé de música, pero este tono especial que ellas ponen cuando van a cantar, de verdad que es sublime, es muy especial, es muy espiritual, es muy ungido. Amén. Son personas que nos conectan con el Señor. Si usted allí se deja llevar por la letra de estas canciones y se concentra para orar con estas letras, se va a conectar muy bien. Se va a conectar muy bien porque son canciones ungidas, definitivamente esa es la expresión, canciones ungidas. Si es distinto cantar una música, un tema secular, a una canción espiritual como estas, que nacen precisamente de experiencias profundas de oración. Regreso con música. Celinés Díaz a esta hora nos presenta esta canción En Santidad, y la hermana Glinda con la canción Nada Te Turbe.

Dos canciones bonitas en el minuto de Dios, interpretadas a esta hora por Celines Díaz y la hermana Glenda. Canciones católicas, canciones que hemos escuchado muchas veces en la programación de nuestras emisoras. Usted, si quiere disfrutar, aparte en más detalle, solamente las canciones de la hermana Glenda o de Celines Díaz, yo le invito a que visite sus redes sociales. Están en Instagram, están en Facebook, pero también todas sus canciones están en Spotify, en las plataformas virtuales que comercializan música secular y música católica. Allí las pueden encontrar a ellas, a Celines Díaz y la hermana Glenda, y por supuesto en el canal de YouTube. En el canal de YouTube también hemos encontrado muchas canciones de estas dos personas. Ellas siguen como solistas, ¿no? Aunque hemos visto a Celines Díaz interviniendo en la experiencia que se conoce como Cielo Abierto en Bogotá. De hecho, han estado aquí en Barranquilla, se han presentado en México en varias ocasiones, llevando esta experiencia al cielo abierto. Celines Díaz acompañando a todo este grupo de cantantes católicos que se postan para adorar a nuestro Señor. Ellos regularmente van solos, ellos van solas, ella con su guitarra, la hermana Glenda con algunas pistas, pero obviamente ya están para hacer presentaciones con otros músicos, ¿verdad? Porque es mucho el talento que tienen. Vamos a escuchar esta hora a Celines Díaz con la canción Gloria, Aleluya, y la hermana Glenda con Tú, mi alfarero.